0: para conseguir por lo menos el del empate que nos lleve a los tiempos adicionales, Beto Latino.
1: Y Bellingham se la lleva a la esquina derecha, es un maestro para cubrir el balón, es muy difícil, Johan Vázquez protesta, pero lo hizo bien Bellingham y está haciendo lo que tiene que hacer, ¿eh? Sí. A los 10 ingleses en la cancha nada que reprochar. Tienen la altura en contra, el desgaste en contra, un hombre menos, el marcador a favor. Están llevando el partido donde les conviene y mientras unas u otras nos van a quedar ya solamente 3 minutos de añadido.
0: Hubo un hombre de la banca, de los que estaba calentando de Inglaterra, que fue amonestado por el árbitro porque se puso a alegar. Ya se cobró por allá el saque de manos para el equipo de Inglaterra. Ahora México que trata de salir, pero ya ahora los mexicanos se replegaron para tratar de defender y la tiene Clifford. El portero Clifford la ve venir, le pega con todo con la izquierda, la va a poner allá para Bellingham, que le apelea en la media luna. Bellingham trata de controlar, le pega en la cabeza y el balón termina con el Tala. El Tala rápidamente está jugando para Alvarado. Muchos jugadores ya no pueden. Yo veo a Johan Vázquez que ya no puede regresar igual. El balón de nuevo por derecha. ¿Para quién? Para el Piojo. Allá va Alvarado. A toda velocidad México van a buscar el centro. Llegó Santi para hacer también el relevo. Santi la pelea. Santi consigue tiro de esquina, Beto Lara.
1: Sí, Spence con una barrida muy oportuna. No es, López se le ve el pie chueco de muy, muy mala manera a Santiago Jiménez. No sé si es el tobillo que fue intervenido en el Milan, pero de muy mala manera se va para afuera para no perder tiempo. Muy mala suerte,
2: y no hay cambio,
1: Oribe.
2: Y no hay cambios.
0: Bueno, pero
1: ahí lo tiene, sale.
3: Sí, sí, se arrastró literal para salirse y no impedir en el tiempo, pero se duele muchísimo.
0: Sí, lo vimos en una toma de repetición, se le dobló totalmente el tobillo a Santi. Está jugando México con 10, el centro, que no llega el remate. Y finalmente la tiene Clifford. Sí, Santi Jiménez ya está por allá, los doctores corriendo para buscar atenderlo.
1: Es evidente que es algo, porque en este momento quiere estar en el partido. Tiene que haber sido muy doloroso, se le ve el pie en especie de esguince. No sabemos a qué grado puede hacer la lesión en el tobillo derecho de Santiago. Qué pena, caray. Ya le habían sacado el balón limpiamente, ¿eh? Sí. Y fue él solo, quizá producto de la lluvia, producto de lo que sea. Qué pena.
0: Le había hecho el relevo.
1: Ahora 10 contra 10.
0: Alvarado, le había hecho el relevo

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1: Están esperando, viene el gol, tengo la esperanza.
2: Ojalá, aquí viene Fidalgo, abriendo para Alvarado, mientras atienden a Santi, lleva la camilla y parece que no hay buenas noticias. El servicio al otro lado, Raúl, la mete con la cabeza, queda suelto en el área y revienta el equipo de Inglaterra. Qué mala suerte, Alejandro.
3: Sí, ya repito, piden la camilla, ya incluso se avisó a la banca de México que no va a continuar Santi Jiménez.
2: Bueno, pues México con 10, Inglaterra también con 10, ellos por expulsión y desde fuera del área. Fidalgo abre para Alvarado, allá van dos a marcarle. Alvarado va a tratar de hacerla sola con Spence, ya no se lo pudo quitar, la juega atrás para Fidalgo, viene un choque, un rebote, el tiempo sigue su marcha, le faltan 10 segundos para que se cumplan los 11 que se estaban agregando. Bryan abre para Alvarado, solo un milagro, Alvarado la va a meter, hay dos delanteros en el área, el remate que parece que va a llegar. ¡Uy! ¡Por nada! Entre Raúl, el Memote, cualquiera que la hubiera metido, va a ser tiro de
3: es
2: esquina.
3: La última.
2: Y va el tal Arrangel a intentar el remate. Así como lo oyen, es la última jugada. México está cayendo 3-2. El tal va a buscar la hombrada, como aquella que hizo Moy Muñoz con el América. Viene el centro, ¿quién remata? Nadie, los ingleses, queda todavía dentro del área, un balón allá en el rechace, la tiene México, otro tiro de esquina y otra vez podría ser la última, mientras cualquier cantidad de médicos están en torno a Santi. Qué mala suerte lo de Santi Jiménez, entró de cambio, no tenía ni 20, 30 minutos en el campo, fue a pelear una jugada, se le dobló el tobillo, se va a cobrar el tiro de esquina, el Tala sigue en posibilidad de ser un rematador, es la última, todo México está pendiente, el tiro de esquina que se cobra, Pickford allá por arriba y el árbitro dice, señores, se acabó, Inglaterra le gana a México, se acabó el partido, gallardamente, 3-2, Inglaterra avanza, jugará contra Noruega, México de pie, México con sus hombres luchando hasta el último instante, se agregaron 11 minutos y en este momento se comienzan a abrazar los jugadores ingleses, los mexicanos en su mayoría van a buscar a Santi, Oribe Peralta, llegamos con mucha ilusión, acabó el partido, qué balance, qué sientes.
4: La verdad es que, Toño, hoy creo que México compitió muy bien. Sin embargo, nos falta dar ese pasito, nos falta dar ese salto de calidad. Porque cuando tuvimos la oportunidad y estuvimos con un hombre más, no se consiguió. Entonces, me voy, sobre todo con este partido, con un sabor agridulce, pero en general, balance general de lo que hizo México en la Copa. Tranquilo, esperemos que vengan procesos importantes, se menciona que Rafa seguirá al frente, entonces eso da tranquilidad hacia el futuro.
2: Yo le aplaudo a México porque nos hizo soñar, porque en 4 partidos sin aceptar goles, México fue capaz de mover al país. Hoy llegamos a este estadio y eran 80,000 gargantas cantando, ilusionados, buscando hacer historia. El partido más importante para el fútbol mexicano. Mientras está sonando para Inglaterra, el fútbol vuelve a casa. Football is coming home. Ahí están los ingleses. Aplauso a ellos también. Muy merecido. 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Ya nos vamos, muchas gracias a mis compañeros en la producción, encabezados por Bryan Zurbarán, por supuesto en la cancha a Alejandro Bañanos, aquí en el palco Alberto Lati, el honor de tener a Oribe Peralta. Oribe, un privilegio haber compartido contigo esta transmisión.
4: Muchas gracias, Toño, la verdad es que es el privilegio es mío.

0: al lado de grandes figuras de, tanto de la conducción como Lati, que es una eminencia en todos los sentidos. Entonces es de verdad un verdadero orgullo el poder compartir estos momentos con ustedes.
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2: Aquí comienza La Delantera.
3: ¡Mexicanos!
2: Partido, qué partidazo.
3: Qué partido, qué manera de caer con la frente. Mira, en alto.
2: Antes de los lugares comunes, porque estaban gritando por acá afuera, jugamos como nunca. Ok, dio una exhibición el equipo mexicano de buen fútbol, de garra, de consistencia. O sea, la verdad, y perdón la palabra, pero jugaron chingoncísimo. Chingoncísimo.
3: Sí, estuvo bien. No jugamos como nunca, ¿eh? Jugamos mejor, sin duda, contra Ecuador.
2: Sí.
3: Bueno, pues el resultado fue el que es. Se gana y se pierde en el fútbol. Inglaterra es un equipazo.
2: ¿Sabes lo que pasa?
3: Un par de descuidos ahí que dolieron hasta el alma. Un 1-2 que nos metieron hasta el fondo del intestino.
2: En segundos, güey. En nada. Eso fue
3: en
2: lo...
3: un segundo.
2: En un segundo, Lalito. Fue terrible, güey. Terrible, pero bueno.
3: Así es, pero...
2: El portero inglés, maldito sea.
3: Maldito.
2: Qué bueno es, güey. Qué bueno es. Qué barbaridad.
3: Qué bueno es todo el equipo inglés. O sea, sí, traen un equipazo, son de clase Harry mundial. Kane,
2: pero el que más odio es a Gordon.
3: Gordon
2: tiene cara como de muñeca. Lo quería yo matar, ahorcar. Tiene
3: cara como de duendecito, como de hobbit.
2: Ándale.
3: Crecido, grande. Pero bueno, de verdad son buenos, de verdad. Nuestros jugadores hicieron un gran papel. Nos han dado el mundial más exquisito que yo recuerde.
2: De verdad, ¿eh?
3: Una tremenda fase de grupos, una serie de... Una victoria contra Ecuador que rompió una maldición que teníamos, que era no poder ganar un solo partido de eliminación directa. Eso no había pasado en 40 años. Y perdemos de cara al sol con que puede ser el campeón de esta Copa.
2: Pero ¿sabes
3: qué? El equipo de Inglaterra.
2: De verdad, no dejaron de intentarlo ni un solo minuto. Y eso hay que reconocérselo a Javier Aguirre y al equipo. ¡Qué partido! Yo estoy todo desgañitado, si me oyen así es porque estuve gritando y gritando, porque era una y otra y otra y otra llegada. Y era la posibilidad todo el tiempo. Está todo el mundo aquí con cara de cansados. Yo creo que la afición, estamos cansados ahorita de tanto estar en tensión. Un partidazo. De verdad, pocos partidos de fútbol he disfrutado en mi vida como este. Con todo y que no ganamos.
3: O sea, hubiera sido increíble que cerrara con un triunfo o por lo menos habernos ido a tiempo extra. Estábamos con un hombre más. Por la expulsión que vimos, un patadón horrible.
2: Ese paradón. Los
3: tachos por delante.
2: Del portero inglés.
3: Dos. Yo le vi
2: una mano. No, pero el primero que se intentó, la palomita, o sea.
3: La palomita de Raúl Jiménez a la base del poste.
2: O sea.
3: Y se tira. ¿Cómo se llama? Pickford.
2: Pickford.
3: Y hijo de su Pickford.
2: Hijo de su Pickford, me cae.
3: Madre. Hijo de su Pickford, madre. Nos ganaron bien, nos ganaron a ley. No se puede hacer rabietas. No hay un no era penal. No hubo una injusticia como ha sucedido en otras ocasiones. Y pues perdimos con la cara al sol.
2: Bueno,
3: viva México, y yo me siento muy orgulloso de nuestra selección.
2: Yo también estoy contento.
3: Me siento orgulloso del Vasco Aguirre, de todos los muchachos. Un par de descuidos, sobre todo el segundo gol, creo que yo.
2: Sí.
3: Nos tomaron mal parados.
2: Fueron contragolpes. Fueron contragolpes. El equipo se estaba reconformando. Y ahí es donde es peligroso un enemigo como Inglaterra. Digo, yo no sé mucho de fútbol, pero un equipo de historia, de garra, peligroso, pues evidentemente hay un descuido y va para adentro. Oye, ¿quieres ver cómo anda la afición? Sintiéndose, a ver si se sienten como nosotros. Parece que está Valentina en el Zócalo. ¿La oímos? Sí, yo sé que suena horrible. Lo siento mucho. Aquí. Lo siento mucho. No, se me quedaron los gritos de gol aquí. Pero bueno. A ver, venga, Valentina.
3: Vamos con Valentina, Zócalo de la Ciudad de México.
4: Qué gusto saludarlo. Mira la gente. Está feliz. ¿Qué sientes después de lo que pasó?
5: Muy triste, pero orgulloso de ser mexicano. ¡Puro México, chinga!
4: ¡Viva México! ¿Estás orgulloso de lo que viste de México?
5: ¿Perdón?
4: ¿Estás orgulloso de México?
5: ¡Claro! Nos dieron todo y eso es lo que importa, ¿no? A fin de cuentas, se le dio ganas y pues ni modo, apoyaron a la selección siempre.
3: ¡Lo dieron todo!
5: ¡Juego!
4: ¡Lo dieron todo! ¿Por acá qué sientes? ¿Qué sientes?
6: Estoy muy triste, la verdad, pero pues ¿qué se hace? Dieron lo mejor de ellos y ¿qué más se hace, no?
4: ¿Qué más se hace? ¡La gente! ¡Bueno! ¡Espuma de tristeza ya! O sea,
2: cuidado, ya no, Valentina.
4: ¿Qué estamos pasando? ¡Espuma! ¡Hola, Valentina! ¡Está triste para volar! ¡Valentina ya voló mucho hoy! ¡La selección no voló! Pero la gente sigue animada y es que esto crea el mundial, la unión de la gente y el orgullo de haberlo dado todo.
5: Claro, así es. ¡A huevo, carnal! ¡A huevo! ¡Viva México! ¡Viva México!
4: ¡Viva México, pues!
2: Gracias, Valentina. Ten cuidado, cuídate mucho, por favor. Pero qué bueno que está la gente contenta. Bye.
4: Claro que sí, yo me cuido.
3: Regresaremos contigo más adelante.
4: Sonora Santanera, ¿eh?
2: Ahí está. Gracias, Valentina. Abrazo. Cuídate mucho.
3: Ahí está la fiesta. Y me encanta mi país, amo a México, perdimos, pero estamos contentos porque lo dimos todo. Pero, y la gente tenía ganas de celebrar.
2: ¿Sabes qué?
3: Hoy era un día en que la gente tenía planeado celebrar, pasara lo que pasara. Y mañana vamos a estar todos crudos.
2: Pero ¿sabes qué? Que no fue pasara lo que pasara. Pasó lo mejor que podía pasar.
3: No,
2: la actuación de México. No, estoy hablando nada más de lo que dejó la selección en el campo. Todo, lo dejaron todo, lo intentaron todo. No lograron ese empate porque estaba difícil. Esos dos goles, o sea, yo pensé que así se iba a quedar, ¿eh? Cuando cayeron esos dos, dije, esto ya es la muerte, adiós.
3: Cuando cayeron los dos goles, dije, pinche Liam Gallagher de Oasis le va a atinar, nos van a golear.
2: Lo que yo vi hoy
3: va a ser 5-0,
2: fue la garra del equipo mexicano, es lo que vi hoy, y de verdad estoy muy orgulloso de lo que hicieron los mexicanos.
3: Yo también.
2: Yo sé
3: también
2: que queríamos que siguiera el partido, porque ahorita serían los tiempos extras, a lo mejor los penales, pero realmente...
3: No
2: hubiéramos hecho programa, no tendrían que oír esta voz horrible, pero bueno, no importa, la verdad. Bueno, sí importa, pero creo que como vieron ahorita en el Zócalo, en todo México estamos satisfechos con lo que hizo nuestro equipo, con todo y que no se ganó. Pero estuvo bueno.
3: Y me gustó una cosa, me gustaron muchas del equipo mexicano, sin duda, pero que al final no estuvimos dando patadas.
2: Correcto.
3: De ardidos, enojados. Se estuvo concentrado en hacer buen fútbol hasta el último minuto. Y tuvimos a todo Inglaterra comiéndose las uñas durante media hora, eso se los puedo garantizar. Estaban sudando whisky.
2: Lástima que no se comieron nuestras pelotas. Esa es la verdad, o sea, nuestros goles, nuestras anotaciones. Eso fue lo que me faltó, la verdad. Pero bueno, como les digo,
3: yo no sé.
2: Un partido donde no se regateó, o sea, no, más bien no se escatimó. Se dio todo lo que había.
3: Le dimos con todo, se intentó y no se pudo. Hay que entender, son 48 equipos, 47 resultan perdedores y nos vamos exorcizando algo que pesaba mucho, que era 40 años sin ganar un partido de eliminación directa, y perdimos con la cara al sol. Yo no me dedico a eso, pero creo que el jugador del partido es Pickford, el portero de Inglaterra, qué bárbaro, hijo de su...
2: Sí.
3: Maldito. Señora inglesa madre.
2: Bueno, Harry Kane también, qué bárbaro, qué presión. El güey este,
3: Jude Bellingham, Gibson, que metió dos goles.
2: Maldito Gibson, que cómo dio lata, cómo dio lata.
3: No, era Gordon.
2: Gordon. Ahorita vamos a...
3: Que me cayó bien Gordon.
2: Comunicarnos con Alberto Lati, que nos va a dar los pormenores del partido con mucha más precisión. Pero siento yo que hubo una muy buena actuación. Estoy contento.
3: A mí me hace falta un trago.
2: A mí también, pero no se...
3: Hagan de cuenta que esto es agua.
2: Hagan de cuenta que es vodka, pero no es.
3: Esto que tengo aquí.
2: Eso, a ver, ya tenemos a nuestros expertos. Vamos a ver qué vieron desde allá y si están de acuerdo.
3: Querido Alberto Lati, querido Félix, ¿qué nos pueden decir de este tremendo partido que acabamos de vivir?
7: Buenas noches, compañeros. Muy buenas noches allá hasta el estudio. Le vamos a dar unos segundos a Lati para que respire, para que se recupere. Se aventó un sprint de acá atrás, donde ven ustedes las luces rojas, hasta acá, hasta el estudio. Ya lo vemos con mejor color y eso, pero no sé si es la desesperación de los últimos minutos de México, la impotencia de no haber logrado el empate, o el gran esfuerzo que se aventó
8: del
7: Azteca para acá.
8: El esfuerzo es lo de menos, es desilusión, es la realidad. Nada que reprochar a un grupo de guerreros que lo llevaron al límite. Sí, ir desmenuzando detalles técnicos. No te puedes extraviar en un partido como nos extraviamos en el primer tiempo, 3 minutos. Y cuando tienes un tramo de partido tan largo, con un hombre más y solamente con un gol a remontar, no puede ser tan monótono. México tenía para fútbol más elaborado, más combinado, más dinámico. Los ingleses estaban fundidos, parapechados, agazapados. Hicieron su partido, nada que reprochar. Ganaron con total lealtad. Producto quedarse con 10 hombres, una torpeza, jugador Cuanza, una expulsión indiscutible, los penales son correctos, no hay nada que reprochar, pero creo que a México yo le señalaré esas dos cosas: la pérdida de sí mismo en el primer tiempo, 3 minutos, 2 goles, y la monotonía del tramo final, querido Félix. Esta quita, Eduardo, ni saludé con la tristeza que traigo, saludos.
2: Félix, adelante.
7: Pero perdón, Estaca, perdón. Yo agregaría que cuando llega la expulsión de Cuanza, se reanuda con un saque de meta.
8: Sí.
7: Ese saque de meta se convierte en un penal para Inglaterra.
8: O sea,
7: es una absoluta falta de concentración. En saque de meta no puede llegar un mano a mano contra el arquero. es que algo hiciste mal atrás.
8: Solamente
7: ibas... En el fildeo y en la posición también.
8: Solamente ibas a superar a un rival que tiene este nivel de pegada. Y futbolistas de este calibre, porque son muy buenos. O sea, Bellingham lo ves en la tele, bueno, lo ves en la cancha y es todavía mejor.
7: Sí, sí, sí.
8: Les ibas a ganar siendo impecable en las áreas.
7: Sí.
8: Y lo que fue la marcación atrás en ese lapso de extravío. Y lo que fue la definición... Tuvimos ahí la asignatura pendiente que nos cuesta y cuesta muy doloroso porque este equipo conectó, inspiró y sentimos que era posible.
7: No, no, desde luego. Ahora, ya metiéndonos más de lleno en lo que son los cambios, yo no entendí por qué volvió a meter a Santi Jiménez. Lo metió en los tres partidos anteriores y no hizo una sola jugada de gol. Hoy tampoco. Y después, digo, la mala fortuna que en los últimos minutos, cuando más se le necesitaba en el área, sí, se queda lesionado. Atentos, ¿eh? Ya con los cinco cambios, que puede ser algo
8: bastante fuerte. Hay que estar atentos. Es una jugada en la que Spence barre, lo despoja del balón y quizá producto de la lluvia o quizá producto de lo que sea,
7: ¿no?
8: Se le ve el tobillo y es el tobillo que tuvo malo en el Milan. Ajá. En la temporada. A estar atentos. Pudimos entender la magnitud y la gravedad porque sí, con esa emergencia se arrastró para afuera para no perder tiempo.
7: Desde luego. Suerte. Y después México cayó. Perdón, antes de pasarle allá el micrófono, porque ya estamos aquí vomitando de
2: adelante,
7: todo.
2: Adelante.
3: Está perfecto, es lo que queremos oír.
2: Es lo que queremos oír, el análisis es
7: el error de tirar centros largos constantemente, de sí, no llegar a la línea de fondo, de no buscar una segunda jugada, de no buscar un disparo de media distancia con Brian Gutiérrez, que ya estaba en la cancha. Y tirando centros largos que eran muy fáciles de medir, sobre todo para Pickford, que mira que yo lo había criticado bastante, y hoy creo que fue la figura del partido, como lo dicen ustedes mismos allá.
8: Sacó todo, hasta quita, Eduardo.
2: Sí. O sea, realmente Pickford fue una cosa que a mí me estaba dando un coraje negro, porque todas las que detuvo debieron de haber sido la oportunidad de gol definitivo para México. Esa mano que estira con el disparo de quién fue de
3: una palomita de Raúl Jiménez en el primer tiempo.
2: Hombre, sí. O sea, de verdad, señor Lati, Félix, quedé así helado cuando detuvo esa. Porque ahí estaba.
3: Abajo, a la base del poste, y llega de milagro y la saca. Un porterazo, eso hay que reconocerlo. Un equipazo Inglaterra. ¿Cómo sienten ustedes a la gente allá en el estadio? En el estadio que antes era Azteca y ahora quién sabe cómo se llame, pero para mí sigue siendo Azteca. ¿Cómo sienten a la gente? ¿Está la gente contenta? ¿Están ardidos?
2: Creo que están como Lati, porque Lati lo veo acontecido.
3: Lo veo triste, abatido.
7: ¿No? Triste, resignada, a ver, dejando el estadio con
8: cae el 1-0 silencio. Y el estadio se enciende volcánicamente.
7: Hey.
8: Cae el 2-0 y empieza un grito tímido de sí se puede, pero más con ganas de decir, pues ya estamos aquí, hay que gritar. El gol de Quiñones convierte esto en un manicomio y así llegamos al medio tiempo en el que hubo todo un performance de Jaime Camil.
7: Espérate,
8: el
7: tiempo antes, sí. Porque México tiene la enorme capacidad de recuperarse de dos golpes,
8: sí,
7: muy
8: claro,
7: fuertes.
8: Claro.
7: Espérate, llega el gol de Quiñones y hubo dos opciones más hacia sí, el final del primer
8: una
7: tiempo.
8: Una que Bellingham le quita el cachorro,
3: sí,
8: una
3: sí,
8: extrema, un metro de la puerta.
7: Y un remate de cabeza de Raúl que saca del ángulo Pickford. Sí. O sea, México tuvo esa capacidad de respuesta, pero después...
8: Pero el público iba, Félix. Uh-huh. Segundo tiempo, el público no se apagó ya hasta el final, pero cuando silbó el árbitro, noté a la gente girándose, a verse, a mirarse con cara de ¿y ahora qué hacemos? Nos quitaron el dulce, se acabó esto. Realmente, los que van saliendo van silenciosos y apagados, y no es para menos. Está
7: es que
8: Eduardo,
7: en esta ocasión, compañeros, no hay culpables.
8: ¿No?
7: En todas las eliminaciones anteriores, de los 8 Copas del Mundo anteriores, siempre ha habido un culpable. Hoy no hay a
8: quien
7: reprocharle.
8: Se dio todo y no se tuvo la capacidad o ese grado adicional y punto.
2: Más adelante platicaremos muchísimo más a fondo de cada una de las jugadas, pero creo que estoy de acuerdo. No creo. Estoy de acuerdo con ustedes. No se dejó de intentar. A lo mejor faltó más creatividad y cambios ahí adelante en el partido, pero se dejó todo en la cancha. Vamos a una pausa rápida, señor Lati, Félix y querido...
3: Volvemos con ustedes allá en el Estadio Azteca y volvemos con nuestro querido claro, país, México. Nos sentimos igual que ustedes.
2: Así es.
3: Tristes, pero al mismo tiempo orgullosos.
2: Correcto.
3: ¡Viva México, ¡viva cabrones!
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13: Hola, ¿qué tal? Mi nombre es Fabricio Domínguez y estos son los Astros Mundialistas. A sus 35 años, Riyad Mahrez tendrá la tarea de liderar a Argelia en la Copa del Mundo. El atacante vivió proyectos exitosos con el Leicester City y Manchester City, siendo campeón con ambos en la Premier League de Inglaterra. Ahora, en la recta final de su carrera, milita en el Al Ahly de Arabia. Con una zurda privilegiada, Mahrez suele brillar por la banda derecha, buscando siempre recortar hacia adentro, destacando su gran golpeo de balón. La velocidad y gambeta ha sido su principal arma como futbolista. En Argelia es considerado ya como el mejor jugador de su historia y tendrá una última tarea: llevar a Argelia a ser el país africano con más peso en suelo norteamericano en la Copa del Mundo.
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15: Soy Iñaki Álvarez y esto es Hecho en México. Hablemos de Eric Lira, que es el equilibrio, inteligencia y orden en el medio campo, dominando la contención y la defensa central. Con 25 años, Eric se encuentra en el mejor momento de su carrera, siendo un jugador de esos que conocemos como todoterreno. Corre, recupera, distribuye y entiende el ritmo del partido. En torneos grandes, su disciplina táctica se convierte en un arma clave para competir al más alto nivel. Ahora buscará afianzarse en el equipo de Javier Aguirre y ser el 7 pulmones que necesita la selección, recordando que después del Mundial tiene un objetivo en mente: ir a Europa.
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16: Hola, soy Jorge Sánchez y esto es Leyendas y Mundiales. Pocos jugadores pueden presumir haber cambiado la historia de dos países, pero Maradona se atrevió y lo logró. En 1986, Diego Armando Maradona hizo un mundial espectacular en suelo mexicano. Por siempre se hablará del gol del siglo, la mano de Dios y la icónica imagen de Diego levantando la copa en el mítico Estadio Azteca. Además de brillar en los cuatro mundiales que disputó, la carrera de Maradona impactó también en Italia, al levantar con el Napoli dos títulos de liga, una copa de la UEFA, una Copa de Italia y una Supercopa de Italia. La trascendencia de Maradona es tan grande que para el pueblo argentino se convirtió en una deidad y lo reconocen como el mejor jugador en la historia.
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2: Bien juegas en la delantera. Regresamos. ¿Sabes qué?
3: ¡Viva México!
2: La gente no deja de
3: ¡Ay! ¡Viva México! La verdad es que armamos un pachangón. México se dio a conocer con una imagen muy diferente de amistad, de entrega. Un gran país donde la gente ha estado segura, donde los turistas se le han pasado bomba.
2: Mira, y más allá de eso, yo creo que también cambió
3: ganamos
2: la futbolística de México. También. Porque el día de hoy, con todo y que no llegó el triunfo de la selección, se jugó de tú a tú. Yo creo que fue un partido que se batalló palmo a palmo de terreno, parecían las líneas de la Primera Guerra Mundial. O sea, no, de veras. En serio, estaban con todo. Estaban con todos los dos equipos, ¿eh? Porque Inglaterra la sudó.
3: Sí, les costó uno y la mitad del otro.
2: Creo yo que el detalle más duro de ver fueron esos dos goles tan seguidos, porque hace rato me decía Eduardo, y tienes toda la razón, cae el primero y hubiera sido un momento de control, hubo un descuido tremendo y cayeron dos. Si se ha quedado el partido así, si nos vamos al medio tiempo con dos
3: igual
2: goles,
3: perdíamos.
2: Hubiera sido terrible, porque ahí sí la gente estaría de malas. Y siento yo que el ánimo de la gente que tenemos aquí afuera y la gente que nos está escuchando
3: bueno el ánimo
2: es bueno.
3: Pero tengo curiosidad de ver cómo están, así que vamos a las inmediaciones de allá del Estadio Azteca con nuestro reportero Esteban Garrido. ¿Cómo estás, Esteban? ¿Qué dice la gente allá en el Azteca?
31: ¿Qué pasa, señores? Qué gusto saludarlos. Pues aquí el ánimo es completamente distinto, ¿no? Los escuchaba también el reporte de Valentina. Aquí es otra cosa. Vemos a la gente salir, pues todos desangelados, ¿no? Después de esta situación.
2: Pues como
31: yo insisto, totalmente, ¿no? Y el tema, el famoso y sí, había cambiado ahí, sí, como dijo Belinda, a que sí, porque la gente de verdad ya se lo había creído. Creíamos todos que era la oportunidad perfecta para vencer en Inglaterra, y además en el trámite del partido se dieron momentos donde todo parecía indicar que podía ser de esa forma. Por eso la gente desangelada se quedaron durante varios minutos adentro del estadio Ciudad de México para reconocer también en lo que hicieron los jugadores en este torneo. Es entendible que la molestia está ahí, las lágrimas para muchos, pero bueno, reconocieron el esfuerzo, pero también el sentimiento es de otra vez nos quedamos en el camino y ante una posibilidad que difícilmente se va a repetir en el futuro.
2: Se entiende el sentimiento, Esteban, pero de verdad también hay que decirlo, yo creo que la gente ahorita está callada, uno porque sí habíamos creído y sí, pero siento yo que nos vamos con todo y que no tenemos el triunfo, satisfechos de ver a una selección que fue solvente, que atacó, que nunca soltó el partido. Ahorita vamos a analizar con Félix y con Alberto Lati cada jugada, y sí, o sea, hay críticas técnicas que se tienen que hacer, hay análisis técnicos que se tienen que hacer, pero siento yo que el corazón de la selección libra este partido con todo y que no hubo el triunfo, lo libra entero, lo libra con garra, lo libra con espíritu.
3: Él está viendo otra cosa.
2: No, yo lo sé, yo lo sé. Estadio, ¿eh? Tú estás viendo a la gente salir como cuando, no sé, sí. No iba yo a decir un funeral, pero cuando ya no hay esperanza porque murió hoy la esperanza, pero no murió la garra del equipo mexicano, Esteban.
31: No, totalmente de acuerdo, ¿no? Creo que ya cuando la gente se vaya enfriando, es que también es muy distinto el sentimiento adentro del estadio y lo que claro, va contagiando claro, estar presente en el estadio a cómo se vive en otros lados, ¿no?
3: Oye, y Esteban, ver, y todos ¿puedes ¿sí? platicar con alguien ahí que nos diga cómo se siente saliendo en este momento una de las 80,000 almas que...
2: Para una ambulancia de esas.
3: En el Estadio Azteca, así que bajen al herido... Ese que acaba de pasar.
31: A ver, ahora sí, no, ahora que pase algún aficionado, no, que será que viene el partido. Es que del otro lado vienen todos, pero no nos podemos mover porque estamos conectados
2: no
31: ahorita
2: no
31: y con un cable enorme. Está pero bien. Bueno, si podemos, paramos a alguien para platicar. Pero la verdad es que sí, es ese sentimiento, ¿no? De una desilusión muy marcada. Muchos de los que pasaron de este lado me decían, ya córtale, ya se acabó esto. Bueno, acá un aficionado que todavía confiaba en México. Es un poco del sentimiento que se está viviendo.
3: Pues sí, Esteban, es comprensible, todos nos ilusionamos, soñamos, pensamos, y sí, pero yo vi un México diferente al que había visto en este tipo de torneos, en las últimas, sin duda mucho mejor que Qatar, sin duda mejor que Rusia, sin duda mejor que el del no era penal. A ver,
2: alguien sí que ahí tenemos a alguien, a ver, venga.
31: Ya conseguí aficionadas que están pues muy contentas, aunque claro, perdió México, ¿por qué la sonrisa?
4: Es que la verdad, mira, sé que México nunca llega a cuartos de final, pero estoy feliz porque Inglaterra es un buen equipo para ganar. Espero que la ganen Argentina.
31: Okay,
4: con bueno, que le ganen Argentina estoy feliz.
31: Ya, sería como un triunfo mexicano, ¿no?
4: Un triunfo mexicano.
2: Me cae buena, bien.
4: Pues sí, la verdad es que sí, pero es que aparte también conocí a unos ingleses que me caían muy bien. Entonces, pues está bien, o sea, somos amigos.
31: Sentimiento agridulce.
4: Mira, obvio, a ver, no estoy contenta con el, o sea, digamos, el desempeño de la selección, pero jugaron bien.
31: Okay.
4: Dentro de lo que cabe.
7: Jugaron muy bien, de verdad.
4: Estoy acostumbrada.
31: Merecíamos ganar.
4: Sí, la verdad es que sí, ese penal que le dieron a Inglaterra.
7: Fatal el árbitro.
4: No.
7: Sí, el árbitro no me cabía bien.
4: Mira, el árbitro era de Inglaterra.
2: Muy bien, chicas.
31: Y el árbitro que estuvo en un triunfo histórico de México frente a Alemania, pero bueno, no se logró. Bueno, ahí se entiende.
2: Gracias.
31: Muchas gracias.
4: De nada.
3: Oye, dile que gracias a las chicas.
31: Están contentas.
2: Están contentas.
31: Muchas gracias.
2: Oye, ¿sabes qué? Perdón, déjame decir una cosa. Hay cervezas de por medio.
3: De felicidad etílica, Esteban.
2: Hay cervecitas de por medio ahí.
31: Bueno, siempre. Ah, bueno, nos comparten que su novio trabaja en Claro Sports. Felicidades.
2: Además.
31: Entonces, okay, bueno, además, mucha alegría por acá. Siempre hay formas de motivarnos, ¿no? Aquí un ejemplo clarísimo. Apoyar también a Inglaterra se vale ya en este camino porque el Mundial sigue a pesar de que México ya no esté.
2: Esteban, muchas gracias por este reportaje desde allá. Ni modo, o sea, estamos yo creo que sintiendo lo mismo todos.
3: Sí.
2: Estamos un poco cansados incluso de la tensión.
3: Estamos tristes.
2: Pero hay que decir una cosa.
3: Pero así es el fútbol, hay que entenderlo, nos tocó perder.
2: Pero hay que decir una cosa que es muy positiva, no soltaron el deseo de hacerlo hasta el último segundo y eso hay que reconocérselos sin duda. Gracias, Esteban.
3: Gracias, Esteban, volveremos contigo.
31: Que esté
3: muy
31: bien.
3: Me gustaría, cabina, si es posible ir con la gente que tenemos aquí afuera, porque aquí noto otro tenor, también agradable. Podemos ir. Vamos con Juanpa allá afuera, es lo que me indican, con cámaras y micrófonos. A ver qué dice la gente aquí.
8: Compañeros, qué gusto saludarlos. Vamos acá bajito. El ánimo es bueno, aunque también hay tristeza. Vamos a preguntarles qué sienten después de la derrota de la selección.
9: Pues mucha tristeza. La verdad es que lo estuvieron dando todo y es lo que nos da orgullo. Lo dieron todo y pues ni modo, nos tocó perder, pero pues le echaron muchas ganas.
8: ¿Tú qué sientes después de que México cae eliminado?
10: Yo siento orgullo por mi selección, por mi país. ¿Por qué? Porque, no hombre, nos hizo soñar y viva México.
8: Eso sí. ¿Ustedes qué sienten después de la derrota?
11: No, pues muy tristes, pero sé que lo hicimos muy bien y que llegamos hasta acá y que lo hicimos muy bien, así que estamos orgullosos.
12: Que jugaron muy bien, la verdad, los felicito. Tristeza porque perdimos, pero jugaron muy bien.
8: La fiesta está buena aquí afuera, aunque el sentimiento también es de tristeza.
3: Me encanta ese ánimo que estamos viendo aquí afuera. Es fútbol, tampoco es la vida, no nos va en ello. Gozamos, soñamos, nos ilusionamos.
13: No, no, no, no, no lo hagan volar, no, no lo hagan volar, no.
3: ¡Hagan volar!
13: No, no, no, no, no.
8: ¡Espérense! Ya se me cayó todo.
2: Ok.
8: Ya volamos, aunque la selección cayó derrotada, nosotros seguimos volando.
2: Muy bien, oye, pues gracias por el reporte allá afuera. Saludos a todos. ¡México! ¡Venga!
3: ¡Viva México! Y hay motivos para celebrar. Gracias por ese enlace a toda la gente aquí afuera. Gracias por venir aquí a apoyar la delantera.
2: Oigan, les voy a leer un mensaje de Patty Cantú.
3: Ah,
2: ha estado todo el tiempo Patty mandándonos mensajes y demás. Ahorita vamos con la venta. Primero este mensaje, ahí les va. Dice, lloré como si me hubieran roto el corazón. Le hubieran roto el corazón a mi mejor amigo del mundo. Tengo mucha tristeza, tengo pena, orgullo, pero ni siquiera es tristeza por mí o por la afición. Genuinamente me da tristeza la selección, merecían más. Estoy de acuerdo. Qué pena que por qué por gol regalamos faltas y con ello el penal que hizo la diferencia. En fin, pues Pati, yo creo que tiene la sensación que tenemos todos. Acariciamos el empate, acariciamos la posibilidad. Jugó muy bien el equipo.
3: No sigas, güey. Me estás haciendo pensar en el ya merito.
2: Ahora, espérate.
3: ¿Qué ha pasado con el fútbol mexicano?
2: Y dice Pati que está mal ser mala perdedora, pero igual Inglaterra no gana el Mundial. Digo, el torneo. Pues sí, ojalá.
3: Si lo ganan bien por ellos, adelante. Son un equipazo, hay que
2: respetar eso.
3: Jugaron
2: muy bien, pero también jugó muy bien la selección. Y creo que lo pudimos ver en todos los enlaces con la gente. La gente está contenta, está satisfecha de ver un equipo que no se agachó.
3: Estamos orgullosos de
2: la selección. Tenemos que vender una cosa que ahorita les vamos a decir.
3: En la vida como en el fútbol, se gana. Va esto primero, va.
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2: 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Ok, bueno, ladran, Sancho. Señal de que estamos frente al consulado inglés. Pues una jauría de chihuahuas y sus respectivos dueños, chequen esto. Se dieron cita para amedrentar, infundir terror en los ingleses previo al encuentro de México contra Inglaterra. Ahí les van estos perros mexicanos. Ahí está.
3: Bueno, eran unos perritos chihuahua ladrándole al consulado inglés. Es para que no haya reclamos, nadie se puede enojar, pues es un perreo amistoso, ¿no?
2: Oye, pero no se vale estresar así a los pobres animales, o sea, son ingleses, pero tienen sentimientos, no hay que ser, de veras. Pero bueno.
3: Yo pensaba que mostrar el perrito era más bien un símbolo como de sumisión, ¿no?
2: No sé, pero qué suerte que a los ingleses no les tocara Ecuador. Imagínalos frente a su embajada.
3: No, no.
2: Hubiera estado terrible.
3: Espérate,
2: terrible.
3: Eso nos pasó una vez, pero no se comportan los ecuatorianos con las embajadas ni con el fútbol. Pero bueno, a ver, cabina, entonces ya no entendí.
2: Vamos a una pausa. Hacer.
3: Callarnos, ok.
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14: Sí.
0: Soy Iñaki Álvarez y esto es Hecho en México.
1: Hablemos de César Montes, que es uno de los pilares defensivos para México. Es canterano de Rayados.
14: Destacó tan rápido
1: que logró llegar a Europa a los 23 años, pues el Español de Barcelona apostó por él. Después de unos meses con el equipo, cambió de aires y se fue a la Almería por más de 14 millones de euros.
14: En 2024,
1: Montes firmó con el Lokomotiv de la Liga Rusa. En los mundiales la solidez atrás es clave. Y Montes aporta liderazgo, juego aéreo y seguridad. Es el defensor que ordena, que habla, que no se esconde en los momentos difíciles, mostrando buena salida con balón, personalidad, liderazgo y experiencia. César Montes formará parte del muro mexicano en la Copa del Mundo.
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16: El Mundial de Corea-Japón regaló dos recorridos tan inesperados como históricos. Corea del Sur,
17: impulsada por su afición,
16: eliminó a Italia y a España en duelos marcados por la polémica arbitral para colarse hasta semifinales. Turquía también rompió pronósticos al superar a Senegal en cuartos de final y meterse entre, sí, los cuatro mejores. Ninguno logró superar la instancia de las semifinales al caer frente a Alemania y Brasil respectivamente. Dos selecciones que desafiaron la lógica y firmaron uno de los capítulos más sorprendentes y controversiales en la historia de los mundiales, dando así un sólido significado al término caballo negro.
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18: ¿Sabía usted que México le ha ganado a Brasil y Argentina en mundiales? En 1964, Guillermo Cañedo llegó al Congreso de FIFA pidiendo ser la sede del Mundial del 70 con la maqueta del Estadio Azteca en las manos. La infraestructura de México y sobre todo la capacidad del Estadio Azteca consumaron la victoria sobre Argentina. A Brasil se le ganó para el 86. Colombia no pudo cumplir el requisito de dos estadios con gran capacidad. Brasil presentó el Maracaná, pero México el Azteca, más nuevo y con mayor capacidad. Y para el 2026 el Azteca también fue factor. Soy Geo González y en el Azteca cabemos todos.
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16: Belo Horizonte. Quedó en silencio aquel 8 de julio del 2014. Ahí estuvimos. Brasil, anfitrión del Mundial en ese año, se derrumbó ante Alemania con un 7-1 imposible de creer.
17: En el Mineirao,
16: las miradas perdidas, el llanto en las gradas y la incredulidad acompañaron cada gol. Antes del descanso, ya era una pesadilla. Pues el marcador proyectaba un 5-0. La afición, los jugadores, no terminaban de reponerse mentalmente de un gol cuando ya les había caído uno más y uno tras otro. No fue solo una derrota, fue una herida histórica para el fútbol brasileño. Vivida en casa, ante su gente, es recordada en la actualidad como la goleada más humillante en las Copas del Mundo por el contexto local de la verde amarela.
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5: Mi nombre es Luis Mario Sauret y esto es Crónicas Mundialistas. Se jugaban los cuartos de final en 1986 y Argentina se enfrentaba a Inglaterra en uno de los duelos con mayor rivalidad dentro y fuera del terreno de juego. Llegó Armando Maradona, tomó la pelota desde el medio campo y dominó a todo el equipo inglés con una conducción de más de 10 segundos que terminaría con el llamado gol del siglo.
6: Llegó Armando Maradona, que cambia la velocidad, va al pique al frente, tiene a Gurruchaga, se mete al área, manda, sobrepide, siento, tira, gol.
5: Al final, Argentina derrota a Inglaterra con doblete de Diego Armando Maradona, el gol del siglo y la mano de Dios para avanzar a las semifinales.
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13: En la dirección deportiva, Ares de Parga, tantos nombres que por pasando. Sí. Este barco estaba en naufragio. Fue una gran decisión recurrir a Javier Aguirre, experto en exponenciar el nivel de un equipo en horas muy bajas y cerrar el bloque y dar motivación. Y añadir a Rafael Márquez, que desde hoy tiene una gran herencia que retomar para llevar a México al siguiente nivel. Un futbolista de carácter legendario, que estoy convencido que es la persona indicada para seguir adelante, Félix.
20: Sí, correcto. El crecimiento en este 2026 de la selección fue exponencial. Es el primer partido que pierde todo el año.
13: Sí.
3: Es entonces, ¿qué partido número 3? ¿Que al Vasco hay que correrlo?
2: No, espérate.
20: A ver. Que correrlo.
13: Ya se va.
20: El Vasco ya se fue.
13: Ya termina su proyecto.
20: El Vasco lo anunció desde el día de su llegada, Videgaray.
2: Oigan, Félix
20: no,
2: y
20: no
2: Félix
20: tienes
2: y
20: que ver sangre siempre.
2: Una pregunta. Yo les quiero hacer la pregunta. O sea, México hoy sí demostró una diferencia muy grande, suficiente diferencia para que quedemos satisfechos como afición. A mi gusto, yo sé que no soy la persona que más conoce de fútbol, sí vi un equipo solvente, sí vi un equipo que, o sea, murió pero de cara al sol, o sea, realmente dieron todo hasta el último segundo y eso a mí me deja satisfecho.
13: A ver, voy torneo por torneo de este ciclo de épocas contemporáneas, cómo hemos caído, ¿sí? En el 94... el lío de los penales, Félix estuvo cerca.
20: Sin
13: los cambios. Sí, algo que reprochar. En el 98 tenías a Alemania sometida, dormida, subyugada. Cometiste dos errores muy puntuales y te costó. Hay que reprochar. En el 2002 fuiste contra un rival regional y acérrimo como Estados Unidos y no tuviste capacidad de jugar el partido. Javier Aguirre mismo dice que el peor error de su carrera. Mucho que reprochar.
3: Alberto, perdóname que te interrumpa, perdón. Pero le damos la bienvenida de vuelta a la gente que nos escucha.
2: Exacto. En radio. Es que salimos y entramos. Estamos en tele y en radio.
3: Beto Lati está haciendo un recuento para los que se suman a la transmisión en este momento de las últimas copas, cómo nos ha ido. Estábamos en Francia 98. Adelante.
20: Está bien.
13: Sí, a ver. Decían el 94.
20: Regrésate al 86.
13: 94 hubo algo que reprochar porque perdiste sin hacer cambios con la sensación de que tenías que rotar a Bulgaria cediendo a Bayersi. 98 tuviste a Alemania sometido y no supiste ganarle. 2002 ni competiste y contra tu acérrimo rival, Estados Unidos. 2006 pese a una primera ronda muy mala, a diferencia de esta. Ajá. Ahí empataste con el gol.
20: Es un extraordinario partido contra Argentina, lo llevas a tiempo extra
13: y te lo ganan, con un golazo. Y así el recuento nos lleva a 2010, que ya no compites con Argentina. 2014, errores contra Países Bajos. 2018, no metes las manos con Brasil. 2022, ni te acercas. Hoy no hay nada que reprochar. Desde contra Argentina en 2006 yo no veía esto. Eduardo Estaquita, creo que hay pausa.
2: Exacto, hay una pausa, pero ese recuento me parece más que certero. Nada que reprochar. Satisfechos quedamos.
3: Un aplauso al Vasco. Sí. Un aplauso a toda la selección. Nosotros regresamos en un momento. 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
14: Hola, ¿qué tal? Mi nombre es Fabricio Domínguez y estos son los Astros Mundialistas. Christian Pulisic será la máxima figura de Estados Unidos de cara a una Copa Mundial en casa, donde los norteamericanos tienen que brillar

0: ataque. Su posición principal es por banda derecha, pero también puede jugar a perfil cambiado o acompañando al 9. Es un jugador veloz, con gran técnica individual, regateador, además de aportar buen número de goles y asistencias. De aparecer todas estas características en plena Copa del Mundo, las posibilidades de Estados Unidos se potenciarían en búsqueda de la gloria futbolística.
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2: Solo 8 países se reparten los títulos de los 22 mundiales jugados hasta ahora.
3: 5 de ellos están entre los favoritos para el 2026.
2: Argentina, Francia, España, Inglaterra y Brasil. Pero ¿qué tal una novedad? Noruega levanta la mano. Ganó 2 veces en la eliminatoria a Italia, un tetracampeón del mundo por mucho que esté en crisis. Nunca ha perdido ni contra Brasil ni contra Argentina. Pero además tiene un arquero de 70 partidos internacionales como Orjan Milan y un delantero venido de otra galaxia como Erling Haaland con 55 goles en 48 partidos. Un cociente mejor que el de Pelé, Cristiano, Messi y Mbappé en su momento. Francia, Senegal e Irak son sus rivales de grupo. ¿Apuestas por ellos? Soy Francisco Javier González.
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5: Soy tu amigo Alberto Lati y te cuento el origen del uniforme más icónico, el de Brasil. Tras el maracanazo de 1950, el trauma de la derrota en casa, perder aquel mundial, los brasileños se prometieron no volver a jugar en uniforme blanco. Se convocó un concurso en un periódico, llegaron 302 diseños. Se imponía una condición, debía incluir el nuevo uniforme los 4 colores de la bandera: amarillo, verde, azul, blanco. Aldir García Schle, un jovencito que vivía en la frontera con Uruguay, en la localidad de Pelotas, y que de hecho no lamentó la derrota brasileña en aquella final porque se sentía medio uruguayo, mandó un diseño: la casaca amarilla, los vivos verdes, el pantaloncillo azul, las calcetas blancas. Quedó para la historia. Brasil por siempre sería verde amarela.
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9: Fíjense, esto es una cosa extraña, pero continuamos aquí para los que nos están viendo y en unos segunditos vamos a despedir a los que nos están oyendo en radio. Pero
10: porque
9: no,
10: llega la hora nacional.
9: Es correcto, llega la hora nacional en unos momentos. Y bueno, nacional ha sido el gozo, nacional ha sido el gusto, nacional ha sido el orgullo, la verdad. Y bueno, no ganamos.
10: Es un honor estar con la selección.
9: La verdad sí, ha sido un honor verlos jugar así, con todo y que esté citando al viejo pedorro, que ahorita nada tiene que hacer aquí. Pero bueno, el asunto es que jugamos
10: solo
9: bien.
10: Solo el clamor del pueblo.
9: Eso sí.
10: Un pueblo que está agradecido con su equipo, con su gran líder Javier Aguirre. Un pueblo que vibró, que soñó. Y bueno, pues en 25 segundos, ¿para qué, Karina?
9: Para que nos despidamos de radio. Para despedir radio.
10: Ya los habíamos despedido. No, váyanse a oír la hora nacional.
9: Todavía no.
10: ¡Sáquense!
9: No, a ver, ahora sí, 15.
10: ¡ALB!
9: 14.
10: ¡Ya,
9: 13.
10: La mierda!
9: Bueno, oigan. De verdad, muchas gracias a toda la gente que nos escuchó en radio. Esto
10: van
9: es La Delantera.
10: A la luna.
9: Ahora
10: 3,
9: venimos.
10: 9, 8,
9: bueno,
10: ya.
9: Adiós radio. 2, 1, bye.
8: Radio.
9: Uno, bye.
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1: Vamos a hablar de la gran fiesta que vive nuestro país dentro y fuera de la cancha en nuestra sección Estampas del Mundial.
2: También recorreremos la Ciudad de México para traerles opciones culturales y turísticas en nuestra Chilanguía.
1: Vamos a platicar también sobre cuáles son los efectos positivos del Mundial Social en nuestro país y cómo se convierte en una puerta de desarrollo social para nuestras comunidades.
2: Visitaremos una exposición que muestra que el juego forma parte de nuestra historia desde hace miles de años. Se llama De Cuerpos y Canchas, Jugar a la Pelota en México.
1: También recordaremos el natalicio de Frida Kahlo, una de las figuras más influyentes del siglo XX. Su obra estuvo marcada por el dolor físico, la identidad y la autorrepresentación, pero trascendió fronteras y hoy forma parte del imaginario cultural global.
2: Y hablando de cultura e identidad, hoy les traemos la hora Naime, con niñas y niños mandando saludos en sus lenguas originarias.
1: Además, presentamos los flashazos del bienestar, con información clave sobre oportunidades y becas dirigidas a jóvenes del país. Con esto y más, empezamos la hora nacional.
2: La propuesta artística de Lore Aquino es una fusión entre jazz, folclore mexicano y canción latinoamericana y ha construido una identidad sonora muy reconocible.
1: A lo largo de su carrera, ha llevado su música a escenarios nacionales e internacionales y es una de las voces contemporáneas más representativas de la canción de autor en México, nuestro país. Vamos a verla y a escucharla.
3: Hola, soy Lore Aquino, estoy acompañada de Saukei Lee y estamos en la Hora Nacional y voy a presentarles esta canción que se llama Jamás te olvidaré.

0: Oiga, pues qué alegría nos ha dado la selección mexicana en esta fiesta de fútbol, la verdad.
1: Sí, Milos. Más allá de los marcadores, México ha mostrado personalidad, contundencia cuando tuvo que ser contundente y siempre se ha entregado con el corazón.
0: Sí, y la verdad es que este sueño mundialista merece que le demos unos aplausos a nuestra selección.
1: ¡Bravo! ¡México!
0: Es que, pues sí, gran desempeño, gran esfuerzo, gran entrega. La verdad, sí, muchas felicidades a todos y gracias por esto. Las crónicas del fútbol muestran cómo la gente ha hecho suyo este fenómeno en distintas regiones del país.
1: Y también desde el extranjero nos llegan historias de mexicanas y mexicanos que siguen los partidos a distancia, manteniendo viva la conexión con su país a través de pantallas, reuniones familiares y comunidades migrantes que se organizan en cada juego.
0: Son estampas que se van a quedar con nosotros por mucho tiempo. Entonces, vamos a ver y escuchar la siguiente cápsula de Orlando Abad.
2: Si algo nos ha dejado el Mundial Social es una certeza. La gran protagonista ha sido la afición. México está brillando ante los ojos del mundo no solo por lo que ha ocurrido dentro de las canchas, sino por el ambiente que se ha vivido en cada ciudad sede. La alegría, la hospitalidad y el espíritu de convivencia se han convertido en nuestra mejor carta de presentación. Desde el inicio de esta gran fiesta del fútbol, ha llamado la atención la seguridad, el orden y la civilidad con la que se ha desarrollado cada jornada. Ese comportamiento ha sido uno de los sellos más claros de la celebración. Un ejemplo significativo ha sido la participación de la ciudadanía en dinámicas y experiencias que han acercado aún más este evento a la gente, como el caso de las jóvenes que recibieron la oportunidad de asistir a los partidos en primera fila tras ganar un concurso impulsado por la presidenta de México, Claudia Sheinbaum.
3: Quiero agradecer a la presidenta Claudia Sheinbaum, a la Secretaría de Turismo por haberme dado la oportunidad de poder asistir a este partido. Que asistir a un partido del Mundial es algo completamente diferente. Esto superó mis expectativas, me estoy pasando increíble. Vivir esto es algo que nunca voy a olvidar.
4: Estamos aquí en el estadio, la emoción se siente a todo dar, los gritos, el abucheo, la vibración del estadio, la felicidad. ¿Está Tocme?
5: Pues ya acabamos de ver el partido de Corea contra Sudáfrica. Es otro nivel, la afición, cómo abuchean, cómo cantan el cielito lindo, cómo hacen la ola. Es toda una experiencia nueva y que la voy a guardar mucho en mi corazón. Soy muy agradecida con la presidenta. Muchas gracias a la Secretaría de Turismo. Y recuerden, México está de moda.
2: Se han visto miles de mexicanas y mexicanos recibiendo con entusiasmo a visitantes de todos los continentes, compartiendo festejos, intercambiando playeras, cantando juntos y demostrando que aquí siempre hay espacio para quien llega a disfrutar de esta gran celebración del fútbol. Las calles han sido el principal escenario de convivencia. Ahí se han reunido familias, turistas y aficionados. Los Fan Fest también han registrado momentos memorables. Pero la mayor parte de la fiesta se ha vivido en plazas, avenidas y espacios públicos. Este mundial nos está dando estampas con imágenes que ya forman parte del recuerdo colectivo. Se han viralizado videos de aficionados extranjeros interpretando Cielito Lindo con entusiasmo, seguidores africanos cantando canciones mexicanas y grupos de aficionados nórdicos realizando su tradicional remo vikingo en ciudades como Monterrey y Nueva York, acompañados por miles de personas. También se han observado escenas de intercambio cultural constante. Banderas que cruzan fronteras, sombreros compartidos, playeras intercambiadas y familias de distintas nacionalidades celebrando juntas en un mismo espacio. Más allá de lo deportivo, esta gran fiesta del fútbol ha dejado una colección de estampas que reflejan un mismo mensaje. Un país organizado, que ha sabido abrir sus calles y su alegría al mundo entero, consolidando una celebración que trasciende lo que ocurre en la cancha.
0: La La Ciudad de México sigue con la celebración del Mundial Social y tiene una gran oferta turística. Hay rutas culturales que combinan gastronomía, arte urbano y espacios históricos.
1: Vamos a ver y a escuchar una cápsula que prepararon Orlando Abad y Germán Gastelum.
6: Más de la Chilanguía, donde la Ciudad de México continúa mostrando por qué es una de las capitales culturales más vibrantes del mundo. Música, tradición y comunidad se entrelazan en una agenda pensada para locales y también para visitantes en esta época.
7: Mira, en Coyoacán se desarrolla una importante programación cultural con muestras artesanales y gastronómicas provenientes de distintas regiones del país, como Guajuapan en Oaxaca, ¿ubicas? Que acerca al público a la riqueza culinaria y artesanal mexicana. Bueno, estas actividades convierten al barrio en un punto de encuentro entre tradición y turismo cultural.
6: La música también es protagonista. El concierto Música de la Guelaguetza, también de Oaxaca, destaca las presentaciones de la banda filarmónica José López a la vez de Oaxaca en el Jardín Hidalgo de Coyoacán. Estos eventos forman parte de una oferta cultural abierta que se extiende a plazas y espacios públicos.
7: Oaxaca es fiesta en todas partes. Tú vas a Oaxaca y por todos lados hay música.
6: Las bodas.
7: No, bueno, imagínate las bodas y los bautizos. Para los visitantes internacionales, la experiencia chilanga no termina en los recintos culturales. También está en sus mercados, en su gastronomía callejera, en sus recorridos nocturnos y en su vida cotidiana. ¿Quieres comerte unas tostadas deliciosísimas?
6: A ver, ¿dónde?
7: Bueno, en el mercado de Coyoacán.
6: Hay de mariscos, ¿verdad? Sí,
7: de hasta de lo que no te imaginas hay.
6: La Ciudad de México presenta así como una metrópoli abierta al mundo. Es como la debemos ubicar todos, diversa, claro, intensa y profundamente cultural. Un lugar donde cada visitante no solo observa la ciudad, sino que, en serio, la vive.
7: ¡Eso!
6: La esencia de la Chilanguía.
7: Oye, qué rico. Hay que ir, hay que ir.
6: Vamos, ustedes inviten. También díganos a dónde.
0: Una vez más está con nosotros nuestro colaborador Eric Ortiz, que hoy nos va a platicar un poquito sobre los efectos positivos que tiene en nuestro país que haya un gran evento deportivo ocurriendo. Eric, ¿cómo estás? Bienvenido de vuelta a la Hora Nacional.
8: Encantado una vez más de estar aquí con todas y todos ustedes. Y sí, por supuesto, lo has mencionado muy bien, los ojos del planeta entero están sobre nuestra nación, pero yo creo que más allá de los goles y de las estrellas internacionales, hoy nos damos cuenta que en México, una vez que se apaguen los reflectores de los estadios, que este magno evento finalice. Que muchas veces el fútbol es visto como un negocio de televisión o para las televisoras. Sin embargo, hoy podemos también entender desde la gestión pública que para que tú puedas acceder a un tipo de estos eventos, la organización te exige que mejores tu infraestructura, el transporte público y pues todo lo que tiene que ver en torno a estos eventos. Y finalmente, cuando tú mejoras y haces este tipo de adecuaciones, incluso en la seguridad, pues se quedan perpetuas y se quedan para el uso y disfrute de todas y todos los ciudadanos, como en relaciones internacionales lo suelen llamar como la muestra del músculo. Sin embargo, más allá de la muestra del músculo, yo creo que eventos deportivos de esta magnitud también nos ayudan a detonar, ¿no? Es un detonante social. ¿Y dónde permea todo este positivismo? Pues bueno, estamos viendo que alrededor de México, en diversas regiones y en todo el país se han rehabilitado espacios públicos, jardines, pero sobre todo cientos de canchas de fútbol y otros deportivos. Y esto también nos ayuda a nosotros porque cuando tú empiezas a tener un espacio público mejorable, estás invitando a la inclusión, pero también estás invitando a que las niñas, los niños, los jóvenes se acerquen a practicar el deporte. Y aquí algo en lo que yo sí quisiera hacer mucho, mucho hincapié es que el deporte es la herramienta más flexible y efectiva para la prevención social y para el desarrollo social. Y algo que también desarrollamos mucho aquí, pues obviamente un niño, un joven, una niña que se acercan a un deporte, a una disciplina, pues se están alejando de la violencia y en consecuencia ya no son víctimas, porque estos jóvenes ya tienen sueños, ya tienen metas, ya se están creando una visión a través de una disciplina que nos va a ayudar el día de mañana a permear, ¿no? A que nuestra sociedad, el tejido social se pueda componer. Estamos sembrando la semilla para que la activación física y el deporte se pueda volver una política pública de salud permanente.
0: Eric, ¿cuáles son tus redes sociales para que la gente te pueda seguir?
8: Me pueden seguir en Facebook como Eric Ortiz, en Instagram como Eric ORTZ23. En todos lados me van a encontrar como Eric Ortiz.
9: Pues muchísimas gracias por estar una vez más con nosotros aquí en La Hora Nacional.
8: Al contrario, muchísimas gracias a todas y todos ustedes.
0: Gracias. Y a ustedes que están en casa escuchándonos o viéndonos, gracias también. Quédense con nosotros. Los juegos de pelota forman parte de la historia y la identidad de México desde tiempos ancestrales. Representan formas de convivencia, expresión cultural y construcción comunitaria que han acompañado a distintos pueblos durante generaciones.
1: El Museo Nacional de Culturas Populares presenta la exposición Cuerpos y Canchas, jugar a la pelota en México. Y es una muestra que reúne imágenes, testimonios y distintas manifestaciones de estos juegos que siguen vivos en numerosas comunidades de nuestro país. Hoy nos acompaña Emilio Montemayor, él es director del museo, para platicar sobre esta exposición. Emilio, bienvenido a la Hora Nacional, qué gusto tenerte por acá.
10: Muchísimas gracias por la invitación, un placer estar aquí.
0: Platícanos un poquito de la exposición Cuerpos y Canchas. ¿De dónde surge la idea de armar una exposición?
10: No es ninguna originalidad el plantear una exposición alrededor del evento que le tocó a México ser parte de las sedes, y precisamente lo que intentamos aquí es qué podíamos aportar ante toda esa oferta, desde el carácter de cultura popular que el museo importa o tiene como propósito mostrar y difundir, y buscando, digamos, como maneras originales y atractivas de mostrar este tema, surgió esta exposición, que un poco es devolver la pelota a quienes juegan el fútbol, no solamente como un espectáculo de grandes estrellas, sino el día a día de los mexicanos, y cómo nos hemos apropiado del fútbol por un lado, pero también cómo el fútbol convive con otras manifestaciones de más antiguo arraigo en la sociedad mexicana. Y entonces lo que ocurrió, digamos, en esta exposición es que no proponemos hacer un viaje por toda la geografía del país y las distintas variantes del juego de pelota que se practican, que son muchísimas.
1: Muchísimas, sí.
10: Casi cada estado o región tiene como su propia variante y su propio uniforme y su propio tipo de pelota.
1: Su propia afición, eso es bien importante.
10: ¿No? Lo que intentamos más bien fue hacer un viaje a través del cuerpo, y por eso la exposición se llama De Cuerpos y Canchas, jugar a la pelota en México. Entonces, ¿cómo utilizamos distintas partes del cuerpo para jugar distintas movilidades del juego de pelota?
1: Y el Museo de Culturas Populares, desde que yo tengo memoria, ha hecho unas exposiciones increíbles. Yo me acuerdo, sí, de la del circo, de los cuentos.
0: Las luchas.
1: La de las luchas.
0: Muy épica.
1: Seguramente esta exposición debe tener como esa magia que siempre, sí, ha tenido el Museo Nacional de Culturas Populares.
10: Intentamos precisamente como recuperar esa parte atractiva del museo, que yo creo que en gran medida se nutre también como de la propia voz y visión de la gente. Fue una exposición que salió como muy rápida. El museo, tengo el honor y la oportunidad de estarlo dirigiendo desde hace apenas 4 meses, entonces la sacamos como muy al vapor con el equipo del museo, que es fantástico, la verdad.
1: La palabra clave es equipo.
10: Exactamente, es un gran equipo.
0: Emilio, dinos, ¿hasta cuándo podemos ver la exposición?
10: La exposición va a estar abierta hasta todo el mes de septiembre.
0: Ok.
10: Notamos a principios de octubre.
0: Ah, buenísimo. Hay tiempo.
10: Tiene bastante tiempo. Vale la pena señalar que en todo este tiempo vamos a tener distintas actividades, incluso conversatorios como a distancia, ¿no?, con gente que practica juegos de pelota en otros estados. Vamos a tener también demostraciones de juegos de pelota en los propios patios del museo,
1: sí,
10: ¿no? Que estén atentos a nuestras redes, ahí van a poder ver. Vamos a tener una exhibición de ulama, que es el que se juega con la cadera. Vamos a tener una exhibición de pelota mixteca, que es el que se juega con los guantes, y también de pelota tarasca, que es la que se incendia. Entonces,
1: wow,
10: yo creo que va a ser un gran espectáculo.
1: Y hablando de redes,
0: sí, justo,
10: búscanos como Museo Nacional de Culturas Populares. Estamos en Facebook, en X, en Instagram, en YouTube, y la página web del museo, que es www.mncp.gob.mx.
1: MNCP, Museo Nacional de Culturas Populares. Perfecto, Emilio, pues muchísimas gracias.
10: Al contrario, un
1: qué
10: placer.
1: Gusto, y hay que ir a ver esa exposición ya.
0: Totalmente.
10: Vayan, se van a encontrar muchas sorpresas.
0: Gracias a todas las personas que nos acompañan. Ya tienen un plan más para hacer si están en la Ciudad de México en estas fechas. Y pues el plan sigue siendo quedarse en la Hora Nacional. El 6 de julio se conmemora el natalicio de Frida Kahlo. Su obra, que es reconocida mundialmente, explora temas como la identidad, el dolor y la condición humana desde lo que solo se puede definir como una perspectiva súper personal.
1: Frida Kahlo es un referente del arte latinoamericano y un símbolo cultural de México a nivel global. Vamos a ver y a escuchar una cápsula sobre ella.
11: Frida Kahlo nació el 6 de julio de 1907. Aunque ella solía afirmar que había nacido en 1910, para reivindicarse como hija de la Revolución Mexicana. A los 14 años ingresó a la Escuela Nacional Preparatoria. De los 2.000 estudiantes matriculados, Frida fue una de las 35 mujeres admitidas. Ahí fue parte de los Cachuchas, un grupo de jóvenes que usaban gorras en rebelión contra el código de vestimenta de la época. Cuando Frida tenía 18 años, sufrió un accidente de tránsito que la marcaría de por vida. Fue el inicio de mucho sufrimiento, pero también el nacimiento de su singular expresión artística en torno al dolor. En la década de 1920, Frida comenzó a simpatizar con el Partido Comunista Mexicano. Conoció al revolucionario cubano Julio Antonio Mella y a la fotógrafa italiana Tina Modotti, más tarde su íntima amiga. En esa época también conoció a Diego Rivera, con quien mantuvo una intensa relación amorosa, artística y política hasta el fin de sus días. La figura de Frida apareció en varios murales de Rivera en espacios públicos, como la Secretaría de Educación Pública. Luego de vivir un tiempo en Estados Unidos debido a la persecución que padecieron los comunistas en México, Frida volvió al país junto a Rivera. En 1936, la artista reanudó su actividad política. Fundó un comité de solidaridad con los republicanos durante la Guerra Civil Española y, junto a otros intelectuales, intercedió ante el presidente Lázaro Cárdenas para lograr el asilo político de León Trotsky y su esposa Natalia Sedova, a quienes Frida misma recibió en Tampico, para después hospedarlos en su Casa Azul. Impulsores de una idea de mexicanidad opuesta al colonialismo cultural, Frida y Diego promovieron el arte precolombino, sembraron plantas nativas en su casa y Frida vistió textiles indígenas, principalmente del Istmo de Tehuantepec. Frida Kahlo fue una mujer revolucionaria más allá del ámbito político. Rebelde, libre y valiente, desafió la moral de su época, fue abiertamente bisexual y su arte transgredió las representaciones de las mujeres en la pintura al retratar experiencias íntimas como el parto, la lactancia materna, el aborto y la muerte. La justicia social fue también una de las principales preocupaciones de Frida, como ella misma lo expresó en su diario.
12: Tengo mucha inquietud en el asunto de mi pintura, sobre todo por transformarla para que sea algo útil al movimiento revolucionario comunista, pues hasta ahora no he pintado sino la expresión honrada de mí misma, pero alejada absolutamente de lo que mi pintura pueda servir al partido.
11: En 1938, Frida Kahlo presentó su primera exposición individual en Nueva York. Y un año más tarde, fue invitada por André Breton para formar parte de MXIC, una exposición en el Museo del Louvre de París, que exhibió obras de artistas mexicanos. Una de las pinturas exhibidas fue su autorretrato, El Marco. Frida Kahlo participó activamente y en la medida en que su salud se lo permitió, en movilizaciones obreras y en actos del Partido Comunista Mexicano. Denunció al fascismo y durante la llamada Guerra Fría, se sumó a decenas de intelectuales mexicanos que se manifestaron en contra de la guerra y del imperialismo capitalista. Sus convicciones políticas la acompañaron hasta el final de su vida. 11 días antes de su fallecimiento, Frida participó en la protesta contra el golpe de Estado en Guatemala, apoyado por Estados Unidos, que derrocó al presidente Jacobo Arbenz. Kahlo fue fotografiada en silla de ruedas, llevada por Diego Rivera y portando una pancarta con la Paloma de la Paz. Frida Kahlo murió el 13 de julio de 1954. Su funeral se llevó a cabo en el Palacio de Bellas Artes. Su féretro fue cubierto con una bandera comunista, lo que generó una fuerte polémica por el creciente ambiente anticomunista que reinaba en los círculos del poder político y económico. Su despedida en Bellas Artes fue un eco de lo que buscó en su vida.
12: Siempre revolucionaria, nunca muerta, nunca inútil.
6: Laura Naime toma las frecuencias radiofónicas de todo el país y es por eso que los invitamos a que pongan mucha atención porque vienen dos grandes amigos a platicarnos de nuestras raíces. Aprendamos del futuro de México con Miranda y con Damián. ¿Cómo están? ¿Cómo estás, Miranda?
13: Hola, muy bien.
6: Mayepe, Miranda.
13: Mayepe.
6: Oye, hoy tienes algo que contarnos, ¿verdad?
13: Sí, les voy a contar de la lengua zapoteca o más bien de la gente de la lengua zapoteca. Ellos son conocidos como la gente de las nubes. Ellos eran buenos artesanos y buenos agricultores. De hecho, crearon un calendario usando glifos. Ellos construyeron la ciudad de Monte Albán y ya casi hay 500,000 de habitantes. ¿Sabían que hay 60 variantes lingüísticas del zapoteco?
6: ¡Wow! Cultura de Oaxaca, gente de las nubes, muchos hablantes. Y afortunadamente hoy vamos a aprender algo nuevo. ¿Estás listo, Damián, para aprender una nueva palabra?
13: Sí.
6: Nosotros también. ¿Mandas?
13: Vamos a la cápsula de la hora Naime.
1: Y ya llegó nuestra hora Naime, también conocida como la hora del corazón, un espacio dedicado a escuchar, aprender y valorar las lenguas originarias de nuestro país.
0: En esta sección, niñas y niños de distintas comunidades indígenas comparten con nosotros la forma en la que dan un saludo en su lengua nativa. Hoy conoceremos la lengua Ditza Shitza.
14: Hola, mi nombre es Jennifer Melissa. Soy de la comunidad de Tanense de Zaragoza. Bienvenidos a la hora Naime, tiempo del corazón. Hoy vamos a aprender a saludar en Ditza Shitza. Repitan conmigo. Pariush. Pariush. Otra vez. Pariush. Recuerden enseñar a sus hijos e hijas el Ditza Shitza. Shklenli.
15: Flashazos del bienestar.
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0: Las historias que cruzan el deporte, la cultura y la vida cotidiana nos recuerdan que lo que compartimos va mucho más allá de un resultado.
1: Y como dijo Octavio Paz, la identidad es la memoria que tenemos de nosotros mismos. Y en esa memoria también caben los juegos, las voces y las celebraciones colectivas.
0: Muchas gracias por acompañarnos en esta primera parte de la Hora Nacional. Antes de irnos, queremos mandarle saludos a las personas que nos escriben. Esta semana van para Eduardo Mena en la Ciudad de México, Alex Martínez, Mariana López, Carlos Hernández en Monterrey, Sofía Ramírez en Querétaro y Ana Torres en Morelia.
1: También para Leticia del Carmen Caballero de Tizapán, San Ángel, Julio César Pérez Pérez de Tabasco, Edgar Bennett y Valentín Clemente Chino.
0: Y más saludos para Ricardo Salgado en San Luis Potosí, Paola Jiménez en Aguascalientes, Luis Fernando Ortiz, Carla Núñez y Víctor Ríos en Ecatepec.
1: Y recuerden que pueden escribirnos en YouTube, en Facebook, Instagram, TikTok, X y Spotify, y también nos pueden contactar en el siguiente número. Apúntenle: 5534-834239, o mandarnos un correo a lahoranacional@segov.gov.mx. Que tengan una gran noche y una excelente semana.
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0: Ya estamos de regreso en La Hora Nacional. En esta segunda parte hablaremos de temas que impactan directamente en nuestra vida diaria, como la simplificación de trámites administrativos. Esta estrategia busca reducir la burocracia, agilizar procesos y hacer más accesibles los servicios públicos mediante esquemas más claros, digitales y eficientes.
1: Sí, hablaremos sobre la transformación digital de los servicios públicos conocida como la ventanilla 24/7. Este es un modelo que permite a las y los ciudadanos hacer gestiones en cualquier momento del día. Esto elimina barreras de horario y acerca el gobierno a una atención más inmediata y continua.
0: También tendremos nuestros flashazos del bienestar, donde les platicamos sobre programas, apoyos y oportunidades dirigidas a la población, como la beca Rita Cetinas.
1: Y conoceremos la obra de teatro El Charco Inútil, una propuesta escénica contemporánea con un planteamiento artístico, proceso creativo y elenco muy interesantes.
0: Tendremos además una entrevista con la cantautora chiapaneca Lore Aquino, reconocida por su estilo que fusiona jazz y folclor mexicano y por tocar en escenarios nacionales e internacionales.
1: Todo esto y más en la próxima media hora. Hoy vamos a hablar de un tema muy importante, la digitalización del gobierno. En México avanza una estrategia que busca modernizar la gestión pública mediante herramientas tecnológicas y propone que varios trámites puedan hacerse de manera más sencilla, segura y disponible durante todo el día.
0: Pero la tecnología por sí sola no basta. También es necesario revisar procesos, eliminar requisitos innecesarios y construir servicios pensados desde las necesidades de la ciudadanía.
1: Y ya hay resultados concretos. Se han simplificado 3,497 trámites de un universo de 5,594, lo que representa un avance del 60%.
0: Y además, ya no es algo solamente a futuro. El portal único de trámites y servicios ya ha sido usado por más de 56 millones de personas.
1: Y la ventanilla 24/7 es de lo más relevante. Se trata de un asistente virtual con inteligencia artificial disponible todo el día, todos los días. Para que te des una idea, de enero a junio se registraron casi 2 millones de interacciones en total.
0: Se están priorizando sectores como energía, automotriz, farmacéutico, semiconductores y aeroespacial, entre otros. Todo esto se concentra en la ventanilla digital de inversiones con acompañamiento para cada proyecto.
1: Los trámites ya no van a ser un obstáculo, sino un proceso más simple, rápido y accesible. Vamos a ver y escuchar una cápsula sobre esto.
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0: Cada 7 de julio se conmemora el Día Mundial del Chocolate, uno de los productos más queridos a nivel global. En ese marco, nuestro compañero Orlando Abad hizo un recorrido por el Museo del Chocolate para conocer sus orígenes prehispánicos, sus usos culinarios y la relevancia cultural de este ingrediente gastronómico a lo largo del tiempo.
5: México lindo y querido, nos encontramos en uno de los lugares favoritos de muchos de ustedes, aunque aún no lo sepan. Estamos en el Mucho, el Museo del Chocolate, un lugar histórico y con relevancia mundial. Ahorita vamos a platicar mucho a fondo del chocolate, pero primero hay que presentar a nuestra invitada, la arquitecta Ana García Lascurain, que además ya nos dijo que nos hablemos de tú,
6: Orlando,
5: en confianza porque nos metimos hasta la cocina.
6: Así es, pues muy bienvenido, Orlando.
5: Gracias.
6: Un gusto tenerles aquí el día de hoy compartiendo con nosotros las actividades diarias del mucho, que pues hay mucho que ver, mucho que conocer, una gran diversidad de visitantes y pues un lugar que les invitamos.
5: Siendo nuestra hora nacional tan mexicana, teníamos que abordar el tema del chocolate desde las raíces, desde las entrañas, porque es una tradición milenaria en nuestro país. Si bien se ve como un producto sumamente vendido en el mundo, aquí en México es otra cosa, es muy de raíz, es muy nuestro. Cuéntanos cómo
6: desde
5: lo vive el museo.
6: Pues mira, la historia del chocolate es la historia de México. Tenemos, como bien dices, milenios de estar honrando el cacao en México, de usarlo no solamente como un alimento, una golosina, como lo vemos quizás en muchas ocasiones, sino como toda una construcción cultural con muchas raíces, con una gran profundidad y con una gran estima que perduran hasta hoy en día en toda la República Mexicana.
5: Es increíble cómo en donde nos ponemos en México siempre hay una referencia del chocolate. Aquí en el museo hemos dado diversas vueltas y encontramos reliquias artísticas y también de la técnica del chocolate que culmina y se corona aquí viendo a los chefs trabajar. Platícanos, por favor, un poquito de cómo es que el museo va retratando y reivindicando el proceso artesanal y tradicional del chocolate.
6: Muchas gracias. Pues es muy importante destacar, primero que nada, la labor de los productores de cacao. Esta maravilla que es el alimento de los dioses que tenemos aquí, con el cual se está trabajando y que todos gozamos tanto, es el resultado de un cuidado enorme de los paisajes mexicanos y de cada una de las mazorcas de cacao que con la mano y el cuidado de familias llegan hasta nuestras bocas y que además son sistemas agroforestales diversos. Esto quiere decir que el cacao no crece solito en el campo, sino que forma parte de un bosque natural, ¿no? De una selva natural en Tabasco y en Chiapas, en donde lo acompañan árboles maderables, frutales, una increíble variedad de todo tipo de especies, desde las más milimétricas, como pueden ser hongos o insectos o artrópodos, hasta estos grandes árboles como la ceiba sagrada de los mayas.
5: Oye, platicábamos hace ratito de cómo es que el chocolate llega a nuestra boca, pero va pasando desde aquí hasta lo que decíamos del mucílago, luego tostarlo, molerlo. Dentro de toda esta magia, ¿qué es lo que tú ves que los turistas, la gente que viene a visitar el museo, descubre? Porque no es nomás echárselo a la boca y ya.
6: No, desde luego. Y es muy importante, desde la primera experiencia del museo, es que le conviden a uno una de estas almendritas de cacao que vienen de las manos, nuevamente lo reitero porque merece la pena, claro, de productores, de familias productoras de cacao que nos lo entregan con un gran cuidado y un gran respeto. Y esa prueba de la almendra de cacao, pues ya te empieza a preparar para entender que esta profundidad de sabor, por qué nos gusta tanto, por qué es tan celebrado el chocolate en el mundo y por qué es una cultura tan importante en México. El visitante luego recorre las salas y ahí va a ver obras de arte contemporáneas, pero también piezas de arte antiguas y una serie de enfoques que van variando en la narrativa del museo que te van haciendo comprender esta gran cultura.
5: ¿Por qué crees que es importante reconocer ese lugar histórico y sagrado que tiene el chocolate?
6: Qué buena pregunta. Pues creo que la humanidad, siempre interesada en el origen de los alimentos, ahora en especial está buscándolo más, ¿no? Nosotros como consumidores queremos saber de dónde viene esta tablilla de chocolate que me estoy tomando, qué hay detrás de allí, quiénes lo produjeron, de qué región viene, cómo es esa región. Y en particular en el chocolate, en la última década, yo te diría, ha evolucionado mucho esa búsqueda por el origen.
5: Podría decir que este es el museo más delicioso de México, porque ya por ahí nos contaron que hasta luego se lo quieren comer. Una de las cámaras.
6: Las tablillas, sí, lo sé. Pues esa ha sido una acción muy bonita. Nuestro cuarto del chocolate está hecho con chocolate de cacao mexicano, wow. O sea, no hay trampa. Y la idea es que lo aprecie uno no solamente por la boca, sino por un momento físico en el que estás oliendo y dándote cuenta pues de la magnitud de esto, el color, la sensación de estar rodeado de chocolate, ¿no?
5: Céntrico, bonito, agradable, un lugar muy cultural. Muchas gracias, Ana, por recibirnos.
6: Gracias
5: aquí
6: a ti,
5: con
6: Orlando.
5: Los chefs. Gracias a los chefs y
6: gracias a todo el equipo de la Hora Nacional y pues siempre todos bienvenidos en la Ciudad de México.
5: Disculparán ustedes el peinado, pero bueno, pues era cuestión del taller. Nosotros seguimos aquí en el programa más antiguo de la radio en el mundo, nuestra Hora Nacional.
7: Lo
1: Lore Aquino es una cantautora chiapaneca con una trayectoria de más de 20 años y ha sido reconocida por su estilo que fusiona jazz, folclor mexicano y canción latinoamericana.
7: Su propuesta integra lo musical con lo visual, particularmente a través de la pintura como parte de sus conciertos. Nacimaí es su más reciente proyecto escénico. Lore, bienvenida y bienvenidos a OK en la guitarra.
8: Hola, gracias. ¿Cómo están?
1: Estamos muy contentos de que estén aquí. Y con muchas ganas de escuchar de Nacimaí, ¿de dónde surge este proyecto? ¿Cómo lo definirías? Esta parte del componente visual, qué interesante también.
7: Porque eres pintora.
8: Claro que sí. Bueno, empezando porque somos de Chiapas los dos, somos chiapanecos, traemos como que el color, la cultura y la música de Chiapas a nuestros proyectos. Nosotros nos conocimos aquí y aquí empezamos a gestar este proyecto que al final se llamó Nacimaí, que es una palabra maya de la lengua de los chuapas. Es una palabra extinta de antes del siglo XVIII que significa fuerza. Entonces, cuando yo encuentro esta palabra, me identifiqué de primera porque estaba buscando más bien una palabra que tuviera que ver con corazón, con fortaleza, y encontré entre ellas Nambué, que también es una palabra extinta, y el traer Nacimaí a que exista otra vez esta palabra me encanta, porque aparte tiene mucho que ver con las canciones, que son canciones que se construyeron y que pasaron pandemias y que pasaron terremotos y que a través de todos estos años finalmente concluimos en componer canciones, una para el ser uno mismo, para el amor, el desamor, para las cosas cotidianas que nos pasan, pero sobre todo el mensaje que a mí me gusta mucho llevar en mis canciones es quererse y apapacharse a uno mismo.
1: Sauke, ¿tú cuándo te incorporaste y cómo te incorporas a Nacimaí?
9: Claro, Lore y yo, como bien decía ella, tenemos aproximadamente 13, 14 años de conocernos. En el Inter nos enamoramos y nos casamos. Claro que sí, era un 4 de julio, 8 de la noche. Llovió, por cierto, ese día. Sí. Muy romántico. No voy a tener en detalles, pero es mucho, muy romántico. Y bueno, empezamos trabajando juntos, descubrimos que teníamos un montón de gustos compartidos, nos encanta el folclore mexicano, como bien dice Lore, y también heredamos, yo por parte de mamá y Lore también por parte de papás, el gusto por la canción latinoamericana, por ejemplo, pero también compartimos un montón de gusto por el jazz y lo que le llaman la música del mundo, ¿no?
7: Sí, claro, porque justamente mucho de su propuesta va por ahí, ¿no? Por mezclar música regional mexicana con el bossa nova, con el jazz, con la pintura. Eso es una parte, y hablando de colaboraciones, porque estamos hablando de lo que hacen ustedes dos juntos, también estuvieron ahí los legendarios Macorinos y Niño Van, ¿no? ¿Cómo se dio esto y qué tal estuvo?
8: Pues fíjate que una de las cosas que me gustaría contarles es que los Macorinos pues son este dueto de guitarras que acompañaron a Chavela Vargas por muchos años y que también estuvieron en el disco de Natalia Lafourcade, de Lila Downs, de Eugenia León, y bueno, el maestro Miguelito ya...
7: Se nos adelantó
8: otro plano, sí. Pero mucho antes de que se nos fuera nuestro querido Miguelito, ocupó el lugar Sauke, le heredó el lugar como uno de sus mejores alumnos, y ahora los Macorinos son Sauke Lee y el maestro Juan Carlos Allende, que están con las mujeres de Chavela y todo este rollo. Entonces se puede decir que mi proyecto tengo un Macorino, ¿verdad?
7: Wow, ¿qué tal, eh?
8: Y pues obviamente no podía faltar una participación de los maestros, y eso para mí ha sido bien bonito porque ha llenado de riqueza cultural y musical a mi proyecto.
1: Lore Sauke, pues muchas gracias por haber platicado con nosotros.
9: No, todo lo contrario.
1: Sobre todo, muchas gracias por venir a regalarnos un poquito de su música aquí en La Hora Nacional.
7: Sí. Oye, bueno, perdón, antes de que se vayan, ¿cuáles son sus redes sociales justamente para poder ver todo esto?
8: Bueno, me pueden encontrar como Lore Aquino Música.
7: Perfecto. Muchísimas gracias por estar aquí con nosotros en La Hora Nacional. Muy bien. Bueno, pues no se vayan, se va a poner buenísimo.
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7: El Charco Inútil es una obra que toca temas como la pérdida, la soledad, la salud mental, el amor y los mecanismos que las personas construyen para sobrevivir al dolor.
1: Sí, la historia presenta personajes con heridas emocionales muy profundas que encuentran una inesperada conexión humana. Para conocer más sobre esta puesta en escena, hoy nos acompañan Juan Ríos y Miguel Cupe. Bienvenidos a La Hora Nacional.
11: Hola, muchas gracias.
1: Qué gusto tenerlos aquí.
7: Oigan, cuéntenos del Charco Inútil, ¿de qué va? Dramaturgia, misterio, soledad, enfermedad mental, hay muchas cosas de qué platicar.
11: Bueno, podemos empezar por los temas.
12: Los temas, bueno, hay
11: Varios temas que creo son importantes tocar en el teatro y que creo que al público también le van a llamar la atención, pero Cooper, tú sabes más de eso.
12: No, por supuesto.
7: Se ve que son temas delicados, ¿eh? Por cómo veo esta bolita yendo de un lado a otro.
12: Es que lo son, y es un poco una provocación, una dinámica que tenemos también en el escenario, sí, los dos personajes. Pero es una manera que dos personajes con eventos muy fuertes en su vida, no positivos, una madre que perdió a su hijo pequeño y un maestro que tuvo un evento muy traumático con un alumno, están lidiando con la realidad, ¿no? Uh-huh. Con ese evento y cómo enfrentan la realidad a partir de ello, de la pérdida, del dolor, como bien lo mencionaban ustedes. Entonces son dos maneras de enfrentar la realidad y se encuentran en la vida y empiezan a tratar de acceder a la manera en la que el otro enfrenta la realidad. Y eso genera una confrontación muy fuerte a la propia realidad, pero también una posibilidad de volver a enfrentarla de otra manera de estos dos personajes.
1: ¿Están en escena solo ustedes dos con este conflicto?
11: No. Somos tres actores en escena. Bueno, Miguel Cooper, yo, y está Paulina Treviño, quien hace el personaje de Irene. Cabe mencionar que el texto es de un autor español que ya ha sido representado antes en México con una obra que hizo Héctor Bonilla hace mucho tiempo, Almacenados, y es también guionista de cine. Tiene por ahí una ficción que se llama El Hoyo, que es un... la debes haber visto, sí. Estuvo muy de moda ahí en pandemia, que justo también muy, muy estresante lo que sucedía.
7: Muy loca, a mí se me hizo muy loca. Pero lo
11: interesante de este autor es cómo abarca estos temas, cómo se aproxima a ellos a partir de un tono muy poético de pronto, a partir de un tono que también da paso a la comedia, y lo hace de una manera muy amable para el espectador, porque cuando pensamos en la pérdida, en salud mental, en depresión,
1: suena azotadísimo.
11: Lo interesante, me parece, es que David de Solá logra traducir eso al lenguaje teatral de una manera con mucha dinámica, muy ágil, y creemos que le va a gustar al espectador. Ya hubo un montaje, por cierto, hace relativamente poco tiempo.
7: Es donde estaba Alberto Estrella y David Evia y Mariana Garza, ¿no?
11: Así es. Ajá. ¿La viste?
7: No pude verla. No, pero es que me quedé con muchas ganas, y qué bueno que la vuelvan a montar ustedes. Súper bien.
11: Mira, chava, más vale que vayas porque solo son 6 semanas de jueves a domingo.
7: No, pues ya.
11: A partir del 23 de julio en el Teatro Helénico. De verdad, creo que el trabajo que ya hicieron, porque ya era una puesta en escena que ya estaba, el trabajo que hizo Ruby Tagle en la parte de dirección con la producción de Jean-Bernard Denil, creo que tiene todos los elementos para que el público sea, espero, conquistado por nuestro trabajo.
7: Entonces repítanos por favor las fechas, el lugar y los horarios.
12: A partir del 23 de julio hasta el 30 de agosto en el Teatro Helénico, jueves, viernes, sábado y domingo. Jueves y viernes a las 8, sábados a las 7, domingos a las 6, Teatro Helénico, a partir del 23 de julio.
7: Muy bien, ¿redes sociales de la obra tiene? Oh.
12: Seguramente en el charco inútil me van a encontrar.
11: ¿Ustedes? Les doy las mías.
7: Y ahí nos vamos a enterar de todo el chisme.
11: Seguro voy a estar promoviendo.
12: Y yo también.
11: Es arroba Juan Ríos Cantú en Instagram y en X.
1: Miguel Cooper, sus redes.
12: Y yo tengo Miguel Cooper actor. En Instagram, porque es la única que manejo.
7: Perfecto. Muy bien, perfecto. Pues muchísimas gracias, Juan. Muchísimas gracias, Miguel.
11: Gracias, Chad. Gracias, Leos. Gracias.
7: No, hombre, y nos vemos en el teatro.
11: Conste, ¿no? Ya dijeron.
12: ¿Sí? Gracias.
7: Seguro que sí.
11: Nos esperamos.
7: No se vayan. Nos vemos en el teatro y nos vemos y nos escuchamos aquí en Nueva Nación.
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7: Fiesta de Compromiso es una obra de teatro sobre una reunión familiar que, en teoría, celebra un compromiso amoroso, pero que poco a poco revela tensiones, secretos y conflictos no resueltos entre los personajes.
1: Sí, la obra expone las complejidades de las relaciones humanas y también las expectativas sociales que hay sobre el amor y la pareja, y también un poco sobre la familia. Y todo esto lo hace con humor, con drama, con situaciones incómodas. Para platicar un poquito más, está con nosotros el actor Francisco Mena. Francisco, bienvenido a la Hora Nacional.
14: Hola, muchísimas gracias, Leos. Hola, Chaz.
7: Sabemos que en las reuniones familiares siempre pueden pasar este tipo de situaciones, ¿no? Pero la obra como que lo lleva a otro lugar, ¿no?
14: Sí, decía Rosario Castellanos en Los Frutos Caídos que los días son como los hacemos. Y significar una fiesta al final creo que lo que hace es que carga de tensión a la persona, y entonces estar en su cotidiano con la gente con la que convive cotidianamente, pero en una celebración extra cotidiana. Eso genera otro tipo de dinámicas y son como los momentos que hacen un antes y un después, tanto en las relaciones personales, interpersonales y sobre todo en las familiares.
1: ¿Cómo buscan ustedes como elenco crear esa tensión?
14: El trabajo que hemos realizado en esta ocasión es bajo la dirección muy clara y sucinta de Clemente Vega.
7: Perdón, él también hace la dramaturgia de la obra, ¿no?
14: Es correcto, sí. Ajá. Lo que sucede es que se trata de una propuesta diferente, en el sentido de que el énfasis no está puesto en la palabra, si existe texto, por supuesto, pero es a partir del cuerpo donde se dan estas relaciones de tensión. Wow. Entonces, estamos más cercanos al teatro físico y a la danza, al teatro danza. Incluso hay un ensamble coreográfico que el maestro Beto Castro nos ha detallado muy, muy puntualmente. Entonces, es a partir de ahí que comenzamos a tejer un poco como estas historias hacia atrás de cómo es que se llegó a esta fecha de compromiso y sobre todo qué es lo que va ocurriendo y qué es lo que va detonando hacia adelante para el resultado de este festejo.
7: ¿Cuántos actores son en escena?
14: Somos seis personas.
7: Y coreografiar todo eso, como dices, no debe ser nada fácil, ¿no? Y también esta cuestión de las emociones, de lo que van sintiendo y cómo se va desarrollando toda la cosa.
14: La apuesta está en la sensorialidad, es invitar al espectador a que, si bien está escuchando diálogos, texto y palabra, que se estimule a partir de la relación de lo que están ocurriendo con estos personajes. Y es entonces que se busca esta conexión, ¿no? Esta identificación, sobre todo, tiene esta interacción desde la metáfora del cuerpo, ¿no? Donde el cuerpo habla lo que de pronto la palabra no alcanza a mencionar. Y es entonces que entramos como en esta diferente dinámica escénica, ¿no? No estamos en el terreno del realismo, pero sí parte de un ámbito que todos conocemos, ¿no? Entonces es como esta realidad que se va transformando capa sobre capa sobre capa. Sí.
1: Ahora, en esta realidad conviven, según entendemos, mucho el humor y el drama.
14: Sí.
1: Que me imagino que también para ustedes debe de ser interesante tener que ir tan rápido de un lado a otro, sobre todo en una cosa que, como describes, es tan física y que depende tanto de las acciones corporales.
14: Sí, es estar en completa alerta todo el tiempo. Entonces, la disposición de nosotros como intérpretes al estar en escena, evidentemente no se trata de replicar una coreografía mecanizada, ¿no? Sino estarla habitando cada vez. Entonces, es estar súper pendiente del detalle, la mirada, en qué momento, el estímulo, la respuesta, ese tránsito del humor a la tensión, a... También de pronto ayuda un poco como a hacer el ajuste de lo siguiente.
1: Francisco, ¿dónde podemos ver Fiesta de Compromiso y hasta cuándo están?
14: Estamos todos los domingos a las 8:30 en el Foro Shakespeare.
7: En la Condesa.
14: En la Condesa, Zamora 7, y concluimos 12 de julio.
7: Francisco Mena, pues muchísimas gracias por visitarnos aquí en la Hora Nacional.
14: Muchísimas gracias a ustedes por la invitación y bienvenidos a la mesa de nuestra Fiesta de Compromiso.
1: Muchísimas Perfecto. Gracias. Y muchas gracias también a todas las personas que nos acompañan aquí cada semana. Quédense con nosotros.
15: Hola, soy Lore Aquino y vengo presentando mi proyecto Nacimaí. Esta canción se llama Ritmo, acompañada de Sao Kaylee, una canción del maestro Marco Morel y Eduardo Salas. Estamos en la Hora Nacional.

0: Muchísimas gracias por haber estado con nosotros aquí en La Hora Nacional y por dejarnos platicar con ustedes sobre nuestra riqueza cultural y social y la calidad humana que tenemos en México. Muy buenas noches.
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0: Adivina, adivinador, las encuentras en cada esquina. Te acompañan en las fiestas y es casi imposible resistirse a ellas. ¿Ya sabes qué son?
1: Exacto, las papitas y las frituras. ¿Pero sabes todo lo que contienen? No te dejes llevar solo por el antojo. Acompáñanos a descubrir el estudio de calidad.
0: También te compartimos otras opciones para que no gastes al disfrutar del mundial.
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1: Las papas y las frituras forman parte habitual de la dieta de muchas personas mexicanas. Pero, ¿sabías que las frituras que consumes son resultado de la transformación de un alimento originario de América? La papa y otros ingredientes como el maíz y el trigo son transformados en botanas mediante procesos como el corte, la fritura y el sazonado. De acuerdo con datos de Statista, en 2025, el consumo de botanas saladas en México alcanzó un promedio de 10.9 kilos por persona, lo que refleja su amplia disponibilidad y arraigo en los hábitos de consumo actuales.
0: Y ante la gran variedad de papas y frituras de maíz y trigo, el laboratorio se dio a la tarea de analizarlas para que sepas exactamente qué estás consumiendo. Se analizaron 67 productos en total, 33 papas, 4 productos a base de papa, 24 botanas de maíz y 6 botanas de trigo. Al examinarlos, se verificaron distintos aspectos. Se comprobó que la información en las etiquetas de los productos cumpliera con la norma oficial mexicana.
1: Además, para analizar el contenido dentro del empaque, se comprobó que todos los productos cumplieran con las cantidades declaradas de contenido neto, sodio y contenido energético.
0: También se analizó el aporte nutrimental, es decir, la cantidad de proteínas, grasas y carbohidratos, los principales componentes que aportan energía a nuestro cuerpo. Sin embargo, no hay que olvidar que es importantísimo mantener el equilibrio en su consumo.
1: ¿Cuáles fueron los resultados? Todos los productos cumplieron con el contenido neto declarado. Sin embargo, existen 7 productos que contienen más sodio del que declaran. 5 de la marca Great Value, los Sabritones Rodaca sabor sal y limón y los Totis Donitas chile y limón. Otro producto que no cumple con lo que declara es Bocados Bocachitos, ya que en su empaque indica que contiene queso, pero no es así.
0: Y hablando de veracidad, estos productos contienen más grasa de la que declaran. Las papas Great Value Jalapeño Crujientes, Sol Tubi Papa Adobadas, Totis Pops, Valley Foods Potato Chips Limón Crujiente, Totis Pops Corte Casero y las Valley Foods Potato Chips Rich Crujiente. También las frituras de trigo que excedieron la cantidad de grasas declaradas fueron Chicharrones de Fuego y Chicharrón sabor chile limón, ambos de la marca Great Value. Y en cuanto a las frituras de maíz que no cumplen son Bocados Bocachitos, Churritos Natural Sol, Doritos Nacho y los Takis chile limón.
1: Ahora pasamos a otro aspecto del estudio, la veracidad respecto a la cantidad de proteína declarada. Las siguientes papas fritas que contienen menos proteína de la que declaran: 2 de la marca Great Value, en sus sabores queso jalapeño y adobadas, Sol Tubi Papa Rifaditas y Totis Paps Corte Casero. En el caso de las frituras de maíz, Frito sabor chile y limón, Quesabritas, Rancheritos Original y Tostitos. Y por último, las frituras de trigo, Sabritones Rodacas, sabor sal y limón, y Totis Donitas Limón y Sal.
0: Lo mejor para consumir estos productos es seguir las siguientes recomendaciones. Aunque las botanas tienen una vida en anaquel bastante amplia, no te confíes. Verifica siempre que el empaque esté íntegro y que la fecha de caducidad esté vigente. Conserva el producto en su empaque original bien cerrado, a temperatura ambiente y lejos del calor o la luz solar directa.
1: La Organización Mundial de la Salud recomienda no exceder los 2.000 miligramos de sodio al día, lo que equivale a menos de 5 gramos de sal. Una sola bolsa de estas botanas puede cubrir más de la mitad de ese límite. ¿Te imaginas? Recuerda que el consumo frecuente de estos productos procesados contribuye al sobrepeso y la obesidad.
0: ¡Ojo! Si vives con hipertensión arterial, diabetes, sobrepeso u obesidad, lo mejor es evitar o limitar su consumo debido a su alto contenido de sodio y grasas saturadas. Disfrútalas de vez en cuando y compensa siempre con una dieta rica en vegetales y actividad física. Tu cuerpo agradece los buenos hábitos.
1: Mantener una alimentación moderada, adecuada y equilibrada es la clave para prevenir enfermedades como diabetes o las cardiopatías. Pequeños cambios en tu dieta diaria pueden marcar la diferencia.
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1: El consumo responsable está presente en todas partes, hasta en la Copa Mundial de Fútbol 2026. Que por cierto, será la más grande de la historia. 48 selecciones, 104 partidos y 16 ciudades con sede en Canadá, México y Estados Unidos.
0: Así que, si vas a disfrutar del torneo en casa, prepárate con tiempo y que no te metan gol al presupuesto. Tu sala puede ser la mejor sede mundialista.
1: Para acompañar el juego, puedes preparar los alimentos u organizar una cooperación entre quienes te acompañen. Toma en cuenta que si prefieres comprar comida a domicilio, los precios suelen elevarse debido a la alta demanda y los tiempos de entrega podrían ser más largos de lo habitual.
0: Para que vayas haciendo cuentas, te armamos estas opciones de botanas calculadas para 12 personas. Si no quieres complicarte, una opción rápida es comprar jamón, salchichas y queso fresco. Necesitaremos 4 paquetes de jamón Virginia de pavo de 250 gramos, 2 paquetes de salchicha Frankfurt de pavo de medio kilo y 3 paquetes de queso fresco de 360 gramos. El costo aproximado por todo el paquete es de 390 pesos. ¡Ojo! Este es un precio promedio.
1: Otra opción es ofrecer fruta fresca y saludable. El melón, la sandía, la piña son las frutas de temporada. También puedes utilizar jícama, pepino y zanahoria con chile y limón, ya que son opciones nutritivas que no requieren una preparación compleja. Tomando en cuenta la fruta, el chile en polvo, el limón y la salsa picante, gastarías aproximadamente 395 pesos.
0: ¿Y por qué no unos tacos placeros? Esta opción es muy práctica y deliciosa. Decide qué ingredientes comprar, colócalos en la tortilla y listo. Si incluyes chicharrón seco, queso doble crema, tortillas, queso de puerco, aguacate, cebolla cambray, pápalo, nopales preparados y los ingredientes para el pico de gallo, podrías estar gastando aproximadamente 625 pesos para 12 personas.
1: Y que no falte la bebida. Con unos 92 pesos aproximadamente, puedes preparar 5 litros de agua fresca. Tienes 3 opciones: usar un cuarto de kilo de Jamaica, 600 gramos de tamarindo o un kilo de limón. Eso sí, si le vas a poner azúcar, calcula unos 20 pesos más por kilo. Si decides incluir todas las opciones, el gasto total estimado será de poco más de 1,400 pesos. Recuerda que este monto es una referencia que varía según la marca y el lugar de compra. Y si piensas renovar tu pantalla por una mejor o de más pulgadas, consulta nuestro estudio de calidad de pantallas LED en la Revista del Consumidor de junio. Disfruta el Mundial con un consumo responsable y considerando las siguientes recomendaciones.
0: Toma en cuenta la duración de los partidos. En la inauguración y en las fases finales, los partidos pueden extenderse más de lo habitual. Considera una duración aproximada de 4 horas.
1: Considera los gustos de todas y todos. Incluye opciones variadas de alimentos y bebidas.
0: No olvides la garantía. Si compras una pantalla, compara precios, sella la garantía y guarda el comprobante de compra.
1: Recuerda que el artículo 12 de la Ley Federal de Protección al Consumidor especifica que el proveedor tiene la obligación de entregar factura o comprobante.
0: En este mundial, sé una persona consumidora informada y responsable.
2: Revista del Consumidor.
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2: Se acabó el sueño mundialista. México quedó eliminado en los octavos de final al perder en el Estadio Azteca ante el representativo de Inglaterra 3-2. Errores puntuales que marcaron el destino del tricolor. El cuadro de Javier Aguirre murió con la cara al sol, pero no les alcanzó el tiempo y la fortuna para poder llegar a los cuartos de final. Para muchos terminó su ciclo con el representativo mexicano y para otros inicia un nuevo sueño de poder regresar a una Copa del Mundo en 4 años más. Javier Aguirre asumió la responsabilidad de la derrota y ahora tendrá que entregarle la estafeta a otro. Todo apunta que será Rafael Márquez el encargado de tomar las riendas del equipo mexicano e iniciar ese camino al Mundial del 2030. Los mariachis callaron y nosotros arrancamos.
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2: 6:01. Bienvenidos, bienvenidas a Noticias Claro. Qué gusto saludarlos en este lunes 6 de julio del año 2026. Desde las instalaciones a un costado de Plaza Carso, por supuesto, en este foro donde les llevamos todas las emociones y compartimos todo lo que está sucediendo en esta justa mundialista. Hoy un día triste para la selección mexicana, para todos los aficionados mexicanos. Que bueno, pues nos enfrentamos ante la selección de Inglaterra, se jugó el trillado, se jugó como nunca y se perdió como siempre. Triste, triste, aunque nos deja una sensación, un sabor agridulce de que se pudieron haber hecho más situaciones para poder avanzar hasta los cuartos de final. Ya estaremos analizando en detalle lo que sucedió en este partido, todo lo que está ocurriendo en la justa mundialista. Quédese con nosotros y mándenos sus comentarios. Les saluda con mucho gusto Brenda Flores y saludo con gusto a mi querido Jorge Álvarez y le digo buenos días, aunque lo dejamos en días, porque buenos los de Inglaterra, mi querido Jorge.
3: Hola, Brenda, ¿cómo estás? Muy buenos días. Hay que cambiar ese ánimo, te noto muy, muy decaída.
2: Pero te saqué una sonrisa, ¿verdad?
3: Sí, como no, eso es lo importante, ¿no? Y te quiero contagiar, no, ya hay que cambiar. El Mundial sigue, todavía falta mucha actividad. Bien, ahora sí que viene lo mejor, ¿no? He oído esa frase. Híjole. Viene lo mejor, o sea,
2: los cuartos. Y lo mejor es cuando no estás tú.
3: Los cuartos de final, las semifinales, la final, sí. Yo creo que sí, sentimientos encontrados, ¿no? Por lo que vivimos anoche en la cancha del otrora Estadio Azteca, ahora llamado Estadio Ciudad de México, que ya mira lo que son las cosas, se despedía este escenario ya de esta justa mundialista, era el último partido que se iba a celebrar ahí y también se despide la selección mexicana, pero sí, esas sensaciones de que por un lado, pues sí, no podemos negar la tristeza, ¿no? Es lo que más nos invade en este momento desde el silbatazo final del encuentro y por otro lado, yo creo que cambia en relación a ediciones anteriores, en la mayoría era de molestia, ¿no? De que no, esta selección y tirarle al técnico y tirarle a los jugadores y que hasta la afición no conectaba aquí eso no se dio, aquí vimos como lo dijeron, ¿no? En las declaraciones, los vamos a escuchar más adelante, dieron la piel en la cancha y sí, sí tienen razón, lo que pasa es que no es lo mismo enfrentar a una Sudáfrica, a una Chequia, incluso a unos coreanos, que a una selección de Inglaterra, que es la cuarta mejor del mundo según el ranking de la FIFA, y lo demostraron, ¿no? Si al minuto 55 te quedas con un hombre de más, le agregas los 11 que se añadieron en la reposición, o sea, medio tiempo jugaste con uno más y no fuiste capaz, así hayas llegado 1000 veces y no fuiste capaz de meterles por lo menos 1 o 2 goles, pues pues no puedes aspirar a otra cosa, pero sí, esas sensaciones yo creo que nos dejan a muchos.
2: La gran diferencia, esa que mencionas puntualmente, mi querido Jorge, enfrentarte a una selección que ya fue campeona del mundo en 1966 y que, claro, está rankeada más alto que tu selección, que la selección mexicana. Ya estaremos analizando, por supuesto, a detalle qué fue lo que sucedió, estos errores puntuales que le costó la eliminación a la selección mexicana, pero lo que sí es importante mencionar, esta conexión que ya tuvieron con los aficionados, estos seleccionados que no se esperaba absolutamente nada y terminan por dejar esta sensación de que se pudo haber llegado más lejos, corrigiendo las situaciones estas puntuales, los errores, y no permitiendo esto, porque hubo un momento en que México tuvo a la selección inglesa cuando mejor jugaba, es cuando cometen este error, cae el primer gol y posteriormente a los minutos cae el segundo. A partir de eso trata de reaccionar la selección, lo hace de buena forma, pero no le alcanza, se queda Inglaterra con un hombre menos, defiende muy bien. Esa también es la gran diferencia de tener prácticamente a futbolistas que juegan en la mejor liga del mundo, en la Premier League. ¿Ustedes qué piensan de esta derrota, de esta conexión de los aficionados mexicanos con su selección? 55-54-02-28-44, mándenos sus comentarios y lo pueden hacer también a través de redes sociales, Claro Sports en X, en Instagram, y también nos pueden seguir como @deportesWradio.
3: Sí, además, bien lo dices, ¿no? Cuando pues estaba mejor la selección mexicana, cuando antes de terminar el primer tiempo se veían realmente cansados, fatigados a los ingleses, dijimos, bueno, pues ahora es cuando, ¿no? Aprovechar justamente esa localía, la cuestión de la lluvia, bueno, ellos están más acostumbrados que nosotros a jugar en ese clima y en ese ambiente, y Bellingham demostró por qué es uno de los mejores futbolistas del mundo, en menos de 2 minutos, no se cumplían ni 2 minutos cuando le hizo 2 goles a México, 2 errores defensivos, y también otro error que vino provocar el penalti. Y si tienes a Harry Kane, bueno, pues lo mismo que Raúl Jiménez, ¿no? Es altísimo el porcentaje de que la hagan, pero aquí fueron 3 de ellos y 2 de nosotros.
2: De acuerdo, un error del tal Rangel, pero antes esa pelota que deja pasar Edson Álvarez, creo que ahí sí una llamada de atención para este futbolista que termina, pues... siendo el futbolista que le da el error para que lo aproveche la selección de Inglaterra. Mándenos sus comentarios y nosotros nos vamos a ir con información. Vamos a conectarnos con nuestros queridos compañeros reporteros que están en los distintos puntos de las sedes mundialistas. Pero antes, bueno, platicar

0: De las sedes mundialistas, pero antes, bueno, platicar de estas sensaciones encontradas, con ese sabor de boca que ya les platicábamos, muy amargo, pero pues les presentamos este carrusel mundialista con toda la actividad, la cobertura de nuestros compañeros reporteros. Iniciamos contigo, querido Joel Morales, que estuviste y allá te pude saludar en el Estadio Ciudad de México, en lo que fue la eliminación del combinado tricolor.
1: ¿Cómo están? Buen día. Saludos para todos. La selección mexicana se ha quedado en el camino. Lastimosamente, no consiguió el paso a cuartos de final. Ya estaremos comentando acerca de eso. Vamos ahora con Fernando, que nos tiene, Fer Trujillo, toda la actualidad de eliminación del conjunto brasileño.
2: Gracias, Joel. Qué gusto saludarte desde Nueva Jersey, donde hoy uno de los resultados más sorprendentes de la Copa del Mundo será: Brasil cae ante Noruega, una selección que en jerarquía, que en peso, tenía un panorama mucho menor a lo que representa la pentacampeona. Hoy se despide la selección brasileña. Carlo Ancelotti va a seguir. Los detalles lo tendremos más adelante, pero es momento de ir a Texas con mi querido Javi Alonso.
3: Gracias, Fer. En Dallas, Texas, Lamine Yamal contra Cristiano Ronaldo. La selección de Portugal se mide a la selección de España en el duelo más atractivo de la ronda de octavos de final en el Mundial 2026. Tendremos todos los detalles. Ahora vamos a Miami con José Armando.
4: Muchas gracias, Javi. En la ciudad de Miami el cierre ha sido frustrante, no solamente por el resultado en el terreno de juego para la selección mexicana, sino también por una tormenta eléctrica que cruzó la ciudad de Miami, en específico la cercanía de Bayfront Park, a donde se realizó el Fan Fest. Esto propició la evacuación inmediata de miles de mexicanos que esperaban atentos por el lanzamiento penal de Raúl Jiménez y que tuvieron que abocarse a locales cercanos y algunos hasta la acera en las cercanías del Bayfront Park para ver el segundo gol y luego los minutos finales del partido. Al final todos regresaron a casa con la tristeza de no haber logrado el objetivo. Ese es el reporte directamente desde Miami. Ahora nos conectamos con Emor, quien nos tiene toda la actualidad del FanFest en Los Ángeles.
5: ¿Qué tal, José Armando? Un fuerte abrazo, compañeros, para todos. Y así es, en Los Ángeles, lo que se esperaba fuera una fiesta terminó como una gran desilusión. Aquí en Plaza México, en el corazón de Los Ángeles, junto a más de 3,000 aficionados mexicanos que vivieron y vibraron con el encuentro ante Inglaterra, pero que finalmente se fueron a casa tristes con la derrota. En Los Ángeles todavía resta un partido, todavía le resta actividad, un encuentro de cuartos de final que va a salir entre las llaves de España, Portugal y Estados Unidos contra Bélgica. Un fuerte abrazo para todos, compañeros. Aquí seguimos en el Mundial.
6: Gracias a todos nuestros compañeros, reporteros y también enviados especiales y corresponsales para aglutinar todos estos reportes. Y bueno, sí, se va a hablar mucho, ¿no? Ahora lo que viene para la selección mexicana, ya estaremos escuchando las palabras de jugadores y del propio técnico nacional, Javier Aguirre, que asume la culpa de la derrota. Dijo, los jugadores dieron la piel en la cancha. Tenemos también, Brenda, el tema sobre la mesa, es esta pregunta. Si para usted esta ha sido la mejor selección de México en los últimos mundiales, llámenos, ya diste a conocer el WhatsApp, 55-5402-2844, para que nos dé su opinión y también si quiere tomar algún otro tema, pero por lo pronto, si usted considera que esta selección mexicana ha sido la mejor en los más recientes mundiales.
0: Exactamente, esperamos leer sus comentarios en unos momentos más. Y por lo pronto, vámonos a revisar las portadas de los diarios de este lunes 6 de julio.
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0: Iniciamos con esto, el periódico de los deportistas. Gracias, México. La selección nacional permitió a la afición ilusionarse en su mundial, pero no le alcanzó y fue eliminada en trepidante partido por uno de los grandes, la selección de Inglaterra, de Kane y de Bellingham, que termina el torneo y corta esta ilusión para la selección mexicana y la mejor fanaticada.
6: Tenemos ahora cancha del periódico Reforma, dice así: Acaban errores de México con sueño mundialista. No se pudo, no hubo hazaña ni triunfo histórico. La selección mexicana se despidió de la Copa del Mundo.
0: Así. Y vámonos con el equipo de Francia. El placer de dar. Boubacar

0: optó por dejar que su joven compañero de equipo, el mexicano Isaac del Toro, se llevara la victoria.
1: Exactamente, eso también vamos a hablar. Vámonos ahora con A Bola de Portugal. Han salido a la luz las provocaciones entre Neymar y el portero noruego Nyland y la presión extrema durante un momento de tensión antes de que Brasil reduzca la compensación.
0: ¿Y qué dice Bild de Alemania? Un espectáculo salvaje en la Copa del Mundo. Inglaterra conquista la fortaleza mexicana. El equipo de Thomas Tuchel ganó un emocionante y espectacular partido de octavos de final del Mundial en la Ciudad de México.
1: Regresamos a América con el diario Le de Argentina, dice así: ¿por qué Julián Álvarez mete presión para jugar ante Egipto? El delantero compite con Lautaro Martínez, aunque un rasgo suyo podría terminar de inclinar a Lionel Scaloni por volcarse con su presencia en el equipo.
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0: Y la selección mexicana terminó su participación en la justa mundialista tras caer 3-2 ante Inglaterra en la despedida del Estadio Ciudad de México como sede. Así se vivió el color en el Coloso de Santa Úrsula.
4: ¡México! ¡México! ¡México! ¡México!
5: ¿Cuándo decidiste que tenías que apoyar a la selección mexicana en un partido tan importante?
6: Desde que nací.
5: Bien, ¿eh? Está preparado desde que nació.
7: ¡Échenle huevos, cabrones! ¡Vamos!
8: México es tierra de campeones. No importa quién esté enfrente, la ilusión nunca decae.
9: Ese sentimiento de llorar en cada himno nacional, en cada celito lindo, en que esta selección viene diferente. Se siente la armonía, no hemos recibido un gol, estamos en casa y hay que darlo todo. Entonces, yo sé que no, pero ¿y si sí?
8: Ese coraje, esa pasión y ese talento le impone a todo el mundo, incluso hasta los rivales.
10: Creo que México va a ganar. Han sido muy buenos cada partido e Inglaterra no ha estado bien. Tienen el estadio a su favor, la altura, así que creo que tienen que ganar.
8: Este era el momento esperado, un día para soñar. México contra Inglaterra.
11: Yo creo que es el más importante. O sea, realmente hoy podemos tener un momento histórico. Entonces, se va a quedar el país hoy.
8: Este mundial no ha habido un solo segundo en el que un mexicano no entregue todo en la cancha.

0: Absolutamente todas las emociones pasaron por el coloso de Santa Úrsula. Angustia, preocupación, felicidad y euforia. Desafortunadamente, cuando sonó el silbatazo final, el que abundó fue la tristeza. Se terminó el Mundial para México, pero esta generación nos obliga a no dejarla sola. Esta justa en casa no se olvidará pronto. Nuevamente le demostramos al mundo que cuando el país se une, no hay derrota que borre lo que significa ser mexicano.
1: Bien, pues sí, hubo muchas cuestiones que tratar en este partido desde antes y posterior. Hay que recordar que se pospuso, incluso se pospuso una hora al inicio programado. Era a las 6:00 p.m. y por cuestiones climatológicas se tuvo que posponer y comenzar a las 7:00 p.m. Entonces todo se retrasó una hora. También el caso, ¿no?, de César Montes, que en el calentamiento sintió algo, se regresó antes que los demás al vestidor. Había la duda si iba a iniciar o no. Dijo, yo sí quiero iniciar, pero no estaba al 100. Por eso tuvo que ser sustituido por Edson Álvarez. Pero la imagen más conmovedora fue seguramente el rostro desconsolado, todos lo vimos, ¿no?, de Francisco Guillermo Ochoa, el portero mexicano. Se vio muy, muy triste en la banca. Luego de la eliminación de México ante su afición, incluso estuvo llorando. El guardameta mexicano presenció ya, además era su último partido con la selección nacional, luego de participar, se dice fácil, pero en 6 Copas del Mundo.
2: Y el jugador clave de la eliminatoria fue Jordan Pickford, el guardameta inglés, que tuvo 2 intervenciones importantísimas que fueron la clave. La primera, un remate de Raúl Jiménez en los primeros minutos del partido. Y la segunda, con el juego empatado, también a Raúl Jiménez. Cuando México presionó y estuvo muy cerca, apareció el guardameta inglés.
1: Exactamente. Bueno, pues usted seguramente, si no lo escuchó anoche, querrá escuchar las palabras de Javier Aguirre, el técnico de la selección mexicana, luego de una eliminación en casa. Lo vemos y escuchamos.
3: El fútbol es de errores, de aciertos. Hoy tuvimos 1 o 2 más que Inglaterra y nos condenaron. Yo creo que estaríamos hablando de alguna otra cosa si hubiésemos sido un poquito más determinantes en jugadas clave, ¿no? Yo creo que la gente también, no tengo cara para decirles nada más que disculpas de mi parte. Pues, si hay algo que reprochar, pues es obviamente al entrenador, porque él decide quién y cómo, y hoy no pudo ser.
2: Ahí las palabras de Javier Aguirre, que me parecen muy objetivas, hablando referente al tema de la afición, que al final se comportó a la altura, respondió de buena forma y evidentemente el rival te superó. Sí, tuviste importantes jugadas, ahí el tema de que el portero de la otra selección sea pues el héroe, habla de que tuviste grandes oportunidades y que generaste fútbol, generaste buenas jugadas, pero al final no terminan por concretarse y el rival aguanta esta presión, sobre todo de la afición, y es así como lo que hace la diferencia de una selección campeona del mundo, que ya fue campeona, a una que está en construcción. Y la imagen es la misma que se ha repetido en los mundiales. México volvió a quedar fuera en los octavos de final. Desde Estados Unidos 1994, ¿se acuerda aquella tanda de penaltis contra Bulgaria donde nos eliminaron? Bueno, pues la fase de octavos de final se ha convertido en una barrera que no se ha podido superar, con excepción de lo ocurrido 4 años atrás, en Qatar 2022, que fue un tremendo desastre. México llegó a 8 eliminaciones en la misma instancia. Hoy había la esperanza de igualar lo hecho en 2 ocasiones previas donde se jugó en casa, que fue en 1970 y 1986, donde el equipo se instaló entre los 8 mejores.
1: Bueno, y justamente a pesar de esta eliminación, también el técnico Javier Aguirre dejó en claro que está contento por lo hecho en esta justa mundialista. Vamos a escucharlo.
3: Muy orgulloso de esa familia que logramos juntar. Muy satisfecho con el trabajo realizado. Pero cuando uno pierde, yo he perdido mucho en mi carrera, Y no terminas de superarlo. Evidentemente, el éxito es un camino en el que está lleno de, de errores superados, ¿no? Y también es esto, el éxito es ir de fracaso en fracaso sin perder el entusiasmo.
2: Ahí las palabras de Javier Aguirre, y efectivamente luego de esta dramática eliminación, el técnico agradeció el apoyo de directivos, de jugadores, de cuerpo técnico y a la afición, asegurando que fue su último juego como estratega tricolor. El Vasco subrayó que el proceso continuará de la mano de Rafa Márquez, quien se perfila para ser el próximo entrenador de la selección mexicana. Así que escuchemos sus declaraciones.
3: Me despido de la selección, me despido del Estadio Azteca, fue mi último partido aquí, y me voy también con mucho orgullo después de tantos y tantos y tantos años, con mucho orgullo y mucho sentimiento, porque aquí viví bueno, gran parte de mi vida futbolística. Yo les di un abrazo a todos ellos, les agradecí lo que hicieron por este país, y les deseo lo mejor. A Rafa le un gran abrazo entrañable.
1: Vamos a los números que son fríos y las estadísticas que no marcan muchas veces, y lo hemos visto ya no solo en este partido sino en el Mundial, que este conjunto, por ejemplo, el caso de este conjunto dirigido por Javier Aguirre, sí, fue superior en las estadísticas, con, vean ustedes o escuchen, 20 remates por solamente 6 de los ingleses, además de registrar un 67% de posesión de balón. También completó 420 pases contra menos de la mitad, 195 de la selección inglesa. Pese a todo este dominio mexicano, y podría seguir, Inglaterra fue más efectiva, que es lo más importante en el fútbol soccer, de cara al arco y convertir 3 goles con apenas 6 disparos. Incluso el conjunto europeo terminó el partido con un jugador menos luego de una expulsión apenas al 54, pero logró mantener la ventaja para sellar su pase a cuartos de final.
2: Quítenme esas estadísticas porque vuelvo a llorar y a pensar que sí se podía. Pero bueno, hablemos de Eric Lira, que fue uno de los jugadores más exigidos durante este encuentro. Es por ello que el profesional aseguró que el futuro será prometedor para México. Escuchamos.
4: Como dije hace unos momentos, hace 2 meses que estamos juntos, o sea, que empezamos la concentración mundialista, y se fue construyendo algo, la verdad, increíble. O sea, no sé, no los veo como jugadores, los veo como personas, los veo como unos hermanos, porque yo con esos voy a la guerra y me queda una amistad en el corazón que eso me hace como generar de que, o sea, como de que van por el camino correcto. Si bien hoy duele, sí, pero la verdad estoy muy orgulloso, estoy seguro que fue el camino correcto, y por qué no imaginarnos estas chingonas.
1: Y otra de las tantas imágenes que nos dejó este partido fue la llegada de los seleccionados al centro de alto rendimiento, al CAR, donde se concentraron durante mucho, mucho tiempo. Ahí se pudo observar la tristeza que emana luego de la caída de la selección mexicana en esta justa mundialista. Caso particular de Santiago Jiménez, pues no logró brillar en este mundial, y eso se vio reflejado en sus estadísticas dentro del terreno de juego. Además, terminó con una lesión en el tobillo, por lo que tuvo incluso que ser atendido por el cuerpo médico, dejando una escena aún todavía más dramática de la caída de la selección mexicana.
2: De acuerdo, qué lamentable pues la participación de Santiago Jiménez cuando podía hacer diferencia, se queda muy corto, sabíamos que no estaba al 100%, sin embargo se le da esta oportunidad y es aquí cuando debes de aparecer en los momentos importantes, y pues no estuvo presente Santiago Jiménez y México se quedó a un paso de una remontada histórica. ¿Qué piensan al respecto? Mándenos sus comentarios 55 54 02 28 44, en arroba Claro Sports en Instagram, en X, y vamos a seguir platicando, por supuesto, de este paso al que se queda la selección mexicana de remontar a la selección inglesa.
1: Mira, ahí dentro de lo, si hay que rescatar cosas o de lo positivo, hay 3 situaciones o marcas. La primera, el tal Rangel acumuló 384 minutos sin recibir gol en un mundial, algo que antes nunca nadie, ningún portero lo había hecho. El caso también de Gilberto Mora, se convirtió en el futbolista más joven en participar en una Copa del Mundo, y particularmente para la selección mexicana, una tercera marca, lo que hizo Julián Quiñones, 4 goles en un mundial, nunca ningún jugador lo había hecho en un solo mundial, ya empató la marca de los Hernández, ¿no? De Luis Hernández y del Chicharito. Eso es tres cosas que se pueden rescatar, entre otras.
2: De acuerdo, de acuerdo. Lo vamos a platicar al volver de la pausa. Brenda Flores, Jorge Álvarez, volvemos aquí en Noticias Claro.
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12: Soy Iñaki Álvarez y esto es Hecho en México. Hablemos de Raúl Jiménez, que es sinónimo de carácter y resiliencia en los mundiales. Un delantero que ha sabido levantarse cuando parecía imposible. Su presencia no solo se mide en goles, sino en liderazgo, sacrificio y valentía. Debutó con América y no tardó en responder con creces, al grado de llenarle el ojo al Cholo Simeone, fichando así por el Atlético de Madrid. Y luego de un tiempo en Portugal con Benfica, llegó a la Premier League con los Wolves,
13: marcando 57 tantos.
12: Una fractura en el cráneo mermó su carrera en 2020. Sin embargo, llegaría una oportunidad en Inglaterra con el Fulham, donde Raúl se convirtió en el mexicano con más goles en la Premier League.
13: En este, su último mundial,
12: el lobo mexicano buscará acercarse al objetivo de ser el máximo anotador en la historia de la selección mexicana.
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25: 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Thibaut Courtois, arquero del Real Madrid, es una de las figuras más destacadas de la selección de Bélgica de cara a la Copa del Mundo de la FIFA 2026. El guardameta belga se distingue por su imponente estatura de 2 metros, reflejos felinos, dominio del área y lectura de juego. Inició su carrera profesional con el Genk, hasta dar el salto al fútbol inglés con el Chelsea y luego destacar con el Atlético de Madrid. Su llegada al Real Madrid en 2018 catapultó a la élite para este portero. Courtois es internacional con Bélgica desde el 2011, y aunque se ausentó en 2023 por problemas en el vestidor, su compromiso por volver al combinado nacional para competir en este mundial ha sido siempre claro.
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0: 6 de la mañana con 30 minutos. Estamos de regreso a través de W Deportes 730 de AM en Claro Sports. En este lunes 6 de julio del año 2026, Brenda Flores, Jorge Álvarez, con todo lo que está sucediendo en la justa mundialista, la eliminación de la selección mexicana a manos de la inglesa, y nosotros estamos compartiendo todas las emociones, buenas, malas. Al final, así es la pelota, nos hace a veces estar muy contentos, a veces triste, pero lo importante es que el balón siempre nos mantenga unidos. Estamos desde las instalaciones a un costado de Plaza Carso, aquí en La Pecera, en este maravilloso foro donde les compartimos todas estas emociones. 55 5402 2844, arroba Claro Sports en Excel, en Instagram, también nos pueden seguir como arroba deportes W Radio. Mándenos sus comentarios, mi querido Jorge, referente a qué tanto los ilusionó esta selección mexicana, qué piensan de esta victoria por parte de la selección inglesa. Hay formas, hay mil maneras de morir. Creo que se quedaron en la línea, se quedaron a un metro de cruzar la meta, pero pues el rival la cruzó primero.
1: Mil maneras de morir, esta fue una de ellas, ¿no?
0: Exacto.
1: Oye, mira, la primera media hora, aquí a través de la señal y multiplataforma, ¿qué es? ¿Todavía es Claro Deportes o ya puedo decir Claro Sports?
0: Claro Sports.
1: Ya no Claro Deportes.
0: Claro Sports.
1: Hasta ayer
0: claro.
1: Todavía.
0: Ya los queremos, también. Exacto, ya los queremos a nuestros ingleses. La verdad es que lo hicieron de buena forma, hay que reconocer y respetar al rival, que aún teniendo la inferioridad numérica, supieron defenderse, cansados, ya no podían más, pero de eso se trata el fútbol, no de tener la pelota, no de generar 23 remates, sino concretar, aprovechar los puntos importantes, y esa es la diferencia de una selección ya consolidada, como lo decíamos hace unos momentos, y ni modo, fueron superiores, tuviste toda la oportunidad, sí, felicidades por conectar, por todo lo bueno que hizo la selección mexicana, pero llegó otra y te demostró que no puedes tener ninguna situación, ningún error puntual, porque saben aprovecharlos.
1: Sobre todo eso que mencionabas, ¿no? Tuviste 35 en tiempo regular, 35 minutos de la parte complementaria, uno más los 11 que agregó el árbitro, era medio tiempo. Eso es lo que sí, a mí, por ejemplo, particularmente me dio coraje. Tuviste el segundo tiempo, por lo que ya mencionaba de los minutos, un hombre de más y no pudiste ser capaz de superarlos en ningún sentido. Y lo que te mencionaba, justamente en la primera media hora no había amanecido y aquí ya por lo
0: ya
1: menos
0: amaneció.
1: Ya vemos
0: la luz. Ya amaneció, ya nos estamos poniendo de buenas, George, ya te puedo decir George, ya me puedes decir Brenda Flowers, ya todos somos amigos y que les vaya muy bien, porque la van a tener difícil contra la selección de Noruega, que más adelante les platicaremos cómo avanza esta selección, que era la que nos tocaba enfrentarnos, pero sí, no es así.
1: Inglaterra tiene a Kane, ¿qué me dices de Haaland, no?
0: Con los hombre, qué jugadoras.
1: Oye, otra cosa, ¿no? Que se ha visto en este mundial, a diferencia de mundiales anteriores, que generalmente es uno, ¿no? El que sobresale, un delantero, el goleador y los demás se quedan ahí a la orilla. Ahorita está interesantísimo ese tema de quién va a terminar siendo el goleador, porque hay por lo menos 5 que están buscando esa posibilidad.
0: Con los 7 goles ahí peleando esta contienda, Messi, Haaland, Mbappé, se va a poner buenísimo lo que resta de la Copa del Mundo. ¿Tenías algún mensajito?
1: Ya se metió también Harry Kane.
0: No. Ya se metió esa...
1: No, ahorita nos pasan...
0: Bueno, en unos momentos nos pasarán los mensajes para compartirlos con todos ustedes. Gracias por escribirnos al 55 54 02 28 44, y vamos a escuchar las palabras del técnico Thomas Tuchel, que la verdad es que ya me conmovió después de que dice que quiere decirle a los mexicanos casi que lo siente, pero que sí reconoce lo que hace su selección, y además reconoció la maravilla que es la afición mexicana. Yo me había molestado mucho con él.
1: No tenía esa opinión.
0: No, me había molestado mucho con él porque decía, pues es que la altura les va a beneficiar a ustedes y a nosotros nos va a perjudicar. Pues señor, mire, le benefició todo a usted, sobre todo pues la mala puntería de nuestros delanteros. Escuchamos al técnico de Inglaterra, Thomas Tuchel.
2: Nunca se sintió como un partido de octavos de final. Aún ahora no se siente. Se siente como si hubiéramos ganado una final. En el último momento, cuando el árbitro pita el final, sabes que lo lograste. 40 o 50 minutos sin un jugador, en la altura, contra el equipo anfitrión y un equipo mexicano muy fuerte. Este es un momento de alegría. Es un partido y un resultado heroico al final.
1: Ese fue el técnico alemán de la selección inglesa.
0: Oye, mi querido Jorge, que nos haga la buena, ¿eh? Como si hubiera sido una final. O sea, México, imagínate, México fue tu rival en la final. Tomás Tuchel pensando eso. Se siente como una final, un partidazo, la verdad.
1: Sí, era un sueño que hoy ya es pesadilla. Pero el que no tuvo piedad, y que lo hizo en prácticamente 2 minutos, quizá menos, de 2 minutos, y el que mató prácticamente gran parte de las esperanzas de México fue Jude Bellingham, sí, este futbolista del Madrid, que él después del partido, pues sí, felicitó a la selección mexicana por jugarle al tú por tú a Inglaterra. Además, también otra de las imágenes, ¿no?, que se presentaron al término del partido, ya rumbo al vestidor, se encontró a Gil Mora, fue a consolar Bellingham a Gil Mora, lo abrazó, le dijo algunas palabras y después intercambiaron la playera. Bueno, pues sí, él mató en gran parte las esperanzas, Jude Bellingham, y vamos a escuchar qué fue lo que dijo al terminar el encuentro.
3: No voy a hablar sobre el árbitro. Yo quiero jugar contra la nube, por eso no hablo. Pero México es un equipo muy, muy fuerte. Juegan con mucho corazón. El último 2 o 3 días aquí... increíble. El Azteca, un estadio muy histórico. Era un placer jugar aquí contra ellos.
0: Le dijo a Gil Mora, guarde sus crayolas, mijito, y váyase a dormir porque mañana hay clases.
1: Terminó el recreo, ¿no? Hay ya regresar a clases.
0: Exacto. Pues sí. Pero bueno, ahí un jugadorazo, sin duda alguna, Jude Bellingham.
1: Los dos, también Gil.
0: Sí, y también Gil Mora, que sí tuvo algunas situaciones ahí puntuales, algunos descuidos, pero creo que es un futbolista que tiene mucho, mucho tramo por delante, mucho futuro, este muchos jovencito incluso, de 17 ¿no? años. Seguramente tendrá sus revanchas y así es el fútbol. El fútbol es de revanchas. Y el Ángel de la Independencia no tuvo el mismo color, ni la misma energía, ni el mismo ambiente. El centro de reunión para miles de aficionados se vio opacado por la eliminación de la selección mexicana, aunque muchos de los aficionados agradecieron por el esfuerzo hecho por su selección.
1: Bueno, y la FIFA volvió a confiar en el arbitraje salvadoreño para la Copa del Mundo. ¿Por qué? Porque Iván Bartón ha sido designado como árbitro central del encuentro entre Suiza y Colombia, correspondiente todavía a esta ronda de octavos de final. La mexicana Katia Itzel García fungirá como cuarta árbitra, una nueva participación, y también la mexicana Sandra Ramírez será la quinta oficial. Ellas ya llegaron más que la selección.
0: Exactamente, llegaron más lejos y seguramente estarán escalando para poderse meter a más partidos en lo que resta de esta justa mundialista.
1: Y esperemos que también César Arturo Ramos.
0: Ojalá, su participación. Que haya más actividad de nuestros árbitros, de nuestros silbantes mexicanos. Y en Los Ángeles también hubo tristeza y nuestro compañero Morvilla estuvo presente en el FanFest, así que vamos a escuchar y a ver todas estas pues situaciones tristes para el combinado tricolor.
4: Amigas, amigos, reciban un fuerte abrazo desde Los Ángeles, California. Sí, una ciudad muy importante para los mexicanos y también para los aficionados al fútbol. Más de 1.2 millones de personas mexicanas que viven en esta ciudad, la segunda ciudad del mundo con más mexicanos, pues esta noche se fue triste después del resultado de México contra Inglaterra. Vamos a escuchar las palabras de los aficionados en Los Ángeles, aquí en Plaza México.
5: Jugaron con gallardía, con valor y todo, pero ahí eventualmente salió a flote lo que es la técnica.
8: No sirvió de nada ahora, pero pues hasta el último minuto le estuvimos dando. Así son las cosas y ni modo. No, la verdad no pudo haber sacado a Morita. La regó en haberlo sacado.
9: Que porque habían sacado a Quiñones. Sí, Quiñones y a Morita también, porque sacaron a Morita. Sí, estaban jugando bien chingón. Pero ni modo, nosotros los mexicanos nos resignamos y con la cara siempre en alto hicimos lo que se pudo. Fueron dos. 2, pero ni modo, nos vamos.
4: Mundial. Gracias, amigos, les enviamos un fuerte abrazo reportando desde Los Ángeles, Emor Villa para Claro Sports.
1: Gracias a Emor Villa. Y bueno, ayer domingo comenzamos muy temprano la actividad deportiva en el mundo y con dos muy buenas noticias para México en particular. Primero, por orden de aparición, Isaac del Toro en el ciclismo y posteriormente en el automovilismo, el Pato Howard que ganó la prueba de IndyCar en Mid Ohio. Pero vamos por partes. El pedalista mexicano Isaac del Toro hizo historia este domingo al conseguir la victoria en la segunda etapa de la prueba más importante del mundo, el Tour de France, con la meta en la montaña en Montjuic, en Barcelona, por delante de su líder y además compañero del equipo de los Emiratos Árabes Unidos, Tadej Pogačar, que fue segundo con el mismo tiempo, que fue un acumulado de 3 horas con 40 minutos y un segundo. En su primera participación en el Tour de France, el Toro aceleró en la última subida para cruzar la meta en primer sitio, abrazado por el propio Pogačar. El danés Jonas Vingegaard, que entró en cuarta posición, se mantiene como líder general, mientras que del Toro sube al cuarto peldaño. Además de ganar la etapa de este domingo, el baja californiano se adjudicó la casa verde como líder por puntos y la blanca como el mejor joven. Le recordamos que a través de nuestra multiplataforma digital puede usted observar el resumen de todas las etapas de esta que es la prueba más importante del ciclismo a nivel mundial, el Tour de France, a través de nuestra multiplataforma.
0: Tiempo de escuchar las palabras del ciclista Isaac del Toro.
10: De verdad significa todo. Soy un tipo muy privilegiado. No te imaginas cuánto trabajamos como equipo para estar aquí. Hay muchísima confianza por parte de todo el equipo. Este es el trabajo de todos, de mi familia, de mis amigos de la infancia con los que crecí. No puedo creer que lo acabo de lograr, es una locura. Realmente también poder apreciar el estar en el mismo equipo que Tadej, con él y en el mejor equipo del mundo te llena de emociones. No te imaginas cómo me siento ahora mismo, especialmente por mi país. Todo lo que está pasando es una locura. Gracias a mis compañeros de equipo. Imagino que debes de ser una locura en México. ¿A quién le importa la Copa del Mundo de fútbol si tienen a Isaac del Toro, no? No. Por supuesto, tenemos a 11 chicos dándolo todo en el fútbol. Pero sí, es simplemente una locura. Están haciendo un trabajo increíble. Y el estar al mismo nivel yo aquí en Francia, en la carrera más dura de todas, es como un sueño.
11: ¡Viva México! Gracias.
0: Te amamos, Isaac del Toro. México está contigo. Y a quien también amamos es a la selección de Noruega, que iba a ser nuestro rival, pero pues nos eliminó antes Inglaterra. Y Noruega sí dio una de las mayores sorpresas del Mundial al echar y eliminar 2-1 a la selección de Brasil en los octavos de final y clasificarse por primera vez en su historia a los cuartos de final de una Copa del Mundo. ¿Quién más? Erling Haaland fue la gran figura del encuentro al marcar un doblete en la recta final del partido. Brasil descontó en el tiempo agregado con un penalti convertido por Neymar, pero no evitó esto la eliminación del pentacampeón del mundo. Además, mencionar que Guimarães en la primera parte falló un penalti que era decisivo, era importantísimo. Y bueno, con esto Noruega avanza a los cuartos de final donde se enfrentará a México, no, a Inglaterra, en busca de seguir haciendo historia en el torneo.
1: Ay. Ya no llores, Doña. Bueno, yo tomo la palabra.
0: Me entró una basurita al ojo.
1: En lo que te limpias esa basurita. Bueno, pues sí, es que pues nos dedicamos a México, pero imagínense lo que es el fracaso totote de Brasil haber quedado en esta instancia. Justamente una de las imágenes del partido entre Brasil y Noruega la dejó Neymar Jr., sí, porque además era ya su última participación mundialista. El número 10 de la verde amarela convirtió un penal en el minuto 100, porque se había agregado prácticamente ese tiempo en la compensación, pero su reacción acaparó todos los reflectores. En lugar de tomar el balón para buscar una rápida reanudación, el delantero encaró y reclamó al guardameta. Todavía se dio tiempo al guardameta Nyland en una escena que reflejó la frustración de Brasil ante un resultado que ya parecía prácticamente, y así lo fue, sentenciado. Entonces vamos a escuchar al técnico ni con Ancelotti pudieron avanzar, los de Brasil. Vamos a escuchar a ver qué dijo el técnico italiano.
12: Porque yo acho que o equipo até agora fez não um mundial espetacular, mas um bom mundial. E eu acho que também no jogo de hoje se podia merecer ganhar o jogo. E quando passa um momento assim, tu tem que pensar que uma derrota é o começo de uma nova aventura, de uma nova temporada. Temos que seguir trabalhando, melhorando, encontrar novas ideias. Eu creio que não é a fim, é um princípio de um novo.
0: Ahí las palabras de Carleto después de esta derrota dolorosa de la selección de Brasil a manos de Noruega. Y la clave del juego, sí, tiene nombre y apellido, Erling Haaland, el delantero noruego que se vistió de héroe marcando los dos goles que los clasificaron, que clasificaron a su país a los cuartos de final de una justa mundialista por primera vez en su historia. Cuando el partido estaba 0-0, y con el momento del lado de Brasil, el dorsal 9 ganó la posición en el área y anotó de cabeza. Más tarde, cuando su país necesitaba tranquilidad, pues cómo no, llegó a dársela, un disparo fulminante desde fuera del área para así aumentar la ventaja y sellar esta actuación memorable para Erling Haaland y su conjunto noruego.
1: Exactamente, bueno, pues vamos a cambiar de partido, de perdón, de enfrentamiento, porque CR7, Cristiano Ronaldo y su Portugal tendrán una de las pruebas obviamente más complicadas, pero no de este evento, de los últimos años, porque van a enfrentar a España ya por el pase a la ronda de cuartos de final el día de hoy en el primero de los dos partidos. Los detalles con nuestro compañero Javier Alonso.
13: Cristiano Ronaldo rompió el silencio en conferencia de prensa previo al duelo de octavos de final entre la selección de España y Portugal en Dallas. Habló sobre Lamine Yamal, sobre cómo vive su último mundial y sobre enfrentar a la selección de España, a la que le guarda respeto y cariño. Eso fue lo que dijo Cristiano Ronaldo en conferencia de prensa previo al partido en Dallas.
15: Yo veo siempre a España como una selección de mucho talento, no individualizar ninguno. Es que son muy buenos, es la verdad. España es una selección muy buena, de generaciones que yo desde que estoy acá, desde 2003, 2004, a mí siempre veo a selección de España como candidata a ganar lo que sea. Tú sabes muy bien, yo tengo un cariño muy especial por España, mi familia es española prácticamente. Tengo casa ahí, tengo negocios ahí, tengo todo. Mis mejores amigos son españoles, algunos de ellos.
13: Cristiano Ronaldo destacó que el partido ante la selección de España es especial, pero también este mundial en donde ha vivido momentos increíbles.
15: Mira, te voy a ser sincero, independientemente de lo que pase mañana, saldrá de aquí Cristiano con la conciencia tranquila, pero no 100%, 1000. ¿Sabes por qué? Porque en la vida, en el fútbol, yo he dado todo lo que tenía, mi pasión, mi querer. Jugar estos tantos años no fue por necesidad.
13: Cristiano Ronaldo disponible, al igual que el resto de sus compañeros, para enfrentar a España en la ciudad de Dallas, Texas. Informó Javi Alonso.
0: Gracias, gracias a nuestro querido Javi Alonso por todos los detalles. Y efectivamente España y Portugal protagonizarán uno de los duelos más atractivos de los octavos de final en un nuevo capítulo de la histórica rivalidad ibérica. La Roja llega como una de las selecciones más sólidas del torneo, mientras que los lusos confían en la experiencia de Cristiano Ronaldo para dar un golpe en la mesa. El conjunto español avanzó tras vencer con autoridad 3-0 a Austria y presume una destacada solidez defensiva, mientras que del otro lado Portugal consiguió su boleto luego de remontar 2-1. Sí, difícil, pero lo lograron a la selección de Croacia con un gol agónico de Gonzalo Ramos. Así fue este pase de Portugal a esta fase. Es tiempo de escuchar las palabras de Luis de la Fuente, técnico de España.
16: Damos dos equipos de unas características muy similares. En todos los aspectos, tanto en el aspecto defensivo, que creo que somos dos equipos que apresamos muy rápido en la presión tras pérdida, nos aplicamos con mucha intensidad, recuperamos rápidamente el rival y luego también que nos sentimos muy cómodos con el balón, con la iniciativa del juego, con el dominio, el control, el juego combinativo. Entonces veremos quién es el que al final decanta la balanza a su favor. va a ser un partido de detalles. En cualquier momento, lo que puede parecer que está inclinado en un sentido, se vuelque al rival, al revés. Bueno, pues vamos a intentar estar muy pendiente de todos esos detalles para tener opciones reales de ganar el encuentro.
1: Vámonos con otro duelo del día de hoy. El primero, ya lo mencionábamos, a la 1:00 p.m, tiempo del centro de México, Portugal contra España. Y 5 horas después, a las 6:00 p.m, Estados Unidos contra Bélgica. Por cierto, pues ya había quedado fuera Canadá, ya quedó fuera México, y solamente queda un anfitrión vivo que es Estados Unidos.
0: Que va contra Bélgica.
1: Exactamente. Y vamos a hablar de este partido porque la Real Federación Belga de Fútbol Soccer manifestó su inconformidad con la decisión de la FIFA, ¿cuál fue? De declarar elegible al delantero estadounidense Florian Balogun para el partido entre los Estados Unidos y su equipo Bélgica. En su comunicado se señaló que la FIFA fundamentó su decisión en el artículo 27 del Código Disciplinario, el cual permite al Comité Disciplinario suspender la ejecución de una sanción previamente impuesta. Sin embargo, el organismo belga argumentó que el artículo 66, inciso 4 del mismo código, establece de forma clara que una tarjeta roja conlleva automáticamente a una suspensión para el siguiente partido del equipo, por lo que cuestionó la resolución tomada por la propia FIFA. Todavía no empieza el partido y hay problemas.
0: Ya hay problemas, problemas, porque obviamente los de la selección de Bélgica no quieren a este futbolista y pues reglas son reglas. Si fue expulsado en el partido anterior, no debería de estar presente, pero bueno, ahí está lo que está pasando en torno a la previa de este duelo entre Estados Unidos y Bélgica, que efectivamente se enfrentarán este lunes por un lugar en los cuartos de final del Mundial, en un duelo que promete ser uno de los más parejos de los octavos de final. La selección estadounidense llega tras eliminar a Bosnia y Herzegovina, mientras que Bélgica avanzó después de una remontada ante Senegal. El ganador de esta serie avanzará a los cuartos de final, donde enfrentará al vencedor del choque entre España y Portugal. Así que vamos a escuchar las palabras de Rudy García, técnico de Bélgica.
17: En 3, 2, 1. Que si simplemente jugaremos como solemos hacerlo e iremos por los cuartos de final, esa es una pregunta para la Federación de Fútbol, no para mí. Por supuesto, ocurrió el día anterior al partido, así que fue algo inesperado. Si se hubiera hecho antes, quizá habríamos estado mentalmente más preparados. Pero en fin, saltaremos al campo, los 11 titulares más los que entren después. Ellos también tienen 11 jugadores. No está solo Balogun, simplemente tenemos que salir al terreno de juego, hacer lo nuestro, jugar al fútbol e intentar ganar el partido.
1: Pues sí, el partido más parejo, ¿no? Porque supondríamos que España, a pesar de que enfrenta a un gran rival y justamente hablando de rivalidad, lo que representa España con Portugal, ¿no? Pero futbolísticamente yo veo un poquito mejor a España. Bueno, vamos a seguir con este tema porque el exportero, ¿a quién vamos a escuchar?
0: A Courtois.
1: A Thibaut Courtois, sí. Expresó sus palabras previo al partido.
17: Que si simplemente jugaremos como solemos hacerlo e iremos por los cuartos de final, esa es una pregunta para la Federación de Fútbol, no para mí. Por supuesto, ocurrió el día anterior al partido, así que fue algo inesperado. Si se hubiera hecho antes, quizá habríamos estado mentalmente más preparados. Pero en fin, saltaremos al campo, los 11 titulares más los que entren después. Ellos también tienen 11 jugadores. No está solo Balogun, simplemente tenemos que salir al terreno de juego, hacer lo nuestro, jugar al fútbol e intentar ganar el partido.
0: Ahí las palabras de Thibaut Courtois. Vamos a escuchar a Christian Pulisic, elemento de la selección estadounidense, que bueno, se proclamó referente a la roja de Balogun.
18: Me acabo de enterar de camino aquí por los chicos. Obviamente para nosotros es un gran impulso. Estamos muy emocionados. Ha sido fundamental para nosotros en este torneo, así que contar con él para mañana es sin duda muy emocionante.
1: Bien, pues obviamente los seleccionados estadounidenses van a defender, ¿no?, la postura de la FIFA, que pues le quitó la roja a Balogun, que es pues el eje de ataque, es el hombre de los goles. Imagínate lo que hubiera sido la ausencia de este delantero para los Estados Unidos en el partido de hoy.
0: Exactamente, y la ventaja para la selección de Bélgica sin la presencia de este gran elemento. Mándenos sus comentarios 55 54 02 28 44, arroba Claro Sports en X, en Instagram, arroba Deportes W Radio. Cuéntenos qué le pareció esta actuación de la selección mexicana, aunque sí, fuimos eliminados a manos de la selección inglesa. Nosotros nos vamos a ir a una breve pausa, pero no se vaya, estamos totalmente en vivo a través de W Deportes 730 de AM, en Claro Sports, Jorge Álvarez, Brenda Flores.
1: Ya está llegando el teléfono para mensajes.
0: Ya están llegando sus mensajes, los leemos.
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19: Hola, ¿qué tal? 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Christian Pulisic será la máxima figura de Estados Unidos de cara a una Copa Mundial en casa, donde los norteamericanos tienen que brillar

0: seguro y funcional en el ataque. Su posición principal es por banda derecha, pero también puede jugar a perfil cambiado o acompañando al 9. Es un jugador veloz, con gran técnica individual, regateador, además de aportar buen número de goles y asistencias. De aparecer todas estas características en plena Copa del Mundo, las posibilidades de Estados Unidos se potenciarían en búsqueda de la gloria futbolística.
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0: Hola, ¿qué tal? Mi nombre es Fabricio Domínguez y estos son los Astros Mundialistas. Luka Modric se despedirá de las Copas del Mundo en este 2026. Con 40 años, Modric se caracteriza por su visión de juego, recorrido incansable y control de balón, cualidades que lo sitúan como uno de los centrocampistas más completos en la historia. Luka se colocó en el plano mediático en el Tottenham. Sin embargo, su leyenda se consolidó en las filas del Real Madrid, levantando 6 títulos de Champions League y ganando el Balón de Oro en 2018. Modric es el jugador con más apariciones en la historia de Croacia. Su experiencia lo convierte en una pieza clave para que los croatas compitan con ambición en la Copa del Mundo del 2026.
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6: 7 de la mañana en punto, estamos de regreso a través de W Deportes 730 de AM en Claro Sports, noticias Claro en este, ¿qué día es hoy? Lunes 6 de julio del año 2026, con toda la información de lo que acontece en el ámbito deportivo. Jorge Álvarez, Brenda Flores, contentos de transmitirles estas emociones, aunque las emociones a veces no sean tan positivas, porque sí, la selección mexicana cayó a manos de su similar de Inglaterra. Ya estuvimos platicando y refrescaremos toda esta información de lo que sucedió ayer en el Estadio Ciudad de México, donde la selección inglesa se impone 3-2 a la selección mexicana. 55-54-02-28-44, arroba Claro Sports en X, en Instagram. Nos pueden seguir también como arroba Deportes W Radio, Jorge Álvarez.
7: Exactamente, y bueno, creo que es buen momento para recordar cómo se han dado estos octavos de final. Iniciaron el sábado con la victoria, la goleada de Marruecos 3-0 sobre Canadá. Entonces Marruecos enfrentará a Francia. Y en el otro duelo de ese mismo sábado, Paraguay cayó por la mínima frente a los franceses, 1-0 ya para ayer domingo. Por si la herida todavía está abierta, pues le voy a echar un poquito de...
6: No me digas, ¿quién perdió?
7: Primero, en ese orden, primero Brasil, quedó fuera del Mundial en octavos de final, una pentacampeona del mundo. Ese sí es un fracaso increíble, con Carlo Ancelotti al frente. Imagínense lo que significa esto. Cayeron 2-1 con Noruega y ya por la noche México cayó 3-2 contra la selección de Inglaterra.
6: Ahí están los resultados hasta el momento, los que ya tienen el pase a la siguiente fase y las selecciones que se quedarán en el camino esperando pues la próxima justa mundialista para poder hacer diferencia. Y es tiempo de hacer contacto con nuestro querido compañero Joel Morales, que nos tiene todos los detalles, los últimos detalles de la selección mexicana. Querido Joel, te saludo con gusto, aunque sí, con la tristeza de que fuimos superados por los ingleses. Se acabó el sueño mexicano, se acabó el sueño mundialista. Y preguntarte, ¿qué sigue para la selección mexicana?
3: Compañeros, ¿cómo están? Buen día, saludos para todos. Sí, se ha acabado el sueño del equipo tricolor, han quedado eliminados en estos octavos de final de la Copa del Mundo. Ha quedado esa sensación amarga de que se podía, esa sensación que tenía que ser ahora, porque si no parece que se ve muy lejano. El pasar de la barrera de octavos de final, la verdad que es algo que le sigue doliendo al aficionado mexicano, más allá de todo lo que se generó, todo lo que buscaba. Parece que hoy el mexicano ha dejado escapar una oportunidad única. Hay veces que el tren pasa solamente una vez y me parece que por ahora el equipo tendrá que replantearse muchísimas cosas si es que quiere pasar a la siguiente ronda. La verdad es que por momentos, hay que decirlo, gran parte del partido México tuvo metido atrás a una selección de Inglaterra con Kane, con Bellingham, con Rice. La verdad es que fue por ahí un equipo que siempre luchó, siempre intentó, pero bueno, al final este deporte se trata de meter la pelotita en la portería y fue Inglaterra el que lastimosamente para el equipo mexicano se ha llevado el resultado. ¿Qué sigue para el combinado tricolor? Ha dejado el cargo ya Javier Aguirre, no será más técnico del seleccionado mexicano. Quien llega y quien será técnico, por lo menos por los próximos 4 años, es Rafa Márquez, pensando ya en lo que será la siguiente Copa del Mundo.
7: Así es, Joel, ¿cómo estás? También te saludo con mucho gusto. Buenos días. Yo te quiero preguntar algo muy, muy personal. Todos sufrimos, ¿no? Y lamentamos esta eliminación como periodistas, también todo el pueblo de México, como aficionados, pero tu caso es muy particular porque llevas meses, no sé si ya años, ¿no? Siguiendo prácticamente día con día a la selección mexicana. Has llegado a cuando juegan partidos de carácter amistoso internacional a la Unión Americana o cualquier otro país, llegas antes que la selección, te vas después de que se va de los partidos, has estado al día con día, reitero, creo que ya son años. ¿Tú qué sentiste particularmente? ¿Cuál fue tu sentimiento acabando del partido y hoy en la mañana que despertaste?
3: José, qué gusto saludarte. Sí, quedó este sin sabor, ¿sabes? De que el equipo intentó, pero por momentos me parece que Javier Aguirre en este afán o en la desesperación de ir porque sentía que el resultado podía ser, pues sí, yo te diría personalmente que hay este sinsabor de que quizás pudo haber dado un poco más el equipo mexicano. Al final, el tema de la contundencia me parece que le sigue pesando al conjunto tricolor. La selección de Inglaterra tuvo 4 ocasiones de gol y metió 3. Esa es la diferencia de un equipo a otro. La verdad, en un sentimiento, lo que te puedo decir ahora siguiendo al combinado mexicano, es agridulce, porque sí estaba el hecho de que se podía algo diferente, de que quizás ahora sí se podía llegar a cuartos de final, de que te podías meter con como los 8 mejores dentro de una Copa del Mundo. No se logra lo del 70, no se logra lo del 86, pero a ver, respondiendo concretamente a tu pregunta, sí hay un sabor muy amargo por todo lo que se generó, por todo lo que se había pensado con esta selección mexicana y lastimosamente no se llegó al objetivo.
6: De acuerdo contigo, querido Joel. ¿Te parece si vamos a escuchar las palabras de Javier Aguirre hablando referente a esta situación que estás haciendo énfasis? ¿Lo escuchamos?
8: El fútbol es de errores, de aciertos. Hoy tuvimos 1 o 2 más que Inglaterra y nos condenaron. Yo creo que estaríamos hablando de alguna otra cosa si hubiésemos sido un poquito más determinantes en jugadas clave, ¿no? Yo creo que la gente también, no tengo cara para decirles nada más que disculpas de mi parte. Pues si hay algo que reprochar, pues es obviamente al entrenador, porque él decide quién y cómo, y hoy no pudo ser.
7: Bueno, una pequeña parte, ¿no?, de la conferencia, de la tan esperada conferencia de prensa de Javier Aguirre, Joel. Vamos a seguir escuchando a Javier Aguirre. Habla del orgullo de esta selección mexicana. A ver qué nos dice y ahora sí regresamos contigo.
8: Muy orgulloso de esa familia que logramos juntar. Muy satisfecho con el trabajo realizado. Pero cuando uno pierde, yo he perdido mucho en mi carrera y no terminas de superarlo. Evidentemente, el éxito es un camino en el que está lleno de errores superados, ¿no? Y también es esto, el éxito es ir de fracaso en fracaso sin perder el entusiasmo.
6: Orgullo es lo que le queda a Javier Aguirre después de esta derrota frente a la selección de Inglaterra, donde, bueno, pues ya fue su último partido.

0: Inglaterra, donde, bueno, pues ya fue su último partido al mando del combinado tricolor y dará la estafeta a uno nuevo que todo indica que será Rafa Márquez. Vamos a escuchar las palabras de Javier Aguirre.
1: Me despido de la selección, me despido del Estadio Azteca, fue mi último partido aquí y me voy también con mucho orgullo, después de tantos y tantos y tantos años, con mucho orgullo y mucho sentimiento, porque aquí viví bueno, gran parte de mi vida futbolística. Yo les di un abrazo a todos ellos, les agradecí lo que hicieron por este país y les deseo lo mejor. A Rafa le di un gran abrazo entrañable.
0: Adiós.
2: Joel, bueno, ayer ya Javier Aguirre dio algo que se había mencionado incluso antes del Mundial, ¿no? Cuando fueron presentados el cuerpo técnico, que se despediría Javier Aguirre, que tomaría el cargo Rafa Márquez como director técnico. Pero ahora, ¿qué viene oficialmente? ¿Qué se espera de la Federación Mexicana? ¿Una conferencia? No sé cuánto tiempo tenga que pasar, o después del Mundial, de que acabe el Mundial, para que se haga esto oficial.
3: Sí, pasarán un par de semanas, por si leo a lo mucho, preguntando el día de ayer, lo que me decían es que el equipo regresó al centro de alto rendimiento, el equipo tuvo una cena ahí, hoy se van a despedir, hoy van a romper filas en el CAR y seguramente a planear lo que viene. Esto es rápido, Jorge, ¿por qué? Porque uno pudiera pensar, faltan 4 años, empieza ya el tema de buscar el boleto a Juegos Olímpicos, empieza ya el tema Copa Oro, y a partir de este momento a la planeación para este Mundial del 2030. Es tan rápido como se ve el tiempo, que si la selección mexicana comienza ya con ese plan de trabajo que se buscó justamente para estos 8 años, donde está involucrado Javier Aguirre y por supuesto Rafael Márquez, quien será el nuevo estratega de la selección mexicana. Yo creo que hoy, más allá de todo lo que ha pasado, porque hay que darle las gracias a Javier, porque regresó la identidad, regresó ese amor al aficionado por el seleccionado mexicano. No sé si recuerdes aquella ocasión en cuanto llega el Vasco, primer encuentro en el Rose Bowl, si no me equivoco, y eran poco menos de 20,000 personas, ¿eh? El día de ayer eran, no sé, 80,000, te podría decir, 80,000, había ingleses y muchísimos, pero yo te podría decir que lo que se vivió en la cancha del Estadio Azteca, la verdad, fue único. Y sí, con esto que ha generado Javier, me parece, no voy a exagerar ni caer en lo mismo y decir que van en el camino correcto, porque el camino correcto sería avanzar y romper la barrera de octavos de final, pero sí me parece que han logrado unas bases para poder pensar algo diferente con esta selección mexicana. Lo único que vale hoy en este deporte es ganar y seguir avanzando, y eso es lo que le ha faltado al seleccionado mexicano.
0: Exactamente, Joel, y sobre todo cuando no se esperaba tanto de esta selección, donde prácticamente pues estábamos lanzando la moneda a ver si caía cara o sol y esperar cómo sería la participación de México. Nos terminan por dar una sorpresa, terminan por conectar con toda la afición, y lo más importante, ojalá hayan tomado nota que todo se puede lograr siempre y cuando te prepares, tengas esta mentalidad fuerte, que como dices, al final es fútbol, siempre habrá alguien que termine por superar, y sobre todo cuando tienes errores tan puntuales que fueron los que cometió México. Sin embargo, nada que reprocharle a la selección mexicana, esta sensación de que estuviste a punto de cruzar la meta, pero alguien se te atravesó y llegó primero que tú. Creo que con esto nos quedamos con la comunidad que hace la selección mexicana y la afición, Joel, y preguntarte, ¿cuándo regresarán los futbolistas a sus equipos? ¿Hay algún número de días de vacaciones? Porque sabemos también que la Liga MX empieza el viernes antes de que termine la Copa del Mundo. ¿Cómo estará la distribución de los futbolistas?
3: Sí, por lo menos yo te diría que un par de días de descanso, quizás una semana, y a partir de ese momento ya algunos, información que tenemos es que a partir de ahora ya regresan a las diversas temporadas con sus equipos, y sí, disminuyendo un poco la carga de trabajo. Así será como se irán presentando poco a poco, quizás a partir de hoy ya otros futbolistas negociando, tratando de dar ese salto al viejo continente. Hay elementos, ayer a mí me sorprende cómo Jude Bellingham declara ante los medios de comunicación que el centrocampista

0: de la selección mexicana, el número 6, un futbolista fuerte, un futbolista en un tema hasta como de reconocimiento, o no sé si dándole una palmadita en la espalda diciéndole
1: un bálsamo al corazón.
0: No, el líder está hecho para ir ya a un equipo de mayor envergadura, y no quiero decir que Cruz Azul no lo sea, a lo que me refiero es que está listo para dar el salto al viejo continente. Ojalá se haga, ojalá por el bien del fútbol mexicano se vaya Eric Lira y que por supuesto pueda cumplir ese sueño. Por lo demás, me parece hoy, compañeros, que si alguien viene y dice que pensó que esta selección mexicana iba a llegar acá, está mintiendo, porque esta selección no generaba nada, y ahora, mira lo que son las cosas, ¿no? A dónde lo pusieron y dónde está. A secarse las lágrimas, que empieza ya el trabajo del equipo mexicano pensando en lo que viene en los próximos años.
2: Así es, ahora sí, literal, a secarse las lágrimas. Vamos a escuchar también, Joel, al tal Arrangel, a Raúl, el tal Arrangel, el arquero de las Chivas, que llegó a una marca histórica con 384 minutos sin recibir gol en un mundial, algo que ningún otro portero lo había conseguido. Lo escuchamos y volvemos.
3: Errores, yo creo que son aprendizajes. Sabemos y sabíamos que era un equipo que no te perdona nada, sobre todo porque es de los top 10 del mundo. Entonces yo creo que eso es seguir aprendiendo, entender lo que pasó y como eso, tomarlo como un aprendizaje. La convicción que demostramos partido a partido, que creo que eso es lo que representa a un mexicano en sí. Solamente agradecer a toda la afición que nos vio, que nos apoyó de principio a fin y que creyó en nosotros, y solamente eso.
1: Ahí las palabras de el tal Arrangel después de esta situación tan lamentable para la selección mexicana. Y también habló Memo Ochoa, que bueno, pues se despide de...
2: ¿No, Memo Martínez o Ochoa?
1: Ah, Memo Ochoa, ¿no? No habló. Memote. Ah, Memote, que tuvo también participación ahí los últimos minutos para la selección mexicana. Sin embargo, pues no pudo hacer diferencia. Vamos a escuchar las palabras de Memote.
4: El mensaje que se puede dar es que juntos, como país y como equipo, somos más fuertes. Creo que todos gozamos este mundial al máximo. No sé, como le dije, nos ilusionamos, creímos y sobre todo tuvimos fe. La selección mexicana va por muy buen camino y creo que está en muy buenas manos, que eso es lo más importante, porque se viene trabajando muy bien y creo que tenemos los objetivos muy claros. Como lo dije, estamos también ya compitiendo con las potencias mundiales y la selección, lo único que puedo decir es que falta poco.
2: Bueno, entonces ya escuchamos a dos más de los elementos de la selección mexicana. Joel, yo te tengo una pregunta también directa sobre ti. Después de esto ya quedó fuera México, te despides del periodismo deportivo, te regresas a Veracruz o nos seguirás deleitando cubriendo el mundial.
0: Por ahora, lo único que te puedo decir es que seguiré enlazándome con ustedes a las 7 de la mañana.
2: Ah, qué bueno, eso era lo más importante.
1: Por favor, Joel.
0: Esta es la buena noticia, de donde esté seguramente...
1: ¿Te vas a ir a seguir a la selección inglesa? ¿Vas a traicionar a México? No es cierto.
0: No, voy a seguir un mejor equipo de mayor envergadura, el Cruz Azul, no sé si lo ubiquen o si no, ya los Piratas de Veracruz.
1: Vete a seguir a las Chivas mejor, al final es lo mismo que la selección, ¿no? Querido Joel, pues te mandamos un abrazo y nos escuchamos con más información para que te conectes tempranito para estar al pendiente, que nos informes de todo lo que suceda en esta justa mundialista.
0: Les voy a traer información de los Piratas de Veracruz, seguramente. Un abrazo, que estén muy bien, buen día.
2: Igualmente, Joel, buen día. Joel Morales, que sí, ya no nos aclaró si eran años, ya debe ser más años, ¿no?, cubriendo a la selección nacional, pero
1: años,
2: como
1: ¿no?
2: nadie. Y aquí tenemos, Brenda, las actuaciones, las más recientes actuaciones de México en Mundial. Nos vamos hasta Estados Unidos, 94, llegó a donde creen, a octavos de final. En Francia, 98, llegó a donde creen, a octavos de final. Corea, Japón, 2002, llegó a donde creen, octavos de final. Alemania, 2006, llegó a donde creen, octavos de final. Brasil, 2014, llegó a donde creen, octavos de final. Rusia, 2018, llegó a donde creen, a octavos de final. En Qatar 2022, aquí de plano se quedó en fase de grupos, 3 partidos y de regreso a casa. Y en el más reciente, que terminó ayer su participación, Mundial 2026, ¿a dónde llegó? A cuartos de final.
1: Híjole, Pero bueno, bueno, ahí están los números que no podemos superar esa fase desde el 86. Y hablemos de los máximos goleadores en mundiales por parte de la selección mexicana. Luis Hernández con 4, el Chícharo con 4, Quiñones también se une a esta lista de estos dos futbolistas. Se les une Julián Quiñones con 4, Cuauhtémoc Blanco, Rafa Márquez y Raúl Jiménez con 3 anotaciones.
2: Aquí lo rescatable es que Julián Quiñones, el colombiano naturalizado mexicano, lo hizo solamente en este mundial, a diferencia de los Luises.
1: Exactamente. Y bueno, pues hablemos de Guadalajara, la Perla Tapatía, que también caras tristes nos encontramos. Y nuestro querido Chema Garrido nos presenta la siguiente información.
5: Saludos, compañeros, fuerte abrazo desde Guadalajara, donde terminó el sueño de la selección mexicana, desafortunadamente, con este lamentable resultado ante la selección de Inglaterra. Se empieza a vaciar la glorieta de la Minerva, más allá de que estará tocando aquí mi banda el mexicano, un grupo que, por supuesto, genera una gran expectativa. Vamos a platicar con algunos de nuestros amigos aquí. Mi hermano, ¿qué pasó? ¿Cómo viste el juego?
6: Pues nos hicieron falta que le metieran fuerzas. Se tardaron demasiado en jugar bien y creo que los cambios no nos favorecieron, pero arriba México.
5: En general, el Mundial de México, ¿bien te pareció?
6: Bien. Hicieron muy buena presentación, siento que avanzamos más de lo que esperábamos, pero bien.
5: Amigos, la opinión de la afición aquí en la Perla Tapatía, algunos incluso inconformes con el trabajo del juez central en el duelo de esta noche en la cancha del Estadio Azteca. Regreso con ustedes, fuerte abrazo desde Guadalajara.
2: Gracias, gracias Chema Garrido, y ahora es momento de hacer otro enlace porque hacemos contacto con Fernando Trujillo, quien estuvo muy, muy de cerca, pero en la eliminación de Brasil ante Noruega. ¿Cómo estás, Fer? Saludamos con mucho gusto Brenda y Jorge. Nosotros sorprendidos, obviamente, con la eliminación de México, pero ya me imagino el mundo también sorprendido por un Brasil que se queda en apenas ronda de octavos de final, Fer.
0: Sorpresa acá en la ciudad de Nueva York, decenas, centenas, miles de aficionados brasileños hacían presentes, prácticamente una marea verde amarela acá en esta sede mundialista. Y la sorpresa, la selección de Noruega, los vikingos con Erling Haaland comandando este equipo, dan un golpe de autoridad al vencer a esas estrellas brasileñas, que ya lo platicábamos ayer con algunos colegas, sí son grandes futbolistas, grandes individualistas, pero lo que le falta a Brasil es ser un equipo. Entonces, por ello también, históricamente Brasil nunca ha podido derrotar a la selección de Noruega. Más de hora y media, casi dos, para que algún futbolista de Brasil saliera a dar la cara. Al final, Bruno sobre el penal fallado, Vinicius en portugués también, sobre lo que ha sido un año terrible, con futbolistas que se veían desencajados. Neymar también, entre lágrimas, se despide de la selección brasileña. Decía justamente, mi primer partido fue en la ciudad de Nueva York, en este estadio. Ahora todo indica que mi último partido también será en este inmueble.
1: Fer, ¿cómo estás? Te saluda con mucho gusto Brenda Flores. Preguntarte primero de la selección eliminada, la selección de Brasil. ¿Qué le faltó a este conjunto? Sabemos que, bueno, pues la toma Carlo Ancelotti y pues no sé si tiempo, si alguna situación de que los futbolistas fueran más determinantes, más trabajo. ¿Qué le falta a esta selección para, pues por lo menos parecerse a alguna de las pentacampeonas, estas que las veías que se te ponían enfrente y les daba miedo los distintos equipos? Hoy no provoca este miedo la selección brasileña.
0: Me parece que son dos cosas claras. La primera, liderazgo, más allá de que tienen a Neymar, a Vinicius, a Paquetá, a Casemiro, futbolistas de jerarquía y de edad avanzada, creo que falta ese cambio generacional en quien pueda tomar las riendas de lo que quiera hacer Brasil. Más allá de eso, también faltan posesiones en claves, faltan laterales, tanto izquierdo como derecho, que tanto ha tenido Brasil históricamente. Me parece que ya tener a Danilo, a Douglas, futbolistas también de alta edad y ya no una élite, me parece que ha sido la clave. Pero sobre todo el tema de la jerarquía. No puede pasar un penal en la primera parte y que Vinicius, siendo un futbolista del Real Madrid, más allá de que es el tercero o cuarto tirador, no haya pedido la bola, no haya pedido el balón para hacer el gol que hubiera puesto en ese momento en ventaja Brasil.
2: Sí, eso fue lo que llamó más la atención, sobre todo en el primer tiempo, ¿no? Pudiendo irse con ventaja en un penalti, es Bruno Guimaraes. Yo no sé si eso ya estaba establecido desde el vestidor, por eso a lo mejor vino y ya dijo, pues ya está decretado, pero sí llamó mucho la atención y terminó fallándola. Vamos, Fer, a escuchar al técnico italiano de la selección brasileña, Carlo Ancelotti, luego de este fracaso de Brasil. Adelante,
7: Ancelotti. Sí, porque yo acho que el equipo hasta ahora fez no un mundial espectacular, ma un buen mundial. Yo acho que también en el juego de hoy se podía merecer ganar el juego. Y cuando pasa un momento así, tú tienes que pensar que una derrota es el empiezo de una nueva aventura, de una nueva temporada. Tenemos que seguir trabajando, mejorando, encontrar nuevas ideas. Yo creo que no es la fin, es un principio del nuevo ciclo.
1: Ahí escuchamos las palabras de Carlo Ancelotti, que se nota y se escucha la frustración de no poder llevar a lo más alto a la selección brasileña, un técnico tan ganador. Imagínate cómo se ha de sentir, evidentemente, después de esta lamentable derrota para la selección brasileña. Y tenemos declaraciones del otro lado. El técnico de Noruega habló sobre un elemento importantísimo como lo es Erling Haaland.
8: Tengo que ser honesto, creo que es un gran error de la FIFA. No me parece una buena conclusión que le hayan sacado tarjeta roja y que el VAR la haya confirmado, lo que implica su expulsión. Eso significa una suspensión de un partido. Lo realmente malo de esta situación es que ya no hay nada que hacer contra Estados Unidos, porque si vencen a Bélgica, siempre tendrán esa presión adicional. Sí, tal vez marque un gol, tal vez juegue un buen partido y Bélgica se enfurezca. Creo que también llegará el momento de preguntarse, ¿qué pasa con la siguiente tarjeta roja? ¿Qué sucederá entonces? ¿Habrá algún comité que le retire la tarjeta? Es una decisión pésima que perjudicará al Mundial. Y también lo siento por Estados Unidos, porque si ganan, siempre quedará.
2: Bien, Fer, pues adiós Brasil y adiós México.
0: Sí, definitivamente, en una eliminatoria donde el sábado 11 en la ciudad de Miami se esperarán justamente que se vieran las caras, la selección mexicana, la selección brasileña. Ahora esos boletos son para Noruega, son para Inglaterra, dos equipos que les costó sangre, sudor y lágrimas clasificarse a la siguiente instancia. Creo que un poco más sufriendo quizá Inglaterra, pero ambas van a tener un partido complicado, quizá no sea espectacular por esas bajas, por esa guerra que tuvieron en la instancia previa, pero de que tendremos un buen choque, así lo vamos a tener.
1: De acuerdo, querido Fer, te mandamos un abrazo, muchísimas gracias, y nosotros nos vamos a ir a una pausa, pero no se vayan, regresamos a Noticias, claro.
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14: Y si se ponen a ver ese partido, los últimos 5 o 10 minutos, solamente se paseaba la pelota de un lado a otro.
15: En la edición del 2002, México se jugaba el boleto a octavos ante la poderosa Italia.
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0: 7 de la mañana con 30 minutos, estamos de regreso a través de W Deportes 730 de AM en W Deportes también .com. Nos pueden encontrar con todos los detalles en Claro Sports. Estamos totalmente en vivo desde un costado de Plaza Carso, en este foro donde les transmitimos todas las emociones. Jorge Álvarez, Brenda Flores, lunes 6 de julio del año 2026. Cuéntenos qué les pareció la victoria de la selección de Inglaterra, cómo tomar este partido, esta situación y, bueno, lo que pasó ayer en el Estadio Ciudad de México. 55-54-02-28-44, @Claro Sports en X, en Instagram. Nos pueden seguir como @DeportesWRadio. Seguimos comentando, platicando, analizando esta derrota de la selección mexicana, 3-2 a manos de Inglaterra. Todas las emociones, ya escuchamos las palabras de Javier Aguirre, de los protagonistas de este, que sin duda fue un gran, gran partido, que lo único que faltó fue pues la victoria,
1: nada
0: mi
1: más,
0: querido.
1: Nada más,
0: para nosotros sí.
1: Oye, la gente que ha mandado su mensaje, ¿está contenta, está enojada, está frustrada?
0: Hay muchos mensajes, la verdad es que están llegando y por aquí nos ponen te amo, Brenda, gracias por alegrar mis mañanas con tu voz y conocimiento mundialista. ¿Quién es el argentino que está juzgando a México? Si no le gustó el equipo de México, que se regrese a Argentina, no.
1: ¿Cuál será?
0: No lo sé, no lo hay. Dice, hola, buen día. ¿Qué dice? Bendecido día, triste por la derrota de la selección mexicana, nos dice Antonio. Y por acá también nos ponen, buenos días, quiero por medio de su programa agradecerles que nos informen todo lo que está pasando con la selección mexicana. Esta derrota es muy triste. Saludos, Víctor Manuel Hernández. Por acá nos ponen, contundencia, convocas a tipos que entrenan en Europa y tipos que vienen de cirugías, a los que traen severas lesiones, y dejas a un chavo joven con ganas, con hambre, y el mexicano con más goles en el año en la banca. Ojalá y que no vuelva a ser requerido en la selección técnica el señor Javier Aguirre.
1: ¿Sabes qué? Ese es otro tema
0: por aquí,
1: de que nos dimos cuenta de que si juegas en Europa o no, si estás en un equipo europeo, sea el que sea, juegues o no, ya eres titular en la selección, ¿no?
0: De acuerdo.
1: Es otro tema también.
0: Exacto, y por aquí nos ponen, buen día, Darío Martínez, al fin los eliminan, justo y necesario. ¿De qué sirve estar bla, bla, bla, y llegar? Inglaterra ocupó 2 minutos para anotar un despeje en donde el supercapitán Machine Álvarez le dio miedo brincar y buscar ese balón. Con un arbitraje tendencioso a su favor contra 10 tipos que les pasaban las piernas y meter balonazos sin idea. Aguirre en su versión de siempre. Si terminó de todo, su participación histórica es la misma de siempre, octavos de final, pero las frases trilladas, con la cara en alto, estamos orgullosos, por favor, las potencias siempre aspiran a llegar a la final, los medianitos se conforman con el quinto partido, nos dice que el querido Darío Martínez. Por acá también nos ponen, buen día, Claro Sports, México ya es grande y potencia, el mundo ya nos tiene miedo. Y por acá, se acabó el proyecto, el proceso, y vamos bien. Lo único que no se acabó fue la costumbre de perder. Bueno, pues,
1: uy,
0: escucho a la gente
1: molesta
0: por esta situación. Y por aquí nos ponen, hola, ojalá y estos lo tomen en cuenta la federación y planee una mejor liga para poner atención. Soy Jaime Olmos, gracias por acompañarme en mi trayecto. Saludos, querido Jaime. Y hay muchísimos mensajes, muchísimos. En unos momentos más daremos lectura a cada uno de ellos, pero la gente está, pues, entre que molesta, triste por este resultado,
1: ¿no? Y por lo que acabas de leer. Bueno, pues ahora es el momento. Son ya 7 de la mañana con 34 minutos. Nos vamos a los portales del día de hoy.
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0: El de casa, ¿qué nos dice? Arrancamos con Claro Sports. Los mariachis callaron. México cae ante Inglaterra y se despide del Mundial 2026. El doblete de Bellingham y un penalti cobrado por Kane dictaron el destino de la selección mexicana en su tercer mundial como anfitrión.
1: Tenemos ahora Claro Sports Colombia. Dice así, Isaac del Toro en el Tour de France 2026 en vivo. Jornada de alta intensidad. Siga las emociones de la tercera fracción de esta etapa que unirá caminos entre Granollers y Les Angles.
0: Y ESPN Deportes México dice: calificaciones tras la derrota ante Inglaterra. El combinado mexicano fue superior por tramos, pero sus errores defensivos marcaron el 3-2 ante la potencia europea.
1: Tenemos ahora Mediotiempo.com. Fin del sueño. México volvió a la historia de siempre. Fue eliminado por Inglaterra en octavos con un aztecazo. Los aztecas lograron brillar ante el combinado europeo, pero la calidad del rival fue mejor.
0: Y Record.com dice: Javier Aguirre se despide del Tri, respalda a Rafa Márquez y no sabe si seguirá. El Vasco aseguró que el duelo ante Inglaterra fue su último partido frente a la selección mexicana y dejó también muy en claro que su auxiliar está listo para tomar las riendas del proyecto.
1: Tenemos CBS Sports allá en la Unión Americana que lo hace con una pregunta: ¿qué significa el regreso de Florin Balogun para la selección de los Estados Unidos? Florin Balogun, habilitado para jugar, Estados Unidos busca alcanzar sus primeros cuartos de final en 24 años en una revancha de alto riesgo contra Bélgica.
0: ¿Y qué dice AS España? El Manchester United viene por Tchouaméni. Los dirigentes del club inglés están dispuestos a poner mucho dinero por encima de la mesa para lograr un fichaje que consideran imprescindible.
1: Y cerramos con AS México, que dice así: México firmó el mejor mundial en su historia, rompió récord de goles en Copas del Mundo. El tricolor dirigido por Javier Aguirre hizo historia y rompió el récord de goles que estaba vigente desde el Mundial de México, donde también obviamente anfitriones en 1986.
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0: Bueno, ya platicamos de esta situación, lo que dejó ayer en el Estadio Ciudad de México el partido entre la selección mexicana y su similar de Inglaterra. Los ingleses que vencen a los mexicanos 3-2 en un partido de alarido, de muchas emociones, de mayor posesión de la pelota por parte de la selección mexicana, más disparos, pero poco en cuanto a concretar se refiere. Aprovechan los ingleses los dos errores puntuales, incluso también el penalti, ¿no? Errores puntuales que comete la selección mexicana. En prácticamente 2 minutos ya te habían hecho dos tantos y México, a pesar de tener la posesión de la pelota, pues no logra estar atento ante los descuidos, mi querido Jorge. Pero el Mundial sigue, se acabó para la selección mexicana, pero para nosotros sigue la justa mundialista. Hay partidos, hay actividad, tendremos información de todo lo que acontezca en el entorno.
1: Así es, Brenda, pues hasta este momento se ha disputado la mitad de la ronda de los octavos de final. Lo reiteramos, Canadá, esto fue el sábado. Allá en Houston, Canadá fue goleado por Marruecos 3-0. En el segundo de los enfrentamientos de ese sábado, Paraguay, que le dio batalla a Francia, pero terminó perdiendo frente al conjunto galo 1-0. Y ya para la actividad de ayer domingo, iniciamos con el Brasil, con la sorpresiva Brasil, pero sorpresiva negativamente hablando, porque cayeron 2-1 frente a la selección de Noruega con 2 tantos de Erling Haaland, y el pentacampeón del mundo hizo un ridiculazo quedando en octavos de final. Y posteriormente, ya por la noche, México, uno de los 3 países anfitriones, ya nada más queda Estados Unidos, porque Canadá, como ya le había mencionado, también había sido eliminado. México cayó 3-2 frente a Inglaterra. Ya para el día de hoy, 2 partidos más. Hoy lunes 6 de julio a la 1:00 p.m, Portugal contra España. Y ya por la tarde, a las 6:00 p.m, Estados Unidos contra Bélgica, la actividad de hoy. Pero nos vamos a hablar particularmente de este duelo entre Portugal y España, en donde desde antes de iniciar esta justa, España partía como favorito para llegar incluso, Brenda, a la gran final. Pero obviamente, conforme van avanzando de rondas eliminatorias de matar o morir, se van enfrentando a equipos más difíciles. ¿Y qué más difícil en este momento que justamente la selección de Portugal?
0: Y la selección de España ha venido de menos a más. Recordar que arranca con un empate ante Cabo Verde, un equipo que fue la revelación de este Mundial 2026. sin embargo ha venido de menos a más y continúa levantando la mano para ser una de las favoritas al título y llevarse, por supuesto, este trofeo mundialista. Y del otro lado, la selección de Portugal, con muchas dudas, también ha dejado dudas en el camino, sobre todo lo que sucede contra Croacia, la manera como termina de eliminar a la selección de Croacia. Sí, tienen a una figura importantísima como lo es Cristiano Ronaldo, que se despedirá de este mundial, que será su último mundial. Sin embargo, creo que la selección de España tiene futbolistas más sólidos que pueden hacer diferencia en este partido.
1: Sí, exactamente, y como bien decías, ¿no? Vino de menos a más, primero un empate sorpresivo que nadie pensaba que iba a terminar empatando en ese primer partido, y después ya fue ganando sus enfrentamientos, el más reciente eliminando a Austria de la ronda anterior. Hay que recordar un poco, ¿no?, la alineación de esta escuadra de España, con el arquero Unai Simón, que ha sido de los mejores arqueros, no solamente en esos partidos, sino en todo este mundial.
0: Que continúa su portería en cero.
1: Sí, que junto con México, hasta antes del partido de ayer de México, eran los únicos que no habían recibido gol. Ya México recibió tres, ya adiós.
0: 518, me parece, 518 minutos sin recibir.
1: Fíjate, que es sin una cantidad extraordinaria en un mundial, es muchísimo, ¿no? Si en una liga es mucho, imagínate en una Copa del Mundo. Después ya en la base defensiva, por el lado izquierdo, Cucurella, que ha dado un gran mundial también, ahí acompañado de Laporte y Courvoisier en la central, y por el lado derecho, Pedro Porro, que incluso ya hizo uno de los goles frente a la selección de Austria. ¿Qué decir de esa contención, no? Entre Rodri y Pedri, debe ser la contención más sólida en este momento, y eso se refleja también en los números. Más adelante, por el lado izquierdo, volanteando con Alex Baena por el lado izquierdo, en el centro Dani Olmo, y por el lado contrario Yamin Yamal, que ha tenido también una gran participación, incluso considerado ya en algunos de los partidos como el futbolista como el MVP. ¿Y qué decir, Brenda, del eje de ataque, que nominalmente no es un killer, un goleador, pero lo ha demostrado que sí puede serlo, Oyarzabal, que para mí es la gran sensación en este mundial para España?
0: De acuerdo contigo, futbolistas que ya lo mencionaste, que serán importantísimos para la selección de Luis de la Fuente para poder avanzar a la siguiente fase. Sin duda tendrán un rival muy fuerte como lo es la selección de Portugal. Y es tiempo de escuchar efectivamente al técnico de la selección española, Luis de la Fuente.
3: Es verdad que nos enfrentamos dos equipos de unas características muy similares en todos los aspectos, tanto en el aspecto defensivo, que creo que somos dos equipos que apretamos muy rápido en la presión tras pérdida, nos aplicamos con mucha intensidad, recuperamos rápidamente el rival, y luego también que nos sentimos muy cómodos con el balón, con la iniciativa del juego, con el dominio, el control, el juego combinativo. Entonces veremos quién es el que al final decanta la balanza a su favor. Va a ser un partido de detalles. En cualquier momento, lo que puede parecer que está inclinado en un sentido, se vuelque al rival, al revés. Bueno, pues vamos a intentar estar muy pendiente de todos esos detalles para tener opciones reales de ganar el encuentro.
1: Ahí están entonces las palabras de Luis de la Fuente, que sabe de la dificultad, ¿no?, de que presenta esta gran rivalidad de toda la vida con los lusitanos y los españoles. Y por el otro lado está el equipo de CR7, ¿no? Porque siempre que me hablas de Portugal, tienes que hablar de Cristiano Ronaldo, que yo te aseguro que no está todavía tan satisfecho como él desearía ya en esta ronda de octavos de final, ¿no? Por él quisiera hacer más goles, quisiera ser más participativo de lo que ha sido hasta ahora.
0: Y es que se le nota la frustración, ¿no? Que hace un gol y quiere más. Esa es la gran ventaja que tiene Cristiano Ronaldo, que siempre se exige, que es un futbolista muy disciplinado, que está en competencia constante, que no se queda conforme con lo obtenido, sino que siempre busca más. Eso es lo que lo hace diferente a los demás futbolistas, y es de aplaudirle la disciplina que muestra Cristiano Ronaldo en cada partido, cada segundo, cada momento que está presente en el terreno de juego. Y en unos momentos más vamos a escuchar sus palabras. ¿Ya las tenemos, señor productor? En unos momentos más escucharemos qué es lo que dice Cristiano Ronaldo referente a esta parte de la competencia, a esta parte de estar en su último mundial, porque sí, sabemos que Cristiano Ronaldo ya tiene 41 años, está en perfecta forma física, en perfecta forma mental, trabajando, por supuesto, todo un plan integral, no solamente el físico, sino el tema de la alimentación. Es un futbolista que se exige en todos los sectores y que trabaja para tener todo en constante coherencia, su alimentación, su ejercicio, su mente, para poder que se vea reflejado en el terreno de juego.
1: Y a pesar de todo eso que mencionas, Brenda, no le va a dar para otro mundial, entonces él sabe que se está despidiendo también de los históricos, ¿no? Con 6 mundiales junto con Messi y junto con Memo Ochoa, y como vimos ya, analizamos un poco el once base de la selección de España, también de esta selección de Portugal, ¿no? Con Diogo Costa en la portería, que lo ha hecho de manera excelente en la lateral izquierda, para muchos de los mejores laterales izquierdos en el mundo, Nuno Méndez, ahí con los centrales Veiga y Rubén Díaz, y por el lado contrario, por el lado derecho, Joao Cancelo. Después en la contención, con Vitinha, que también ha tenido que salir de cambio, no es el Vitinha que muchos quisiéramos ver, y el caso de Joao Neves, que ya hizo también un gol, sobre todo en la fase de grupos. Adelante, por el costado izquierdo, Rafa Leao, acompañado por Bruno Fernández en el centro, y por el lado derecho, Pedro Neto, y como eje de ataque, aquí sí es un goleador nato CR7.
0: De acuerdo, y efectivamente vamos a escuchar las palabras de Cristiano Ronaldo.
4: Yo veo siempre a España como una selección de mucho talento. No individualizar ninguno, es que son muy buenos, es la verdad. España es una selección muy buena, de generaciones que desde que estoy acá, desde 2003, 2004, a mí siempre veo a selección de España como candidata a ganar lo que sea. Tú sabes muy bien, yo tengo un cariño muy especial por España, mi familia es española prácticamente.
1: Tengo casa. Pues sí, obviamente alaba a la selección de España y pues como él lo dijo, ¿no? En parte de esa entrevista, pues su familia es española, cuánto tiempo ha jugado también en esta nación, como también sentimientos encontrados, ¿no? Claro, tú estás con todo, estás al 100 con tu selección, en este caso la portuguesa, pero también pues todo lo que te puede envolver un país como España, particularmente en el caso, obviamente, de CR7.
0: De acuerdo, de acuerdo. Bueno, pues Cristiano Ronaldo y la selección de Portugal tendrán enfrente a una de las favoritas a levantar el título, como es la selección de España. Recordar que Portugal viene de eliminar a la selección de Croacia, dejarla en el camino con un Luka Modric también que se despidió de esta justa mundialista y de pues ya de las copas del mundo. En este partido, pues Cristiano Ronaldo se hizo presente en el marcador al minuto 68 a través del penalti, lo perdían 1-0, con esto se empata y llegó Gonzalo Ramos al 90+4 para darle de manera agónica la victoria a la selección de Portugal y con esto ya estar instalada en la siguiente fase, en la fase de los octavos de final, ahora buscando estos cuartos, tratando de vencer o tratará de vencer a la selección de España, que insistimos será una tarea sin duda muy muy complicada.
1: Sí, ya en la ronda anterior, en la de 16avos, en donde era matar o morir, si pierdes pues adiós y si ganas sigues avanzando, yo creo que sí la tuvo un poquito más complicada Portugal, ¿no? Contra la selección de Croacia, que por lo que ha hecho en los últimos mundiales esperaba que Croacia no fuera a quedar en esa ronda de 16avos, pero se enfrentó justamente frente a una selección portuguesa que terminó ganándole 2-1 y el verdugo de una Croacia que realmente yo esperaba mucho más de Croacia en este mundial, ¿no?
0: Sí, la verdad es que también le tocó enfrentarse a rivales complicados, rivales que pues no le permitieron llegar más lejos, una selección que creo que ha sido sorpresa desde el mundial del 2018, de Rusia 2018 y progresivamente ha tenido constantes mejoras, sin embargo se queda la selección de Croacia en el camino. Ahora avanza Portugal y enfrente tendrá a España, una tarea complicadísima. Hoy en punto de la 1:00 p.m, uno de los partidos más atractivos con rivales importantes, tanto la selección de Portugal como la española. Mándenos sus comentarios, qué piensan de este partido y de los que faltan por disfrutar de estos octavos de final. 55-54-02-28-44. Y por acá nos ponen buenos días, el Vasco Aguirre no sé qué hizo, sus cambios no funcionaron para nada, nos quejamos del fracaso y la selección mexicana, dice, así está nuestro país, en nuestro estadio y con nuestra gente, nos sacan el mundial. Saludos, besos, César Ramírez, saludos mi querido César. Y por acá también nos ponen, hay muchos mensajes de voz. Por aquí mi querido Kaeri también nos está saludando y dice, bueno, pues México quedó eliminado, tristeza total. Saludos de Buscar a mi querida Brenda Flowers, buenos recuerdos mundialistas. Saludos y saludos a todos los que se están comunicando con nosotros. Hablemos de Estados Unidos, el único anfitrión que aún le queda futuro en esta justa mundialista.
1: Sí, Estados Unidos contra Bélgica será el segundo y último de los duelos de hoy. Recordad, ya en esta ronda de octavos de final, ya solamente son dos por día, a diferencia de lo que vivimos en etapas anteriores. Estados Unidos contra Bélgica, ya con cuadro completo la escuadra de los Estados Unidos, luego de esta decisión de la FIFA en donde no les cayó nada bien a los belgas, ¿no? Que es su centro delantero que había sido expulsado. Bueno, pues finalmente le dijeron, te perdonamos la roja, sí te expulsaron en ese partido, quedaste fuera los minutos finales, pero para el siguiente compromiso de octavos sí estarás presente. Le quitaron el partido de suspensión. No sé, tú si estando fuera México, ¿estás con Estados Unidos o nada que ver?
0: No, yo con el que juegue mejor.
1: Eso, eso.
0: Yo con el que juegue mejor, la verdad es que sí, que le vaya bien a Estados Unidos y Bélgica lo hace mejor, creo que también merecen. Hay que ver esta situación. Si no está tu selección, yo creo que ya ponerte otra playera sería... imposible, pero bueno, Estados Unidos y Bélgica se van a enfrentar este lunes por un lugar en los cuartos de final en este mundial, en un duelo que promete ser uno de los más parejos de los octavos de final. La selección estadounidense llega tras eliminar a Bosnia y Herzegovina y la buena noticia es esta de Balogun, que sí podrá ser convocado luego de que le retiraron la roja del duelo ante los bosnios, así que pues tienen un elemento importantísimo para poder hacer diferencia.
1: Sí, simple y sencillamente el de los goles, ¿no? El hombre que se ha caracterizado justamente por eso. Y hablando más de esta selección de los Estados Unidos, otra de sus estrellas, Christian Pulisic, elemento de esta selección, se proclamó sobre justamente esta tarjeta roja a su compañero y eje de ataque Balogun. Vamos a escucharlo.
5: I just found out on the way over here.
6: Me acabo de enterar de camino aquí por los chicos. Obviamente para nosotros es un gran impulso. Estamos muy emocionados. Ha sido fundamental para nosotros en este torneo, así que contar con él para mañana es sin duda muy emocionante.
0: Las palabras de Christian Pulisic, y por su parte Bélgica avanzó después de una remontada ante Senegal. Será la séptima vez que se enfrenten en partidos oficiales, aunque la balanza se inclina a favor de los belgas, quienes registran 6 triunfos contra uno de los estadounidenses. El ganador de esta serie avanzará a los cuartos de final, donde estará enfrentando al vencedor de España o Portugal, del partido que ya platicamos. Así que escuchamos las palabras de Rudy García, el técnico de Bélgica, hablando sobre lo complicado que será enfrentar a la selección anfitriona, a la selección de Estados Unidos, que sí, pues la verdad es que ha mejorado mucho. Arrancó la justa mundialista con una tremenda goleada, aunque cayó contra el equipo de Turquía ya en el último partido de la fase de grupos, pero creo que ha mostrado pues solidez en sus distintas líneas, sus distintos sectores.
1: Bueno, escuchamos al técnico belga.
7: Que si simplemente jugaremos como solemos hacerlo e iremos por los cuartos de final, esa es una pregunta para la Federación de Fútbol, no para mí. Por supuesto, ocurrió el día anterior al partido, así que fue algo inesperado. Si se hubiera hecho antes, quizá habríamos estado mentalmente más preparados. Pero en fin, saltaremos al campo. Los 11 titulares más los que entren después. Ellos también tienen 11 jugadores. No está solo Balogun. Simplemente tenemos que salir al terreno de juego, hacer lo nuestro, jugar al fútbol e intentar ganar el partido.
0: Voilà. Après, moi je suis... Bien, ahí escuchamos las palabras del técnico de Bélgica hablando sobre el próximo partido contra la selección de Estados Unidos. Y tenemos mensajitos, dicen, saludos desde Europa, en Michoacán. 40 años que México no llega a los cuartos de final. Ayer no se vio ni el liderazgo, ni mucho menos que estuviesen coordinados. Nuestro director técnico mexicano, en comparación del de Inglaterra, que estaba siempre en todo momento dirigiendo y coordinándonos, dice Noé Jiménez. Gracias, Noé. Gracias a todos los que se están comunicando. Hay muchos mensajes de WhatsApp, pero ya no nos alcanzará el tiempo para poder escucharlos y leerlos.
1: Pero en términos generales, no es nada contenta, ¿no? Los comentarios que...
0: Y la frustración, ¿no? Lo que
1: sobre
0: dijimos
1: todo
0: de,
1: eso, frustración.
0: Ya estabas a nada de poder conseguir el objetivo y te quedaste otra vez en el camino, mi querido Jorge.
1: Efectivamente, ya nosotros nos quedamos en el camino y ya nos vamos. Yo lo espero a las 2 de la tarde en Deportes en Claro. Y los dejamos, ¿con qué los dejamos?
0: Dejamos con nuestros queridos compañeros del arranque. Eso. Jorge Álvarez, Brenda Flores, esto fue Noticias Claro, nos escuchamos mañanita.
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10: Soy Iñaki Álvarez y esto es Hecho en México. Edson Álvarez se ha convertido en uno de los líderes de la selección mexicana y buscará portar el gafete de forma digna en el torneo más importante de su carrera. 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
12: Álvaro Fidalgo, mediocampista español naturalizado mexicano, marcó su primer gol con la selección mexicana. Por ende, hay naturalizados jugadores nacidos en el extranjero que obtuvieron la ciudadanía mexicana, que han aportado goles clave en la historia del Tri, como Julio Lores, nacido en Perú, marcó 7 goles en 4 partidos durante los Juegos Centroamericanos y del Caribe en 1935. Antonio Nelson Ciña, nacido en Brasil, autor de 5 goles con México, primer naturalizado en marcar en un mundial en Alemania 2006. Guillermo Franco, nacido en Argentina, con 7 goles en total en eliminatorias, amistosos y Copa Oro. Matías Bozzo, nacido en Argentina, 6 goles con el Tri. Su gol ante Canadá en eliminatorias fue clave para clasificar a Sudáfrica 2010. Leandro Augusto, nacido en Brasil, marcó un gol con México, misma cantidad de anotaciones que Rogelio Funes Mori y Germán Berterame. Sumando en este Mundial 2026 a Julián Quiñones, nacido en Colombia, marcó el primer gol del Mundial 2026. Minuto 9 versus Sudáfrica y otro ante Chequia. Es el primer naturalizado extranjero en marcar 2 goles en un mismo mundial. Solo 2 naturalizados habían marcado en Copas del Mundo antes del 2026. Ciña 2006 y Quiñones en el actual Mundial 2026.
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14: Bueno, buenos días. O sea, no estamos de ánimo para hacer el programa. No sé ni siquiera por qué estamos aquí. ¡No es cierto, banda! ¿Cómo están? ¡Buenos días! ¡Échele, pues! Que la vida sigue. En octavos de final ya estamos acostumbrados que eliminen a la selección mexicana. Pues, ni modo. Un par de errores dejaron fuera a este equipo. Ni modo, así es el fútbol. Y Inglaterra, pues, los aprovechó. Es un equipo que no te perdona, evidentemente, ¿no? Si te equivocas, lo vas a pagar caro. Y fue así, como quiera. Bueno, se siente feo porque la ilusión estaba a tope con este equipo, con esta selección, y de repente tracas el trancazo que nos llevamos. Sí fue gacho. ¿Cómo estás, Pollo?
15: Buenos días a todos. Bien, sí, evidentemente triste. Creo que la selección, no jugó mal, hay que decirlo. Se murió en la raya, compitió, lo trató de hacer. Tres errores, ¿no? Puntualísimos, terminan por determinar un resultado en el que quizá México, pues, no merecía perder, pero acá lo hemos dicho siempre, acá no es de merecer, es de hacer. Inglaterra hizo tres, dos desatenciones de México en zona defensiva, pues ellos lo hicieron bien, o sea, encontraron estos errores y los facturaron. México no pudo, México atacó y no se logró. En fin, pues nos quedamos una vez más con esa sensación de pudimos hacerlo, ¿no? No como hace 4 años, que hace 4 años éramos un desastre. Era una lágrima esta selección. Sí. No como en otras ediciones. En esta ocasión se estaba compitiendo muy bien y sí queda esa sensación de Era una grandísima oportunidad para hacer historia, pues no se pudo.
14: Sobre todo por lo que dices, que son errores puntuales. A ver, Edson Álvarez entró con un miedo al partido.
15: Sí, caray.
14: De verdad, ¿qué le pasó a Edson Álvarez? Sí, que habíamos hablado bien de él como central en el partido contra Corea, si no mal recuerdo, cuando el Cachorro Montes lo expulsaron un juego antes. Tuvo que moverle ahí Javier Aguirre, entró Edson como central. Pero, a ver, también entiendo que no es lo mismo enfrentar a Corea que enfrentar a Inglaterra, pero Edson, claro, de verdad, entró pasmado al partido, entró con miedo. Claro. Cada pelota que había que cabecear, ya fuera atrás o adelante, entraba con miedo. Tuvo una clarísima de frente a la portería que la mandó al saque de manos, que era un gol para México, y luego, evidentemente, la del gol, donde Harry Kane ni siquiera salta y él se agacha y entrega la pelota en un rebote. Vaya, que si él va contundente arriba a pelear ese balón, eso no hubiera pasado. Pero insisto, con miedo Edson Álvarez.
15: No, de acuerdo. Sí, Edson no entró bien, lo habíamos dicho y lo dices muy bien, contra Corea, incluso acá lo mencionamos. Sí, a ver, si a mí me das a este Edson, yo te lo pongo siempre, ¿no? El tema es que pues el de ayer no fue el mismo de Corea. Y en el partido queda ese tema de, en momentos clave te vienes abajo mentalmente, ¿no? O sea, te mete el primer gol Jude Bellingham, en lugar de tomarlo un poco con más calma, inmediatamente, 2 minutos después, viene el 2-0.
14: Con equivocación de Mora.
15: Con una equivocación terrible de Gil Mora, sí, sin duda hay que decirlo también. Y de pronto también en el segundo tiempo tienes todo el ambiente a favor, viene esta expulsión de Kwanzaa, que pues, bien expulsado. Por cierto, también lo de Declan Rice, me parece que se tuvo que haber ido expulsado desde el minuto 1. Ahí sí el silbante como que no quiso meterse porque era el primer minuto del partido, pero viene la expulsión, La jugada inmediatamente después es penal para Inglaterra. Ese tipo de detalles mentales parece que son los que nos siguen faltando, que le sigue faltando al mexicano en deporte de alto rendimiento, ¿no? El tener esa mentalidad a prueba de cualquier cosa. Claro, ni me voy a volcar como loco cuando hay una decisión a favor, ni me voy a venir abajo cuando me meten un gol, y creo que eso nos falta. Ayer quedó demostrado eso, ¿no? O sea, sí. Insisto, mete el primer gol Inglaterra, viene inmediatamente después el error de Gil Mora, y cuando expulsan a Kwanzaa, viene inmediatamente después el penal. Entonces, bueno, pues ni modo, así es el fútbol.
14: Pero también hay que destacar a algunos jugadores que si el resto tuvieran la mentalidad, el temple que tuvieron estos que voy a mencionar, México ayer hubiera ganado 3-0. O sea, ¿quién? Como Johan Vázquez.
15: Sí, buen partido.
14: En la central. Johan Vázquez
15: el mejor
14: te hace un juego prácticamente perfecto.
15: Sí.
14: ¿No?
15: Sí.
14: Eric Lira, güey.
15: Cubriendo a Montes cuando lo pasaban, sí, y al propio Edson. O sea, varias rescató Johan, sin duda.
14: Eric Lira, güey. No, partidazo de Eric Lira. Mejor. No dejó respirar a Bellingham cuando tuvo él que hacer el trabajo,
15: sí,
14: ¿no?
15: Sí, sí.
14: Y lo de Raúl Jiménez, güey, que él estuvo todo el mundial concentrado. Él sabía que era su último mundial, que este fue su último mundial, que no podía equivocarse, y creo que el temple que tuvo, la concentración, el coraje fue impresionante de Raúl Jiménez. Estos tres, si el resto...
15: A Julián Quiñones también, creo que tuvo un buen mundial, un buen partido.
14: Ayer no lo sentí como otros partidos, ¿no?
15: Sí,
14: creo que en general, bien Julián. Yo lo hubiera dejado los 90 minutos. A Julián lo debes de tener en la cancha sí o sí,
15: sí,
14: aunque no haya sido determinante. Digo, marcó el gol, pero insisto, creo que no fue su mejor partido el de ayer, pero aún así... Creo que de Julián Quiñones no puedes prescindir
15: de
14: un partido
15: de acuerdo,
14: como este, ¿no?
15: De acuerdo. Yo agregaría, por ejemplo, a mí me gustó mucho lo que hizo el Piojo Alvarado, incansable. Ya al final, también por el tema del cansancio, quizá ya todos tiraban centros a ver qué sucedía, ya sin tanta idea.
14: Esa fue otra, güey.
15: Sí, sí. O sea, yo decía, pues ya, a ver. Ok, metiste el Memote, ¿no? Porque vamos a buscar los centros. No te ganó una el Memote, ¿no?
14: Ni Santi tampoco.
15: Lo de Santi también muy, muy mal. Quizá el que más decepcionó. Y Brian Gutiérrez, hay que decirlo. Uh-huh. Para mí tampoco Brian entró.
14: Muy
15: ninguno de los
14: también.
15: Partidos que le dio los minutos entró bien. Bueno, pero a ver, si metes al Memote, pues uno esperaría tira centros buscándolo. Pues no sé si no lo buscaban, si no lo encontraban o no lo dejaron aparecer al Memote. Porque yo la verdad creo que fue un cambio... Entiendo el porqué, es bueno, sí. Pues ya nos vamos a desesperar y pues el güey que mejor va con la cabeza, pues no le llegó una sola.
14: Pero también, a ver, Javier Aguirre creo que ahí no tomó la mejor decisión en meter a tres centros delanteros, o sea, tener al mismo tiempo a Raúl, al Memote y a Santi, y no refrescar las bandas, porque güey, el Piojo estaba cansadísimo.
15: Ya, liquidado.
14: Tomaba los balones y ya era pisarla y tocar para atrás, ya no podía encontrar el centro porque además tenía siempre marcándole a dos, entonces no le dejaban espacios. Un jugador que ya no tiene gasolina en el tanque y que te ponen a dos a cubrirte, muy difícilmente te va a estar nutriendo de centros. O sea, cargaste mucho el área, pero te olvidaste de que tus dos centradores ya estaban agotados.
15: No,
14: al otro lado también lo mismo con Jesús Gallardo, ¿no? Que alcanzó a sacar ahí dos, tres centros. Pero creo que ahí esa decisión que toma Javier Aguirre de mandar a tres centros delanteros es, creo que, una exageración.
15: Sí, porque el partido iba primero, mete a Santi, ¿no? Tratando de poner ahí el doble punta, de pronto dice, pues ya no, pues va Memote, el tema es a quién saco, ¿no? Y estaba Raúl ahí, pero Raúl estaba jugando bien, entonces yo creo que dijo, pues no voy a sacar a Santi, que lo acabo de meter, pero pues era el momento de tomar una decisión. Digo, ya todo lo pasado, pues
14: claro,
15: es más sencillo, ¿no? Decir, acá la regamos, acá no. A mí, por ejemplo, lo de Fidalgo, y no es en contra de Fidalgo, sino en el rol que entró, pues tampoco me parece

0: contra de Fidalgo, sino en el rol que entró, pues tampoco me parecía. Creo que pues por ahí tenía, a ver, si tienes a Luis Chávez, porque el que intentó tirar de larga distancia era Fidalgo, justamente.
1: Una vez creo lo hizo,
0: Lo hizo una vez. Si quizá esa era la intención, bueno, pues tenías a Chávez, que es la misma posición, pero pues el güey le pega mejor, ¿no?
2: Exacto.
0: Alexis Vega se quedó ahí, creo que por ahí.
1: Es más, hasta el Chino Huerta para que busque la línea de fondo, algo diferente, güey.
0: Sí, de acuerdo. ¿No? Igual, ya es pasado. Si le hubiera salido a Javier Aguirre, hoy estaríamos quizá diciendo, pues el güey es un genio y le salió y todo. A mí sí me queda esa sensación de que México compitió bien contra una selección top 4 del mundo. O sea, top 4, lo pusimos contra las cuerdas. Sí. A los ingleses les costó sangre, les costó sudor, les costó lágrimas. La padecieron, estaban pidiendo la hora, lo festejaron. O sea, pita el árbitro y estos güeyes lo festejaron como si hubieran ganado un partido de campeonato.
1: Esto nos parece que jugamos una final.
0: Para ellos, en cuanto al festejo de la gente y del equipo, fue, ganamos un título prácticamente, o sea, eso, así compitió la selección mexicana, eso obligó a Inglaterra, eso tiene mucho mérito,
1: ¿sí?
0: No, la verdad, no cualquier equipo, pero claro, pues nos queda esa sensación de, pudo haber sido diferente, pudimos haber hecho algo más, con todo el escenario a favor, con un hombre más, con el público empujando, con el equipo.
1: ¿A la gente sí la sentiste que hizo el trabajo suficiente?
0: Lo que no me gustó de la gente, lo tengo que decir, es el grito este en los despejes.
1: Apareció varias veces, ¿no?
0: Muchas veces, no le encontraba sentido. A ver, imagínate, en una de esas le das la vuelta al partido y te lo suspenden y te eliminan por el grito, ¿no? Hubiera sido una cosa de locos, ¿no? Sí. Pudo haber pasado. Yo creo que la gente presionó, yo creo que la gente, mucho tiempo, no todos, por ejemplo, algo que me sorprendió mucho es que de pronto el partido estaba en un momento muy tenso y unos güeyes querían, unas familias querían empezar a hacer la ola, güey.
1: Espérate, güey.
0: El partido está 2-1 en un momento tensísimo, el partido además está bueno y alguien quiere empezar a hacer la ola, eso sí se me hizo medio extraño. Pero yo no reclamaría tanto a la gente. Sí. Creo que la gente dentro de todo hizo ahí su chamba, presionó, metió, cantó, gritó, llenó el estadio.
1: Sí.
0: Son de esas cosas que te pasan en el fútbol, ¿no?
1: A ver,
0: Esa sensación bien amarga.
1: En el pronóstico inicial, o sea, antes de arrancar esta Copa del Mundo, varios dijimos, yo así lo hice, no sé si usted que nos escucha también lo dijo de esa manera. Cuando vimos el calendario y los cruces, sí. Inglaterra en el Azteca, posible partido para México en octavos de final, yo dije, hasta ahí llegamos, güey.
0: Era lo que hasta todo el mundo conectamos, claro.
1: Pero como iba jugando esta selección, por supuesto que pensábamos que podía seguir avanzando.
0: Claro.
1: Y estuvo cerca de hacerlo, realmente. No queremos ser muy, muy insistentes en el asunto, pero de verdad que daba la sensación de que México podía seguir
0: adelante. Totalmente.
1: Digo, el pronóstico se dio, ¿eh? Al final, octavos de final contra Inglaterra, lo que muchos anticipamos fue lo que sucedió. Hasta ahí quedó en el camino.
0: Nos seguimos quedando en esa barrera de los octavos. Como algo sucede con México que llegamos a los octavos y no pasa. Digo, ¿no? Y el rival también cuenta, evidentemente. Nos tocó bailar con una de las más feas.
1: Desafortunadamente no somos Argentina para que nos pongan un camino contra Jordania, contra Cabo Verde, contra Austria, contra Argelia, ahora contra Egipto, ¿no? Sí. O sea, no somos Argentina para que Gianni Infantino diga, el camino, mi hermano, mira, libre. Que aún así la sufrieron, pero en serio, contra Cabo Verde, ¿no?
0: Sí, sí. No, totalmente. Totalmente. Argentina se quedó muy cerca, como Inglaterra, ¿no? Se quedó muy cerca, pero a veces estas selecciones todopoderosas tienen eso. Que a pesar de que los pongas contra las cuerdas, y si eso lo trasladamos a clubes, pues será algo que tiene el Real Madrid, ¿no? El Bayern Múnich, los puedes poner ante las cuerdas y sufrir, pero es ese detalle de grandeza, de sentirme, de yo puedo, de sé sufrir, y en el momento en que tengo una no te perdono, eso le falta a México. Y eso lo tiene Inglaterra, o sea, Inglaterra realmente estaba sufriendo, Inglaterra sufrió el partido, pero se encontró en 3 minutos 2 goles y se encontró un penal, güey, que lo buscaron, lo trabajaron y ellos no perdonan. O sea, esa es la diferencia. México tuvo la de Montes, tuvo la de Edson, tuvo los 2 cabezazos de Raúl, que Pickford la sacó increíble, principalmente el primero. O sea, México tuvo, buscó, empujó. Y no lo hicimos. Ellos tuvieron quizá 4 y nos clavaron 3. Uh-huh. No, por el poste así, este así, que terminó fuera. Entonces,
1: esa otra regada de Edson. Uh-huh.

0: ¿no? Que rechaza balón hacia el centro y de milagro no entró esa pelota, caray, que pegó en el poste. Sí. Pero bueno.
1: Como que hay un feeling de... O sea, yo siento que no hay un feeling de enojo en este momento. O sea, hay un feeling de tristeza en la mayoría, porque se sentía que esta ocasión sí se podía hacer, ¿no? Se palpaba.
0: No eliminaron a la selección mexicana como, por ejemplo, lo hizo Marruecos con Canadá, ¿no? Que le metió 3-0, o sea, que fue ampliamente superior.
1: Claro.
0: Que dices, ni teníamos chance.
1: Sí, sí.
0: No,
1: sí.
0: A ver, este de verdad da esa sensación de que pudimos seguir adelante, pero bueno, ahora...
1: Y se buscó y se tuvo la pelota y se tiraron al área y hubo ahí, o sea, varias ocasiones. Uh-huh. No fue de... Puta, nos morimos de nada, ¿no? O sea, no, acá sí te moriste de algo y eso quizá puede ser hasta más doloroso. No te genera coraje, pero sí te genera dolor, porque claro, sí te moriste de algo y parecía que se podía y de pronto 11 minutos de agregado y la gente vuelta loca en el estadio, dije, puta, 11, ¿no? Y va, y órale, papá, y no, y se buscó. Y bueno, pues así es el...
0: Ahora apoyemos a Erling Haaland, que le va a dar en su Mauser a Inglaterra, seguramente.
1: Digo, yo creo que mucha gente incluso le tiene cierto cariño a Inglaterra como tal, a pesar de haber sido el rival. Muchos dicen, bueno, pues yo lo vi, ¿no? Mucha gente se va a la mano. Felicidades y que les vaya muy bien. Incluso Javier Aguirre lo dijo, ¿no? En conferencia, bueno, pues que ya les vaya muy bien. Fueron un buen rival y esa es la realidad. Fueron un buen rival, supieron perder. O sea, yo no le tengo ese coraje a Inglaterra. Sí, ¿no?
0: Ojalá los eliminen a los malditos.
1: Como otros en otros lares que deben de estar felices. Pudieron ganar, no pudieron pasar y hoy están festejando triunfos de selecciones ajenas. Está bien que los festejen. Pues así deben de ser, ¿no? Deben ser tan miserables. Uh-huh. No quiero decir su vida en ese, porque no va para allá. Su selección, tal vez, su gusto por el fútbol que festejan. Bueno, pues que festejen en otro lado.
0: Déjalos.
1: Les mandamos saludos.
0: Pues, ni vale la pena mencionarlos, esos. Ardidos, ¿no?
1: Hay varios.
0: Es correcto. No, va a estar bueno el tiro este Noruega contra Inglaterra en Miami.
1: Lo de Noruega, por cierto.
0: No, qué bárbaros. Y Brasil. También anticipábamos un fracaso. Uh-huh. Se dio. Brasil siendo una de las selecciones que quedaron más a deber en esta Copa del Mundo.
1: Ahora yo te digo algo, y es muy neta, después de lo que hizo Inglaterra, después de cómo sufrió el Azteca, después de lo que pasó Inglaterra en el Estadio Azteca, para mí ya lo que pueda venir enfrente en el Mundial es mucho más sencillo. Ya se metieron al estadio más complicado de todo el Mundial, al más complicado, sin tanta gente. De acá para adelante, para Inglaterra, todo va a ser más sencillo, ¿eh? En Estados Unidos, con mucha gente inglesa, claro, rivales también de mucha jerarquía, pero ese ambiente que vivieron los ingleses ya no lo van a tener. O sea, hoy para Inglaterra es, ya pasamos la barrera más difícil, te lo juro. Y ayer lo hablaba con varios colegas. O sea, es que ya pasamos esta barrera tan difícil, it's coming home.
0: No, a ver, yo creo que el rival sí, no puedo yo decir que va a ser fácil, güey.
1: No, Noruega es un equipazo, no, sin duda.
0: De hecho, a mí me parece que Noruega tiene muy buenas posibilidades para eliminar a Inglaterra.
1: Yo creo que Inglaterra está...
0: No me ha convencido Inglaterra.
1: No te ha gustado.
0: Salvo el primer partido, quizás, y no todo el partido contra Croacia, que vencieron a Croacia 4-2, si no mal recuerdo.
1: Sí, 4-2.
0: El resto ha sido un papel que, viendo hombre por hombre, nombre por nombre, esta selección, dices, no puedo creer que estén sufriendo de esta manera, ¿no? O sea, tienen un plantel increíble.
1: Así es.
0: Los ingleses.
1: Incredible.
0: A ver si ya cambiando la atmósfera, como dices, el ambiente, todo esto, porque...
1: No se van a encontrar un estadio más hostil, un ambiente más hostil que este, ¿eh? Pues durante unos 90 minutos. Es que eso, la verdad, hay que dársela también al Azteca. Se convirtió en un estadio muy imponente. Solamente los 90 minutos, porque antes del partido y después, la verdad es que el ambiente fue bastante ameno para los que venían de Inglaterra. Esa es la realidad. Bueno. O sea, a mí no me lo van a contar, yo lo vi. Los 90 minutos, sí, un territorio hostil, empujando a la gente del partido, ¿no? Antes y después, todo tranquilo. La pasaron bien. Los ingleses se van maravillados de México.
0: ¡Qué bien nos tratan!
1: ¿Ah, sí?
0: Regresaron,
1: sí,
0: diciendo. Sí, sí. ¡Qué bien nos tratan allá en la Ciudad de México! Oye,
1: yo sí.
0: ¿Ya viste qué se festeja hoy?
1: Sí, ya lo vi.
0: Hoy, damas y caballeros, 6 de julio, es el Día Internacional de los Beatles. ¡Qué ching!
1: ¡No! ¡Eagles! ¡No! Ya, después de que este fin de semana rompiéramos relación total con los Bills, hoy lunes ya he retomado mi...
0: No, no, el Paul, el John, el Ringo, todos esos güeyes.
1: Ahorita que vayan
0: que y vayan Rich.
1: No, no, pues debe de estar muy contento el Paul McCartney y el Ringo Starr, que su selección
0: pasó.
1: Son
0: los que están vivos.
1: Son los únicos. Sí, los otros nos escuchan desde el app, deben de estar
0: contentos. Pero nos escuchan.
1: De hecho, ayer pusieron una rola de los Beatles cuando gana Inglaterra. Tienen tres rolas. Tienen la de Wonderwall de Oasis. Puta. Y la de Hey Jude de los Beatles. Y una de Robbie Williams. La de
0: Ron
1: I DJ. Just wanna feel. Creo que esa, okay, o no sé cuál, güey, una de Robbie Williams.
0: Ajá,
1: entonces pusieron una de los Beatles, esto es Let It Be. Pero a los ingleses les gusta Hey Jude. Ya sabes cuál, ¿no?
0: Sí, pues.
1: Oye, pues internacional de los Beatles, ni modo, pues ellos están en festejo. Creo que hoy sí varios ingleses se tomaron el día, la neta, porque creo que el partido terminó a las 5 o 6 de la mañana de Inglaterra, una cosa así, güey. Imagínate el que se desveló.
0: Sí, no manches.
1: No, pues jefe, ¿qué cree?
0: Sí, porque además...
1: No va a trabajar.
0: El retraso este de una hora, pues, estuvo peor para ellos,
1: sí,
0: ¿no?
1: Sí, no, pues claro.
0: Pues
1: sí. Totalmente.
0: Bueno, también hoy es el cumpleaños de Sylvester Stallone.
1: ¡Oh!
0: Él nació un 6 de julio, pero de 1956. Uh-huh. Ya sí. Está veterano, ¿eh?
1: Y fíjate, hoy es Día Internacional del Beso Robado.
0: ¡Órale!
1: Del beso robado.
0: Uh-huh.
1: ¿Hace cuánto usted no roba un beso?
0: ¿O a quién le gustaría robarle un beso?
1: ¿A quién le gustaría robarle un beso? No, pues... Mi esposa nomás.
0: Sí. No, la banda que nos escucha, ¿no?
1: Claro.
0: Nosotros no podemos robar besos.
1: No, pues nadie. Esos ya se piden, ¿no? Ya robados.
0: Sí, no, ya.
1: El beso robado, o sea, la intención del beso robado es con una persona con la que no tienes una relación como pues sí, tal. Ese es un beso, ¿no? Robado. Como cuando estás en esta ondita ligue, ¿no?
0: Sí, claro. No. Sí, porque a ver, si es con tu pareja... Pues no hay necesidad de robarle, ¿no?
1: Ahora les va a tip para el que quiera robar un beso. Digo, yo hace mucho pues, no lo hago, ¿no? Pues no tengo la necesidad, pero estás ligando y así, estás con la chavita que te gusta o el chavo que te gusta y le dices, oye, es que tienes algo en el ojo, tienes una basurita. Entonces, a ver, ciérralos y ya cierra los ojos y ¡tómala! Ahí está bueno. Digo, ya, si te dice, ¿qué vole? ¿Qué? ¿No? Y...
0: Tracas.
1: No te pase. Obviamente háganlo con alguien que sepan que pues, les va a responder. O sea, donde pues haya esa conexión, güey. No lo vayan a hacer con cualquiera, pues ahí sí les van a dar un cachetadón.
0: Sí, o peor, ¿no?
1: Sí, o peor bueno, tantito. Sí.
0: Pues vamos al tema del día, ¿no?
1: Vamos al tema del día, ¿cómo no? Sí, señor.
0: Venga.
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0: Pues el tema del día, Pollo, no puede ser otro que pues, cómo se siente la banda.
1: Claro, hay que hablar de eso. ¿Cómo se siente después de la derrota de la selección mexicana? ¿Cuál es su pensamiento? ¿Qué pudo haber sido diferente? ¿Qué no? ¿Te vas orgulloso? ¿Te vas triste? ¿Molesto? ¿Hay enojo? ¿Cómo te sientes después de este resultado?
0: Sí, ¿qué rescatan de esta selección? ¿A quién rescatan? Ojalá, digo, a ver, lo de Eric Lira, por ejemplo... Se va a ir a Europa, sí o sí.
1: Tiene que ir.
0: Nada más falta que conozcamos a qué equipo. Por ahí había reportes que la Roma ya había empujado fuerte por él. A mí me gustaría verlo en la Premier League.
1: No,
0: creo que es un jugador de Premier
1: League. Con el partido de ayer, Eric Lira se puso en la órbita de todos los clubes del planeta. En serio.
0: Sí.
1: En serio, o sea, yo veía y gente muchos en Sudamérica diciendo que es un crack Eric Lira, hay gente en Inglaterra, ¿de dónde salió este número 6? O sea, sí, Eric Lira se puso en el panorama mundial y tendría que irse ya, ya a un equipo de Europa. O sea, neta, tiene todas las condiciones. Ayer, Jude Bellingham la padeció con Lira. O sea,
0: de hecho, al final Bellingham lo dijo.
1: ¿Ah, sí?
0: Sí, el mediocentro mexicano. No, qué manera de jugar, es rapidísimo, ahora sí, como dije. Orbañanos.
1: No, pero no es tan rapidísimo, diría.
0: Bueno, o sea, entra con el molde, ¿no?
1: Y Europa, ¿no? O sea, como una mezcolanza.
0: Exacto. Pero bueno, así tal cual lo dijo Bellingham, es rapidísimo, muy inteligente, juega muy bien.
1: Muy bien.
0: O sea, creo que ni sabía el nombre de Bellingham de Eric Lira porque dijo el mediocentro.
1: Mediocentro, pues el 6.
0: Pero se refería justamente a Eric
1: Lira. ¿Qué juego? El mejor de México. Uh-huh. El mejor... yo creo que hasta de la Copa del Mundo para México, Eric Lira.
0: Sí, sí,
1: todos
0: sí.
1: Los partidos que jugó los cumplió muy bien, todos.
0: A ver, si te dan a elegir a tres jugadores así en el orden de el mejor, uh-huh, el segundo y el tercero, ¿con quiénes te quedas?
1: Eric Lira, Julián Quiñones y el Piojo Alvarado.
0: Para mí. ¿Y Raúl no?
1: Raúl sería el cuarto, para mí.
0: Ok.
1: ¿Tú?
0: Yo también, Eric Lira hasta arriba. Uh-huh. Yo sí me quedo con Raúl en segundo. Y tercero, Julián Quiñones, Julián, creo.
1: Sí, pues para mí esos cuatro fueron los más determinantes, la verdad.
0: Y Johan Vázquez, ¿no? También que...
1: Sí, Johan, sí, también. Creo que muy al nivel que nos tiene acostumbrado, pero... Pues yo, por ejemplo, tenía muchas dudas con Lira. El tipo pues nunca ha salido de la Liga MX, ¿no? Uh-huh. Está acostumbrado a jugar en Cruz Azul contra los equipos de acá, contra los de CONCACAF en la CONCACHAMPIONS. A mí no, o sea, si tú me dices, este güey juega en Europa hace 10 años, pues yo te la firmo.
0: Exacto. Sí, sí, sí.
1: La verdad, o sea, bueno, qué torneazo de Lira, torneazo. El sí. Mejor.
0: Ojalá que le llegue una buena oferta de un buen equipo, además.
1: Mm. ¿No? No, eso sería, es que creo que sí tiene con qué un buen equipo. Bueno, te voy a decir un Real Madrid, ¿no? Un Barcelona, pero un equipo... De media tabla hacia arriba, yo qué sé, hasta un Newcastle, ¿no?
0: Ándale, uno así, o sea, un Aston Villa.
1: Algo de eso, de ese calibre, que peleas en Europa y que puedes competir bien.
0: Para que sea compañero del Dibu.
1: Puede ser compañero del Dibu.
0: El Dibu. En el Aston Villa. Sí. Bueno, hablaremos de lo que viene porque el Mundial se acabó para México, pero no.
1: Ah, ya no nos importa general. El Mundial, ya que se vayan a la goma todos.
0: No, güey,
1: ya sin México pierde. No, ya.
0: A la una está perro, güey.
1: Bueno. Sí, sí.
0: España, Portugal.
1: Está sabrosísimo. ¿Se irá el bicho?
0: Va a ser bueno, güey.
1: ¿Se ve el bicho o Lamín?
0: Diremos adiós a una estrella.
1: ¿Alguno de los dos se va?
0: Uh-huh.
1: ¡Híjole! Sí, qué sí. Bueno va a estar, lo vamos a platicar.
0: Va a estar bueno y lo tendremos en Cadena W. Así que estén pendientes. ¡Vamos a la pausa! Regresamos, pues ya, ánimo banda, díganos cómo están. Ya saben las líneas de comunicación, 55-54-02-2844. Vamos, una pausa y regresamos.
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23: Venció a Brasil por 2-1 y con esto los vikingos avanzaron a cuartos de final y los pentacampeones quedaron eliminados de la Copa del Mundo. Los primeros minutos fueron para Noruega. En el minuto 3, los vikingos anotaron el 1-0 vía Patrick Berg. Sin embargo, fue invalidado por fuera de lugar. Al minuto 12, Ayer se barrió dentro del área y le cometió falta a Mateus Cunha. El árbitro, tras la revisión en el VAR, pitó el penal. Bruno Guimaraes fue el encargado de cobrarlo. Sin embargo, el guardameta noruego se vistió de héroe y detuvo la pena máxima. Tras unas aproximaciones más en el primer tiempo, terminó 0-0. En el segundo tiempo, ambas selecciones tuvieron sus oportunidades para ponerse en ventaja, pero no fue hasta el minuto 79, un centro de Andreas Schjelderup por banda izquierda, donde Erling Haaland anticipó a Gabriel y puso un remate picado dentro de las redes para darle el 1-0 a Noruega.
24: Avanza Noruega por banda izquierda, opción para que venga el centro. Acá viene el balón para Haaland. ¡Haaland con el cabezazo! ¡Gol de Noruega! ¡Gol! ¡Gol! ¡De Noruega! ¡Haaland, sí!
23: Al minuto 90 se juntaron Shelderup y Haaland, donde el 9 sacó un zapatazo cruzado para firmar el 2-0 y el pase a la siguiente ronda. Al 90+10, Neymar metió un penal y puso el 2-1. El 10 brasileño firmó su primer tanto en este torneo.
24: Neymar para la esperanza de Brasil. Neymar en su último mundial. El 10, Neymar. ¡Gol! ¡Gol! ¡De Brasil! ¡Qué manera de cobrarlo! Por este tipo de cosas y esta magia es que se va a extrañar a Neymar. Que frena antes de cobrar, que le pega suavecito a la izquierda de Nilan, que se iba a aventar a la derecha. Qué manera de engañarlo, se lo tiró para abajo. Y por lo menos, para el de la honra y para que tenga que venir un milagro en el último suspiro para Brasil. Noruega 2, Brasil 1, lo hizo Neymar.
23: Brasil quedó fuera y se consumó su fracaso. Por su parte, Noruega sigue con vida y espera rival para los cuartos de final. Informó Diego Nava.
0: Ahí estaríamos en Miami, enfrentando al Haaland y a esa banda.
1: Ahí estaríamos, ¿qué te crees?
0: Ahí estaríamos. Si el...
1: En los Miami, sí, pues ya Inglaterra va para Miami.
0: Ya, van para allá.
1: Contra Noruega. Pues Brasil mal, ¿eh? O sea, de las grandes decepciones de la Copa del Mundo, la verdad. Porque pues nunca terminaron de mostrar un buen fútbol. De hecho, le ganan a Japón con ese gol de último minuto. Pues es un partido nivelado, pero... sin mostrar lo que Brasil históricamente nos ha acostumbrado, una selección alegre, una selección de mucho fútbol, de muy vistoso hacia el público. Pues esta Brasil, pues muy a lo Real Madrid de Carlito Ancelotti, ¿no? O sea, principalmente ese juego contra Japón, se empujando y también con esa dosis de fortuna, metes el gol en los últimos minutos. Y bueno, pues Noruega, muchos, yo ahí sí me voy a incluir, me voy a poner esa medallita, ¿no? Lo poníamos como el gran caballo negro de esta, Copa del Mundo. Y ahí está, ahí en cuartos de final. Viene Inglaterra, no va a ser sencillo. Para ti es favorita, incluso por encima de los ingleses. Pues ahí está, la verdad, una gran generación Noruega. Y pues ahí, con un Haaland imponente además.
0: Oye, Francia contra Marruecos es la otra llave de cuartos de final. Ya la que está definida, ¿no? También lo de Noruega contra Inglaterra. Hoy saldrá otra llave. El que gane del España-Portugal va contra el vencedor también de hoy entre Estados Unidos y Bélgica.
1: Que la neta también a Estados Unidos le tocó ya en esta fase como anfitrión una selección, pues no a modo, porque Bélgica no es sencillo tampoco, pero no es top.
0: Sí, no, exactamente.
1: O sea, de los tres anfitriones, el partido más sencillo en octavos, pues para mí es el de Bélgica. Para mí Marruecos es mucha mejor selección hoy que Bélgica, ¿no?
0: Igual, sí, totalmente.
1: Que de Inglaterra, entonces... O sea, los estadounidenses, que por cierto se hizo controversia, ¿no? Con el tema de Flo Balogun. Ajá. ¿Se lo dije bien?
0: Sí.
1: Ya, no vaya a ser. Luego me regañan por decirlo mal, el jugador del Mónaco, que pues, lo habían expulsado y parece que pues la FIFA movió unas cosillas, tal, y pues no sé si el señor Infantino recibió llamada del Mr. Daniel. Y dijo, ¿qué creen? Que el Flo Balogun sí puede jugar. Oiga, tenía tarjeta roja. ¿Eh?
0: ¿Cómo? ¡No!
1: Estaba expulsado.
0: ¡Nah!
1: ¡No, sí puede! ¿Qué no ven acá en el en el reglamento?
0: En el reglamento de mi FIFA,
1: sí.
0: ¿No? Bueno, de mi torneo.
1: Controversial eso, pues lo expulsaron y además se fue bien expulsado
0: en
1: el partido anterior de Estados Unidos y bueno, pues va a poder jugar.
0: Sí, qué cosa que realmente está muy mal.
1: ¡Mal! O
0: está
1: sea...
0: Está muy mal, está es
1: mi torneo y yo hago lo que quiera,
0: sí,
1: ¿no?
0: Nah. Como también está muy mal, ya no hablamos porque fue el viernes, pero la ayudada que le dieron otra vez a Argentina, güey, es de locos las imágenes
1: cerca
0: que hay.
1: Cabo Verde, ¿no?
0: Sí.
1: Qué gran imagen deja Cabo Verde. Lo estuvieron también ahí.
0: No, y las declaraciones que da Gianni Infantino al final.
1: ¿Qué dijo? No sé, eso
0: entrevista a un periodista argentino y sale Gianni así todo. Uf, no, es que me pusieron a sufrir.
2: ¿Neta?
0: Sí, no. que avanzó Argentina. Bueno, pero, o sea, también uno que hasta uno que es neutral, sufre. Que sí. ¿No? O sea, como que le cayó la onda y dijo, hijo, ya le estoy regando, ¿no?
2: Güey, lo que sí vi es cuando termina el partido, justamente hay una toma desde el palco en donde estaba el Chiqui Tapia, que me parece que es el de
0: el presidente de la Federación Argentina.
2: Pues en el mismo palco que Gianni, y pues los de Argentina festejando, y sí, la toma luego es para Gianni, es como...
0: Como
2: que se me acababa el negocio con Cabo Verde en cuartos. Sí, eso
0: está horrible, eso,
2: güey. Mr. Infantino, eso no está bien, usted no le tiene que ir a nadie. Por más de que pues, por ahí tenga cierta inclinación por alguno u otro, no puede. Tú eres juez, no puedes ser parte, eres la FIFA. Sí, parece que el señor Infantino como que se decanta pues por la selección argentina.
0: Sí, no, a ver, totalmente. Parece. A ver, el camino, hace rato platicábamos, el camino está pintadito, o sea, está ya marcadito para que Argentina avance lo más lejos posible.
2: Sí, sí, sí.
0: Le ponen este partido, en este cruce, a Argentina en Miami, donde hay un montón de argentinos, donde es la casa de Messi, donde juega Messi. Sí. Vaya... Creo que está clarísimo y quien diga lo contrario de que no, la FIFA no beneficia a Argentina, no quiere que Messi llegue lejos. Están cegados, güey. O sea, ven el fútbol o ven este torneo de espaldas.
2: Y digo que pues estuvo a punto de no salirle porque Cabo Verde fue un rivalazo. Y
0: ojalá hubiera sido así, güey.
2: Sí, no, hombre, ojalá que hubieran ganado porque además se tiraron por ahí el gol del Mundial para mí, ¿no? El segundo, el que se empata el 2-2, sí, pues, bolazazazo. Pero... Pues sí, uno ve el camino y dice, Argelia, Jordania, Austria en grupo, y de pronto la primera de cambio, Cabo Verde,
0: y luego Egipto.
2: Claro, que pudo haber sido Uruguay, ¿no? Si Uruguay hacía la chamba, o Arabia Saudita, el segundo de ese grupo, terminó siendo Cabo Verde. Y luego Egipto, como que dices, ¿eh? ¿What?
0: Sí.
2: Es así.
0: O sea, ya se podrían topar más adelante a Colombia.
2: Colombia hoy trae más.
0: Ese tiro
2: que
0: estaría bueno.
2: Estaría sensacional.
0: Ojalá Colombia se los tope y les den su Mauser.
2: Sí, la neta sí. Colombia, una muy buena selección. Colombia tiene que pasar ante Suiza. Que va a estar bueno también ese juego. Sí. Ese es mañana.
0: Uh-huh.
2: Colombia-Suiza, ¿no?
0: Exactamente.
2: A ver qué tal.
0: Pues yo sí creo que Colombia le puede pegar a Suiza.
2: ¿Sientes? Entonces
0: es un muy buen equipo, la verdad, pero...
2: Los dos son buenos equipos, sí, sí, sí.
0: Sí, pero ojalá que...
2: Oye, pero lo de hoy, el partido de hoy está brutal.
0: Sí, exactamente. O sea,
2: para que la banda no caiga en ánimo, que no se acabe esta fiebre mundialista, hoy el fútbol dice, ¿sabes qué? Pues tómate otro partido de estos épicos... No, que ya se han encontrado incluso en Copas del Mundo y que han terminado calientísimos.
0: Y finales recientemente.
2: Además, fronteriza, cañón. Claro, final de Nations League apenas hace unos meses. Pues hay una rivalidad cultural, fronteriza, por forma de ser, ¿no? Pues España-Portugal es uno de esos juegazos que prometen ser de las grandes historias de este Mundial.
0: El bicho le tiene mucho cariño a España. Es un país que lo recibió muy bien, donde él brilló.
2: Él vivió mucho tiempo ahí.
0: Seguramente, no sé si sus hijos, algunos son españoles.
2: Yo creo que sí. Su esposa es argentina-española, por lo que yo tengo entendido. Pues, creo que mucho más tiempo viviendo en España. Entonces, sienten también cierto arraigo, ¿no? Y evidentemente, siempre existe este morbo de ¿logrará Cristiano avanzar? ¿Quedará eliminado? ¿Será el último partido de Cristiano Ronaldo? Contra una España que tiene un muy buen equipo y al que está proyectado a ser la gran figura, como Lamine Yamal.
0: Escuché una entrevista que acaba de dar Cristiano, donde dice, ahí tengo mi casa, tengo negocios. Tengo negocios en España.
2: Pues imagínate. No debe de tener una casita así chiquita.
0: ¿Qué tendrá? ¿Una tlapalería? ¿Una ferretería?
2: Creo que es ferretería. Ajá. Quería primero entrarle a los abarrotes. Cremería y abarrotes.
0: Una cremería.
2: Sí, pero no le llegaba bien el queso fresco de rancho. ¿Para qué pongo la cremería si no está llegando bien?
0: Pues mejor pongamos algo diferente, habrá dicho, ¿no? Muy bien. Oye, entonces vamos con la previa de este partido, ¿no?
2: Vamos a escucharla, ¿cómo no?
0: Venga, pues.
3: Portugal y España estarán frente a frente este lunes en el Dallas Stadium en encuentro correspondiente a los octavos de final de la Copa Mundial de la FIFA 2026. El conjunto comandado por Cristiano Ronaldo arriba a este partido tras dejar dudas en la fase de grupos, pues empató con República Democrática del Congo y con Colombia, aunque goleó 5-0 a Uzbekistán en esa instancia. Posteriormente, en 16avos de final, Portugal venció 2-1 a Croacia en polémico encuentro para avanzar a la siguiente ronda. España, por su parte, también tuvo un inicio incierto al empatar sin goles con Cabo Verde, pero después venció contundentemente a Arabia Saudita por 4-0 y 1-0 a Uruguay para amarrar el liderato de grupo. En la ronda anterior no tuvieron problema y golearon 3-0 a Austria. Este podría ser el último encuentro de CR7 con la selección lusitana si es que no consiguen el boleto a la siguiente fase. El encuentro entre Portugal y España se podrá vivir a través de la cadena W.
0: Bueno, la más reciente final de Nations la ganó Portugal.
2: Claro, Portugal.
0: Es campeón de la Nations League Portugal allá en Europa. Pero yo sí creo que hoy, bueno, yo hoy veo mejor a la selección española. Viene mejorando, Portugal sí. Como que no ha convencido, no solamente, digo, hablando en lo personal, yo he escuchado a mucha gente, a muchos compañeros, colegas, que igual están en esta, ¿no? De que este Portugal no convence.
2: No ha jugado conforme a lo que se esperaba. O sea, es una selección muy completa, con un mediocampo bicampeón de Champions, ¿no? Lo de Neves, lo del propio Vitinha. Pues claro, Cristiano, Nuno Méndez y todos los jugadores que tiene hoy Portugal no han jugado. De hecho, contra Croacia también existieron ciertas controversias. Estuvieron muy cerca de quedar eliminados. España tampoco ha sido la gran España, ¿no? Pero pues ha tenido los resultados y tiene jugadores muy competitivos. Es un tirazo por donde le queramos ver. Y sí, yo estoy de acuerdo. Parte como favorito España para avanzar. Incluso yo sí veo a España. O sea, hoy puede ser el último partido de Cristiano Ronaldo en las Copas del Mundo. O sea, hoy podría ser.
0: Hay que tomarlo así, ¿no? Hay que tomarlo como tal. Más allá de que es un muy buen tiro, bien dices, entre España y Portugal, pues hay que verlo sí o sí, hay que escucharlo aquí a través de Cadena W, hay que estar pendientes de lo que suceda porque, pues sí, como dicen, ¿no? Puede ser el último baile.
2: A la unita de la tarde, ¿no? Ya cuando la banda esté a punto de salir a comer, los que vayan a trabajar, ¿los niños siguen yendo a la escuela?
0: Pues se supone que ya no, güey, ¿no? Pero yo hoy encontré un tráfico
2: de mil demonios, güey. Sí, no, brutal. Brutal.
0: Neta estuvo, pero tremendo el tráfico
2: gachón,
0: también, ¿no?
2: Gachón, sí.
0: Sí, no sé si que la banda que nos diga si sabe si ya empezó la vacación o todavía no.
2: Sí, pero yo veo, por ejemplo, mucha gente que está acá por la zona de Polanco, llegando a la Plaza Carso, pues muchos vienen bajoneados, así, sí, muchos diciendo, ojalá no hubiera salido ayer, ojalá diría no me hubiera tomado esas cheves. Pues ya te las tomaste, papi, ni modo, no ganamos, échale actitud.
0: Pues sí.
2: ¿No? Felicidad, qué alegría, rico. Dirían por ahí.
0: Diría el Chato, que por cierto, ¿dónde está el Chato, eh?
2: No tengo ni la menor idea.
0: Está cansado, me imagino.
2: Seguramente.
0: Está cansado. Está cansado. Como uno también no trabaja.
2: Tú, no, es que tú no viste el partido, tú no te
0: desmanaste. No, yo no me canso, güey. O sea, sí. Yo cuando Diosito me hizo y me mandó a este planeta, a este mundo.
2: En la lista de características del lobo está. No se va.
0: Nunca se va a cansar.
2: Nunca se cansa, sí.
0: Es como no, un caballo.
2: Yo me siento al 100.
0: Sí, al 100. O sea, tú y yo somos incansables.
2: Incansables, mi hermano.
0: Y por eso estamos
2: podemos,
0: aquí.
2: Podemos dormirnos a las 2 de la mañana y a las 5 en punto despertar para llegar aquí a hacer el programa.
0: Exactamente. Desafortunadamente, sí. cuando Dios creó al Chato, le puso este
2: cansancio por mil.
0: Cansancio extremo.
2: Extremo, ¿no? Extremo, sí.
0: Y pues bueno, por eso es que él, o sea, decidió y
2: le no puso, venga. Por ejemplo, alegría, ciertas características, ¿no? Uh-huh. Molesto, burlón, pero cansancio por mil.
0: Exactamente.
2: Esa es la característica principal del Chato. ¿Sí? ¿Qué pasó? ¿Qué pasó? ¿Quién se está metiendo ahí? ¿A quién escuchamos?
0: Yo escuché algo así como al bicho, ¿no?
2: Sí.
0: Al bicho.
2: El bicho, el bicharraco, muy bien.
0: Bueno,
2: oye, pues nada, listo. Hoy dos partidos, ya lo decías, España-Portugal y Estados Unidos contra la Belgique.
0: Es correcto, a las 6 de la tarde
2: 1:06. Uh-huh. Ayer fueron a la misma hora, a la 1 empezó el de Brasil.
0: Y a las 6 iba a empezar. 6,
2: pero terminó siendo a las 7.
0: ¿Qué hubiera pasado si el partido se hubiera jugado a las 6 de la tarde?
2: ¿Qué hubiera? No, no, güey. ¿Qué hubiera pasado si el partido se jugaba al mediodía?
0: Ajá, también, la neta, güey.
2: Si el partido se hubiera jugado a las 12, estaba proyectado, que según la FIFA lo quería cambiar. Os digo, muchas cosas pudieran haber cambiado, no se hubiera postergado una hora. Tampoco es como que ayer en la Ciudad de México a las 12 había mucho sol, pero no, estaba nublado, prácticamente todo el día fue nublado, incluso con lluvia. Pero quién sabe, quién sabe qué hubiera pasado.
0: Pero bueno, pues ya, güey, aunque digamos que este escenario, que otro, ya estamos eliminados.
2: Nada más
0: ya.
2: Decirle a la banda, ahora ya acabó la participación de México en el Mundial, pero... Pues, y si sí me pongo las pilas en la chamba, y si sí cumplo mis propósitos, y si sí voy al gimnasio, y si sí cuido a mis hijos, y si sí paso la pensión, ¿no? Porque muchos se hacen güeyes, ¿no? Le paso la pensión a mis hijos, ¿no? Y si sí cumplo
0: con mi chamba. Ahora nos toca a nosotros. Claro. Ya nos dieron el ejemplo los de la selección mexicana. Sí,
2: démoslo ahora
0: si
2: nosotros.
0: Sí, bueno, pues ni modo, se quedó en octavos. Pero ahora vamos nosotros. Y si sí, soy un mejor ciudadano.
2: Así es.
0: Y si sí, respeto al prójimo.
2: Claro.
0: ¿No?
2: Sí.
0: Todas estas cosas que decías.
2: Y si sí, me pongo las pilas. Y si sí, cumplo en la escuela para los que todavía están. Y si sí, me propongo abrir ese negocio que tanto he pensado y no me animo. Pues, agarremos esa frase, abracémosla y tratamos de seguirla haciendo.
0: En la vida diaria.
2: En la vida diaria.
0: Es correcto. Bueno.
2: Y si sí me pongo a limpiar mi cuarto. Y si sí arreglo la cama antes de salir. ¿No?
0: Y si sí pago mis deudas.
2: Sí. ¿No? Claro. Y si sí le pago al güey que me prestó. A mi brother que me prestó, pero que le da pena pedirme la lana que es suya. Uh-huh. Y si sí se la pago ya. ¿No?
0: Todo eso hay que aplicarlo en el día a día. Oye, vamos con mensajes de la banda, ¿no?
2: Vamos con mensajes, sí.
0: Venga,
2: vamos con mensajes.
0: Arre pues.
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0: ¿A poco? Bueno, vamos, ¿qué dice la bandera, pollo?
2: Por acá nos dicen: buen día, arrancado. Soy el torero de Tecomatlán Hidalgo. Oigan. Y si sí, jajaja, México la sigue regando como siempre, pero bueno, sigan engañados. Yo por eso voy con la Argentina.
0: ¡Ay, cámara! ¡Eres de Tecomatlán!
2: No, no. Tecomatlán, Buenos Aires, papi. O sea, este es de la Buenos Aires, de acá, de la Ciudad
0: Hijo
2: de México.
0: Su mouse.
2: Torero. Bueno, cada quien. Buen día, banda. Darío Martínez, me siento muy contento. Ah, es que es como la canción. Me siento muy contento, me siento muy feliz.
0: Oye, ayer el Santi andaba como el de mi banda, el mexicano.
2: Ándale.
0: ¿No?
2: Feliz. Sin hacer mucho.
0: Nada más estorbando.
2: Y si sí, jajaja, sí los eliminaron. Mira, hay banda mexicana que le da gusto que a la selección le vaya mal. Yo nunca lo voy a entender, pero pues cada quien es libre de que le guste o no le guste lo que usted quiera. No pasa nada. Lobo Pollo, muy dolido. Esta selección daba para más y no se pudo. No se pudo por un Edson, por un Jorge Sánchez. Entrar a tirar todo lo que una familia creó. ¿Cuándo será el día que perdamos y no nos queden remordimientos? Así como lo hizo Cabo Verde. No, un orgullo del país en el que vivo, la gente buena, somos más. Bueno, pues yo creo que México deja una sensación muy similar a lo de Cabo Verde, ¿no? Incluso hasta en el resultado, pues quedaron 3-2.
0: Pues sí.
2: O alguien reclama, o sea, ayer no pasó por ganas, no pasó por entrega, no pasó por ocasiones.
0: No, mira, iba un inglés.
2: Pasó por definición. ¡Ah, mira!
0: Ahí viene. My brother, congratulations.
2: Congratulations, my friend. Enjoy.
0: Be happy.
2: Thank you very much.
0: Be and happy. Beat Haaland.
2: Oh, yeah. Beat Norway and Haaland. Para los que no hablan inglés, les estamos diciendo, denle en todita
0: su madre al Haaland
2: y a la Noruega. ¿Cómo no? Muy feliz el señor con su playera de Inglaterra. Ya se va a pasar a Polanco. Acá,
0: el vato.
2: Pecho palomo
0: por todo Polanco.
2: Ahora sí nadie me dice nada. I'm British. Muy bien, a ver, ¿qué más? Amigos del arranque, top 3 de jugadores del Mundial, Lira, Quiñones y Johan. Los peores, Edson Álvarez.
0: Sí.
2: O sea, para él los tres peores fueron el mismo. ¿Qué derrota dolió más? ¿La de Francia 98 contra Alemania? ¿La de Brasil 2014 contra Holanda? ¿O la de Inglaterra? ¿Cuál?
0: Puta, güey. Es que todas dolieron. Las contra Argentina tres. Con ese gol de Maxi en 2006 también fue horrible.
2: Es que siempre nos toca en octavos las más dolorosas.
0: Yo creo que la noche porque fue aquí.
2: Sí, sí, sí. En porque tu casa. Ya que neta sí lo podías dar la vuelta. Pues, Juana, buenos días. Robar un beso. Ah, ya es acoso. Así que esa costumbre ya no se puede hacer. Bueno, o que gracias por el dato. Pues sí puede ser, ¿eh? Uh-huh. O sea, sí, sí, sí, es mejor ni nos metamos ese tema.
0: Oye, tienes toda la razón. ¿Tenemos mensajes de voz?
2: Tenemos mensajes de voz, mi hermano.
0: Venga, pues, échele. Échele.
2: ¿Sí tenemos? Ahí está. Hernández. Ahí está, escuchemos.
6: Sí, mi nombre es Ricardo Hernández. Sí te queda un poco de tristeza, la verdad, pero en términos generales me quedo contento, me quedo ilusionado. Me regresó esa ilusión por la selección mexicana que se había perdido. Y todos los momentos que viví en este mundial, en lo particular con mi hija, fue increíble. Ayer mi hija lloró, pero estaba ilusionada, emocionada. Y lo único que dijo al final fue, ¿y ahora qué? ¿Vamos a ver al Atlante Necaxa o qué? No, son niñaderas.
2: Ni la mamá del Atlante.
6: Es que me la pasé súper bien con la selección mexicana. Que tenga un excelente día. Saludos.
0: Oye.
2: ¿Y ahora qué hacemos?
0: Ya viene la Liga MX, ¿eh?
2: Claro. Es lo que queremos, ya el Mundial nos da igual. La Liga MX, el regreso del potro de hierro al fútbol mexicano. ¿Cómo sí, no? Wey. El grandísimo potro. Oigan, por acá nos dicen, ayer quedó demostrado que el Tala no es de selección. Primer partido que le exigen y no pudo ni atajar. Lira es un jugadorazo. Montes debió ir a la banca desde el inicio y jugar con Israel Reyes. En esa sí estoy con él. Creo que Israel lo hubiera hecho mejor que Edson, ¿eh? Dice Johnny de Nesa. Bueno, saludos, Johnny.
0: Oye, ¿sí? La Liga MX inicia el próximo 16 de julio.
2: ¡No! ¿Cómo te extrañamos?
0: Necaxa Atlante.
2: Necaxa Atlante. Fíjate, el regreso del potro va a ser... Ese es, ¿cómo le dicen? El clásico viejo, ¿no? Se le conoce como el clásico viejo, ese Atlante Necaxa. Así que, bueno, pues... Es el clásico vintage. Vamos a ponerle ya nuevos nombres, ¿no? El clásico vintage. ¡Buenos días! ¿Qué esperaban de un técnico que en otros mundiales, en momentos clave, se achicó? Nunca a nadie le ha funcionado meter delanteros a lo tonto. Y muy mal que media hora con un hombre de más y no se supo qué hacer. Era un gol después del penal... Los mejores, Quiñones y Lira, ok. Bueno, gracias. Tim Arranque, buenos días. Ja, ja, ja, se los dije hace unos días. México llevaba paso perfecto ante rivales muertos. La clásica, jugó como nunca y perdió como siempre. Fíjate, ya cuando pierde, ya todos sacan la de...
0: ¡Ah, se los dije!
2: Estas elecciones... Y antes todos... No,
0: sí, güey, eres un experto en fútbol.
2: Aguanten vara, o sea, si nos aventamos todos en el ICC y se puede y tal... No salgan, güey. ¡Ah! Se los dije, siempre hacen lo mismo. Esa es la de ardilla, la neta. Esa es la de ardilla. La de don que no sabe y es ardilla.
0: Sí. Ahora, y don que no pierde nunca. Expertazo en fútbol. ¿Cómo sabes de fútbol?
2: Pues aguantemos vara, perdimos, ni modo. No manches, otra vez vamos a empezar como cada 4 años. Jugamos bien contra una potencia, les pusimos un baile y perdimos. Bueno, por acá nos dicen, buenos días, creo que fallaron los cambios. Gallardo era desesperante, ni un buen centro, eran muy predecibles. Era mejor que entrara Alexis y el Chino Huerta, pero sí. Ni modo. Saludos de su amigo Leo James.
0: Yo también pienso eso, güey.
2: ¿El Chino o Alexis?
0: Sí, sí.
2: A mí Fidalgo tampoco me gustó ayer, comentó la verdad. Hola, buenos días, Tim Arranque. Desafortunadamente la diferencia de niveles entre las potencias y el tricolor en las instancias importantes sigue siendo abismal. Cierto que se hizo un papel muy aceptable después de las expectativas. Rafa Isidro de Coacalco. Pues yo creo que ayer no se vio una diferencia abismal entre Inglaterra y México. Para mí no,
0: No sé. Inglaterra de los 90, bueno, 100 minutos que se disputaron ya con el agregado, estuvo atrás mínimo la mitad.
2: Chao para atrás, 60, les costó.
0: ¿No?
2: Les sí, costó, sufrieron.
0: Pidiendo la hora, terminaron.
2: No estaban tranquilos, sufrieron.
0: No, terminaron pidiendo la hora.
2: Así fue.
0: Así fue la historia. Pero bueno... Ya lo pasado, pasado, diría el gran maestro.
2: Ya lo pasado, pasado.
0: José Rómulo.
2: ¿Cómo no me interesa. Sosa.
0: Sosa.
2: Sí.
0: Es correcto.
2: Ya lo sufrí y lloré. Bueno,
0: ya nos vamos, pollo.
2: Todo quedó en el ayer. Adiós a todos. Excelente inicio de semana. Los amamos. Pásela bien. No pasa nada. Sigue la fiesta mundialista. México hizo un gran papel. Sintámonos orgullosos.
0: Sí, yo también digo.
2: Tristes, pero orgullosos.
0: La neta.
2: ¿Cómo no?
0: Y recuerden que hoy en Cadena W tenemos más de los octavos de final. ¡Ya nos vamos! ¡Quédense peloteando!
2: ¡Bye!
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12: Hola, soy Jorge Sánchez y esto es Leyendas y Mundiales. Cuando hablamos de las Copas del Mundo, Pelé siempre saldrá a la conversación, siendo el único jugador en conquistar el trofeo en tres ocasiones. Con solo 17 años, levantó el trofeo por primera vez en Suecia 1958. En Chile 62, repitió la gloria. Y 8 años más tarde, consolidó sus éxitos en el Mundial de México 70, donde tuvo un torneo de ensueño e inmortalizó su imagen levantando la copa en el Estadio Azteca. Pelé marcó un total de 77 anotaciones con Brasil, de las cuales 2 se fueron en mundiales. Por si fuera poco, el registro de goles en su carrera alcanzó 757 en partidos oficiales, aunque la cifra aumentó a 1,283 contando todos los cotejos que disputó. Pelé marcó época en el fútbol y continuará por siempre en la conversación sobre ser el mejor futbolista de todos los tiempos.
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25: El arbitraje mexicano hizo historia en el Mundial 2026. Katy Itzel García se convirtió en la primera mujer mexicana en dirigir un partido de una Copa del Mundo tras ser designada como árbitra central para el encuentro entre Túnez y Países Bajos. Su nombramiento representa un momento histórico no solo para México, sino también para el arbitraje femenil a nivel internacional. Además, Katy Itzel se convirtió en apenas la tercera mujer en arbitrar un partido mundialista en la rama varonil, siguiendo los pasos de la francesa Stephanie Frappart y la estadounidense Tori Penso. Después de haber participado como cuarta árbitra en varios encuentros, recibió la confianza de la FIFA para debutar con el silbato en un mundial, consolidando un logro que quedará marcado en la historia del fútbol mexicano.
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26: El Mundial es fiesta, es alegría, es pasión y unión. Y no cabe duda que México es el claro ejemplo de todos estos aspectos. Sin embargo, a veces llega de manera inesperada, pues ahora un pato se robó los reflectores. En el festejo del triunfo frente a Sudáfrica en el partido inaugural, se viralizó la imagen de un pato portando uniforme de la selección mexicana. 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Para los mexicanos, el pato Merlín es el nuevo amuleto, tanto que ha estado en programas de televisión, en diferentes plataformas y hoy en día, cada vez que viene el partido, se le reza más al pato Merlín que a cualquier santo.
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0: ¿Qué tal, qué tal, qué tal? ¿Cómo están? Muy buenos días, amigos de W Deportes. Bienvenidos a Peloteando, amigos de Claro Sports. Gracias, por supuesto, de estar con nosotros en esta mañana con tintes de claroscuro, no solamente por el clima, sino porque también la selección mexicana se despide de este mundial. Triste para unos, felicidad para otros. Ese es el deporte, ese es el fútbol. Pero vamos a recoger, por supuesto, las piezas claves de lo que formuló el día de ayer el seleccionado tricolor en este encuentro contra Inglaterra. Analizaremos cada una de las piezas principales dentro del once del Vasco Aguirre y mucho, pero mucho más, porque este mundial continúa. Así ya dos anfitriones, Canadá y México, hayan dicho adiós a esta justa veraniega. El más adelante también estaremos analizando qué pasa con el tercer anfitrión, Estados Unidos, que ya sacó las garritas para poder quitarle la tarjeta roja a su delantero Balogun, y Pochettino con declaraciones deplorables. Muy buenos días, mi queridísimo Ramón Rabarrenechea, ¿qué tal, cómo estás?
1: ¿Qué pasa, Majito, Félix, Latinoamérica? Un gusto estar con ustedes. Una mañana, pues sí, con un sabor extraño después de la eliminación de la selección mexicana. Lo de Estados Unidos es una locura, lo vamos a platicar un poquito más adelante. Es impresionante y además triste, ¿no? Cuando el tema político se mete en el fútbol, lo que está pasando con Estados Unidos y esa tarjeta roja es una completa falta de respeto. Platicaremos de eso, pero por supuesto que nos enfocaremos en la selección mexicana, que creo que hay muchas cosas positivas, por supuesto, la tristeza de la derrota, pero creo que hay varios elementos que hay que platicar y que hoy nadie venga a decir. Yo les dije, se los avisé, porque ayer todos estaban creyendo, soñando, pensando, y es muy fácil hablar con el periódico de lunes. Entonces espero que la gente que de pronto se las da de, yo ya sabía que esto iba a pasar, espero que mejor guarde silencio y que mejor nos escuche un ratito, 2 horas más.
0: Bueno, mi queridísimo Ramón, yo creo que siempre hay un se los dije, pero también siempre hay un por más que se los dije, me ilusioné hasta la punta del dedo chiquito del pie de Majo. Pero bueno, buenos días, mi querido.
2: ¡Bajo!
0: No, bueno, ¿quién regresó?
2: ¡Bajo! Me invitaste a
0: ¡Regresaste!
2: A tu sofá me invitaste.
0: ¿Por qué tanto nos habías olvidado en todo el mundial?
2: Porque no.
0: Félix Fernández, buenos
2: porque
0: días.
2: Porque no me querían convocar, ¿no?
0: ¿Cómo que
2: no
0: me querían? Tú andabas haciéndote la estrella más grande por la noche.
2: Andaba así como.
0: Y nos andabas ninguneando.
2: No, para nada. Ramoncito, qué gusto también.
1: ¿Qué pasa, aquí, mi Félix?
2: Yo se los dije, ¿eh? No se los quiero recordar, pero yo se los dije. Que la selección estaba jugando muy bien, que tenía posibilidades.
0: Claro,
2: de ganarle
0: claro.
2: A Inglaterra. Al final de cuentas fue un partido parejo.
0: No, muy parejo.
2: Cada uno en su nivel marcó la diferencia, ¿no?
1: Sí.
0: Ah,
1: ¿sí?
0: Para mí fue un partido
2: ya, lo estaremos
0: parejo.
2: Platicando, pero yo te veo muy triste, Majo.
0: Mira, yo lo único que digo es que me quedé como novia de pueblo, triste y abandonada. Porque la novia de pueblo le hacen mucho el fififififa.
2: ¿Quién te abandonó?
0: Jorge Sánchez.
2: ¿Él te abandonó?
0: Me ilusionó de manera espectacular en Ecuador. Es más, le perdí perdones aquí enfrente de la cámara por radio. Le pedí perdón por haberle dado hasta por debajo de la lengua todo antes del mundial.
2: ¿Y ahora quieres que él te pida perdón a ti?
0: Y ahora quiero que él me pida perdón a mí. O sea, después de las fallas del día de ayer. Pero bueno, está bien. Como novia de pueblo
1: no
0: me dejó. Ilusionada. Perdón, pero vamos a estar hablándolo. Ilusionada, feliz, contenta, enamorada, y después me mandó a la fregada.
2: Y ahora, bueno, y ahora despechada.
0: Ahora estoy de despechada. Me iré a la del despecho a tirarme el despecho por ahí para algún lado. Pero bueno, el día de hoy, por supuesto, necesitamos escucharlos a ustedes. Ustedes siempre nos escuchan, como dicen Ramón, 2 horas de cada mañana. Pero a nosotros nos gusta escucharlos a ustedes allá afuera. Así que, nuestra gente de Peloteando, por favor, les dejamos la pregunta del día. ¿Este ha sido la mejor versión de la selección mexicana en los últimos mundiales? Manda tu mensaje de texto o de voz al WhatsApp de Peloteando 55-5402-2844, 55-5402-2844. Queremos leerlos y queremos escucharlos. Pero del otro lado hay imágenes tristes, mi queridísimo Ramón.
1: Hay imágenes tristes. Hay que decirlo, la selección mexicana ya terminó su participación en esta justa mundialista. Cayó 3-2 ante Inglaterra y pues en la despedida del Estadio Ciudad de México como sede, también pues recordemos que ya se acabó el mundial también en nuestro país, y así se vivió el encuentro en el Coloso de Santa Úrsula. Ojo con esto.
3: ¡México! ¡México! ¡México! ¡México!
4: ¿Cuándo decidiste que tenías que apoyar a la selección mexicana en un partido tan importante?
5: Desde que nací.
4: Bien, ¿eh? Está preparado desde que nació. ¡Chele, huevo!

0: tiene, está preparado desde que nació.
1: ¡Chale huevos, cabrones! ¡Vamos!
2: México es tierra de campeones. No importa quién esté enfrente, la ilusión nunca decae.
3: Ese sentimiento de llorar en cada himno nacional, en cada cielito lindo, en que esta selección viene diferente. Se siente la armonía, no hemos recibido un gol, estamos en casa y hay que darlo todo. Entonces, yo sé que no, pero ¿y si sí?
2: Ese coraje, esa pasión y ese talento le impone a todo el mundo, incluso hasta los rivales.
4: Creo que México va a ganar. Han sido muy buenos cada partido e Inglaterra no ha estado bien. Tienen el estadio a su favor, la altura. Así que creo que tienen que ganar.
2: Este era el momento esperado. Un día para soñar. México contra Inglaterra.
5: Yo creo que es el más importante. O sea, realmente hoy podemos tener un momento histórico. Entonces, se va a quedar el país hoy.
2: Este mundial no ha habido un solo segundo en el que un mexicano no entregue todo en la cancha.

0: Absolutamente todas las emociones pasaron por el coloso de Santa Úrsula. Angustia, preocupación, felicidad y euforia. Desafortunadamente, cuando sonó el silbatazo final, el que abundó fue la tristeza. Se terminó el Mundial para México, pero esta generación nos obliga a no dejarla sola. Esta justa en casa no se olvidará pronto. Nuevamente le demostramos al mundo que cuando el país se une, no hay derrota que borre lo que significa ser mexicano.
1: Triste.
2: Triste, sí. Todas esas imágenes eran antes del encuentro, donde había muchísima ilusión y no era en vano, pues, ¿no? Había fundamentos para ilusionarse.
1: Claro que sí.
2: Al final de cuentas fue un encuentro parejo, llegaba México en su mejor versión.
1: Totalmente.
2: Sí, Inglaterra también llegaba con prácticamente todo su plantel ya recuperado, ¿no?
1: ¿Para ti la mejor selección hasta el momento en historias de mundiales?
2: No sé. A ver, en cuanto a resultados, sí. 4 partidos ganados sin recibir gol. Sí, desde luego. En cuanto al funcionamiento, no sé, pero esta selección logró en el momento que necesitaba su mejor versión.
1: Su mejor versión.
2: Sí, y su mejor versión no le alcanzó para ganarle al número 4 en el ranking de la FIFA.
1: En el ranking de la FIFA, siendo el número 9 en el ranking de la FIFA México. ¿Para ti, mejor selección hasta el momento?
3: Pues podría ser que sí. Obviamente ese récord de la fase de grupos perfecta, el partido contra Ecuador, es difícil decirlo porque sería mucho más claro si hubiera avanzado a cuartos de final, algo que recordemos solo pasó en el 86 y otra vez nos quedamos en la fase de octavos.
2: Y en entonces, el 70. Quizá,
3: ¿hasta dónde? Sí. Y en el 70. Y hasta dónde avanzamos, pues es donde solemos avanzar, ¿no? Entonces, digamos, quizá es de las mejores selecciones, yo creo que sí, con ese récord creo que habrá que ponerla ahí. No sé si la mejor, porque el resultado, digamos que no fue diferente a lo que hemos hecho en otras ediciones.
1: A mí lo que me encantó y lo que yo puedo poner como una selección diferente, vamos a decirlo de esta manera, ni mejor ni peor que las anteriores, es justamente dos cosas. Primero, la parte psicológica y la parte de esa unión de grupo y de familia que hicieron espectacular. Y la segunda, por supuesto, la parte en cómo funcionó en el campo. Me gusta cómo funcionó en el campo, con esas conexiones, ese fútbol bonito, ese fútbol que ilusionó en muchos momentos. Pero sí, me quedo con esas dos cosas increíbles, más allá del hecho histórico que puedan haber tenido con el cero en el marcador y sin recibir goles y demás. Yo me quedo con eso, con parte de la parte de la función que requirió dentro del campo y que pudieron lograrlo, lo que me ilusionó. No a pensar que podíamos hacer algo más.
2: ¿Cuál era sinceramente su pronóstico? Porque sé que lo mencionamos muchas veces antes del Mundial. No para este partido. Para la Copa del Mundo de México, para México en la Copa del Mundo.
1: No, yo sí me quedaba en esta instancia. Yo sí decía que
2: octavos México, de final.
1: Octavos de final.
2: Cuando ya vimos el grupo, cuando sabíamos cuando veíamos las posibilidades de los cruces, aunque...
1: Yo lo tengo más que nada en mi quiniela, o sea, yo tengo una quiniela de aquí de Claro y ahí lo puse exactamente que caía justamente en esta fase.
2: Ah, lo tienes documentado además.
1: Lo tengo documentado. Exactamente.
3: Sí, al final y sabes, creo que ya sabíamos desde hace mucho que lo de Inglaterra era viable y creo que previo a que arrancara el Mundial, hay que decirlo, quien hubiera dicho que confiaba, pues tal vez era una situación difícil de creer.

0: Porque México llegó muy mal a este mundial, o sea, con muchas dudas, llegó en un proceso
1: este año
0: complicado.
1: Mejoró mucho.
0: Este año mejora, pero realmente creo que era complicado pensar que lo que se vivió hasta el momento, el récord de puntos, yo no me acuerdo mucha gente que hubiera dicho, vamos a hacer 9 de 9.
1: No, era
0: complicado, por eso creo que sorprende y eso es muy positivo, pero creo que sabíamos que en algún momento Inglaterra podría ser parte del plan y al menos yo dije, bueno, cuando llegara a Inglaterra, por cómo veníamos, es probable que ahí nos quedemos. Pero yo, el día de ayer, yo dije, somos capaces de llegar hasta semifinales.
2: Claro.
0: No pasó.
2: Mira, el Memote lo dijo en declaraciones el día de ayer terminando el encuentro. Venimos remando solos, porque nadie creyó en nosotros. Cuando entramos a la concentración antes del... Así lo dijo y lo declaró él, y yo estoy de acuerdo con él. Muchos medios de comunicación daban a México no como un favorito, no para quedar con los 9 puntos, no para pasar de fase de grupos, sin creerles a estos jugadores por todo lo que habían tenido de resultados. Y yo estoy de acuerdo con el Memote, no les creímos. Y comenzamos a ilusionarnos después de esta valía que tuvieron dentro de la fase de grupos y luego con Ecuador más. Pero entonces esa ilusión comenzó a generarse a partir de eso, de la maravillosa presentación que ha dado México hasta el momento en el Mundial, sí. O que dio México hasta el momento en el Mundial.
1: Bueno, seguiremos platicando de eso.
2: Claro que
1: porque
2: sí.
1: No estoy de acuerdo con el Memote.
2: ¿No?
1: Aunque sea tu debilidad.
0: ¿Qué?
1: Por ser de los Pumas, claro,
2: okay,
1: ¿no?
2: Ok,
1: bueno, pero vámonos con alguien que nos puede sacar de muchísimas dudas respecto a todo este entorno.
2: Entramañado de cosas.
1: Vámonos con Joel Morales, porque está allá en el centro de alto rendimiento de la selección, porque pues, evidentemente ya hoy dejan esta larguísima concentración en ese búnker, en esas preciosas instalaciones que heredó el Atlante al fútbol mexicano.
0: Eso.
1: Está Joel Morales ahí afuera para decirnos cómo está la cruda, querido Joel. ¿Cómo está al día siguiente? En el día más uno.
0: Más uno.
3: Félix, ¿cómo te va? Buen día. Saludos para todos en Peloteando. A ver, acá se respira mucha tristeza con decirte que ni Doña Mari ha abierto
2: hoy
3: el centro de alto rendimiento.
1: No, le ha
3: llegado mucho a Mari, a la güera, a Araceli. No, sí, la verdad es que se siente algo diferente. Se respira tristeza. Acá estamos, compañeros, colegas de los medios de comunicación, a esperas de que pues, por fin ya el grueso del grupo rompa filas. Empezaron a romper filas a partir de las 12 de la noche el día de ayer. Algunos ya se despidieron de estas instalaciones, otros más quedan alrededor de la mitad, un poquito más de la mitad. Todavía hay futbolistas acá en el centro de alto rendimiento. La verdad es que pegó mucho el hecho de quedar eliminado, sobre todo por todo esto que se había generado alrededor del equipo tricolor. También hay que ser muy honestos, si alguien pensaba, alguien que le guste el fútbol y que siga la selección mexicana, que desde la llegada de Javier Aguirre se iba a lograr por lo menos ese récord histórico, el hecho de avanzar en un partido mata-mata después de 40 años, nadie lo hubiera creído. Javier Aguirre ha logrado eso y también hay que reconocérselo. El hecho de tener esta comunión que se veía reflejado de la cancha hacia la tribuna, de la tribuna hacia la cancha, es toda de Javier Aguirre. Al final no alcanzó y se ha quedado una vez más en octavos de final. Ahora viene la planeación, ya Javier Aguirre seguramente se despidió de cada uno de los jugadores. Lo que me cuentan es que fue muy emotivo en el vestidor al término del encuentro contra la selección de Inglaterra, el hecho de dar el mensaje, el hecho de agradecerles. ¿Qué va a pasar con Javier Aguirre? Acá lo cuenta en conferencia de prensa el estratega mexicano.
4: El fútbol es de errores, de aciertos. Hoy tuvimos uno o dos más que Inglaterra y nos condenaron. Yo creo que estaríamos hablando de alguna otra cosa si hubiésemos sido un poquito más determinantes en jugadas clave, ¿no? Yo creo que la gente también, no tengo cara para decirles nada más que disculpas. De mi parte, pues, si hay algo que reprochar, pues es obviamente al entrenador, porque él decide quién y cómo. Y hoy no pudo ser.
3: Bueno, ahí las palabras de Javier Aguirre, después de tener este, este mazazo muy duro, repito, por todo lo que se había generado, por la esperanza, porque el equipo nunca dejó de luchar, pero bueno, al final esto es así, el fútbol se trata de meter la pelotita en la portería y no le ha alcanzado al equipo mexicano. Por ahora, a tratar de recargar energías, empezar ya este tema de Juegos Olímpicos, de buscar ese boleto a Los Ángeles, después Copa Oro, vendrá por ahí una Copa América, pero a partir de este momento empieza la preparación, 4 años rumbo a la Copa del Mundo del 2030.
2: Mi querido Joel, muy buenos días. Preguntarte más que nada qué está pasando en estos momentos atrás tuyo, en tus espaldas, qué va a pasar con el seleccionado mexicano, cuál es el calendario de salidas, quiénes se van, quiénes se regresan, ya sabes, todo lo que va a pasar después de este día más uno con los seleccionados mexicanos.
3: Hola Majo, qué placer saludarte. Hoy rompen filas, hoy se van todos del centro de alto rendimiento. Repito, todavía hay un poquito más de la mitad de los futbolistas, de los 26 que están en esta concentración. Otros más lo hicieron desde el día de ayer a las 12 de la noche. Santiago Jiménez está acá en el centro de alto rendimiento, está con una bota especial. Trae la bota después de esta lesión que tuvo ahí en el Coloso de Santa Úrsula. La primera impresión es un esguince de segundo grado, pero están esperando todavía los resultados que se le hicieron esos exámenes el día de ayer. Pero repito, trae la bota y a esperar que no sea algo de gravedad. ¿Cuál es la mala noticia? Que es el mismo tobillo que se operó para poder estar en esta justa veraniega.
0: ¿Qué pasa, Joeliño? Qué gusto saludarte, mandarte un fuerte abrazo. Me gustaría que nos transmitieras, de pronto es un país de 120, 130 millones de mexicanos y realmente solo 80 mil fueron los privilegiados de estar ahí adentro, en este Coloso de Santa Úrsula. Platícanos un poco pues de esas cosas que de pronto no se ven, algunos videos que hemos visto, por ejemplo, lo de Morita con Bellingham, la hormiga con el Chicharito, pero esos detallitos que de pronto no se ven. ¿Qué pasó después de esta derrota de la selección mexicana? ¿Con qué imágenes te quedas de lo que viviste el día de ayer, en un día que pues pintaba para ser histórico?
3: ¿Sabes qué me llamó mucho la atención, Ramón? Qué gusto saludarte. La manera en la que se fue el equipo mexicano. Me ha tocado ver algunas ocasiones en las que el aficionado, después de alguna derrota importante del equipo mexicano, se va quizás enojado, con ese coraje, incluso hasta insultando a los futbolistas. El día de ayer, a ver, te cuento un poco, desde el palco de prensa hacia donde está la zona mixta, que es donde nos tocó estar el día de ayer en este partido, me podría haber hecho a lo mejor unos 15, 20 minutos. ¿Qué pasó en ese trayecto? Bueno, niños llorando, obviamente familiares también un poco destrozados. Pero justo cuando nos toca entrar al elevador, veo que había mucha gente todavía en las gradas. Me meto, ya parte baja del estadio, estaban aplaudiendo al equipo mexicano. Y lo mejor aún, había gran cantidad de aficionados de Inglaterra. Ahí tuvieron también la oportunidad de tener, bueno, el poder aplaudirle al equipo mexicano. Obviamente que esto se transmite en el orgullo que tiene el aficionado por su selección y sobre todo por esa conexión. Palabras de Javier Aguirre acerca también de esto que ha pasado con el seleccionado mexicano.
4: Muy orgulloso de esa familia que logramos juntar. Muy satisfecho con el trabajo realizado. Pero cuando uno pierde, yo he perdido mucho en mi carrera y no terminas de superarlo. Evidentemente, el éxito es un camino en el que está lleno de errores superados, ¿no? Y también es esto, el éxito es ir de fracaso en fracaso sin perder el entusiasmo.
3: A ver, ¿qué está pasando acá en el centro de alto rendimiento? Vemos ahora que está saliendo por ahí una camioneta. Esperemos, vamos a esperar si nos toca acá en vivo en Peloteando, si es algún futbolista el que está saliendo en estos momentos del centro de alto rendimiento. A ver, atrás nos complicó un poco el polarizado, pero es lo que les contaba, ¿no? Poco a poco están saliendo los elementos del seleccionado mexicano. El tema de Mora, a mí me parece que es estupendo el hecho de que vaya Bellingham, que lo consuele un poco, que le dé ánimos y que por ahí le pida la playera. Otra de las cosas que me llamó mucho la atención fue la manera en la que un futbolista, figura del Real Madrid, sí, un estandarte de la selección inglesa, se refiera con muy buenas cosas hacia un elemento que le queda poco en el fútbol mexicano, ¿eh? Hablar de Eric Lira. La pasó mal, el playera número 10 de Inglaterra, y esto se debe al nivel que tiene hoy el todavía capitán de Cruz Azul. Esperemos, por el bien del fútbol mexicano, por el bien de la selección, que sea el último partido de Eric Lira, por lo menos en esta fase, aquí en territorio mexicano, y después que vaya y que busque un equipo en el fútbol del viejo continente.
1: Sí, sí, sí, coincido, Joel. Creo que el Mundial de Eric Lira fue muy destacado, ¿no? Sí, fue un extraordinario futbolista, y también las actitudes de Jude Bellingham después del partido también ejemplares, ¿no? O sea, cómo se queda todo en la cancha después de que pues fue un partido muy ríspido, muy disputado, de muchos golpes también, incluso hasta con tarjeta roja, y después los jugadores van y se felicitan y se abrazan mutuamente. Oye, ¿tú crees que este Mundial ya es significa la reconciliación de la selección mexicana con su afición, aunque se haya perdido ayer en octavos de final?
3: Sí, Félix, totalmente, totalmente. Hay una reconciliación, y la verdad eso le viene bien a la selección mexicana, repito, ¿eh? Después de todo lo que pasó, dar la vuelta esa alrededor del Coloso Santa Úrsula, y que la gente se haya quedado solamente para reconocerles y aplaudirles el esfuerzo, a mí me da la impresión que por lo menos en esa parte la situación viene en buenas manos. Ya después los resultados van a mandar otra vez, porque el público lo que quiere es que esta selección mexicana gane. Creo que mal acostumbraron al aficionado mexicano en esta Copa del Mundo, que se le puede hacer juego a cualquier selección, y eso es bueno, sobre todo por la esperanza y sobre todo por esas alegrías que busca el pueblo mexicano celebrar con el seleccionado tricolor.
2: Mi querido Joel, yo diría que bien acostumbrados nos tienen, y espero que así sigan bien acostumbrándonos, porque somos un equipo campeón, somos un equipo ganador. ¿Por qué no pensarlo de esa manera, mi querido Joel? Y con eso queda la afición, el ICC, para lo que viene y para todo lo que venga. Mi querido Joel, gracias, por supuesto, por este enlace desde el CAR, desde el Centro de Alto Rendimiento. Más adelante, en los diferentes espacios, estaremos, por supuesto, contigo para que nos den las noticias, las últimas noticias del tricolor. Fuerte abrazo.
3: Un abrazo, que estén muy bien, buen día.
2: Buen día, vámonos a pausa aquí en Peloteando, ya regresamos con mucha más información, no se muevan.

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14: Bueno, ya estamos de regreso en Peloteando. Qué bueno que siguen con nosotros. El día, como dice Félix, el día más uno, el día después de esta derrota de la selección mexicana contra Inglaterra. Pero vamos a repasar cómo se vivió el partido de la selección mexicana, pero en Los Ángeles, porque nuestro compañero Emor Villa nos cuenta todos los detalles.
15: Amigas, amigos, reciban un fuerte abrazo desde Los Ángeles, California. Sí, una ciudad muy importante para los mexicanos y también para los aficionados al fútbol. Más de 1.2 millones de personas mexicanas que viven en esta ciudad, la segunda ciudad del mundo con más mexicanos, pues Esta noche se fue triste después del resultado de México contra Inglaterra. Vamos a escuchar las palabras de los aficionados en Los Ángeles, aquí en Plaza México.
6: Jugaron con gallardía, con valor y todo, pero ahí eventualmente salió a flote lo que es la técnica.
16: No sirvió de nada ahora, pero pues hasta el último minuto le estuvimos dando. Así son las cosas y ni modo. Pues, no, la verdad no pudo haber sacado a Morita. La regó ni haberlo sacado.
17: ¿Qué? Porque habían sacado a Quiñones. Sí, Quiñones y a Morita también, porque sacaron a Morita. Sí, estaban jugando bien chingón, pero ni modo, nosotros los mexicanos nos resignamos y con la cara siempre en alto hicimos lo que se pudo. Fueron dos, pero ni modo, nos vamos.
15: Gracias, amigos, les enviamos un fuerte abrazo reportando desde Los Ángeles, Emor Villa para Claro Sports.
18: Ok.
19: ¿Qué opinas? ¿Que coincides con la afición de Los Ángeles?
18: Mira, yo creo que al final de cuentas hay dos cosas que dejó dicho el Vasco en una declaración después del partido contra Ecuador y fue: no estoy satisfecho con las contras, fue una de las cosas, fue lo que nos mató en el partido, y la segunda, desperdiciamos varias oportunidades para ampliar la ventaja durante los contras.
19: Eso contra Ecuador.
18: Contra Ecuador, ajá, antes del partido.
19: También contra Sudáfrica lo dijo.
18: Exactamente. Pero son dos de las cosas que el día de ayer siento yo que terminamos teniendo nuevamente errores. El error de las contras se me hizo de las dos goles en menos de 5 minutos hicieron por errores defensivos. Ganan la espalda a los defensivos y lo había dicho yo y una vez más, lo vuelvo a repetir. Edson Álvarez no estaba para jugar este Mundial. Y sigo con la misma.
19: Pero espérate, espérate.
18: Exacto, pero
19: Montes
18: bueno,
19: no estaba para jugar ayer.
18: Exacto, pero es que Montes no estaba para jugar ayer porque estaba lesionado. O sea, sí, pero luego...
14: Pues hay un error.
18: Hay un error. ¿Cómo metes de alguna manera? Pero, ¿qué pasa? Lo había metido de alguna manera el Vasco por la altura que tenía y sí, tuvo varios cabezazos en las áreas de inglesas.
19: ¿A Montes?
18: Y de alguna sí, a Montes, lo metió por la altura. Tuvo varios cabezazos en el área inglesa y demás, pero no estaba para poder defender a Jude Bellingham, estaba para poder defender a Harry Kane, a Morgan, de verdad que no estaba. Y luego de ahí Edson Álvarez. Entonces yo creo que esas dos contras, y lo del Tala, perdóname, pero el Tala no tuvo nada que ver ahí. Él salió tratando de tapar el error de la propia defensiva mexicana. Para mí el Tala el día de ayer...
19: ¿Hablas del penal?
18: Sí.
19: ¿Hablas del penal?
18: Sí.
14: No, hablo del Tala, aunque comete el penal.
18: Hablo del penal.
14: Ese remate de Edson es tristísimo. Que creo que digo, y coincido con Majito, creo que...
19: El remate, no, o sea...
14: Sí, porque Edson trata de rematar para rechazar, le rebota a Harry Kane y le queda después la pelota a Gordon.
19: O sea, espérate, es un saque de Pickford.
14: Sí, exacto.
19: Estamos hablando del penal.
14: Del penal.
19: Ok, es que los momentos tan claves en los que México cometió errores fueron letales, porque ahí en esa tercera acababan de expulsar al jugador inglés. Exacto. Es la reanudación de esa expulsión.
18: Exactamente.
19: No puedes estar tan descontado para que en un saque desde la otra área te ganen arriba y después te agarren mal parado.
18: Ese sí, le agarraron mal parado al Tala. Yo no le echo la culpa le echo la culpa a la defensiva completamente.
14: Sí,
18: totalmente. Sí. Él tuvo que salir porque no le quedó de otra.
14: Pero ¿sabes qué pasa? Que Inglaterra no tiene otra forma de jugar. Es la única que sabe. Realmente ellos no tienen otro motor de juego. Realmente la única manera que tienen de atacar es esa. Ir por las bandas, centrar a Harry Kane y que en segunda línea llegue Jude Bellingham. Así es como juega Inglaterra. No
18: pero entonces, si
14: no
18: tú lo sabes, plan. Si tú exacto. Lo sabes, el Vasco lo sabía, ¿por qué no se ejecutó de la manera correcta, Ramón?
14: Porque Bukayo Saka, ¿cuántas veces entró al área? Una.
18: ¡Una! ¿Harry Kane cuántas veces tuvo el balón en los primeros 45 minutos?
14: No,
18: ¡ni una!
14: Harry Kane no aparece.
18: ¡No aparece!
19: Anthony Gordon es un gran jugador.
18: Le ganó.
19: Es a quien le comete el penal Tala.
18: Le ganó.
19: Es rapidísimo.
18: Esa banda a Jorge Sánchez.
19: La velocidad
18: Sánchez,
19: de Gordon todas. Es la que
18: bueno, pero le ganó la banda a quién. A Jorge Sánchez.
19: Sí, no lo queríamos decir.
18: No lo queríamos decir. Dijimos a Jorge Sánchez.
14: Bueno, pero el gol...
18: Me ilusionó. Bueno,
19: el primer gol, de hecho, toma... O sea, el primer gol, no sé dónde estaba Jorge Sánchez.
18: No,
19: cuando
18: bueno,
19: remata de cabeza...
18: Tomando
19: de
18: café con el Memo ahí.
19: Estaba completamente extraviado.
14: Ahí se equivoca Jorge. En el segundo gol, creo que parecía como que sí le cayó muy, muy mal ese primer gol. No sé si realmente se desconcentraron, qué pasó, pero parecía que estaba contra las
19: cuerdas. O sea, no puedes cometer dos errores. en dos minutos exactamente contra una selección
14: no,
19: así.
14: No puedes.
19: Ya te metieron el primero. Ok, tranquilo, espérate. En los siguientes 5 o 10 minutos no puedes equivocarte.
14: Claro.
19: Vuelve, o sea, resetea, tranquilo y todo. Pero otra vez sale acelerado.
18: Totalmente.
19: Gil Mora, que...
20: No puedo creer.
18: Fue su único error, ¿eh?
19: Espérate, tuvo un mal partido ayer, ¿eh?
18: Sí, pero
19: tuvo un mal partido. Ayer el partido le pesó
18: en
19: muchísimo.
18: En todo el Mundial
19: y fue gravísimo. Y
18: fue gravísimo, totalmente, pero fue su único.
19: Gravísimo.
18: No teníamos. A ver, sí fue gravísimo de mi querido Gil, pero al final de cuentas, quien tendría que haber defendido eso capa y espada era justamente la defensiva de México, que todo estaba atrás no, y le
19: pero
18: ganan.
19: Tiene una gran responsabilidad porque donde toma la pelota, en la posición en la que está,
18: mío,
19: no te puedes
18: única.
19: Dar. Ay, estamos en cajitas, no podemos reproducirlo. Podemos reproducirlo de cómo.
18: Pero al final de cuentas.
19: Si nos abre la toma, vemos cómo Majo me puede apretar.
18: No. Al final de cuentas, creo que son errores puntuales de algo que ya el Vasco Aguirre sabía que iba a pasar. Porque así juega Jude Bellingham. No, lo acabas de decir, sí, y tienes razón.
14: De cómo juegan ellos, sí.
18: Han comparado los dos goles que Bellingham le hizo a México con lo que hace allá. No, o sea,
14: todos los goles
18: y dices,
14: de Bellingham generalmente son así.
18: No, bueno.
14: El 9.
19: Llegar en segunda línea.
18: ¡Claro! Realmente es un falso maldito 9.
19: Que ahí.
18: Perro desgraciado.
19: Que ahí, perdóname, pero el volante de contención también tiene responsabilidad.
14: ¿Qué?
19: Sí. No, es la manera de jugar de Bellingham y de la selección inglesa. Llegar en segunda línea es cuando más daño hace, incluso en el Real Madrid. El volante de contención tiene una enorme responsabilidad en la marca, y si te aparece solo es porque algo falla justamente ahí, en la prevención.
14: Hay una responsabilidad muy grande, por supuesto. Creo que Edson se equivoca en ese fildeo y en el rechace que después hace para que termine el penal de México, el penal en contra de México, perdón. El tercer gol no tenía que haber sucedido.
18: No tenía.
14: O sea, eres un futbolista más.
19: Ya te recuperaste. Ya. De los dos errores. Te recuperaste porque Julián Quiñones anota el 2-1. Y después hay dos oportunidades que saca Pickford.
18: Bueno, sí,
19: hacia
18: la
19: el final,
18: de,
19: hacia
18: la
19: el
18: de
19: Raúl final
18: Jiménez.
19: Del primer tiempo. Ya estás en el juego. Estás a un gol. Estás
14: ahí.
19: ¿No?
18: Ya estás.
19: Expulsan en el minuto 52 al jugador inglés. ¿Sí? No, ahí estás otra vez ahí. Ya no te está. Puedes equivocar. Estás a un gol nada más y tienes 30 minutos.
18: Tercero,
19: tranquilo. Te meten
18: fue,
19: el tercero. Volverte a recuperar con una desventaja, dos goles. Contra un equipo así.
14: Es muy difícil.
18: Es imposible, porque además Thomas Tuchel, así como también, y vamos a irnos ahora a los directores técnicos, porque todo el mundo, o sea, le puede decir lo que sea a Thomas Tuchel y su forma de juego, pero yo digo, fue brillante. Él agarró, hasta sacó a Harry Kane, metió a dos grandes y altos defensivos. ¿Por qué? Porque comenzó a ver que México.
19: Sí. Ya, eso muy al final,
18: dos,
19: ¿no?
18: Sí, metió a dos
19: Burn
18: delanteros.
19: Y a Rogers.
18: Y luego metió a tres delanteros y dijo, claro, ahí voy a tener que hacer los cambios. Thomas Tuchel, bravo, hizo los cambios necesarios para defender ese 3-2 y lo hizo de manera espectacular. Del otro lado, el Vasco Aguirre, ahí es donde yo creo, y es la única que le voy a decir al Vasco, que me quedó a deber. La forma en cómo paró a tres delanteros y la sacada de Quiñones para no darle otro tipo de creatividad al juego. Eran centros, y pues la leyó perfecto Tuchel.
14: ¿Sabes qué pasa? Creo que más bien lo que hace el Vasco es que él responde a la decisión de Tuchel. Insisto, para mí tal vez no fue lo mejor o no fue lo ideal. Creo que no, si quieres goles, es difícil sacar al futbolista que más goles ha hecho en el Mundial para México, que es Quiñones, pero creo que responde a lo que hace Tuchel, porque monta una línea de 5, es decir, hay 3 centrales, y lo que hace el Vasco es ponerle un delantero a cada central. Justamente para que no tengan esa superioridad.
18: Pero la superioridad viene por arriba, Ramoncito.
14: No funcionó. O sea, a lo que voy es de que entiendo que intentó.
18: Yo sé que intentó. Y no le digo nada al Vasco que lo haya intentado, porque nos encanta que le meta la carne a la salud. Pero de ahí a que le quite creatividad con un futbolista como Julián Quiñones, o que haya metido a Alexis, ¿para qué? Para generar juego de larga, de media, de otros lados. Y no solamente.
19: Claro, el problema es que al sacar a Quiñones se quedó Gallardo solo de ese lado.
14: Exacto.
19: Entonces, todas las pelotas del lado izquierdo le caían a Gallardo. Podía parar el balón, pero no, Gallardo no tiene el recorte hacia el centro disparo.
18: No lo tiene.
19: Sí. Entonces, lo que hacía Gallardo era tomar la pelota y tirar centros ahí. Al tirar centros largos, facilitas al arquero y a los centrales el fildeo.
18: ¡Claro!
19: Si tú desborras y los centros son más cortos, tienen mucho más posibilidades de ganar al atacante.
14: Y mira, yo nunca he estado en una cancha, Majito tampoco.
18: No.
14: Tú sí, mi Félix, y te quiero preguntar algo, a lo mejor es que es medio técnico, pero de pronto hay una responsabilidad muy grande de que le dan la pelota al Piojito Alvarado para que él abastezca de centros. Realmente creo que ninguno fue bueno, ningún centro en esos últimos minutos. Yo no sé realmente qué tan fácil o difícil, con el desgaste que hay en el partido, es levantar una pelota y empezar a mandar centros. Creo que incluso físicamente debe ser complicado, o sea, estás muy cansado, estás agotado, empezar a centrar la pelota tantas veces solo tú.
19: Sí, y el servicio, en el caso del Piojo Alvarado, favorece al defensor, sí, porque el efecto va hacia los defensores, hacia precisamente, no tiene ninguna ventaja hacia el delantero. Si llegas a la línea de fondo y tiras el centro, incluso, insisto, más corto, tiene mucho más ventaja el delantero. Había demasiada gente en el centro.
18: En el centro, exacto.
19: Demasiada. No era un partido para Santi Jiménez, eso sí yo criticaría.
14: Hay que decirlo, sí.
19: O sea, perdón, no fue un mundial para Santi Jiménez.
18: No lo fue. De acuerdo.
19: No fue un mundial. Entró cuatro veces de cambio y no fue capaz de realizar una jugada de gol. Creo que la más clara que tuvo fue contra Ecuador hacia el final, que es un mano a mano y soltó la pelota en lugar de terminarla él.
18: Sí, sí.
19: Y entonces, pues sí, al final de cuentas no fueron buenas decisiones, pues no fueron, pero eso no lo sabe uno hasta después.
14: Claro.
19: El tiro de media distancia, entra Brian Gutiérrez, que tiene muy bueno Brian
18: muy
19: Gutiérrez.
18: Bueno.
19: El tiro de media distancia. No le pegó
14: una sola vez.
19: No le pegó una sola vez.
18: No, para nada. Y además, y yo estoy de acuerdo contigo en ese sentido, Ramoncito, y el detrimento de que tuvo el Piojo Alvarado alrededor de los últimos minutos, porque había hecho muy buenos centros el Piojo Alvarado en todo el partido. Todos los tiros
19: bueno, de la esquina. Hoy es el mejor asistidor de Copas del Mundo de México.
18: Totalmente.
19: Claro, es el que más asistencia en toda la Copa del Mundo para
18: pero
19: México.
18: Ahí te das cuenta de la desesperación, de que te gana el ritmo, ya el ritmo del partido, el cansancio, ya la desesperación, la parte mental, que ya no te deja ser lo preciso que había sido en todo el encuentro para los centros. Pero yo sigo. No, claro, por eso. Detrimento físico y mental que ya no te daba para poder hacer eso. Pero yo sigo insistiendo, las únicas cosas que yo le puedo decir al Vasco es simplemente ese tipo de quitar a Quiñones y poner a un delantero más, se me hizo que le quitó a la magia de alguna manera a México, la creatividad de alguna manera a México para poder llegarle de manera distinta a un Inglaterra que ya estaba agotado. Sí. Agotado, ya estaban con la lengua de fuera, se agarraba Jude Bellingham las rodillas en medio campo, o sea, sabíamos a lo que íbamos a jugarle a Inglaterra, que era la altura, y teníamos que abrir espacios. Estoy y cansado. Poniendo a todos los delanteros en el centro del área, no era la manera de hacer.
14: Oye, pero hay que checar el acta de nacimiento de Gordon, hay que revisar.
19: ¿Era Tony Gordon?
14: Sí, por Iztapalapa,
18: Yo también digo lo mismo.
14: Pero él parece.
18: Yo también digo lo mismo.
14: Ese desgraciado no dejó de correr.
18: No dejó de correr.
14: Que le tenía que pesar la altura. Sí.
19: ¿Y por qué Iztapalapa?
18: De Nesa.
14: De la Roma, de la.
18: De donde Condesa, quiera.
19: De la Sierra de Tarahumara, entonces, que corren 100 kilómetros.
18: O sea, pero sí, claro.
14: El tipo parece que quiere.
19: O sea, lo que está diciendo es que corre como rato.
18: No. Sí, no, óyeme, tú, basta.
19: ¿Eso
18: deja
19: estás
18: de poner,
19: diciendo?
18: Deja de poner cosas en la boca de Ramoncito.
14: Ese tipo
18: no se cansó.
14: Ese tipo no nació a nivel del mar.
18: No,
14: yo no sé dónde nació, pero no se cansó. Y Bellingham, creo que a pesar de que termina muy cansado, también corrió todo el partido. Decíamos, la altura va a pesar. Bueno, hay un par de jugadores de Inglaterra que no
18: les pesó nada, no se enteraron. Oye, pero también si alguien.
19: Y el plan de ellos era aguantar hasta el primer la primera pausa de hidratación sin gol.
18: Sí.
19: ¿No? Era clarísimo lo que tenían, lo hicieron abiertamente y lo dijeron muchos analistas también ingleses. Y lo lograron, porque México estaba jugando muy bien en esa primera parte.
18: 15, 20 minutos de que no.
19: En ese primer cuarto México lo hizo muy bien.
18: Totalmente de acuerdo contigo, y si algo lo hizo muy bien, y para mí es el jugador mexicano, de verdad, el más grande de todo el mundial, fue Eric Lira. ¿Qué manera de correr de un lado al otro de Eric Lira? Dios mío, tú hablabas justamente.
19: No solo correr, Majo, la cantidad de balones que roba.
18: La cantidad de balones que roba, saca, la técnica, la forma en cómo
19: se
18: voltea,
19: jamás.
18: No se achica. Es impresionante ver a Eric Lira en este pase de estafeta, porque perdóname, para mí ya le pasó la estafeta Edson Álvarez a Eric Lira.
19: No, se lo comió a Edson Álvarez.
18: Se lo comió en este mundial. O sea, se me hace extraordinario poder saber que ya tenemos un mediocampista que termina teniendo esa personalidad espectacular para seguir la selección.
14: No, la selección, todos con la mentalidad de Eric, es una selección imparable. O sea, él tiene una mentalidad brutal. Lo vimos en los episodios que tuvimos aquí en Claro Sports, en el episodio precisamente de Eric Lira. El tipo tiene una mentalidad que muy poquitos, ¿eh? Muy sí, poquitos. Caray. Así como decimos que Gilmore parece que juega otro deporte porque su cabeza está en otro lado, es un genio. La mentalidad de Eric Lira es de otro nivel.
18: De otro nivel. Y hablando de Gilcito Mora rápidamente, yo creo que por más de que el día de ayer el jovencito se haya equivocado en ese pase, creo que ha sido un mundial espectacular para Gil Mora, y quien se lo reconoce de una manera divina es Jude Bellingham. Jude Bellingham no yendo con Eric, no yendo con Raúl, no yendo con nadie de la selección. Va directamente al jovencito de 17 años a decirle, quiero tu playera, compadre, porque sé el futuro que tú tienes, ¿eh? Porque sé lo que tú vas a hacer y yo quiero tu playera.
19: Bueno, hay palabras en zona mixta, justamente de ellos. Vamos a escucharlos.
14: ¿Qué dijeron?
20: Como dije hace unos momentos, hace 2 meses que estamos juntos, o sea, que empezamos la concentración mundialista, y se fue construyendo algo, la verdad, increíble. O sea, no sé, no los veo como jugadores, los veo como personas, los veo como unos hermanos, porque yo con esos voy a la guerra y me queda una amistad en el corazón que eso me hace como generar de que, o sea, como de que vamos por el camino correcto. Si bien hoy duele, sí, pero la verdad estoy muy orgulloso, estoy seguro que fue el camino correcto y por qué no imaginarnos estas chingonas.
19: Pues ahí está Eric Lira. ¿No les recuerda la actuación del Gallito Vázquez en el 2014? ¿Se acuerdan? Volante de contención, súper destacado. Sí, este llegó con más ruido. Ya sabíamos de lo que era capaz, porque Cruz Azul lo ha hecho desde hace mucho tiempo. Y en selección lo comprobaban, ¿no? Y creo que en el Mundial fue su ratificación. Pero del Gallito Vázquez, ¿se acuerdan en ese entonces?
18: Sí, sí, sí. Totalmente calladito.
19: De bajo perfil, tuvo un gran Mundial en la misma posición.
18: Totalmente de acuerdo contigo. Sí. Totalmente de acuerdo.
14: Y decía bien Majito, lo reconoce a Eric Lira, Jude Bellingham. Después del partido le preguntan y dice... ¿Qué reconoces de la selección mexicana? Que su mediocentro corre mucho. Bueno, está loco. Vamos a escuchar a Jude Bellingham porque también se deshizo en elogios a la selección mexicana.
21: No voy a hablar sobre el árbitro. Yo quiero jugar contra la nube, por eso no hablo. Pero México es un equipo muy, muy fuerte. Juegan con mucho corazón. El último 2-3 días aquí, increíble. El Azteca, un estadio muy histórico. Era un placer jugar aquí contra ellos.
18: Y sí, qué bonito, ¿eh? Él quiere seguir jugando el Mundial y quiere quedarse algunos días más después aquí en México, porque si no ya lo hubieran agarrado. Qué bueno que hubiera venido a la selección. Pero si alguien quiere que hablemos bien de la selección, somos nosotros. Quiero que demos un repaso, por supuesto, a lo que ha sido este Mundial para México, con una gran fase de grupos histórica, un partido contra Ecuador que ilusionó a más de 130 millones de mexicanos, pero ya ha terminado el encuentro, ya con el periódico de hoy. Quiero saber cuáles son sus calificaciones para lo que es esta selección mexicana en un interactivo de Peloteando, en donde vamos a dar nuestros diferentes... A ver, me ponen el interactivo, por favor, producción, ahí en pantalla, para que sepamos, para que...
19: Ah, veamos. El balance de los jugadores de la selección mexicana.
18: Mejor jugador, la sorpresa, la decepción y el jugador con mayor futuro para ustedes. Comienzo contigo, mi queridísimo Ramón.
14: A ver, vamos con el mejor jugador. Para mí el mejor jugador de la selección mexicana en todo el Mundial fue Eric Lira. Yo sí me voy a quedar con él como el mejor jugador de todos. La sorpresa, yo me voy a ir con el Piojo Alvarado. Me parece que se tenían pocas expectativas de él y el tipo se vuelve inamovible. Decía Félix, el máximo asistidor de la selección mexicana. No había manera de jugar sin el Piojito Alvarado. Me voy con él. La decepción, desafortunadamente me voy con Santi Jiménez, porque creo que parecía o pintaba que iba a ser su mundial. Le hicieron series, películas allá cuando jugaba todavía en Países Bajos, y parecía que esta era la etapa de Santi llegando como delantero del Milán, y no pasó absolutamente nada con él. Finalmente, el futuro, me parece difícil ver a alguien más que a Gilberto Mora. El tipo no le da miedo nada, siempre va hacia adelante. Es impresionante cómo tiene un desparpajo para jugar, marca el ritmo y tiene 17 años. El tipo juega, no sé si es fútbol, no sé qué juega, pero el tipo está en otra liga, en otra manera de pensar, que me parece brutal.
1: y creo que es difícil encontrar a alguien que vea el fútbol como él hoy en la actualidad en nuestro país. Yo me voy con Gil Mora, que ojalá que pronto esté en el viejo
19: continente. Bien, Ramoncito.
18: Totalmente, bien. Ramoncito.
19: Buena Vámonos. Selección.
18: Muy buena selección. Yo me voy. El mejor jugador para mí en este momento va a ser Julián Quiñones. No solamente por esos dos goles, sino porque le dio a la selección mexicana ese nuevo killer, además de Raúl Jiménez, para poder confiadamente poder estar con el jugador en todos esos centros, en los recortes, pero también en la parte del gol. Vamos con todo, Quiñones. Yo creo que todo México se ilusionó con este nacionalizado, y más que nada también por el hecho de haber venido en no quererlo en el ciclo mundialista, el no ponerlo a jugar como se debía, y luego demostrando tranquilamente Quiñones con goles y con asistencias que es un grande para el fútbol mexicano. Con la sorpresa, yo sí me voy con Eric Lira. ¿Por qué? Porque pues todo el mundo ponía a Edson Álvarez en esa media del campo, y Eric Lira a través de los partidos se ganó su lugar, un jugador crack de cracks, un jugador fuera de serie, que en su personalidad arrolladora dentro del campo, que no se deja achicar, y que para mí puede ser el próximo capitano de selección
19: okay.
18: Por mucho. Y luego de ahí me voy con la decepción, Jorge Sánchez. Ya saben por qué. Me mató el corazón después de haberle entregado hasta una disculpa pública a Jorge Sánchez después del
19: muy
18: partido
19: malo.
18: Ecuador. Muy malo. El
19: no, muy malo tuyo.
18: Pésimo.
19: O sea, como en 5 días puede pasar a ser el mejor a ser el peor y la
18: me
19: decepción.
18: Ilusioné. Dije, no manches, Majo, debes estar equivocada con este jugador, dale la oportunidad, te la di y mira lo que me hiciste. Bye. Y luego de ahí no puedo negarlo, tiene que ser Gilberto Mora, este jovencito que muchos van a decir el día de ayer, no, un mundial espectacular, se ganó su lugar, no solamente por los pases, la técnica, la forma de jugar al fútbol, sino porque para el 1.62-1.63 que tiene este chavito todavía a los 17 años, que le ponen a un niño adelante en el partido
19: a un niño cachirul.
18: Pero bueno, un niño, o sea, teniendo esa altura, le viene a jugar a Inglaterra del tú por tú con estos grandulones. No le tiene miedo a nada. Me quedo con Gil Mora para ese jugador rumbo al futuro de la selección.
19: Está bien. Todo bien, salvo el partido contra Inglaterra.
18: No
19: fue un buen juego para Gilberto. Y no pasa nada si lo decimos.
1: Claro,
19: no fue un trato. No quiero decir
18: tuvo
19: que le pesó.
18: Varias, el pase filtrado.
19: No quiero decir que le pesó, pero no tuvo un buen partido.
18: El pase filtrado a Jorge Sánchez. Tuvo varias, llevó a varios en medio campo. Tuvo varias. Tuvo errores, yo lo sé, que no había tenido antes, pero sí estuvo muy bien, mi Gilcito.
19: No pasa nada. Los cracks también tienen un partido malo, ¿eh?
1: Ellos malos, claro.
19: También.
18: Pregúntale a mí.
19: Sí.
1: Pues, a ver, Félix, vas.
19: Te voy a copiar en algunas, fíjate.
18: A ver.
19: Ok, mejor jugador, Julián Quiñones.
18: Sí.
1: Ok.
19: 4 goles, ¿no? Empató a los máximos, a los dos Hernández, a Luis y al Chicharito, como máximos goleadores de la selección en mundiales. La sorpresa, también me parece que Eric Lira.
18: Uf, totalmente.
19: Sí. Con todo y que ya sabíamos de qué era capaz, pero en una Copa del Mundo es otro escenario.
18: Totalmente.
19: La decepción es Santiago Jiménez.
1: Sí.
19: Ajá. Tú... tienes algo contra Jorge Sánchez, pero...
18: Ah, yo ya tengo una...
19: Lo de Santi Jiménez entró de cambio 4 partidos y no pesó en lo más mínimo en ninguno de ellos. Y el jugador con mayor futuro, pues es unánime. Es Gilbertito Mora.
18: Sí,
19: Gilbertito Mora, sí.
18: Un Gilbertito Mora que de verdad es impresionante cómo le pudo jugar al tú por tú en la parte...
19: Se ha ganado al Vasco Aguirre en cada uno de los torneos oficiales que ha jugado. ¿Se acuerdan en la Copa Oro? También empezó y lo empezó a dar minutitos y se dio cuenta que estaba para más y se dio... cuenta que incluso podía ser titular y terminó como titular. Y en la Copa del Mundo también, igual. Totalmente. Empezó entrando de cambio y terminó como titular.
18: Sí, no, espectacular, la verdad. Y yo creo que va a ser una muy buena proyección para lo que viene con Rafa Márquez para el 2030. Ya tenemos de alguna manera ese jugador que puede ser clave dentro del medio campo y que nos puede dar, por supuesto, mucha más alegrías a la selección mexicana en un futuro.
19: Una pregunta aparte, ¿la actuación del tal Argel les gustó? Así global.
18: Sí, me gustó.
1: Sí, yo creo que sí.
19: O sea, ayer evidentemente fue un partido, se sabía que iba a ser un partido mucho más exigido, que iba a tener mucho más trabajo y más complejidad.
18: La defensa enfrente que no le ayudaron en nada, también, o sea, perdóname, pero yo le echo la culpa.
19: A ver, ayer hizo 5 disparos a portería en Inglaterra.
18: Sí. Y 2 entradas, y 3 fueron gol.
19: Y 3 fueron.
1: Sí, pero sin, creo, sin culpa del Tala.
18: Exactamente, o sea, gracias. Es que
1: o
18: sí.
1: O sea, lo único que digo, y no sé de tu punto de vista.
19: No, ninguno de los dos primeros goles tiene.
1: No sé si gracias, en el penal que él comete, se tarda un poquito en
19: una salir. Fracción
1: una de fracción segundo. Que es lo que hace que llegues a la pelota o no. No sé si tarda un poco, pero a ver, no esperaba que Edson rematara así. Entonces es complicado.
19: Es que no fue remate, que fildeara, no. Sí.
1: Sí, es que fue terrible.
19: Confundes a la audiencia, Ramón.
1: Perdón, si no fue remate. Es que lo hizo todo mal.
18: Ni la fildeada, ni la tirada, ni nada, ¿verdad, Ramoncito?
1: No. O sea, y en decepción, yo puse a Santiago, pero no lejos creo que está Edson, ¿eh?
19: Manda pausa.
1: Vámonos a la pausa.
19: Y recapitulamos qué es un remate ya, y qué es un rebote.
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22: Los aliens no llegaron al partido de Brasil contra Escocia. Brasil derrotó a Escocia en la tercera jornada de la Copa del Mundo y con este resultado aseguró su clasificación a la fase final del torneo. Sin embargo, en los días previos al encuentro, una curiosa predicción llamó la atención de aficionados y medios de comunicación. Una vidente brasileña aseguró que durante el partido ocurriría una supuesta abducción extraterrestre en la que serían llevados varios jugadores y aficionados. Entre los nombres mencionados destacaban los de Neymar Jr. y Vinicius, además de afirmar que exactamente 700 aficionados desaparecerían durante este evento. De esta manera, la predicción quedó completamente descartada, mientras que la atención terminó centrándose en lo verdaderamente importante, la victoria de Brasil y su boleto a la siguiente ronda de la Copa del Mundo.
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25: Me llevo muy bien con él y de repente dice, es que boludo, yo con la izquierda ni para meter el clutch del carro. O sea, y resulta que ese día la para de pecho y la cuelga de un ángulo de izquierda. 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
26: Osvaldo sabía que era una oportunidad única ante Argentina.
25: Nunca vi tan cerca el poderle ganar a Argentina en un partido definitorio. 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
26: A pesar del duro golpe, Osvaldo lo ve como una anécdota más del fútbol.
25: Superas todo, o sea, superas todo con el paso del tiempo. 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
19: Ya estamos de regreso aquí en Peloteando. es hora de darle vuelta a la página, ¿ya?
1: Ok.
19: Bajo, Ramoncito, sí, ya le damos vuelta. ¿No sí, vamos ya a hablar de la selección mexicana ya?
18: No,
19: ya. ¿Vas a seguir despotricando de Jorge Sánchez o quieres...?
18: Totalmente, toda la vida.
19: Te invito a que te agarres de tu puerquito a otro jugador.
18: Ah, ¿cómo? Ok. Ah, yo.
19: ¿Qué
18: yo,
19: tal, Neymar?
18: Yo tengo. Sí, no. Sí.
19: ¿Qué tal,
18: sí,
19: Neymar?
18: Sí.
19: ¿Te gusta?
18: Y sí. No. No puedo creer lo del día de ayer para de Neymar hablemos, en el partido Noruega contra Brasil.
19: Para que hablemos
18: Brasil.
19: De este partido.
18: Noruega-Brasil terminó 2-1 con doblete de Erling Haaland. ¿Sí? Con un Brasil que de verdad apostaba por completo a una buena delantera con Vinicius y con Cunha y no terminaron de hacer nada. Tan es así que sale Cunha de cambio. ¿Y meten a quién? ¡Meten a Neymar!
19: ¡Meten a Neymar!
18: ¡Que alguien me explique lo que hizo Ancelotti!
1: Se equivocó.
19: Que lleva de Gracias. Vacaciones, ¿cuántos años, Neymar?
1: No sé.
18: Todas.
19: Yo... Pero además todo mal. Bueno,
18: todo mal, las declaraciones.
19: No,
18: forma.
19: Claro, en la cancha, se va a burlarse del arquero.
18: ¡Del arquero!
19: Cuando... Sí. Pero a ver, estamos yendo al revés, ¿no? Porque el penal sí. Es lo último que sucedió en este claro. Partido. El penal anotado. Porque hubo un penal fallado de Bruno Guimarães al principio del partido.
18: Qué mal.
19: Un penal bien señalado.
1: Sí, bien.
19: Que decide tirar Bruno Guimarães, aunque después Ancelotti dio como la explicación, ¿no? De que pues sí le correspondía a él, porque Vinicius el tipo tiene él. Buenos números, además. En cuanto a penales, había tomado la pelota Vinicius y llega triste. Guimarães, se la recibe. Y después Nilan, el arquero de muy, muy buena actuación, noruego, sí. Que además fue suplente en el Sevilla todo el año. Suplente del portero de Grecia, de Blakodimos. Y tuvo un gran... Está teniendo un gran mundial, ¿qué?
1: No, es que estoy de acuerdo. Pero es que el tema es... Como hay que tener cuidado con Noruega, ¿no? O sea, es una selección que no necesita ser vistosa.
19: No.
1: Que no necesita jugar bien.
19: Es sumamente efectiva. Sabe Exacto. Perfectamente a qué juega y cuáles son sus fortalezas y debilidades.
1: Creo que ni siquiera pretende jugar bien. O sea, realmente no le interesa. Sabe que tiene un delantero que es completamente letal. Los goles... El segundo, por ejemplo, de Haaland... Es que es una locura, es un disparo que no saca a nadie, o sea, es un misil, no tiene ningún tipo de sentido. Y Brasil, que también venía dejándonos pues actuaciones no tan positivas, que generaba muchas dudas, creo que sí fue un rotundo fracaso de la selección brasileña. Uno, por las formas, dos, por el resultado, por supuesto, porque no esperas que Brasil se quede en octavos de final, pero lo de Noruega me parece que es una selección que sabe perfectamente cómo juega y que así le puede dar incluso para soñar.
19: Con y se sabía, Ramoncito, ¿no? Cuando llega el sorteo y está en el bombo 3 Noruega, sí. Dice, nadie quiere a Noruega en su grupo.
1: Sí, no.
19: Y le pudo haber tocado a México también, incluido.
18: O sea, yo debía haberme pintado... Yo
19: se fue al grupo de Francia.
18: Sí. Yo debía haberme pintado la uña de Noruega en vez de Holanda, de Países Bajos.
19: Ah, ¿no es de Francia? ¿No es de Francia tu uña?
18: Es la francesa.
19: Ay, no mames, están iguales.
18: No, claro que no. Están al revés. ¿Cómo va a ser? La bandera de Países Bajos es al revés.
19: Depende cómo pongas tu manita.
18: No, claro. Por supuesto que no, pero whatever. Al final de cuentas, la entrada de Hendrix me hizo de lo más vistoso porque le cambia de alguna manera el tema a Brasil, pero tampoco hace nada. Tuvo una que ni la inglesa.
19: Hendrix tuvo una clarísima.
18: ¡Clarísima!
19: Y el arquero se la tapa en un mano a mano.
18: En un sí. Mano a mano.
19: Y ahí
18: mano.
19: Como que se bloquea él, ¿no?
18: Sí, ya no aparece. Ya después de eso, bye. No. Y Hendrick era la ilusión más grande de Brasil y todo. Me gustó la entrada de Hendrick, pero sí, no. No hace más que esa.
19: Sí. Noruega hizo las cosas muy bien, porque gana sus dos primeros partidos, el tercero contra Francia, mete puro suplente, no le importó perder, sabía cómo venían después los cruces y lo hace de manera correcta, no se va contra Costa de Marfil, le gana y luego ya enfrenta a Brasil, bien recuperaditos todos, tiene tres jugadores que son muy diferentes, ¿no? Sí. O sea, el caso de
18: Sorloth,
19: de
18: Haaland,
19: Odegaard y Sorloth, sí. Y el arquero creo que también ha resultado
1: muy bien. Muy bien.
19: Sí, muy bien por Noruega.
1: ¿Y saben quién estuvo ahí?
18: ¿Quién?
1: Fernando Trujillo.
18: ¡No!
1: Fernando Trujillo estuvo ahí para despedir a la selección brasileña, que al menos en la previa había muchos brasileños ilusionados, emocionados. Ah. Pero mi Fer, no, digamos que lo intentamos, pero no pudo funcionar, diría la canción, al menos con los brasileños. Pero Noruega ya está en la siguiente ronda. ¿Cómo estás?
0: Buenos días, compañeros. Qué gusto saludarlos acá en el Rockefeller Center. Donde ya lo decíamos ayer, muy felices, brasileños, mexicanos, todos abrazados ayer y nos fuimos los dos a casa, ¿eh? O a ver qué pasa ya en la Copa del Mundo, a ver qué me mandan a cubrir, a ver si no termino siendo la mala suerte yo. Platicarles antes de ir con este reporte de la selección brasileña, a mis espaldas, el balón gigante de lo que será justamente la instancia de semifinales, el partido por el tercer lugar, el partido de la gran final de esta Copa del Mundo, y el Atlas aquí en la Gran Manhattan, esos vivos negros con dorado, con los nombres de estas sedes, Atlanta, Dallas, Miami, muy vistoso. Creo que prometió ahora sí que la empresa que hace el balón hacerle algunas modificaciones en el color, no sé qué les parezca, les gusta, no les gusta, ¿cómo ven allá en el estudio?
19: No, pues sí, claro que sí, es una muy buena idea, en un lugar icónico de Manhattan, que es justamente el Rockefeller Center. Te tocó la mejor sede a ti, Fer, sí, Trujillo, no. Se te ven los ojitos en la cara y en las ojeras también.
1: Oh, ¿y qué partidos le ha tocado?
19: No, todo. Bueno, es una gran sede, ¿no? Y lo que le falta, Fer, perdón. Y lo que falta
0: un poco. No, la verdad, nos sí. Ha tratado muy bien la gente de Brasil, la gente de Francia. Ahora, hablar un poco ya del tema futbolístico. Creo que Brasil queda de ver muy tristes, pero también ya platicando con algunos colegas brasileños, creo que se generó una expectativa por ser Brasil en una Copa del Mundo, pero la realidad es que no venía jugando muy bien, tenían la baja de Rodrigo, tenían la baja de Militao, pese a eso, creo que Brasil tenía la suficiente jerarquía. Faltan líderes, faltan capitanes, falta ese cambio generacional, y sí. Ayer donde Vinicius Junior podía levantar la mano y decir presente, puso nada más retardo para Vinicius.
19: Sí, desde luego. También faltó Neymar, pero nunca se enteraron, ¿eh?
18: ¡Hombre!
19: Lo llevaron como reconocimiento, como algo. Oye, ¿qué
0: bueno, está... si hablamos...
19: Sí.
0: Si hablamos de Guillermo Ochoa con la selección mexicana, lo de Brasil con Neymar, también solamente dos partidos, algunos minutos. Bueno,
19: perdóname, Fer, situaciones muy diferentes, muy diferentes, porque Neymar llegaba también como posible solución, ¿no? Después de años desastrosos, pero ¿cómo se quedó la enorme afición brasileña? ¿Cómo se quedó después de esta derrota en octavos de final?
0: La noche triste acá para los brasileiros, todos que fueron acá a New Jersey, muchos de Newark, una zona con bastante gente latinoamericana, la verdad bastante triste, ya ni siquiera querían dar algunas palabras, algún sazón de este partido. Entonces, el que sí quiso hablar y lo hizo bastante bien, buscando también un proyecto a futuro, es Carlo Ancelotti. ¿Les parece si escuchamos las palabras del estratega de la selección brasileña?
2: Obvio que estamos todos profundamente tristes, porque yo acho que o equipo até agora fez não um mundial espetacular, mas um bom mundial. E eu acho que também no jogo de hoje se podia merecer ganhar o jogo. E quando passa um momento assim, tu tem que pensar que uma derrota é o começo de uma nova aventura, de uma nova temporada. Temos que seguir trabalhando, melhorando, encontrar novas ideias. Eu creio que no es la fin, es un principio del nuevo ciclo, esta derrota.
0: Compañeros, un poco de lo que decía Carlito Ancelotti, la zona de mixta muy extraña. Al principio tardan entre 15, 20, 25 minutos para salir algún futbolista de cada selección. Ayer pasaban 30, 45, una hora y no salía nadie. Por ahí de la hora y media empezamos a ver que empezó a salir por atrás alguno de los futbolistas brasileños. Pasó Alisson, pasó Vinicius. Por ahí con los colegas brasileños pudimos pararlos. ¿Qué sensación daba esta derrota? Más allá también del año complicado, en especial Vinicius, que tenía en el Real Madrid. Mucho dolor, fueron todavía con las familias a tener esa sensación de pésame futbolístico, y hablar también de Bruno, que es el que termina fallando ese penal que ponía a Brasil por delante, que los ponía con un margen bastante amplio. Entonces también me parece que en eso de los cobradores de penales también queda a deber Carlo Ancelotti, la misma selección, porque desde el banquillo le dieron la indicación justamente que fuera Bruno el que se encargara de cobrar ese primer penalti. Lamentablemente para la causa brasileña no fue como esperaban.
19: Oye, Fer, perdón, pero en la conferencia de prensa, pues Carlo Ancelotti se volvió a colocar, ¿no? Como técnico, o sea, normalmente en este tipo de fracasos, los técnicos pues ponen en el futuro en manos del presidente de la Confederación Brasileña en este caso, o del responsable,

0: presidente de la Confederación Brasileña en este caso, o del responsable, pero aquí parece que Ancelotti no se quiere mover de esa silla, ¿no?
1: Sí, platicábamos también un poco con el director de selecciones nacionales ahí de Brasil, y el proyecto está firme por dos cosas. La primera, la cantidad de dinero para un contrato multianual para Carlito Ancelotti, que incluye la Copa del Mundo del 2030. Y número dos, el plan futbolístico, no solamente de la selección mayor, sino lo que buscan formar más futbolistas. Faltan laterales, quizá contenciones, sacar otro 10, un centro delantero le urge a la selección brasileña. Entonces, eso incluye el proyecto deportivo de Carlito Ancelotti, que ya lo decía, faltan Copas Américas, partidos, eliminatoria, pero todavía con miras a la Copa del Mundo del 2030, aunque ojo, ya lo sabemos que en Brasil todo puede pasar.
2: Pues ya tienen hasta el momento, por supuesto, un periodo bastante largo en donde no han quedado campeones los brasileños desde 2002, ya para el 2030 un amargo ayuno de 28 años para la canariña. Mi querido Fer, y vámonos del otro lado con el Erling Haaland. Que ayer le echó buena vibra el señor aquí, Ramón Barrenechea, entre él y Celeste andaban remando.
0: ¿Estuvieron remando ayer aquí en el estudio?
2: No, desde el estadio Ciudad de México andaban remando. Los dos iban por Haaland. Coméntanos un poquito, porque de verdad este androide, este vikingo, sigue haciendo las cosas espectaculares y ya se pone en la tabla de goleo, ¿eh? Ahí viene, ahí les pisan los talones.
1: A ver, se ha hablado mucho de Lionel Messi, quizás su último mundial, los goles, los récords históricos, Kylian Mbappé, que también viene acechando de manera peligrosa cualquier marca que tú me digas. Pero poco se habla de Erling Haaland y lo que puede hacer en esta Copa del Mundo. Recordemos que incluso tuvo el lujo de ausentarse frente a Francia para no tener desgaste físico. De ahí en más, en todos los partidos ha logrado anotar, ha logrado hacer jerarquía, y hoy, en este partido, ni Gabriel, ni Marquinhos, ni nadie lo pudo detener. Entonces también cuidado con Inglaterra, porque Haaland puede cambiar bastante.
0: Sí, ha anotado gol en cada partido.
2: En cada partido.
0: De
2: hecho,
0: por ahí tres de ellos, doblete.
2: Totalmente.
3: Exacto. ¿Sí? Oye, sí. ¿Y quién pinta entonces, digo, desde tu perspectiva, lo que has visto, como favorito para la próxima ronda? ¿Noruega o Inglaterra? Uf. Que ya sabemos elimina a la selección mexicana, pero pues Noruega eliminó a Brasil.
1: Sí, es complicado. Mira, si le preguntas a los ingleses, van a decir que Haaland, que los noruegos difícilmente van a tener ese mote. Si le preguntas justamente a los noruegos, van a decir, ah, es que la historia de Inglaterra, ellos tienen un mundial, tienen Harry Kane. Me parece que nadie va a tomar ese rol de favorito, pero ojo, la jerarquía de Inglaterra, pero también el cansancio físico, mental, lesionados. Creo que Inglaterra, más allá de haber ganado y calificado, se levanta con una resaca que quizá Noruega no tiene porque tiene un poco más la cabeza fresca. Entonces, ese duelo en Miami, ya lo decíamos, ni México ni Brasil, dos equipos que esperábamos, no llegaron a esta ronda allá en Miami.
0: Perfecto, Fer, pues no queremos que te mojes, que te enfermes, todo el mundo está abriendo sus paraguas detrás tuyo, entonces te agradecemos el enlace y bueno, pues que sigas disfrutando ahí en la Gran Manzana, ¿no? Porque te queda todavía un rato y los mejores encuentros, incluida la final ahí en New Jersey. Gracias, Fer.
1: Gracias, Fer. Abrazo, compañeros, seguimos pendientes, yo acá me sacrifico un poquito acá en la ciudad de Nueva York.
2: Oigan, y seguimos, por supuesto, hablando desde Estados Unidos, porque sinceramente, si algo se ha dado ahorita dentro de lo que ha sido este mundial, son las noticias que vienen del otro lado de la frontera, ¿no? Unas noticias terribles, en el sentido de que del partido que se viene o se avecina de Estados Unidos contra Bélgica.
3: Sí, platicaremos justamente de ese enfrentamiento. No sé si quieran escuchar antes para cerrar.
0: A Haaland también lo tenemos, ¿no?
3: A Haaland, sí. Y ya sí. Cambiamos de
2: plan. Cambiamos de plan.
3: Este es el androide.
4: Feel quite good after scoring two goals against Brazil. Para empezar, me siento muy bien tras haber marcado dos goles contra Brasil y haberles ganado 2-1. ¿Qué significa esto para Noruega? Creo que ya lo he dicho antes, pero pienso que estamos transformando al país. Como ya he comentado, hemos ido ganando carácter y valentía a la hora de jugar al fútbol y en todos esos aspectos. Creo que nuestra forma de jugar hoy demuestra que Noruega es un equipo de fútbol fantástico y que de hecho somos uno de los mejores equipos de Europa y del mundo, porque lo que estamos logrando es realmente increíble.
2: Y aquí la tabla de goleos al momento, cómo se encuentran dentro de este mundial. Kylian Mbappé con 7, al igual que Leo Messi, ya empatados. Erling Haaland les empata después del partido de ayer con ese doblete a 7 igual. Un Harry Kane con 6 y un Ousmane.

0: Dembélé con 4, 2 franceses ahí puestos en la tabla de goleo, un argentino, un noruego y un inglés.
1: No recuerdo alguna Copa del Mundo en la que tantos jugadores estuvieran peleando con tantos goles.
0: Y tan emparejados, yo no me acuerdo, tan parejo.
1: Es una Copa del Mundo de extraordinarios goleadores que se están haciendo presentes.
2: Exacto. Claro. Y además, o sea, el nivel de jugadores, me refiero que son las grandes figuras que tú querías ver en el Mundial. Están respondiendo en el Mundial.
1: Sí, absolutamente.
2: Y eso lo hace todavía más especial, espectacular lo que estamos viviendo. ¿Quién se va a quedar con la bota de oro? No lo sé. Yo voto por Mbappé, pero está muy difícil.
1: Sí, ya no aparece en la tabla Cristiano Ronaldo, pero también ha hecho lo suyo, ¿no?
0: Tiene tres
1: anotaciones, bueno, pero ahí va.
0: Está, él lo dice, ¿no? Ahí voy. ¿Por qué voy tan mal? Porque me dicen que voy tan mal. Ahí está anotando 3.
1: No, y tú 41 dices, años, 3 goles en Copa del Mundo y le
2: juega hoy.
1: Le falta, sí.
0: Juega hoy. Más adelante vamos a analizar el España-Portugal, por supuesto, pero ahora sí, nos regresamos un poco a lo que está pasando en Estados Unidos, perdón, sí, por adelantarles un poco el tema, pero justamente desde Estados Unidos nos llega la noticia, ¿no? El día de ayer de la tarjeta roja de Balogun, este delantero estadounidense, que sale en el partido de Bosnia y Herzegovina con tarjeta roja y al final de cuentas el día de ayer se da a conocer que la FIFA le dice que la tarjeta roja que le entregaron podrían hacerla válida, pero no tiene que ser en el siguiente partido, que puede ser de aquí a un año. Y la Federación Belga salió el día de ayer, la Real Federación Belga de Fútbol salió con un comunicado con cosas que de verdad me parecen espectaculares. Dice: la Real Federación Belga de Fútbol está asombrada por la decisión de FIFA de declarar elegible para jugar en el partido Bélgica-Suiza del lunes
1: Estados Unidos.
0: De julio, de Estados Unidos, perdón, del lunes 6 de junio a Florian Balogun. Balogun en estos momentos se encuentra con la tarjeta roja. La FIFA basa su decisión en el artículo 27 y ahí vienen los articulazos que todo el mundo comienza a sacar. Artículo 27, ¿qué dice? Dice que el código disciplinario de FIFA está a disposición, establece que el comité disciplinario de la FIFA puede decidir suspender la ejecución de una sanción disciplinaria impuesta previamente. Sin embargo, el artículo 64.4 del mismo código de disciplina de la FIFA dice claramente que una roja por expulsión conlleva automáticamente una suspensión para el próximo partido del equipo, como ha sido el caso de todas las tarjetas rojas emitidas previamente durante la Copa del Mundo. Así de fácil, lo que de alguna manera u otra se saca la FIFA de la manga, que la verdad no entiendo, es el artículo 27, que declara y que dice que permite aplicar un periodo de prueba de un año para el cumplimiento del castigo para el señor Balogun, porque la sanción fue adrede, que no fue explícitamente adrede y no le entró con todo, sino que fue un choque y que por eso termina sacando la roja. Es una locura absurda.
1: ¿Alguien de aquí se opone a que haya sido tarjeta roja?
0: No.
1: Pero es clarísima la tarjeta roja. Si en la jornada 1 decíamos aquella entrada de Messi, que era tarjeta roja, que no se aplicó, esta fue mucho más violenta.
0: Totalmente de acuerdo.
1: La de Balogun. Se ve expulsado. Pero es una locura. O sea, están metidas otras instancias que no son ni de la FIFA ni del comité disciplinario. No, o sea, viene de arriba. Tan es así que el presidente Donald Trump abiertamente... no digo que agradece, pero dice que se hizo justicia.
0: ¿Lo escuchamos?
1: ¿No? Vamos a escucharlo.
3: I did. I spoke to Johnny, who's highly respected.
4: Sí. Hablé con Gianni, que es sumamente respetado, que ha producido la Copa del Mundo más exitosa, y dicen que en 4 veces. Esto no es solo por el éxito. De hecho, le dije: Gianni, tenemos todos estos juegos y cada uno se está convirtiendo en un Super Bowl.
3: So I saw the play. And I'm a person that loves sports and was a good athlete. And
4: vi el juego. I understand sports. Soy una persona que ama los deportes y que es un buen atleta.
3: And that wasn't a foul. That wasn't even an infraction. That was two guys running.
4: Entiendo los deportes bastante bien y eso no fue una falta, ni siquiera una infracción. Fueron dos jugadores corriendo a toda velocidad que se cruzaron.
3: When you're going, no, these were two great athletes that got tangled up and.
4: No puedes tomar tu pie y ponerlo en el de alguien más. No, fueron dos grandes atletas que se enredaron. Y este árbitro, que es sospechoso, si ve su pasado, no quiero decir eso para no crear controversias, pero es muy sospechoso.
0: esto es un literal insulto para el fútbol mundial. Es un literal insulto para toda la gente que conoce del fútbol. Estás hablando de que el minuto disputado en donde Balogun pisa el talón con todo de Tarik Mujaremovic no fue un enredo de jugadores.
2: Pero es que el tema...
0: ¡Dios mío!
2: Que si es falta o no es completamente irrelevante.
0: Claro. O sea,
2: si es roja o no.
1: Se juzgó en ese momento.
2: Pero si es roja o no.
0: Y fueron al bar a verlo.
2: ¿Qué hace el presidente de los Estados Unidos interviniendo para que le quiten una roja a uno de sus
1: futbolistas? Primero opinando sobre la jugada y después interviniendo abiertamente para que no le quiten la roja, para que no haya sanción en el siguiente partido.
0: Pero ahí se ve la mano. Absolutamente. Dice, no le dice presidente de la FIFA. Hablé con Gianni.
1: Además, claro, además. No, o sea, hablé con él.
0: ¿De qué me hablas?
2: No, lo que está pasando es muy grave. Obviamente esto con alguna otra federación que no sea Estados Unidos, es simplemente inmediato que se inicie un proceso de investigación y que puedan multar a la federación. O sea, esto sería suficiente para que eventualmente US Soccer fuera multada, fuera suspendida, porque hay una interferencia gubernamental dentro de algo que ellos no tienen nada claro que ver. Aquí el gran problema es que es Estados Unidos. Y ya vimos que Trump manda y que él decidió, habló con Gianni Infantino para que le quitaran la tarjeta roja. Ya después el senador Ted Cruz, después de esto, sale a decir y a reconocer al presidente de los Estados Unidos por haberse encargado de eliminar la tarjeta roja. No, y lo felicita.
0: Dios mío.
2: No tiene sentido.
1: Puede ser. La FIFA misma establece en sus estatutos que los gobiernos no se pueden meter en el fútbol y en sus federaciones, y mucho menos en este tipo de decisiones. Pero peor aún todavía es el técnico de la selección de Estados Unidos, claro, Mauricio Pochettino, que fue futbolista, fue un gran jugador, ha sido un gran técnico, y el tipo se pone a justificar que le hayan quitado la sanción. Es más, también dice que no fue falta, que no hay ninguna intención. Hablar de intención hoy en día es totalmente, es un despropósito, pues.
0: Vamos a escuchar a Pochettino y ahorita
1: Por favor, FIFA, ya para terminar de amargarnos el
0: señor. Vamos con Pochettino y luego con FIFA, vamos.
5: For me, para mí no hay nada que debatir. Es para felicitar esa decisión. Es fantástica. No solo porque vamos a tener otro jugador disponible, sino también porque para el fútbol creo que abre la posibilidad de, ya sabes, no hacerlo o de enmendar un poco, ya sabes, las malas decisiones.
0: Corren de Estados Unidos y dice algo diferente seguramente. Pero bueno, la FIFA también emitió un comunicado para defender la independencia de sus órganos judiciales luego de la controversia generada por la suspensión temporal de la sanción automática tras la tarjeta roja. El organismo explicó que sus instancias disciplinarias actúan como plena autonomía. Por favor, aplican el código disciplinario y toman decisiones con base en la normativa vigente y los hechos de cada caso. Además, aclaró que el presidente de la FIFA, Donald Trump, el presidente de FIFA, Donald Trump, sí sostuvo una llamada con el mandatario estadounidense, quien fue informado que existía un procedimiento jurídico en curso y que la resolución correspondería exclusivamente a los órganos competentes de la FIFA. Finalmente, FIFA reiteró que independientemente de si las decisiones resultan populares o no, el respeto a las instituciones independientes y al Estado de Derecho es esencial para preservar la integridad y la credibilidad de sus competiciones. ¡Qué maldita credibilidad podemos tener en estos momentos con la FIFA después de lo que está sucediendo! Que Donald Trump levante el teléfono y que le diga a Gianni Infantino, el presidente de la FIFA, borra la tarjeta porque es mi delantero que va a jugar contra Bélgica.
1: Pero además, con todo respeto, no es Lionel Messi, no es Mbappé. Balogun es el centro delantero de la selección de Estados Unidos. Pero tienen a Haji Wright y tienen a Pepe.
2: Sí.
1: O sea, tienen otros centros delanteros. O sea, para tirarse de cabeza por una...
0: No, y lo de Pochettino.
1: O sea, por un asunto como este, ¿de veras? ¿Por Balogun?
0: No.
2: Sí, no, pero el simple hecho ya es muy grave.
1: Es gravísimo. Por este tipo de cosas, es gravísimo.
2: Se acaba el fútbol.
1: Es gravísimo.
0: Se acaba.
1: Como fue gravísimo también mandar a Irán a Tijuana después de cada partido.
0: ¡Claro!
1: Tener la incertidumbre, no saben si pueden ir a concentrarse en Estados Unidos, si se pueden quedar a pasar la noche después del partido. Claro. Parte del staff no pudo nunca entrar a Estados Unidos. Y así la selección de Irán fue ganando sus partidos. partidos. La y FIFA, también de, aquel premio que se
0: ¡claro!
1: que le obligan a Infantino a darle a Trump, o que Trump le obliga prácticamente, sí, en el día del sorteo, el premio por la paz, porque no le dieron el premio Nobel de la paz. Claro. Entonces la FIFA le tenía que dar un reconocimiento por la paz. O sea,
2: no, ha quedado.
1: Pero Infantino también se ha volado la barda, pésimo, en varias decisiones, no, arbitrarias, pero que ha hecho.
0: A ver, le tienen pavor a Estados Unidos después de lo que pasó con lo del FIFA Gate. ¿No se acuerdan quién fueron los que comenzaron todo este
1: fue
0: tema?
1: Fue el FBI en Suiza.
0: Fue exactamente.
1: Bajo, 2015.
0: Exactamente. Les tienen pavor a los gringos.
1: O sea, ¿tienen, dicen, cola que les pisen?
0: Claro que tienen cola que le pise seguramente la FIFA para poder agarrar y decirle tranquilamente a su presidente: haga lo que quiera, borren la tarjeta. No, ¿qué? Terrible, terrible la verdad.
2: No, yo si fuera Bélgica hoy tendría dudas de qué puede pasar.
1: No, no, claro. Claro. Y la propia UEFA también está respaldando a Bélgica.
2: Claro.
0: Totalmente.
2: Van a hacer todo como debe para ser, que avance Estados Unidos, ¿eh? Van a hacer todo para que avancen los estadounidenses. Veremos qué pasa.
0: Pausa, vámonos. Madre mía.
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9: Álvaro Fidalgo, mediocampista español naturalizado mexicano, marcó su primer gol con la selección mexicana. Por ende, hay naturalizados jugadores nacidos en el extranjero que obtuvieron la ciudadanía mexicana, que han aportado goles clave en la historia del Tri, como Julio Lores, nacido en Perú, marcó 7 goles en 4 partidos durante los Juegos Centroamericanos y del Caribe en 1935. Antonio Nelson Ciña, nacido en Brasil, autor de 5 goles con México, primer naturalizado en marcar en un mundial en Alemania 2006. Guillermo Franco, nacido en Argentina, con 7 goles en total en eliminatorias, amistosos y Copa Oro. Matías Bozzo, nacido en Argentina, 6 goles con el Tri. Su gol ante Canadá en eliminatorias fue clave para clasificar a Sudáfrica 2010. Leandro Augusto, nacido en Brasil, marcó un gol con México, misma cantidad de anotaciones que Rogelio Funes Mori y Germán Berterame. Sumando en este Mundial 2026 a Julián Quiñones, nacido en Colombia, marcó el primer gol del Mundial 2026. Minuto 9 versus Sudáfrica y otro ante Chequia. Es el primer naturalizado extranjero en marcar 2 goles en un mismo mundial. Solo 2 naturalizados habían marcado en Copas del Mundo antes del 2026. Ciña 2006 y Quiñones en el actual Mundial 2026.
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12: Hola, soy José Saturnino Cardoso Otazú y yo marqué en una Copa del Mundo.
13: 24 de junio de 1998, Paraguay contra Nigeria. La albirroja ganaba 2-1 a las Águilas Africanas al minuto 85 en Toulouse.
12: Agarro la pelota y encaro y le pego como siempre entrenaba, y cuando le pego cruzado veo que no le pego tan bien, pero el arquero ya se había movido hacia la izquierda, y cuando yo le pego a la derecha ya le costó llegar. Fue un gol que nos dio la tranquilidad de pasar la ronda porque íbamos 2-1 ese partido. Inolvidable, fue increíble, yo creo que toqué el cielo ahí con ese gol. En un segundo me regresé cuando yo tenía 10 años, entonces yo creo que puede ser un sueño cumplido, ¿no? Diría yo.
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0: Ya estamos de regreso con ustedes aquí en Peloteando desde las faldas del Museo Soumaya en Plaza Carso. W Deportes, gracias por seguir con nosotros, al igual que a todos los que nos siguen a través de la pantalla de Claro Sports. Continuamos ahora con partidos. Sí, sigue este Mundial. Hay partidos el día de hoy interesantísimos. Por supuesto, está el partido entre Estados Unidos y Bélgica, que ya hablamos y ya le dimos como piñata a Donald Trump y compañía. Nos vamos con el partido de España-Portugal, que abre la sesión de hoy a partir de la 1:00 p.m. centro del tiempo de México. La verdad, un España-Portugal que a mí se me hace un encuentro espectacular y una final de alguna manera adelantada. Todos esos partidos, todos los días, lo va a poder, por supuesto, seguir a través de la señal de W Radio en el 730 de la AM. Sigan, porque hay análisis espectaculares, narradores de primera, dándoles todas las incidencias de cada uno de los encuentros. Portugal-España a la 1:00 p.m. y el Estados Unidos contra Bélgica a la 6:00 p.m. España contra Portugal en este partido, por supuesto, que a mí se me hace una final adelantada. España-Portugal, por favor, dos equipos extraordinarios, que uno deja, vamos a decir, una fase de grupos y unos 16avos de final con una mayor asertividad. Hablo de España, que viene de menos a más, pero un Portugal que solamente ganó uno de sus encuentros en fase de grupos y que llega a este encuentro dando patadas de ahogados y que de verdad le pidió el cuarto para la hora a Croacia, y que muchos dicen que no debieron haberle anulado el gol a Croacia, y así llega Portugal. Así que, ¿cómo los ves a estos dos, mi queridísimo Ramón Barnechea?
2: Sí, digo, yo creo que llega mejor España, ¿no?
0: Llega mejor.
2: Aunque no sé si estoy realmente preparado emocionalmente y mentalmente para despedirme de Cristiano Ronaldo. Con el corazón para despedirme.
1: ¿Sabes muy favorito España?
2: Yo creo que, hombre por hombre, no. Hombre por hombre, no.
0: ¿Dónde están?
1: Ah,
0: los dos.
1: A ver, enséñalo así.
0: Los dos.
1: Así.
2: Es que la mano de Majo.
0: ¡No! No,
2: si es de buena suerte o no.
1: Qué bonitas tus uñas, Majo.
0: Ay, si tú no las habías visto.
1: No, yo no las había visto.
0: Pero dos de los favoritos que tiene Majo en medio de las uñas, que es Portugal y España, hoy se podría despedir cualquiera de los dos.
2: No, hoy se puede. Hoy se va. Hoy se va uno. Hoy cualquiera de los dos.
0: Sí.
2: Hoy se va a ir a fuerzas uno de los dos. La candidata a ser campeona del mundo para muchos, o al menos incluso en las estadísticas, llegaba España como favorita a ganar el Mundial, y Portugal como una de las mejores plantillas también de toda la Copa del Mundo. El tema es que sí, no llegan igual. España creo que ha estado un poco más sobrado en todos sus partidos, y del otro lado Portugal ha sufrido en todos, menos contra Uzbekistán.
1: Bueno, ha estado más sobrado España, salvo contra Congo, ¿no?
2: Nada más, sí. Igual.
1: Perdón, es Portugal.
0: Portugal.
1: Sí. No, y España contra
0: Cabo Verde.
1: Contra Cabo Verde también, Cabo los Verde. Dos en la jornada 1.
0: Exacto.
2: Sí. Pero bien fuera, creo que no ha sufrido demasiado España, y Portugal sí ha sufrido casi cada partido que ha tenido.
1: Total. Bueno, este último contra Croacia fue una locura.
0: Te digo.
1: Un partidazo sumamente desgastante para los
0: cuarto
1: dos.
0: Cuarto para la hora, sacando a Cristiano Ronaldo de la cancha. No,
1: después
0: bueno.
1: De 13 minutos de reposición contra Croacia, sí. Viene el gol de Guardiola, que tarda también muchísimo
0: en revisar,
1: en echar para atrás, ¿no? Sí. Y ahí conocimos el famoso chip del sensor del balón, ¿no? Aunque le toque un pelo, ahí se detecta.
2: Lo detecta.
0: Sí, totalmente. De acuerdo.
1: No, le costó muchísimo trabajo a Portugal, y pues llega evidentemente con más desgastado, porque España ganó 3-0 contra una Austria
0: Sí. Y que dejó buenas sensaciones.
1: Que simplemente compitió un rato, ¿no?
0: Sí. Pero dejó buenas sensaciones y mucho mejores de las sensaciones que había dejado en la fase de grupos. Un Luis de la Fuente que el día de hoy va a tener muchas dudas dentro de lo que va a ser su 11 titular. Porque de verdad, de alguna manera u otra, Pedro Porro hizo muy buen trabajo contra Austria. Y hizo muy buen trabajo en fase de grupos. Y por ahí, por supuesto, un cuadro portugués que le podría permitir a Luis de la Fuente tener la duda entre Porro o Llorente, ¿no? Para poder comenzar. Porque claro, el medio campo del equipo portugués no es el medio campo de Austria.
1: No.
0: Me van a perdonar que aunque no ha tenido la funcionalidad. Sí, no.
1: Al mejor volante de contención del mundo que es Vitinha, ¿no?
0: Totalmente de acuerdo contigo. Entonces, sí vamos a tener que ver un Luis de la Fuente con ese once titular en donde podría ser justamente de las grandes cosas que puede ser, porque encontró su once titular contra Arabia Saudita y contra Austria, ¿no? Las dos novedades, un Dani Olmo de un lado, en la media punta, un Pedro Porro en la lateral de la derecha, pero yo estoy segura que para Pedro Porro va a ser banca esta vez y va a venir Llorente porque tiene
1: mejor ataque. Y no hay ningún problema, ¿eh? Los dos lo han hecho muy bien.
0: Muy bien,
1: y creo
0: muy
1: que
0: bien, pero para mí va a ser
1: también
0: mejor.
1: Alex Baena ha cubierto la ausencia de Nico Williams de maravilla, ¿no?
2: Sí.
0: De maravilla,
1: con goles, con asistencias,
0: izquierdo.
1: El tipo se la ha rifado muy bien.
0: Muy bien.
1: Oyarzabal como centro delantero. Dos también, pese a las críticas, el tipo ahí ha estado y ha demostrado que tiene el nivel, ¿no? El jugador de la Real Sociedad para ser el centro delantero titular de España. Y lo de Lamine Yamal, que siempre es desequilibrante por la banda derecha.
2: Siempre. Pero creo que no hemos visto al mejor
0: Lamine Yamal.
1: No, es cierto.
2: Todavía. O sea,
1: creo que todavía no.
2: Y creo que
1: todavía
2: lo necesita. No. Creo que España por lo necesita favor. Para poder competir. No, Portugal en general, para competir en este Mundial, creo que necesita la mejor versión de Lamine Yamal, que aún no llega a este Mundial. Lo he visto por momentos medio ansioso, medio frustrado, porque él quiere marcar todas, quiere asistir en todas y no le ha salido casi nada. Entonces, habrá que ponerle algo de calma, será también trabajo de Luis de la Fuente, calmar esa ansiedad porque no está Lamine Yamal. Hablamos de las grandes figuras, que cómo están respondiendo, creo que Lamine todavía no, pero hay un tramo aún muy importante en este Mundial. Bueno, digamos, el más importante está por
0: es
2: llegar.
0: Este.
2: Y tiene que aparecer Lamine Yamal, si no, creo que es difícil para España.
0: Ahí hablábamos de varios jugadores de España, pero no podemos dejar de fuera, para mí, el mejor jugador hasta el momento de España, que es Cucurella, ¿no?
2: Sí,
0: un jugador que de verdad ha marcado una diferencia espectacular, y espero que Cucurella, esta vez, con ese medio campo entre Vitinha, Neves y Méndez, termine dando ese do de pecho, y por su banda termine ganándole, por supuesto, a Portugal, ¿eh?
1: Sí.
0: Y del otro lado, un Portugal que la verdad, del lado izquierdo Portugal, cuídate España. Ahí viene Rafa Leão y el propio Méndez a hacer las cosas que es el momento que no ha hecho Portugal. Ellos dos para mí son los mejores.
1: No, desde luego. Yo creo que en el medio campo se va a definir este partido, ¿no?
0: Totalmente.
1: O sea, los ves uno por uno y línea por línea y están muy parejos, ¿no?
0: Muy.
1: Con Pedri, con Rodri y Olmo por parte
0: claro.
1: de España. Y del otro lado, pues ya vencíamos a Vitinha, a Joao Neves y si quieres poner también a Bruno Fernández si es que juega un poquito adelante de ellos, pero es un medio campo de muchísimo respeto en ambas selecciones.
0: Sí, un Dani Olmo que de verdad ha dejado claro que ese es su lado, al lado de Rodri y de Pedri, y que ha puesto, vamos a decir, a Luis de la Fuente con esa tranquilidad, porque siento yo que el medio campo de España en los primeros partidos pues no le encontraba la onda, y ya después del partido de Arabia, ya después del partido de Asla, dijo ya la encontré, uh-huh. Aquí está Dani, aquí está Pedri, aquí está Olmo, a mí no me los mueven y vámonos con todo, ¿no? Así que vamos a ver, pero ¿a quién tenemos del otro lado para ver si nos hablan de este partido, mi querido Ramón?
2: Vamos precisamente con nuestro amigo que le encanta estar en Dallas. Iba a decir, le encanta Dallas, pero no sé si...
1: No me digas.
2: Que hay esa confianza.
1: ¿Este ya se pasó del otro lado y ahí se va a quedar?
2: Es que le encanta Dallas, o sea, le fascina.
0: Ah, ¿le encanta también el otro lado?
2: Sí, además ya es... Él se denomina a sí mismo daleño.
1: Se pasó del otro lado, se fue a Dallas. Eso que todo coincide.
0: Todo coincide.
2: Pero él está ahí, como siempre, reportando, trabajando bajo el sol, haciendo el esfuerzo. Mi querido Javi Alonso, que estará presente en este duelo, que pinta como para ser uno de los más interesantes de esta fase. Portugal contra España, ronda de octavos de final. ¿Cómo estás, Javi? ¿Qué tal las cosas en tus tierras?
17: ¿Qué tal, Ramón? Compañeros, un gusto saludarles. Estamos acá en la final adelantada en el Tigres Monterrey de la Copa Mundial de la FIFA. Portugal contra España, así que un partidazo el que nos espera el día de hoy acá en Dallas. La tierra que me encanta, la tierra que me ha visto crecer y la tierra que nunca voy a olvidar.
2: Muy bien.
1: Está bien, la tierra que le encanta. Ok, perfecto. Javi, no habíamos coincidido en toda esta Copa del Mundo. Te veo muy cambiado.
17: Afortunadamente.
1: Sí. Afortunadamente estás muy cambiado. Te ves bronceado, eso sí. Cuéntanos. No,
17: claro, pues es que el sol. ¿Qué? El sí. Sol es muy fuerte en Dallas y en Houston, más fuerte que en Monterrey.
1: No, también. Bueno, cuéntanos acerca de este enfrentamiento, pero desde el lado de las aficiones. ¿Qué has podido ver, detectar, platicar con aficiones de ambos países ahí en Dallas?
17: Pues mira, hemos platicado con una buena cantidad de aficionados. Hay gente que ha venido desde Portugal para apoyar a Cristiano Ronaldo. Creen que es uno de sus últimos bailes. Ayer estuvimos en la conferencia de prensa en donde estuvo Cristiano Ronaldo y habló como pocas veces, incluso se fue como Memo Ríos, entre aplausos. La prensa de Portugal se puso de pie para despedir entre aplausos a Cristiano Ronaldo, que lo vimos humano el día de ayer. Habló acerca de diferentes temas, habló del caso de Diego Jota, de las emociones, de lo que él ha vivido en este Mundial después de la pérdida de uno de sus compañeros. Mandó un mensaje a Lamine Yamal de que no haga caso a las críticas, de que no se ganche. Habló también de lo que significa para él España, de la rivalidad que tiene con los argentinos, en fin, habló de muchos temas el día de ayer Cristiano Ronaldo. Si les parece, escuchamos al astro portugués que el día de hoy enfrenta a España acá en Dallas, Texas.
18: Yo veo siempre a España como una selección de mucho talento, no individualizar ninguno. Es que son muy buenos, es la verdad. España es una selección muy buena, de generaciones que desde que estoy acá, desde 2003, 2004, a mí siempre veo a selección de España como candidata a ganar lo que sea. Tú sabes muy bien, yo tengo un cariño muy especial por España, mi familia es española prácticamente. Tengo casa ahí, tengo negocios ahí, tengo todo. Mis mejores amigos son españoles, algunos de ellos.
17: Ahí están las palabras de Cristiano Ronaldo, quien le preguntaron y le volvieron a preguntar acerca de lo que fue su paso por España, su paso por el fútbol, si es su último partido. Vamos a escuchar ahora a Luis de la Fuente, el técnico de la selección española.
19: Es verdad que nos enfrentamos dos equipos de unas características muy similares. En todos los aspectos, en tanto en el aspecto defensivo, que creo que somos dos equipos que apretamos muy rápido en la presión tras pérdida, nos aplicamos con mucha intensidad, recuperamos rápidamente el rival y luego también que nos sentimos muy cómodos con el balón, con la iniciativa del juego, con el dominio, el control, el juego combinativo. Entonces, veremos quién es el que al final decanta la balanza a su favor. Va a ser un partido de detalles. En cualquier momento, lo que puede parecer que está inclinado en un sentido, se vuelque al rival, al revés. Bueno, pues vamos a intentar estar muy pendiente de todos esos detalles para tener opciones reales de ganar el encuentro.
17: Ahí están las palabras de Luis de la Fuente, el técnico de la selección española, quien también el día de ayer se declaró aficionado y fan de CR7.
0: No, yo soy fan y aficionado de CR7, ¿no?
1: Pues
0: está
1: sí.
0: Está bien, mi querido
1: no
0: Javi.
1: No se le culpa.
0: Cada quien. No. Yo lo culpo y lo culpo muchísimo porque a mí CR7, pero ya saben bueno. Cuál es la opinión mía. Al final le cuentas, mi querido Xavi, ¿has visto a Leo? ¿Has visto a Mo Salah? ¿Quién te faltaría, por favor, ver? Y ahora que ya viste a todas las aficiones, las más fregonas de todas, cuéntanos, ¿cómo está la afición española y la afición portuguesa? Porque hoy se va a pintar el estadio de rojo. O sea, hoy no va a haber cómo. Va a ser totalmente amigo, de rojo.
1: De uno o de otro.
17: Amigo, ¿de dónde vienen?
20: De Ciudad Juárez, Chihuahua, México.
17: Ciudad Juárez, Chihuahua. ¿A quién van a apoyar el día de hoy?
20: A Yamil Yamal.
17: A Lamine Yamal, están con la selección de España.
20: Claro que sí.
17: Muy bien, bueno, pues un saludo. Veo que viene toda la familia. ¿Cuándo llegaron?
20: Mi hermano, mi mamá, mi papá. Llegamos ayer.
17: Ah, perfecto. Bueno, ¿viste el Juego de México?
20: Sí, claro que lo vimos.
21: Todavía estamos de luto.
17: Muy bien, sí, se nota.
20: Sí.
17: Sigan de luto.
20: Saludos.
17: Estén bien.
21: Gracias, hermano.
17: Ahí está. Bueno, ¿querías ver españoles, portugueses? Pues no hay muchos.
0: Pero que
17: por
0: no
17: acá,
0: hay,
17: ¿verdad?
0: ¿No es en no serio que no hay muchos?
1: ¿Cómo no va a haber
0: muchos? ¿Qué pasó? ¿Dónde están?
1: Mira, ya va un portugués atrás. Bueno, con el 7, mira. Ahí va, otro portugués. ¡Otro portugués! Haití no hay muchos, mira, te aparecieron dos de la nada.
17: Venga, venga,
1: otro,
17: amigo,
1: un tercero.
17: No, no, no. Tienen cara de mexicano, pero no son europeos.
1: Claro, es que, espérate, el tema cuando juega Portugal es que no es que vayan por solamente portugueses, no, van de todo el mundo porque todos van fanáticos de Cristiano Ronaldo, de claro, todo el mundo.
0: Por eso le preguntaba a Javi si había visto playeras ya, ¿no?, íntegras.
1: Y con la Miña Mal pasa lo mismo, ¿no?
0: Pasa lo mismo, ¿no escuchaste al mexicano? Afición,
1: aquí vienes de a todos lados.
0: Ya no, claro.
17: Ya no escuché.
0: ¿Ya no escuchó?
1: ¿Ya no escuchaste?
0: Ya no escucha.
1: No importa, igual nunca escuchas. Siempre dices lo que tú quieres. Sigue hablando de lo que tú quieras.
0: No, no, no, bueno.
1: Hablando
0: no,
1: del Portugal-España y agarra a los mexicanos.
0: Eran los únicos que estaban. Pues, por favor.
1: Que no agarre a nadie. Y luego aparecen los portugueses y no los agarra.
0: Ya claro. Sé. Oiga, ¿por dónde va a pasar la clave de este encuentro Portugal-España? Porque ya veíamos que en el encuentro pasado contra Croacia no pasó por las piernas de Cristiano Ronaldo, a menos, por supuesto, que haya sido por el penal que terminó marcando. Pero, ¿por dónde va a pasar?
2: Yo creo que esté realmente en el nivel que le conocemos al medio campo de Portugal, porque si no es así, realmente poco puede hacer la selección portuguesa. Insistimos, esta selección portuguesa tiene que estar constantemente abasteciendo de balones a Cristiano, y hay por momentos que no es así. Entonces, veremos en qué termina todo.
1: Pero ahí está Javi Alonso otra vez. Mira, para que nos hable, si quieres, de la intervención de Trump en la suspensión de Balogun.
2: No, bueno, es que Javi nos puede hablar de tantos...
1: Mira, deja el tema libre, que él retome con lo que quiera.
2: Con lo que
1: adelante
2: quieras, Javi. Bueno, o sea, lo que quieras.
17: Mis hijos quieren ir de vacaciones a conocer a Miguel, el ratón. No puedo hablar
1: ¿A
17: más
1: Miguel Herrera? Yo los contacto.
17: No, a ese ya lo conocen y bastante bien, no te preocupes.
2: Oye, Javi, pero yo realmente sí pensaría que en ese partido habría más aficionados apoyando a Portugal por el tema de Cristiano Ronaldo que España, pero lo que has percibido entonces es lo opuesto o qué has visto.
17: Mira, te voy a decir una cosa. Yo estoy sorprendido, no me sorprende, pero ya lo pude palpar, ya lo pude ver, de la cantidad de masas que mueven Cristiano Ronaldo y Leo Messi. Uh-huh. Espectacular, son seres de otro planeta, la comunidad que tienen, la gente que lo sigue, la cantidad de aficionados, o sea, es impresionante. O sea, está el debate de quién es el... Perdón, ya me está cayendo el
1: bloqueador.
17: Mucha gente habla de quién es el mejor jugador del mundo, que si Maradona, que si Pelé, que si Leo Messi, que Cristiano Ronaldo. La cantidad de gente que mueven estos dos señores, la cantidad de aficionados que tienen ellos dos solos, no los equipos en los que juegan, no las selecciones para las que defienden, no, es increíble, increíble la verdad. Ya lo pude ver con Argentina, porque estuvimos en dos partidos de Argentina en esta ciudad. Ya lo vimos también en Houston con dos partidos de Cristiano Ronaldo, ahora uno más. Es increíble, y podría decir que para allá va un jugador como Lamine Yamal, ¿no?, que también juega en el Barcelona, está siendo figura de la selección de España. Todavía es muy joven, los chicos están lo están adoptando a él como un ídolo, como una leyenda. En fin, es impresionante. Y hoy yo te puedo decir que va a estar 50-50. Un 50 con Portugal, un 50 con Cristiano Ronaldo y el otro 50 sí con la selección de España.
1: No, pues ahí está, clarísimo. Y espérate que ya viene Gilberto Mora, también va a arrastrar masas en unos añitos.
17: Pues será en el otro mundial, hermano, porque el día de ayer ya le cantaron las golondrinas y ya no va a poder venir para acá.
0: Oiga, oiga, eso con más respeto.
1: ¿Qué?
0: Oiga, oiga, con más respeto, mi Gilcito Mora. Oye, mi queridísimo Xavi, entradas agotadas, no hay reventa, no hay reventa, a full por Cristiano y Lamine, ¿cómo está la onda?
17: No hay boletos, ya no hay boletos. Reventa, no he visto hasta ahora como sucedió en el partido contra la selección de Argentina. Tal vez conforme vayan avanzando las horas, probablemente pueda suceder. Hay que recordar que este partido es a las 2 de la tarde, tiempo de Dallas. Anteriormente los duelos habían jugado a las 12 horas. Pensábamos que el sol era un poco más fuerte, pero vemos que es igual. Pero mira, los jugadores no van a tener problema. El estadio que tengo aquí enfrente, pues
1: claro,
17: es techado y tiene clima. No tiene aire acondicionado, tiene clima. Clima, así ya le dijimos a todos nuestros amigos de aquí, no se dice aire acondicionado, se dice clima, es decir, que el estadio está climatizado.
1: Ok.
0: Pues muy bien.
1: Otro error en el que vive Javi y todos los regios, ¿no?
0: Claro,
1: pues el clima. Si le preguntas qué clima hay en Dallas, ¿qué clima hay en Dallas? No te va a decir el aire acondicionado, ¿no?
0: Sí, no.
1: ¿Qué clima hay? ¿Qué temperatura hay?
0: Nuestros hermanos regios hablando de las maneras más extrañas.
2: Pues muy bien. Mi Javi, ¿algo más que le quieran preguntar al señor?
1: No, yo creo que le está molestando bastante el sol ahí. ¿Vas a entrar a ver el juego, Javi, o no?
17: Hermano, llevo 10 partidos de este mundial. ¿Tú crees que me voy a perder el Tigres Monterrey de la FIFA? Claro que no. Claro,
0: el Tigres Monterrey de la FIFA lo acaba de...
1: Bien, o sea, tiene acreditación válida.
17: El Portugal, el Portugal, sí, claro.
0: Madre
1: no, pues ya ni hablar.
0: Ya ni hablar, está bien. Disfrútalo, mi querido Xavi.
2: Disfrútalo, Javi. Un abrazo.
17: Gracias, seguimos al pendiente. Buenos días, qué gusto saludarle siempre.
1: Dale, dale. No, gracias,
0: No.
1: Así con ese ánimo.
0: Sí. Le cae el calor, que se vaya a meter al clima. Pero bueno, clima, ahora sí, vámonos a mensajes del público, ¿les parece?
1: Perfecto.
0: Porque la verdad yo ya quiero escuchar qué dice nuestro público sabio y conocedor acerca de la selección mexicana y del mundial. ¿Comienzas tú, mi querido Ramón?
2: Dice el primer mensaje: no sé si fue la mejor versión de la selección mexicana, porque el equipo de Francia 98 también jugaba bien. Lo que sí es que el grupo se veía muy unido y comprometido con la idea de Javier Aguirre. Es una lástima que por dos errores puntuales quedaran eliminados. Saludos de Andrés Ruiz. Bien. Saludos,
1: besos.
2: Andrés.
1: Bien.
0: Besos, mi Andrés Ruiz.
1: Coincidimos con Andrés Ruiz, sí.
0: Totalmente de acuerdo. Dos errores puntuales, bueno, hasta tres errores puntuales que nos dejaron fuera completamente de la Copa.
1: Absolutamente. Bueno, vamos con otro mensaje. Dice: excelente programa, besos para Majo.
0: ¡Mua! Besotes.
1: Todos los días
0: para
1: te
0: ti.
1: Mandan besos y saludos.
0: Me encanta, me encanta.
1: Sí, y también, bueno, y saludos para nosotros. Muchas gracias. Creo que con otro técnico en México habría llegado a los cuartos de final. Los cambios que hizo el Vasco, muy mal, y al final se reflejó en la cancha. Soy Mario Hernández. Gracias, Mario, por el mensaje.
0: Mi querido Mario, a ver.
1: ¿Estás de acuerdo con
0: yo
1: Mario?
0: Yo también te mando muchos besos, pero creo que no es todo el mundial el fallo de Javier Aguirre. Ayer tuvo...
1: Habla de los cambios,
0: cambios,
1: ¿no?
0: Ayer tuvo, sí, los cambios puntuales, totalmente de acuerdo contigo, pero yo creo que ha sido para mí un muy buen director técnico para esta selección. No sé para ustedes. Hasta el momento, la forma en cómo ha unido al grupo, en cómo les ha hecho creer que pueden hacer cosas distintas, en cómo ha hecho que el funcionamiento se vaya dando en la selección, en cómo ha creado confianza en jugadores como el propio Eric Lira y como el propio Gilcito Mora para poderlos meter, ver su rendimiento, calidad y dejarlos ahí en vez de Edson Álvarez. O sea, a mí se me hace que muy bien por parte del señor, ¿no?, Vasco Aguirre.
2: Sí, en pocas palabras, yo creo que lo que nos ilusionó México en los primeros cuatro partidos, creo que en gran medida tuvo que ver con
0: totalmente
2: el Vasco.
1: Cierto.
2: Creo que lo hace muy
1: lo bien. Llevó muy bien, sobre todo en este 2026.
0: Sí, totalmente. Bueno, pan con lo mismo. Otra vez esta selección nos ilusionó. Ojalá que los directivos le den continuidad al proyecto de Rafael Márquez, que le den tiempo y no lo vayan a querer correr en los primeros partidos si no se le dan las cosas. Saludos, Jorge Zapata. Besos, Jorge. Y estoy contigo totalmente.
2: Sí, de acuerdo.
0: Por favor, paciencia al señor Rafa
2: Márquez. Y dice: para mí sí ha sido la mejor versión de la selección mexicana. El equipo tuvo mejor presencia y fútbol comparando lo que hicieron el Tata Martino y Juan Carlos Osorio. Soy Uriel Rosales de Naucalpan.
0: ¿Hasta el momento les ha gustado más que el Tata y que Osorio?
2: Sí.
0: Sí, ¿no es cierto?
1: Sí, no, absolutamente.
0: Absolutamente.
1: Sobre todo de la manera que terminaron sus diferentes procesos. Bueno, totalmente. Cambiamos de deporte, absolutamente cambiamos de información, porque el ciclista esloveno Tadej Pogačar fue el ganador de la tercera etapa del Tour de Francia y se convirtió en el nuevo líder de la clasificación general. Pogačar, líder de la UAE Emirates Team, se impuso en una exigente jornada de 195.9 kilómetros entre Granollers y Leanglais, aprovechando el gran trabajo del mexicano Isaac del Toro, quien era líder en los últimos metros, dejándole la mesa puesta. El número uno del mundo realizó un tiempo de 4 horas 45 minutos y 11 segundos, superado por 2 segundos al danés Jonas Vingegaard, al ecuatoriano Richard Carapaz y al francés Paul Seychelles. Del Toro cruzó la meta en el noveno sitio a 4 segundos de diferencia, pero con el deber cumplido y mantiene con el jersey blanco del mejor joven. Todavía es jovencito.
0: Sí, hay que decirlo rápidamente. Gregario es el mejor gregario de su equipo. El líder es Tadej Pogačar y él tiene, por supuesto, que hacerle la carrera a Tadej sin ningún tipo de contra. Aquí la clasificación al momento en esta Tour de France. Tadej Pogačar sigue como líder. Jonas Vingegaard en la segunda posición. Remco Evenepoel en la tercera, Isaac del Toro siendo todo gregario en la cuarta posición a 24 segundos. Juan Ayuso, el español, se encuentra en la quinta posición con 27 y Paul Seixas, el francés, con 48 segundos de líder.
2: Entonces, bien, ya estaremos platicando de la Tour de Francia más adelante. Ojalá que le vaya muy bien a Isaac del Toro. Les iba a comentar algo rapidísimo porque lo acabo de ver. Cómo las cosas, por ejemplo, esta de la tarjeta roja a Balogun, que le acaban de quitar, de pronto abre una caja de Pandora porque marca un precedente. Francia acaba de solicitar que le quiten la tarjeta amarilla a Olise, que le sacaron el partido contra
0: Entonces, ¡qué maravilla!
2: ¿Con qué cara le dices que no a Francia y sí a Estados Unidos? Porque además la amarilla Olise fue incorrecta.
0: Incorrecta. Eso
2: fue completamente incorrecta.
0: Totalmente.
2: Y ya acaba de meter una apelación Francia, entendiendo que la FIFA anda dando
1: claro.
0: Regalando tarjetas.
1: Si lo hacen a través del presidente Trump, puede ser que tenga que surta.
2: Tal vez tienen que ir con el señor Trump para que esto cambie. Pero esto marca precedentes. Dijo Francia, pues yo voy a apelar también. Acaban de apelar la amarilla a Olise, que eventualmente le podría significar perderse el duelo de semifinales o contra España o contra Portugal.
0: Sí. Madre mía, y eso también te voy a decir algo. Lo hacen, por supuesto, la gente de la UEFA, que la UEFA salió a favor de Bélgica
1: con toda razón.
0: Que ha pasado. Sí. Y entonces Francia dice, yo también me uno, porque somos de la UEFA, y dice, yo también voy a apelar. Y vas a ver que no va a ser la única. Ya saldrá
1: claro,
0: una queja.
1: Claro, y bien que lo sigan haciendo los
0: demás. Exactamente.
1: Ya nos va a cambiar el ambiente del Mundial, el ánimo.
0: Sí, va a cambiar porque no se pueden despegar de la pantalla de Claro Sports de W Deportes, porque vienen, juegan ellas, con toda la información, con dos grandes voces femeninas del deporte. Así que no se vayan, y mañana, 9 de la mañana.
2: Nos vemos
0: mañana. Gracias, Félix.
1: Gracias. Gracias, Majito Ramón. Nos vemos.

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1: Soy Iñaki Álvarez y esto es Hecho en México. Hablemos de Raúl Jiménez, que es sinónimo de carácter y resiliencia en los mundiales. Un delantero que ha sabido levantarse cuando parecía imposible. Su presencia no solo se mide en goles, sino en liderazgo, sacrificio y valentía. Debutó con América y no tardó en responder con creces, al grado de llenarle el ojo al Cholo Simeone, fichando así por el Atlético de Madrid. Y luego de un tiempo en Portugal con Benfica, llegó a la Premier League con los Wolves,
2: marcando 57 tantos.
1: Una fractura en el cráneo mermó su carrera en 2020. Sin embargo, llegaría una oportunidad en Inglaterra con el Fulham, donde Raúl se convirtió en el mexicano con más goles en la Premier League.
2: En este, su último mundial,
1: el lobo mexicano buscará acercarse al objetivo de ser el máximo anotador en la historia de la selección mexicana.
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3: Álvaro Fidalgo, mediocampista español naturalizado mexicano, marcó su primer gol con la selección mexicana. Por ende, hay naturalizados jugadores nacidos en el extranjero que obtuvieron la ciudadanía mexicana, que han aportado goles clave en la historia del Tri, como Julio Lores, nacido en Perú, marcó 7 goles en 4 partidos durante los Juegos Centroamericanos y del Caribe en 1935. Antonio Naelson Ciña, nacido en Brasil, autor de 5 goles con México, primer naturalizado en marcar en un mundial en Alemania 2006. Guillermo Franco, nacido en Argentina, con 7 goles en total en eliminatorias, amistosos y Copa Oro. Matías Bozzo, nacido en Argentina, 6 goles con el Tri. Su gol ante Canadá en eliminatorias fue clave para clasificar a Sudáfrica 2010. Leandro Augusto, nacido en Brasil, marcó 1 gol con México, misma cantidad de anotaciones que Rogelio Funes Mori y Germán Berterame. Sumando en este Mundial 2026 a Julián Quiñones, nacido en Colombia, marcó el primer gol del Mundial 2026, minuto 9 versus Sudáfrica y otro ante Chequia. Es el primer naturalizado extranjero en marcar 2 goles en un mismo Mundial. Solo 2 naturalizados habían marcado en Copas del Mundo antes del 2026, Ciña 2006 y Quiñones en el actual Mundial 2026.
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4: 24 años después, la gente lo sigue recordando.
5: Los grandes goles no son obra de la casualidad, se consiguen con trabajo.
4: Porque uno no sabe cuándo va a llegar. Y yo me preparé para estar en la selección, buscar ir a un mundial. Y no me preparé para meter un gol que fuera histórico. Preparé para estar bien para cuando la selección me necesitaba.
5: Jared describe el gol que sorprendió hasta el propio Gianluigi Buffon.
4: En momentos, situación que dominaba, que practicaba, vivía para eso, lo visualizaba. Ese gol, claro, en ese momento, así lo visualicé, de que pudiera entrar en el segundo poste. Porque yo sabía cómo se gestaban los movimientos del balón. Veo que el centro viene con comba a mi favor, con el giro que le iba a dar yo todavía una vez más, con la dirección que llevaba el balón, a fuerza tenía que hacer esa curva, que le pegaba justo en el momento que debía de ser. Hice lo que menos esperaban. Anotar un gol en un mundial como delantero es una obligación. Si no anotaste gol, es como si no hubiera sido.
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0: 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Bueno, un día un poco amargo, pero al mismo tiempo con orgullo, ¿no? El día después de la eliminación de la selección mexicana, que se fueron con la frente en alto ante Inglaterra, hay que decirlo. Además de que hay que aclarar ciertas acciones que están pasando con la FIFA, con Estados Unidos. Y hoy un partido muy interesante, en específico el duelo entre España y Portugal, dos de los grandes favoritos para conquistar el Mundial. Bueno, muchísimo de qué platicar y aunque estemos tristes vamos a intentar estar un poco más alegres, ¿no? Porque vienen cosas muy positivas para el futuro y hay cosas que destacar, que resaltar de este Mundial, porque yo me voy con un buen sabor de boca. Valentina Calderón, que los acompaña como siempre, y Rosa Covarrubias, ¿cómo estás, Rose?
1: Querida Vale, ¿cómo estás? Amigos de W Deportes, ¿cómo están? No sé por qué tristes, si pues es una fiesta y así es el deporte, el fútbol es así. Sí, deja ahí un sabor medio apagado, ¿no? Y la gente se ve el ánimo, ¿no? Que está como apagadón. Incluso ayer después del partido como que no se sentía el mismo saborcito.
0: Sí, claro. Bueno, es que cada 4 años nos ilusionamos, cada 4 años pensamos que la historia puede cambiar, que este año era el bueno y no sucede, ¿no? La verdad es que fueron acciones muy puntuales de Inglaterra aprovechando errores de la selección mexicana, mientras que el conjunto de Javier Aguirre lo hizo de gran forma, con identidad, con una conexión extraordinaria, y lo que vimos de México en ese Mundial es algo muy, muy positivo.
1: Eso es lo más importante, el tema de la conexión con el público. Creo que eso hace muchos años no se veía una identidad, como mencionas. La gente se veía molesta con la selección mexicana, no confiaban, no creían. Y ese chip cambió para este Mundial y hay que mencionarlo, ¿no? El que haya sido en casa, el que tu primer partido hayas tenido ahí un tema de superioridad numérica. Ya está, lloré, ya ves,
0: ya se fue.
1: Lloré. Ya voy a llorar.
0: Estás muy conmovida por lo visto, por la selección.
1: Un poco triste,
0: sí. ¿O de tanto gritaste mucho ayer o qué?
1: Grité mucho, me enojé mucho.
0: Te enojaste mucho.
1: No me enojé, pero sí grité y sí fue así de, híjole, no puede ser posible que otra vez en la orilla. Pero lo comentaba con Félix ahorita, en el cambio de set, lo comentaba con Félix y me decía que pues el nivel de Inglaterra era altamente superior al que traía o el que trae la selección de Javier Aguirre. Esperanza hay, futuro hay y hay mucho futuro, y eso creo que es lo realmente a destacar y lo realmente importante, el tema del cambio generacional.
0: Sí.
1: Eso sí hay que destacarlo.
0: No, y es que también es un proyecto, porque bueno, con Juan Carlos Osorio, con el Tata Martino, era, se acaba el Mundial, se van, fracaso, lo que tú me digas, pero aquí se construyó un proyecto, sí, a base de un bomberazo, de que Javier Aguirre llegó para intentar aclarar la situación con la selección mexicana, pero dejas a Rafael Márquez, que estás como auxiliar, que conoce muy bien al plantel, para que continúe en vísperas de lo que viene para la selección mexicana. Entonces, de que hay proyecto sólido, ahorita sí puedo decir que sí lo hay.
1: Y eso era lo que hacía falta, ¿no? Exacto. Dentro de la selección mexicana, porque lo comentas, vienen extranjeros, vienen a dirigir y finalmente, bueno, pues las cosas no son como realmente se estaban dando, ¿no? Mencionas lo del Tata, mencionas también lo de Juan Carlos Osorio y finalmente, pues sí, se construyó un proyecto. Desde hace muchos años se había intentado construir un proyecto en el que las selecciones de categorías inferiores y la mayor jugarán pues a lo mismo, y parece que va por buen camino, ¿vale?
0: Y yo tengo una pregunta para todos ustedes que nos escuchan o que nos ven por aquí en Plaza Carso. Nuestro WhatsApp, se los recuerdo, 55 54 02 28 44. Díganos si se sienten más decepcionados o orgullosos o con ilusión de lo que viene en el futuro tras lo sucedido con la selección mexicana. Tú y yo ahorita vamos a contestar la pregunta también.
1: Por ahí dice el productor que sí, satisfechos.
0: Satisfechos
1: yo creo que no.
0: Satisfechos yo creo que no lo estaremos hasta llegar a cuartos de final.
1: Hasta cuartos de final, que todo el mundo dice, pero ya llegaron al quinto partido. Sí, pero tenemos 40 años de no llegar a los cuartos de final.
0: Y bueno, lo que se vivió ayer fue una fiesta total.
1: Tú lo viviste más, ¿no?
0: Yo lo viví más que nadie desde las 3 de la mañana. Gente que se formó en el Zócalo para ingresar al Fan Fest, para vivir toda la emoción, se sentí una vibra, Rose, porque yo he ido a otros fanfests, ¿no? Fui a varios.
1: Fuiste a todos, o sea, no a otros, fuiste
0: yo
1: a todos.
0: Yo soy parte del del Zócalo.
1: Todos los, ya tienes inventariada la cara así de...
0: No, pero
1: miembro honorario de los fanfics.
0: Lo que se sentía ayer, no lo había sentido en ninguna otra ocasión. Además, todos teníamos la ilusión, la esperanza de que México sí iba a ganar. Estaban jugando muy bien, confiábamos en el equipo, confiábamos en que iba a ser posible. Las porras, los brincos, aunque hubiera la lluvia, aunque estuvieran los truenos, la gente no paró ningún segundo y me parece algo muy lindo lo que pude vivir en el Zócalo, porque también llegaba gente que se acercaba y me decía, yo te dije que Julián Quiñones metía el primero en el partido pasado y así fue, yo te dije que iba a quedar 2-0, yo te digo, no sé qué, y les digo, bueno, hoy otra vez, por favor, repítanme sus resultados para que quede de esta forma y para que se cumplan sus dichos, pero... Fue muy bonito lo que se logró vivir en el país, la fiesta, ¿no? La conexión que crea este mundial. Y la verdad, yo formé una comunidad bien bonita en el Zócalo, Rose. Me sentía como estrella de la primavera.
1: ¿Como la flor de la flor más bella?
0: La flor más
1: bella. ¿Del ejido?
0: Todos me voltean a ver, quiere volar. O sea, ya me conocían por la quiere volar. Y la verdad es que es algo muy padre lo que logré vivir. Subí muchos seguidores también.
1: Le hubieras dicho a la gente que te siguiera y que... Exacto. Los seguidores y que cuando quieran vengan aquí a Plaza Carso y que te hagan volar otra vez.
0: Sí, el mundial te deja esto, ¿no? Al final, la unión de
1: todavía
0: un país.
1: No acaba.
0: Sí, bueno, no es el mismo sentimiento cuando ya no juega la selección mexicana, cuando ayer fue el último partido en el Estadio Ciudad de México, pero te deja un sentimiento de que cuando nos unimos cosas padres pueden pasar.
1: Creo que esa es la cruda y hay alguien que nos va a decir cómo se siente también, porque bueno, el estar siguiendo a un equipo, sea cual sea el equipo, cuando lo dejan fuera de un torneo tan importante, ahí también te pega mucho. Mi queridísimo Joel, si estás por ahí, ¿cómo estás? ¿Cómo está el ambiente alrededor del CAR? ¿Cómo ha estado todo? Y bueno, principalmente tú, ¿cómo viste a esta selección?
2: Hola Rose, ¿cómo te va? Buen día, saludos para todos. Acá estamos desde el Centro de Alto Rendimiento con una sensación de tristeza, eso te lo puedo decir porque hubo aficionados todavía que hoy muy temprano se dieron cita acá para tratar de alcanzar a algunos de los futbolistas. La mitad de este grupo ya se despidieron de estas instalaciones, incluso desde el día de ayer a la 1:00 a.m. comenzaron a salir algunos, ya se despidió también Javier Aguirre, lo mismo con Rafa Márquez, quien será ahora el estratega del equipo mexicano, pero esa sensación ha quedado ahí sobre la mesa. A mí me sorprendió mucho que acá era 1:30 a.m, venía entrando el camión y todavía había gente que gritaba así se pudo, sobre todo por la manera en la que se le compitió un equipo de Inglaterra, que hoy, Rose, esto no es de pretextos, esto no es de ver qué pasó o qué no pasó, pero es un equipo candidato al título en esta Copa del Mundo. Se le compitió a una selección que estuvo pidiendo la hora, pero bueno, al final el resultado ha sido el mismo, ¿no? Hace 40 años que no se logra pasar esa barrera, pasar a los cuartos de final, y sin duda alguna hay una sensación agridulce, sí, por futbolistas que descubrieron y que pueden con la presión de ponerse la playera verde, pero más allá de todo eso, obviamente que es llanto, es tristeza, porque una de las selecciones anfitrionas de esta Copa del Mundo se ha quedado fuera.
0: Joel, qué gusto saludarte. Yo quiero preguntarte, ¿Qué conclusiones sacamos de esta tercera etapa de Javier Aguirre? ¿Cómo se va el Vasco? ¿Cuál es el legado que deja en esta selección mexicana?
2: Hola, Vale, qué gusto saludarte. Yo lo único que te diría es que hoy Javier Aguirre se va como el mejor entrenador de todos los tiempos dentro del seleccionado mexicano. ¿Por qué? Porque fue el único que logró quizás esa comunión que hace rato no se veía. Pasaron técnicos antes de su proceso. Y si nos vamos atrás, si echamos el cassette para atrás, pues se podrías dar cuenta que ni siquiera en Qatar se pudo avanzar de la fase de grupos. Hoy Javier Aguirre ha hecho algo histórico. Sí, alguien podría decir, ¿y de qué sirvieron esos 9 puntos, pero yo te puedo decir que el grupo está comprometido, el grupo se la creyó, el grupo sabía

0: Está comprometido, el grupo se la creyó, el grupo sabía que algo importante podría pasar y esa es toda de Javier Aguirre. Si hoy hay futbolistas convencidos, matándose por llegar a una convocatoria de la selección mexicana, es porque Javier Aguirre ha ayudado mucho a este seleccionado tricolor. Por ahora se ha despedido, el día de ayer en el vestuario lo que me cuentan es que fue muy emotivo el abrazo con cada uno de los seleccionados, con cada gente que hay trabajando en el tema del staff. Pero bueno, Javier Aguirre, sin duda alguna, ha dejado un legado ya en esta selección mexicana. Para otros, seguramente detractores, que tiene muchísimos, mencionarán que de nada sirvieron esos 9 puntos. Repito, hay una comunión y hoy se ve reflejado en el momento en que el equipo sale a dar esta especie de vuelta olímpica. No quisiera decir vuelta olímpica porque sí, lastimosamente quedaron afuera, pero esta vuelta de agradecimiento se quedó por lo menos la mitad del estadio a tratar de aplaudirles y, por qué no, darles ese ánimo y esa esperanza que quizás de aquí a 4 años se puede conseguir algo diferente. Rafa Márquez, a partir de ahora, es el nuevo estratega de la selección mexicana.
1: Tocas un punto importante, Joel, el tema de que los futbolistas quisieron regresar y quisieron vestir de nueva cuenta los colores de la selección mexicana, algo que en otras generaciones se veía un poco perdida, ¿no? Incluso también como prensa lo decíamos, está muy sobrevalorado el jugador que llega a la selección. ¿Cómo ves precisamente a estos jugadores, sobre todo a los más jóvenes? ¿Si están comprometidos? ¿Qué es lo que se respira dentro de ese ambiente?
0: No, claro, Rose, claro. Hoy que un niño de 17 años se ponga la playera pareciendo que tiene 10 años jugando en selección mexicana, están comprometidos, ellos saben que quizás acá puede ser un parteaguas. Ya después podremos hablar con el periódico de lunes en la mano, pero hoy hay futbolistas como lo son Obed Vargas, como lo son Gilberto Mora, lo de Eric Lira, que es magnífico, el mejor futbolista de esta selección mexicana, que incluso Jude Bellingham lo decía el día de ayer al término del encuentro, ese número 6, ese medio centro que tiene la selección mexicana es muy bueno, la pasó mal el mediocampista del Real Madrid, y a mí me parece que será cuestión de tiempo, será cuestión de semanas para que Eric Lira pueda tomar esa ruta, ese tren, que a veces pasa una sola vez, e ir al fútbol del viejo continente. Obviamente que Rafa Márquez tendrá que lograr que esa comunión siga dentro del grupo. Por ahora habrá que también tomar la decisión qué va a pasar con Javier Aguirre. ¿Por qué? Porque el cuerpo técnico es de Javier Aguirre. Ojo, hasta estos momentos no hay absolutamente nada acerca de quién puede estar rodeando al Kaiser mexicano. Obviamente que van a esperar también si es que Javier Aguirre decide tomar alguna de las ofertas que por ahora tiene en la mesa. Eso también se los puedo decir, Javier Aguirre en estos momentos tiene ofertas para dirigir, sobre todo muy lejos del país. Pero ya veremos si es que justo va con su cuerpo técnico o decide dar un paso al costado para que ese mismo cuerpo técnico esté trabajando de la mano con Rafa Márquez, que hicieron esa comunión y que se llevan bastante bien y que sobre todo puedan seguir con el proceso de la planeación, del tipo de examen, del tipo de futbolista que necesita y también de todas estas estadísticas que han arrojado resultados positivos.
2: Joel, y ayer que me tocó a mí vivirlo desde el Zócalo y platicando con la gente después, la palabra que más sonaba era orgullo. La gente estaba en un sentido de festejo, aunque hubiéramos perdido lo que fuera, pero orgullo fue la palabra que más se utilizó. ¿Así se siente dentro del vestuario o sí sienten que quedaron a deber por ahí?
0: No, para nada. Obviamente queda la sensación, ¿vale? Porque no se consiguió el resultado que quería el equipo mexicano. Pero hoy el hecho de que te infle el pecho, vestir la playera verde, el poder aparecer en una convocatoria de selección mexicana por cómo se le jugó, repito, a una selección de Inglaterra que venía o tiene todavía este mote de favorito, pidiendo la hora, metidísimos atrás. Hay que recordar que tienen futbolistas individuales que te pueden cambiar el encuentro en un abrir y cerrar de ojos, como lo son Gordon, esa rapidez que le costó el penal al seleccionado mexicano, el tema de Harry Kane, el tema de Jude Bellingham, sin duda alguna que esta palabra orgullo y representar de buena manera pasa por la cabeza de cada uno de los futbolistas que se encuentran, por lo menos hasta que acabe, ¿no?, todo este tema de la Copa del Mundo y por supuesto el hecho de tener que reportar ya con sus equipos porque en un par de semanas arranca ya la liga.
1: Joel, rápidamente, dime tu top 5 de los jugadores.

0: jugadores mexicanos de este mundial?
1: Mi top 5, arranco de arriba abajo. Te puedo decir que el tal Rangel, la verdad que creo que tuvo esta graduación en la portería mexicana. Te diría también el tema de Raúl Jiménez, me gustó bastante. También yo te pondría ahí en zona central a Johan Vázquez, que está a nada de poder dar ese brinco. Gilberto Mora y, por supuesto, Eric Lira. Es el mejor futbolista que nos ha entregado esta Copa del Mundo, por lo menos para la selección mexicana.
2: Perfecto, Joel. Pues muchas gracias por toda la información, como siempre, y te mandamos un saludo hasta allá.
1: Les mando un abrazo, que estén muy bien. Buena tarde.
0: Fuerte abrazo, Joel.
2: Gracias a Joel, que siempre está en todo.
0: Está ahí, pegadito, pegadito. A la una de la mañana se tuvo que
2: mover. Mis respetos, mis respetos para el aguante de Joel, que está en cada momento.
0: Todos los días, a todas horas, a la hora que le llamaras. La verdad es que muy bien.
2: Impresionante. Y siempre impecable, entonces.
0: Y siempre bien vestido y siempre bien aplaudido por Javier Aguirre. Yo creo que lo va a extrañar más Javier Aguirre, porque ya no va a tener quien se vista tan elegantemente como Joel. Y Joel va a extrañar un poco a Javier porque por no va a tener quien lo chulee. Exactamente.
2: Oye,
0: no va
2: Rose.
0: ¿Quién lo chulee ya? Y a lo mejor porque Rafa Márquez es más serio.
2: Y Joel lo estaba diciendo, ¿no? Eric Lira. Sí, hizo Eric Lira en este mundial. Entonces me parece interesante si escuchamos las palabras de Eric Lira tras este partido. Fue uno de los futbolistas que antes de este mundial que logramos, bueno, hacer
0: la selección. Tú hiciste esa serie de la selección. Y hiciste ese capítulo.
2: Hice ese capítulo. Decía, vamos a hacer el mejor mundial en la historia de nuestro país. No fue así, pero creo que nos quedamos muchos de nosotros con esta sensación de que se dio todo lo que se podía dar en este momento. Lástima que este mundial tocara en México, porque el siguiente estoy segura que nos va a ir mucho mejor, pero sí hizo lo que se pudo.
0: Seguramente.
2: Con las herramientas que teníamos en este momento, Eric Lira, que probablemente, bueno, saldrá al viejo continente. ¿Te parece si lo escuchamos?
0: Vamos a escuchar de una vez.
3: Como dije hace unos momentos, hace dos meses que estamos juntos, o sea, que empezamos la concentración mundialista, y se fue construyendo algo, la verdad, increíble. O sea, no sé, no los veo como jugadores, los veo como personas, los veo como unos hermanos, porque yo con esos voy a la guerra y me queda una amistad en el corazón que eso me hace como generar de que, o sea, como de que van por el camino correcto. Si bien hoy duele, sí, pero la verdad estoy muy orgulloso. Estoy seguro que van por el camino correcto y por qué no imaginando estas chavas.
2: Además, me encanta que Eric Lira siempre te da una declaración fuerte, usa palabras fuertes que te llegan al corazón, que iría a la guerra con mis hermanos, que estoy seguro que este es el camino. Duele hoy, sí, pero este es el camino que tenemos que construir. Y si vemos el partido ante Inglaterra, fue una selección mexicana que ingresó a proponer, que Inglaterra tuvo que basarse en transiciones por errores de la selección mexicana para poder anotar con un Jude Bellingham, que le encanta meterse al área, que es prácticamente un falso 9. Pero fue gracias a esto que Inglaterra se llevó la ventaja, ¿no? Gracias a errores de la selección mexicana. Eso pasa cuando tienes valentía, eso pasa cuando propones ante una selección de tanta jerarquía y de tantos jugadores de renombre como Inglaterra.
0: Una desatención que les costó el primer gol, y tenemos que decirlo, ¿no? Tampoco le puedes permitir espacios a una selección europea, porque
2: sí,
0: a lo mejor el tema de la altura pesa, pero físicamente tú veías o tú ves a los ingleses y pocos futbolistas mexicanos tienen la corpulencia y el físico que tienen los futbolistas ingleses.
2: Exacto, y bueno, Eric Lira, que no se achicó en ningún momento.
0: No, para nada, fue por todas y con todo.
2: Robó tantos balones, se agrandó en todos los momentos que fue necesario, y así lo vimos en todos estos partidos de la selección mexicana.
0: Las estadísticas son increíbles, sí, hubo mayor posesión de balón. De hecho, antes de que cayera el primer gol de Inglaterra, México los tenía atrás, o sea, estaban todos atrás, estaban todos en su campo, estaban tocándole en el campo. Y lo comentábamos porque lo vimos ahí en la redacción.
2: ¿Sí?
0: Y lo comentábamos ahí, los quieren cansar o algo está pasando, y ahí fue cuando vino esa desatención que concluyó en el primer tanto de la selección inglesa. Pero estamos hablando de que 20 remates a portería.
2: Sí, México lo intentó, México fue el que estuvo encima proponiendo, digo, ya al final la idea de todo vamos a la banda y mandemos centros a ver si el Memote la cacha por ahí, creo que eso fue... Ya no buscaste una variante, ¿no? Ya saben que vas a centrar, metieron a sus hombres más altos, todos en el área a defender. Bueno,
0: y ya no podías, esa es la parte sí. Que teníamos que, tenían que buscar la manera de llegar, de tener paciencia, porque también lo decía el Capi Beltrán, lo mencionaba en algún momento Félix Fernández, que tenían que tener mucha paciencia en el área de Inglaterra para poder destrabar lo que significa la defensa de Inglaterra. Claro. Lo consiguió Quiñones y la jugada fue dentro del área. ¿Sí? No fue por arriba, no, y al final, bueno, creo que pecaron mucho con los centros al área, sabiendo que la estatura era un factor en favor de los ingleses.
2: Sí, digo, y negativas podemos sacar que contra 10 hombres no pudo la selección mexicana, podemos sacar que Javier Aguirre para mí se equivoca en sacar a Julián Quiñones, que ha sido tu mejor atacante de la selección mexicana en este mundial, que es el único que te propone algo diferente, que desequilibra justo por esa banda y lo sacas en un momento fundamental. Negativas hay, porque además estabas en tu estadio con tu gente, por errores por errores que no debes cometer en un mundial, te termina ganando
0: en ningún partido, pero específicamente en uno de mundial y contra Inglaterra menos.
2: Hay cosas negativas, sí.
0: Pero creo que también de ahí puedes sacar muchas cosas positivas, ¿no? Y lo mencionaba ahorita Joel, el tema de que esté el proyecto, el que se quede Rafa Márquez, el que estén a la expectativa de si Rafa Márquez va a construir su propio cuerpo técnico o le van a dejar el que tenía Javier Aguirre, todo depende de lo que pase con Javier, que seguramente va a encontrar equipo muy rápido porque es un hombre que siempre... Pues se ha manejado así, ¿no? Tiene un equipo y después ya tiene la invitación de otro equipo. Entonces, seguramente Javier Aguirre va a tener trabajo pronto. Él lo dejó muy claro, ¿no? Agarro a esta selección, pero solamente hasta el final del Mundial. Y creo que también era algo que él quería, ¿no? Vivirlo en casa como director técnico, lo vivió como jugador. Pero en ese sentido, Val, en el tema de hacia dónde vamos, creo que es importante el aprender de todo lo que ocurrió la noche de ayer en el Estadio de Ciudad de México.
2: Sí, ¿no? Y Eric Lira decía, vamos en el camino correcto, el Memote decía, falta poco. Competimos contra una selección de potencia y nos falta poco. Esto te da esperanza, ¿no? Para lo que viene, para un Eric Lira que ya saldrá al viejo continente, para más jugadores que levantan la mano, para tener una joya como lo es Gilberto Mora de 17 años, que Jude Bellingham le pide cambiar la camiseta. Tenemos nombres.
0: La cara
2: tenemos...
0: de Gil Mora sí. Fue así de, ¿en serio?
2: Sí, sí, sí. Tenemos jugadores de un Julián Quiñones que la rompió, que en un mundial ya alcanzó a los máximos anotadores mexicanos. Exacto. En sí, mundiales.
0: Sí, sí.
2: Entonces tenemos con qué, ¿no? Hay un futuro brillante. El Piojo Alvarado, que fue el máximo asistidor.
0: No, el Piojo también dio un muy buen mundial.
2: Y el desgaste para defender... Lo que hizo el Piojo Alvarado fue extraordinario.
0: Corría, ¿verdad?, por toda la banda todo el tiempo.
2: A ver, ya le preguntaste a Joel, ¿tu top 5 de jugadores de la selección mexicana?
0: Mi top 5, el número 1 sigue siendo Eric Lira. El 2 para mí, creo que me quedo con el Piojo, porque también dio muy, muy buenos partidos. Creo que por eso fueron dos de los hombres de total confianza de Javier Aguirre. Mira que quitarle el puesto a Edson no es nada sencillo, teniendo a Johan y a Montes en la defensa. Bueno, la virtud de Edson es o lo pones en medio campo o de central, pero creo que Eric Lira lo hizo bastante, bastante bien. Y bueno, Quiñones tampoco podemos dejar a un lado lo que hizo, ¿no? No, también desequilibraba por ese sector. Me quedo con la juventud de Gil Mora, porque es un gran prospecto, porque todo mundo habló de él y fue una de las piezas que más llamó la atención, primero por la edad y después por la calidad que tiene dentro del terreno de juego. Y también, yo me quedo con lo que hizo Johan Vázquez. Igual, Tala está, ¿no?, en otro punto, pero lo de Johan Vázquez, creo que tienes una muy buena columna vertebral en la selección mexicana. Exacto. te falta un 9, te falta quién las meta. Digo, Quiñones fue tu goleador.
2: Sí, Raúl Jiménez también ya por fin rompió con esa racha de no anotar en mundiales, hizo lo que pudo por ahí, ese cabezazo que
0: la resiliencia que tiene, Pickford, hay que aplaudirla, ¿eh?
2: Esa chilena.
0: Ah, lo de Pickford fue, Pickford, o sea, Pickford salió en su mejor noche. O sea, lo de Pickford fue, hoy voy a salir en mi mejor noche, voy a dar mi mejor partido. Y lo hizo, dio su mejor partido.
2: Ahorita vamos a regresar a platicar de mucho todo más eso. En Juegan Ellas, así que no se despeguen.
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5: España tocó el cielo en Sudáfrica, en una final cerrada y tensa ante Países Bajos. Andrés Iniesta marcó en el tiempo extra el gol que cambió la historia de la Furia Roja. Fue la consagración de una generación inolvidable liderada por Xavi, Iniesta, Iker Casillas, Sergio Ramos, Carles Puyol y David Villa, entre muchos otros nombres que perdurarán en la mente de los fanáticos. Aquel día, Arjen Robben se perdió más de una acción franca de gol para los neerlandeses e Iker Casillas fue héroe. También Xabi Alonso fue víctima de una de las entradas más arteras en la historia del fútbol al recibir un planchazo en el pecho de John Heitinga. Al final, la Roja conquistó su primer mundial con identidad, paciencia y fútbol, dejando una huella eterna en la memoria del fútbol.
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0: Estamos de regreso en Juegan Ellas, en donde tenemos muchísimo de qué platicar. Pero vamos a comenzar con unos mensajes de la gente que siempre nos acompaña. Y agradecerles a todos los que nos escuchan aquí en Plaza Carso también. Nos ponen, hola, ¿qué tal? Buenos días y espero que tengan un excelente inicio de semana. Saben que soy 1000% Timmy fan de Valentina Calderón. ¡Vamos, vale! Y pues nos tocó perder contra Inglaterra, desgraciadamente nos morimos en la raya. Se trató hasta el último segundo del partido, no pudimos meter el empate, pero me voy feliz y me voy contento, me voy orgulloso, porque esta selección sí dio un buen rendimiento en el Mundial y claro que tenemos una muy buena base para el siguiente Mundial. Les mando saludos, soy César Ramírez.
1: Hola, César.
0: Hola, César. Es que creo que lo dice bien, ¿no? Tenemos esta ilusión de que la base es buena, de que se dejó todo, de que el funcionamiento dentro del campo fue extraordinario.
1: ¿Hay futuro? Esperemos no se pierda, porque también esa es una constante en los equipos mexicanos. Tienes un buen jugador y algo extraño pasa. No quiero decir la palabra, lo inflas de más, pero regularmente ocurre que lo inflas de más y se pierde ese futuro porque no hay mentalidad. Ojo, no estoy diciendo que no tengan una buena mentalidad los futbolistas que vimos en este Mundial, pero sí los tienen que llevar y sí los tienen que saber guiar y cuidar.
0: Y es que creo que tienen una gran mentalidad, muchos son capitanes en sus equipos y los más jovencitos pues querían demostrar que tienen con qué para estar en esta selección y ese fue el balance más positivo que se puede encontrar, la sinergia que se creó gracias a Javier Aguirre, que yo sí voy a extrañar mucho la verdad las conferencias de Javier Aguirre.
1: Yo siempre que Javier Aguirre deja un equipo lo extraño.
0: Digo, al menos te hace
1: muy
0: reír
1: divertido
0: en las conferencias, no es típico entrenador que te dice lo
1: mismo. Ojo. Es una manera de restar presión a sus jugadores, de restar presión para él y de marear a la gente, pero a mí
0: también me se ríe en momentos de seriedad como quien, como tú y yo.
1: Como tú.
0: No, mi jefa me está regañando y se me sale así, pero no, es porque me pongo
1: nerviosa.
0: No,
1: te pones nerviosa, ya lo
0: sé. Buenos días, Juan, ellas, no estoy satisfecho, pero sí un poco triste. A pesar de que el equipo no le daban muchas esperanzas de avanzar con los jugadores convocados y fue primer lugar de su grupo e invicto y sin goles, y eso no se había conseguido antes. Saludos de Jaime Flores. Es que es eso, también llegábamos a este Mundial con muchas dudas, ¿no? Muchas dudas de lo que había sido el proceso sin tener las eliminatorias, con este cambio de Javier Aguirre que llegó como bomberazo, ¿será el indicado o no?
1: Y ojo, había un ambiente demasiado negativo alrededor de la selección.
0: Era cuando
1: tampoco
0: la afición
1: era fácil,
0: no sentía
1: ¿eh?
0: La conexión con ¿no? el equipo y esto también se recuperó.
1: Y eso es lo importante.
0: Exactamente.
1: Esa sinergia, esa vibra.
0: Hola, equipo Juegan Ellas, estoy con el corazón y el alma destrozado porque la verdad sí estaba muy ilusionado, pero lamentablemente quedamos eliminados. También estoy muy orgulloso del equipo porque a pesar de todo dieron la vida y el alma en cada partido, lucharon siempre hasta el último minuto y éramos todos un equipo muy unido, tanto el equipo, dirección técnica, medios de comunicación, afición, todos nos unimos como pocas veces y con eso me quedo de este Mundial. Les mando un abrazo fuerte, equipo Juegan Ellas, las quiero mucho, atentamente su fan número uno, Tony Mayer.
1: Saludos a Tony. Sí, saludos a Tony.
0: Saludos a Tony. Es que también me gusta que nos quedemos con lo positivo, ¿no? Porque siempre vamos a sacar, ¿no? El Vasco se equivocó en esto, nos equivocamos perdiendo el balón en media cancha.
1: Ya hay muchas cosas negativas como para seguir pensando en lo neta. Aparte, ya fue, ya pasó. Quédate con lo bueno.
0: Exacto. Buen día, chicas. Darío Martínez. Jugaron como nunca, los eliminaron.
1: Perdieron como siempre.
0: De todos los extranjeros, el único que se vio con hambre fue el colombiano. Ni el argentino Jiménez, ni los americanos Vargas y Gutiérrez.
1: Ojo, ojo. Son mexicanos. Les guste o no les guste, siguen siendo mexicanos. Sí, Quiñones es naturalizado, nació en Colombia. Sí, Santi nació en Argentina, pero señores, llegó a los 2 años. Su papá vino a trabajar cuando él tenía 2 años. Santi era un bebecito que se sentaba en el medio campo con un balón más grande que él a jugar en el centro del campo con, cuando les tocó con algunos futbolistas, con los hijos de otros jugadores, ¿no? Igual también con el Místico le tocó en algún momento convivir, entonces... Por favor, o sea, sí. Santi llegó a los 2 años, ¿de qué hablamos?
0: Sí, la verdad es que, a ver, quedaron a deber, yo sí me iría con Santi y con Brian Gutiérrez, porque pero, Brian Gutiérrez había tenido los últimos partidos en donde se logró meter al tren de ya los convocados, lo hizo de forma espectacular, parece que sí le pesó un poquito más estar en esa instancia del Mundial.
1: Yo creo que lo impactó y no supo cómo resurgir o cómo retomar ese nivel. No quiero decir que le pesó, pero sí le impactó y no supo cómo retomar el nivel que había mostrado en los partidos amistosos, en los partidos de preparación previo a la lista final. Y ahí es donde, bueno, pues también es una cuestión que él tiene que darle vuelta a la hoja rápido.
0: Y Darío sí está enojado, porque también dice, muy agrandados con los capitanes y sobre todo Lira, participación histórica en nuestro mejor mundial, que alguien les recuerde hasta dónde quedaron siempre.
1: Bueno,
0: se vale estar enojados, se vale estar tristes, o se vale estar orgullosos, cada aficionado lo siente, pero no es que nos conformamos con la mediocridad, sino es que esta vez sí vemos un proyecto a futuro, y es que esta vez sí vimos que se dejaron el alma en cada partido, y es que esta vez sabemos que Rafa Márquez toma el mando y que ya
1: ahora
0: estuvo con el Vasco y lo que viene.
1: Hay que ver cómo llegó esta selección al primer partido. ¿Cómo fue tan convulso estos 4 años? Porque cambiaste de presidente de federación, luego cambiaste de dirección técnica en 3 ocasiones. Entonces, no puedes estar literalmente, o sea, no puedes construir algo bueno desde los cimientos si los cimientos están flojos.
0: Ahorita vamos a leer más mensajes de la gente, pero vámonos con Fernando Trujillo, porque si hay otra selección...
1: Noruega.
0: Esta sí quedó a deber mucho y ha quedado a deber en los últimos...
1: ¿Tú crees que Brasil quedó a deber?
0: Sí.
1: Pero digo, es la primera vez desde el 90 que no clasifican a cuartos de final.
0: Es la pentacampeona, siempre se habla de que...
1: Pero desde hace cuánto no tienes un jugador...
0: Pero lo que dijo Casemiro, siempre seremos recordados como esa generación de Brasil que no logró nada.
1: Por supuesto.
0: Fer, ¿cómo estás? Gracias por esperarnos ahí en la lluvia y todo. Cuéntanos cómo se vivió esta eliminación de Brasil.
2: ¿Qué tal, compañeras? Qué gusto saludarlas allá a la pecera Plaza Carso. Sí, una eliminación dura. Creo que había bastante ilusión, piensa la afición, los colegas brasileños, todo el entorno que... portar la casaca amarilla ya es señal de instalarse en una ronda de cuartos de final, semifinal, de lo que sea. Creo que ayer Noruega, apretando un poco, haciendo jugar y dándole balones a Erling Haaland, los deja fuera de la Copa del Mundo. Sí se habla mucho, qué falta ese cambio generacional y sobre todo líderes, futbolistas que quieran tomar el balón, que quieran poner en el punto penal y patear con mucha convicción, como le faltó a Brasil allá en el primer tiempo. La verdad, queda un poco a desear, no sé si poco, mucho, pero la gente de Brasil sí se va con ese sabor negativo de que su selección no esté por lo menos en los cuartos de final.
1: Le falta magia, ¿no, Fer?
2: Sí, definitivamente le falta ese scratchador, ese ritmo, esa zambiña. Quizá Vinicius lo hace y lo tiene particularmente, pero ya en grupo, en equipo, creo que no hay nada relevante en el poderío ofensivo. Mateus Cunha también, que se queda sin ser ese 9 que falta. Neymar, que más para ver si daban una alternativa, era un futbolista que vino a tener algunos minutos, su mundial, también se despide prácticamente de la selección brasileña de fútbol. Un Endrick que tuvo por ahí un par de oportunidades desperdiciadas. En fin, me parece que la selección brasileña sufre, es eliminada, y ahora este proyecto con Carleto Ancelotti, que es multianual, pase, lo que nos dicen en Brasil es que va a seguir con ese proyecto de cara a la Copa del Mundo del 2030, Copa América, eliminatorias, también la proyección de nuevos futbolistas, es lo que buscan con este proyecto brasileiro.
0: Oye, Fer, y del otro lado también platicar un poco de Noruega, porque tal vez no esperábamos que estuviera tan fuerte, si bien tener a Erling Haaland siempre te hace un equipo mejor, pero ¿qué podemos esperar de Noruega en este Mundial?
2: Mira, me parece que hay dos factores muy importantes. El hecho de darle la presión a otras selecciones en la fase de grupos a Francia, quizá el mayor acierto en cuanto a estrategia, en cuanto al ajedrez del fútbol, colocando y descansando a sus hombres habituales justamente en una posición de descanso, de que no tengan presión, de que no tengan absolutamente nada para enfrentar a Francia. Ahora liberan, Senegal quizá un partido complicado, ahora con Brasil también ese favoritismo, esa historia que le pesaba a Brasil, juega en contra de la propia selección verde-amarela, y lo propio contra Inglaterra, que más allá de las bajas, me parece que fue una guerra brutal para el conjunto inglés, por las lesiones, por ir al Azteca, lo que significó el impacto mental y otras cosas. Me parece que Noruega llega sin presión alguna para instalarse en la semifinal de este torneo.
0: Y a Fer, para dejarte ir, ¿qué opinaste del balón que se va a utilizar en la final?
2: Mira, ¿Qué opinan? Ustedes, mira ahí este balón.
0: A ver,
2: este balón gigante, me va a hacer un poquito a un lado.
0: Sí.
2: Para que aquí en el Atlas de Rockefeller, en el medio Manhattan, instalado en este mítico punto frente a la Catedral de San Patricio, está custodiando este balón dorado, sí, con algunos vivos negros, fondos, el logotipo del proveedor de este balón. Las ciudades que van a recibir este esférico, hablamos de Atlanta, Miami, Dallas, Nueva York, en su gran final. Partidos de semifinales que también se van a jugar con este balón. La gran final y el partido por el tercer lugar. A mí la verdad me parece elegante, me gusta que también se hayan atrevido a que no solamente sea dorado, el clásico que ya conocemos de la última copa. Me parece que es un acierto esto que hacen con el esférico.
0: Estoy de acuerdo, Fer. Pues muchas gracias.
1: Está lindo el balón, ¿eh? Sí, está lindo el balón, Fer. Yo que tú lo bajo ahorita, lo descuelgo y lo guardo en mi maleta.
2: Híjole, se me hace que no me va a caber. Está muy grande. A lo mejor en la de Paquito cabe, ¿eh?
0: Pues ahí nos los traen de recuerdo. Muchas gracias, Fer. Te mandamos un abrazo.
2: Abrazo, compañeras.
1: Abrazo, Fer.
0: Pues sí, está bonito, ¿eh? Yo sí le doy un 10.
1: Está lindo. Oye, decía Fer lo de las lesiones de Inglaterra, lo de Henderson, fue increíble. Fue increíble.
0: Se lesiona saltando, me río de nervios. La valla.
1: Ojo, me río de nervios porque ves que están festejando, se brinca. ¿Y qué le pasó, Vale?
0: Ay, la muñeca, ¿no?
1: Se cayó horrible, fractura. Hasta en camilla lo sacaron.
0: Pero qué coraje además, ¿no? Qué coraje, sí, que te lesiones
1: así. Ya hay un momento en el que ya deberías de reírte de tu destino y ya. No pasa nada, ¿no?
0: ¿Te parece si leemos un par de mensajes más?
1: Vamos a leer
0: la
1: mensajes,
0: gente.
1: Vale.
0: Nos pone, buenos días, Juan Ellas. Hoy por hoy creo que es una derrota que nos sabe a victoria. Y en lo personal siento que ya se debe de dejar eso de que tal jugador es de tal o cual equipo. Es México y la manera en que nos representó Quiñones y Fidalgo. Ya deberíamos de dejar ese prejuicio de que sí, de que no, de que deben estar o no. Y yo sí fui detractor de Ochoa, mis respetos, porque siempre quiso y luchó para estar ahí, representarnos de la mejor manera. Pues viva México, saludos de Ricardo Mendoza desde Hidalgo, tierra de El Lobo de Tepeji, Raúl Jiménez.
1: Muy bien.
0: Es que ves, es lo que logró hacer esta selección mexicana, ¿no? Cambiarnos
1: el discurso. ¿Te volvieras a querer a Memo Ochoa?
0: Memo Ochoa, la verdad es que ayer ver la imagen con las lágrimas despidiéndose del fútbol. Y como dice, fue un jugador que lo intentó y que luchó hasta el final para estar en este mundial y sabía que su rol no iba a ser como
1: protagonista,
0: el
1: protagonista, exactamente.
0: Sí. Pero ahí estuvo.
1: Qué ojo, Sí. Siempre hay que aplaudirle a Memo Ochoa, el que nunca, nunca, por más billetazos que le soltaron, regresó a México para jugar por dinero.
0: Exacto.
1: La verdad es que se fue a un equipo de Chipre cuando pudo haber regresado a México teniendo ofertas. A lo mejor no del América, como en su momento le llegó la oferta cuando regresó, o no de Monterrey, o no de Tigres, o no de... No creo que hubiera jugado nunca en Chivas, pero no de equipos grandes, a lo mejor de un Querétaro, a lo mejor de un Puebla, ¿no? Entonces, la verdad es que hay que aplaudirle a Memo el que no se haya regresado y que haya tenido la convicción de quedarse en Europa para tomar un mejor nivel.
0: Aplausos a Memo, y es el discurso que cambió.
1: Yo pensé que
0: de,
1: me ibas a aventar
0: un antes,
1: la botella.
0: De que antes no pensábamos nada de esta selección y que ahora muchos, varios jugadores nos cayeron la boca y que nos dejan con un sabor bonito, bonito para lo que viene. Buenos días a toda la banda de Juegan Ellas. Lamentablemente nos quedamos donde siempre. Se tuvo la oportunidad histórica de superarlo, logrado en el Mundial 86, pero conforme avanzas el grado de dificultad es mayor. Y no puedes cometer ningún error, y ayer dos errores costaron también. El arquero inglés fue factor. En fin, a darle la vuelta a la página. Abrazos, saludos, Israel Serralde, canterano celeste, y pita, pita, maquinita.
1: Y a ver cómo le va la maquinita si Eric Lira se va, ¿eh?
0: Eric Lira se va a ir. Mira, nos dice Alex Ochoa de Catepec. Yo prometí en un programa canasta de tacos y México pasaba a cuartos. Lamentablemente no pasó, pero por
1: convivir... ¿Le deben su canasta o no le deben,
0: dice,
1: la canasta?
0: Por convivir con ustedes llevaré canasta. Ustedes díganme cuándo. Tacos para la tristeza.
1: El fin de semana, ¿no?
0: Sí, el fin de semana. El fin de semana tenemos programa, ¿no?
1: Le avisamos el miércoles.
0: No checamos bien porque ya no sé en qué día vivo.
1: Sí, ahí está.
0: ¿Qué más nos ponen por aquí? Saludos, amigas de Juan Ellas. Debo reconocer que no esperaba mucho de la selección, pero me sorprendió, y sí quedamos eliminados, pero con la frente en alto. No hay nada que reprochar. Eso nos dice Noé.
1: Saludos a Noé.
0: Pero Darío sigue muy enojado, ¿eh?
1: Qué bueno que esté enojado, porque también ese tipo de personas y ese tipo de enojos hacen que tengas otro tipo de visión y que crezca la y que crezca el fútbol mexicano, porque el fútbol mexicano también está estancado. Híjole, está estancado bastante.
0: Dice, porque nada más porque les inventaron esa fase de 16avos, les quitan esa y sería lo mismo de siempre, 4 juegos y vámonos. Los pequeños se conforman con 4 o 5 juegos, los grandotes buscan llegar al último juego llamado final, que les den el título, hicimos 9 puntos.
1: Ojo.
0: Darío sí está muy enojado.
1: Ojo, Darío. El que no lo intentes es diferente a que no te alcance. Y creo que ellos lo intentaron, no les alcanzó porque enfrente tenían una selección con un mejor nivel, con un mejor físico y con una mentalidad.
0: Con una mejor liga, una de la mejor liga del mundo. Y también hay que voltear a ver lo que... Es que es eso, ver la Liga MX y ver lo que se logró a pesar de que nuestra Liga MX no está progresando hacia donde queremos. Está estancada, quitan el ascenso, el descenso, no hay cómo impulsar a que los clubes aspiren a más. Y entonces volteas a ver una Premier League que siempre compiten todos los equipos.
1: No hay una competencia real y la Premier League o la Liga Inglesa o las ligas inglesas te compiten desde abajo para ir subiendo y llegar con el objetivo de estar en la Premier League, ¿no? Que aparte, eso significa, además de un estatus, significa mayor cantidad de dinero para invertir en un proyecto.
0: Exacto. Bueno, ahí vemos las dos caras de la moneda, el aficionado enojado, que se vale.
1: Oye, está bien, qué bueno que Darío se enoje. A mí me gusta que la gente
0: se enoje.
1: Exprese su molestia, ¿no? Exprese su molestia, porque tiene razón, no se llegó al partido que todos esperaban llegar, que eran los cuartos de final, y lo dijo Javier, ¿no? Ahí Javier sí lo advirtió. O sea,
0: sí, el objetivo era cuartos de final.
1: Cuartos o semis.
0: El mundial en casa era ganar los partidos.
1: Nada más volteé a ver a Argentina cómo sufrió el viernes, porque eso tampoco lo hemos visto y tampoco lo hemos tocado. Digo, fue Cabo Verde le plantó cara a Argentina. ¿Ya está Javi?
0: Ya, ahorita vamos a ver la tabla de goleo. Mbappé, Messi, Haaland, 7 goles. Recordemos que a Messi le falta su partido. Recordemos.
1: Argentina le ayuda. No, no es cierto.
0: Puede responder Lionel.
1: ¿Sufriste el viernes, por cierto?
0: Sufrí muchísimo, la verdad. Estaba pasando fatal.
1: Yo la estaba pasando muy divertida.
0: Pero sí, me imagino que sí. Pero esa tabla de goleo que está extraordinaria, ¿eh? Harry Kane que ya llegó a 6 y ya por debajo Ousmane Dembélé con 4. Pero cada vez se pone más especial esta tabla de goleo.
1: Creo que es lo que más me gusta del mundial.
0: Yo creo que se la va a quedar Mbappé.
1: Yo creo que se la van a regalar a Lionel Messi.
0: No se regala eso. Messi mete sus goles.
1: Oye, si la FIFA está regalando concesiones.
0: Oye, por cierto, viste que salió un comunicado de la FIFA, ¿no?
1: Sí, salió un comunicado de la FIFA ahorita.
0: Porque ahorita les vamos a recordar. Ya salió.
1: Hay que contarlo a manera de chismecito muy sabroso.
0: A ver, cuéntalo, Rose.
1: ¿Tú cuentas?
0: Ah, yo lo cuento. Bueno, recordemos que
1: ¿Cómo se llama?
0: Recordemos que se le sacó una tarjeta roja a Balogun en el duelo anterior de Estados Unidos. Sin embargo, el presidente Donald Trump salió a decir que
1: ya le echó un gritito a su cuate Gianni Infantino, que le habló por teléfono.
0: Eso no es roja, cuando ves la entrada criminal.
1: Como decimos todos, sonó el teléfono rojo para que le jalaran las orejas.
0: Exacto, con los tacos por delante, cómo se le tuerce el pie al otro pobre jugador. Y entonces de la nada resulta que ya no tiene la tarjeta roja, ya no tiene la suspensión de partido.
1: Es elegible para jugar contra Bélgica hoy en la tarde.
0: Exactamente.
1: Y obviamente la reacción, porque esto de que le quitaran esa sanción para que pudiera jugar hoy en la tarde contra Bélgica, se dio ayer en la tarde, justo unas horas antes de que iniciara el partido de México. Entonces, la molestia de todo el gremio no se hizo esperar. El director técnico de Noruega dijo que era increíble que esto estuviera ocurriendo en un mundial.
0: Bélgica también, bueno, dijo.
1: La Federación de Bélgica mandó
0: día de bromas
1: un comunicado y dijo, no sabía que hoy era
0: April Fool's,
1: el Día de los Inocentes. Ajá. En Estados Unidos, que es el 1 de abril. Y la FIFA hoy, contra todos los detractores, mandó un comunicado que dice que han visto los comentarios con respecto a la decisión del comité disciplinario. Los órganos judiciales de la FIFA son independientes, operan de manera autónoma y aplican el código disciplinario de la FIFA, deciden los casos con base en las regulaciones aplicables y los hechos específicos ante ellos. Su independencia es esencial para la credibilidad e integridad del fútbol y esto debe respetarse siempre. Discuto regularmente asuntos relacionados con el Mundial, el presidente de los Estados Unidos, y en este asunto recibí una llamada del presidente Donald Trump, tal como recibo llamadas de los jefes de Estado como funcionarios gubernamentales, partes interesadas en el fútbol, etc., etc. Durante esa conversación expliqué que había un proceso legal en curso que involucraba a los órganos judiciales independientes de la FIFA y que el caso sería decidido en su momento por los órganos. Leo las decisiones del Comité Disciplinario de la FIFA cuando se emiten, a veces me sorprenden, a veces estoy de acuerdo, a veces no. Sin embargo, lo que siempre hago es respetar esas decisiones. Pues atentamente, así, el señor Gianni Infantino.
0: Así como se lava las manitas Gianni Infantino diciendo eso le corresponde a la Comisión Disciplinaria, también vimos el arbitraje en el partido de México que fue algo horrible, está quedando de ver por ese lado el Mundial. ¿Pero te parece, Rose? Si vamos con Javi Alonso porque tenemos un partidazo hoy.
1: Hoy hay un partidazo. Javi, cuídame a Cristiano Ronaldo, es lo único que vamos a decir el día de hoy, aunque ella quiera que le cuidas a Lionel Messi.
3: ¿Qué tal, compañeras? Un gusto saludarles. Aquí estamos en Dallas, en este partido donde bien, se enfrentará Cristiano Ronaldo y la selección de España, Lamine Yamal contra Cristiano Ronaldo, España contra Portugal, Portugal contra España. La final adelantada, claro que sí, el duelo más mediático hasta ahora que hemos tenido en la ronda de muerte directa, ¿no? Muerte súbita.
0: Sí, Javi, ¿y de qué aficionados ves más por allá?
1: De México.
3: De México. Sí, es correcto. Sí, sí, sí, o sea, veo camisas del Atlante, veo camisas. Esto parece una convención de la Liga.
1: ¿Del Atlante?
0: ¿Y de Monterrey hay camisas o eres tú?
3: De Monterrey y de Tigres también veo muchas, o sea, porque, a ver, déjenme decirles unas cosas. Esta es la ciudad, Dallas, Nuevo León, o Houston, Nuevo León. O sea, ustedes vienen acá y yo he visto a primos que no sabía que tenía, he visto amigos que no los veía desde la prepa. Dallas y Houston son Nuevo León. O sea, nosotros nos sentimos como en casa prácticamente. Pero bueno, pues el día de hoy es un partido bastante atractivo, un partido en donde se habla mucho de que podría ser el último duelo de Cristiano Ronaldo, si es que no logra avanzar la selección de Portugal. Ayer, gran conferencia del señor CR7, salió como Memo Ríos entre aplausos. La prensa de Portugal se puso de pie para aplaudirle porque habló de la muerte de Diego Jota, de la experiencia que ha sido superar este trance y este trago amargo y dedicarle a él lo que han hecho a lo largo del Mundial, lo que podría ser su último partido, lo que significa enfrentar España. Puso y le dio su lugar a la selección española, le dio recomendaciones a Lamine Yamal y también bromeó con el tema de que en Argentina lo odian y que él no sabe por qué, siendo que su esposa pues es de Buenos Aires. En fin, Cristiano Ronaldo ayer en un modo humano, en un modo que no le habíamos visto, dicen los compañeros de Portugal que han venido, que no le conocían esa faceta a Cristiano Ronaldo, y es por eso que ayer lo despidieron entre aplausos. Además, dijo Cristiano Ronaldo, dijo, tengo ese sentimiento, tengo ese feeling de que vamos a ganar el día de mañana. Y bueno, vamos a ver si a él no le ayudan como le han ayudado a otras selecciones, ¿no?
0: Ay, Javi, tienes que salir con tus cosas, Javi.
3: No, bueno, a ver, Ros.
0: A ver.
3: ¿Quién? El hijo de Donald Trump. ¿De quién es fan?
0: No sé, cuéntame.
1: De Messi.
3: ¿De Cristiano Ronaldo?
1: Ah, no.
3: Lo invitó antes del arranque del Mundial. Antes del arranque del Mundial, Cristiano Ronaldo estuvo de invitado en la Casa Blanca. No cualquiera va.
1: Fue el rostro, de hecho. Y fue muy criticado. Tienes razón, Javi.
0: ¿A ti ya te invitaron a la Casa Blanca, Javi?
3: Ya tenemos hasta llaves de ahí, comadre. O sea, cuando quieran venir, aquí están sus llaves. Cajón 368. Ahí pueden dejar la unidad y se pueden venir para acá.
0: Oye, Javi, Cristiano tiene el feeling de que va a ganar Portugal. ¿Tú cuál es tu feeling más allá de que ya vimos que Cristiano, cuál es tu feeling? ¿Quién gana hoy?
3: Yo se la compro a Cristiano Ronaldo. Se la compro a Cristiano Ronaldo. Y si él dice eso, yo le creo a él. Aunque te voy a decir una cosa. La selección de España es un muy buen equipo. Batalló contra, sí. ¿Quién fue? Contra Cabo Verde. Pero ya vimos que Cabo Verde pues fue el monstruo de tres cabezas aquí en el Mundial. Se le complicó a España, se le complicó a la selección de Argentina. Pero bueno, mira, conforme ha ido avanzando el torneo, lo poco que he visto de la selección de España ha ido mejorando y es un equipo competitivo. Portugal le costó también en la primera jornada, después goleó a la selección de Uzbekistán. Es un equipo que también ha ido mejorando, que se ha ido sintiendo mejor. Y hoy es un, hoy me parece que sí es una final adelantada. No sé si vamos a tener otra llave tan pareja dentro de lo que resta del Mundial antes de la final, como esa que tendremos aquí en la ciudad de Dallas.
0: Perfecto, Javi, pues muchas gracias, que disfrutes a tu Cristiano y bueno, que sigas pasándola muy bien por allá.
3: Claro, un saludo también a abuelita, que a mi abuelita, que también es cristiana desde hace mucho tiempo, siempre ha apoyado a CR7.
1: Gracias. Muy bien, hay muchas cristianas y cristianos por acá.
0: Yo me considero Messi.
1: Atea. Así le dije a Dani, tú que eres anticristiano. Dijo, no soy anticristiano, soy ateo.
0: Mesista.
1: No, dice, soy ateo.
0: Se nos acabó el tiempo, Rose. Quédense porque viene la copa en tus manos. Gracias a todos por escucharnos en Juegan Ellas.

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3: Hola, yo soy Alex López y estos son los Estadios Mundialistas. En el corazón de Texas se alza un coloso moderno y multiusos que será clave en la Copa del Mundo del 2026. El Dallas Stadium recibirá 9 partidos, incluida una semifinal durante la Magna Justa. Inaugurado en 2009, es casa de los Cowboys en la NFL y destaca por su diseño imponente, su arte interior y una de las pantallas más grandes de todo el planeta. Ha sido escenario de Super Bowls, finales universitarias, boxeo y juegos de la selección mexicana. Y en el 2026, este gigante volverá a vibrar con el fútbol mundial en un estadio que tiene gran influencia latinoamericana.
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4: Álvaro Fidalgo, mediocampista español naturalizado mexicano, marcó su primer gol con la selección mexicana. Por ende, hay naturalizados jugadores nacidos en el extranjero que obtuvieron la ciudadanía mexicana, que han aportado goles clave en la historia del Tri, como Julio Lores, nacido en Perú, marcó 7 goles en 4 partidos durante los Juegos Centroamericanos y del Caribe en 1935. Antonio Naelson Ciña, nacido en Brasil, autor de 5 goles con México, primer naturalizado en marcar en un mundial en Alemania 2006. Guillermo Franco, nacido en Argentina, con 7 goles en total en eliminatorias, amistosos y Copa Oro. Matías Bozzo, nacido en Argentina, 6 goles con el Tri. Su gol ante Canadá en eliminatorias fue clave para clasificar a Sudáfrica 2010. Leandro Augusto, nacido en Brasil, marcó un gol con México, misma cantidad de anotaciones que Rogelio Funes Mori y Germán Berterame. Sumando en este Mundial 2026 a Julián Quiñones, nacido en Colombia, marcó el primer gol del Mundial 2026. Minuto 9 versus Sudáfrica y otro ante Chequia. Es el primer naturalizado extranjero en marcar 2 goles en un mismo mundial. Solo 2 naturalizados habían marcado en Copas del Mundo antes del 2026. Ciña 2006 y Quiñones en el actual Mundial 2026.
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0: Hola, ¿qué tal? Muy buenas tardes. Bienvenidos a La Copa en Tus Manos en este lunes triste, lunes de bajón. Quedan 12 equipos vivos en la Copa del Mundo y uno de ellos no es México. Estamos aquí de todos modos, en vivo y en directo, desde la preciosa pecera a las afueras del Museo Soumaya de Plaza Carso, para que nos venga a visitar todo lo que queda de Copa del Mundo. Aunque ya no estemos nosotros, sigue siendo un verano especial, un verano que todos disfrutamos con el mejor balompié del planeta. Y estamos a una hora de que se juegue uno de los partidos más atractivos, diría yo, el más atractivo de los octavos de final entre Portugal y España. Dos que, previo a iniciar esta Copa del Mundo, pintaban como grandes favoritas, incluso lo veíamos como una posible final. Al final, pecheó la selección de Cristiano Ronaldo, cayendo al segundo lugar de grupo, y les toca enfrentarse ahora en los octavos. Vamos a estar platicando de ello, por supuesto, de la eliminación de la selección mexicana, del dolor que todos traemos en el corazón, y evidentemente también del otro partido del día, Estados Unidos contra Bélgica. Estados Unidos tiene todo en las manos para ser la única anfitriona en los cuartos de final, y más con las ayuditas de Infantino a el país sede, al señor Donald Trump. Estaremos hablando del tema que más polémica ha levantado hasta el momento en el Mundial, con esa suspensión a Balogun que le quitan para que pueda estar en el partido de esta noche. Me acompañan Josué Villa y José María Miranda. Chemita, ¿cómo estás? Te noto bajoneado. La vida sigue, Chemita, es lo de cada 4 años, hay que darle para adelante.
1: ¿Y qué tal, Diego, Josué, y a toda la gente que nos acompaña a través de Claro Sports y también a través de W Deportes? Es un auténtico Blue Monday para la afición mexicana. Es el lunes más triste del año, sin lugar a dudas. Nos deja un mal sabor de boca la eliminación de la selección mexicana, porque nos había generado mucha ilusión. Había sido una Copa del Mundo en la que el Tri había hecho muy buenas actuaciones. Al final del día, 5 minutos de desconcentración le terminan costando a la selección de Javier Aguirre. Y bueno, México se marcha del Mundial. Sin duda es un lunes complicado.
0: El lunes de cada 4 años, Josh, tampoco es que estemos acostumbrados, ¿no?
2: Lamentablemente, ¿no? Exacto, sí. Chema, Dieguito, a la gente que nos acompaña, un abrazo, un saludo. Sí, la verdad es que justo, ¿no? Los que ya tenemos más mundiales vividos entendemos esta tristeza, ¿no? De que llega ese lunes y dices, pudo ser, ¿no? Me parece que hay aquí un limón que cae en una herida que se marcó en 2014 y que junto al no era penal, el y si sí, nos va a seguir doliendo por muchos, muchos años. Me parece que era una generación importante esta de la selección mexicana. Sin lugar a duda, había generado comunión con la afición y eso me parece que es algo que no se había visto hace muchos mundiales. Ese seguimiento, ese apapacho de la afición hacia el futbolista mexicano no se había dado, y me parece que hay que quedarnos con eso, ¿no? Con que en el futuro puede ser una unión especial y que se va a ver una selección más sólida desde el apoyo de la afición. Pero, al final, como dices, como cada 4 años.
0: Sobre todo eso, Josh, ya lo decía Javier Aguirre, vamos a escuchar palabras suyas, que su gran legado en este Mundial es haber recuperado el sentimiento de pertenencia de la afición, la comunión con los jugadores. Y si usted está decepcionado, nos está viendo, nos escucha a través de W Deportes, le pedimos eso, que siga esa comunión con el equipo nacional, porque es una de las mayores armas que tenemos y que nos puede llevar a éxitos en el futuro y a por fin en algún momento romper esa desgraciada barrera que nos encontramos mundial tras mundial. Le dejamos el número de WhatsApp para que nos escriba su sentir en estos momentos, y si usted cree que tenemos futbolistas jóvenes, ya decía Javier, una base, también un entrenador en Rafa Márquez que nos pueda llevar al éxito en la siguiente Copa del Mundo, escríbanos, es el 55 54 02 28 44, 55 54 02 28 44. Escríbanos y aquí lo leemos en vivo y en directo con todo su sentir, con los saludos que le quiera mandar a quien usted desee. Aquí lo leemos en vivo y en directo. Y ya lo decía Josh, Chema, quedan 2 equipos en carrera, 2 partidos de cuartos de final ya definidos. Vamos a ver cómo está la llave en estos momentos, porque en Miami, en donde esperábamos que estuviera la selección mexicana, Inglaterra se cita con Noruega, oportunidad histórica para los dos países para meterse a las semifinales, en donde esperarán al ganador de el Argentina-Egipto Colombia-Suiza, que se jugarán mañana. Ese partido entre Colombia y Suiza me parece sumamente atractivo. Argentina, evidentemente, gran favorito ante Egipto. Por ahí abajo queda la Copa América, por arriba la Eurocopa. Del lado izquierdo del cuadro tenemos ya el Marruecos-Francia, que también va a ser un partidazo, y quedará definido hoy el otro duelo de cuartos de final después de que se jueguen ese España contra Portugal dentro de unos minutos y el Estados Unidos contra Bélgica hoy a las 6 de la tarde. Ya están listas las alineaciones para el Portugal contra España. Repiten ambas selecciones. Bueno, un cambio en Portugal, que ya sale con la alineación con la que había. No es cierto, tampoco enfrentó a Colombia así. Hace ahí un híbrido, ¿no? De ambas alineaciones. Sale evidentemente con Nuno Méndez en la lateral izquierda, Rafa Veiga y Rubén Díaz en la central, João Cancelo en la lateral derecha, Costa es el portero. El medio campo sí es el que enfrentó el partido pasado contra Croacia, Vitinha, João Neves y Bruno Fernández, el medio campo de lujo, y arriba regresa João Félix en lugar de Rafael Leão, que había iniciado el partido anterior, y repite la tripleta de ataque que se enfrentó a Colombia: João Félix, Cristiano Ronaldo y Pedro Neto. España parece que Luis de la Fuente ya no le va a mover más, sale con Unai Simón en la puerta, Marc Cucurella, Laporte, Cubarsí en la central, Pedro Porro en la lateral derecha, Rodri como pivote con Pedri y Dani Olmo como interiores, y el ataque con Alex Baena, Mikel Oyarzabal y Lamine Yamal. Ya estaremos analizando este partido, hablando también de las declaraciones tanto de Luis de la Fuente. Cristiano Ronaldo salió ayer a conferencia de prensa, una rueda de prensa en la que estuvo ni más ni menos que una de las figuras en esta cobertura mundialista de Claro Sports, el señor Javier Alonso, quien está a las afueras del recinto en donde se va a llevar a cabo este partido. Le repetimos en 53 minutos, también lo va a poder escuchar a través de W Deportes. Javi Alonso, se ve potente el solecito. ¿Cómo estás por allá? No, Javi Regio, una tecate, una carnita asada, y esto no es nada. Javi, ¿cómo andas? ¿Qué tal las inmediaciones del estadio? Mayoría de aficionados portugueses, españoles, ya te escuchábamos también por ahí decir bastante mexicano, que los mexicanos se han vestido de españoles y de portugueses, no sé hoy con quién van más.
3: ¿Qué tal, Diego, compañeros? Un gusto saludarles. Bueno, pues es que los mexicanos ahora sí que ya tienen bandera libre para agarrar el equipo que quieran, la selección que quieran, después de lo que sucedió el día de ayer. Y bueno, pues mira, te voy a decir una cosa que lo confirmaba hace rato con colegas argentinos y españoles que platicábamos aquí alrededor del estadio. Este mundial tiene un olor, un aroma diferente, porque en los alrededores no te encuentras al típico fan que llegaba cantando, que llegaba gritando, que se emocionaba por entrar al estadio. Y me parece a mí que tiene que ver mucho con el precio de las entradas, ¿no? Que para este mundial fue distinto, y que para ahora, bueno, para esta ocasión, pues el prototipo del aficionado es distinto, ¿no? Por eso nos ha costado mucho encontrar cánticos tradicionales de los argentinos, por eso es difícil ver a brasileños como antes lo veíamos. Ahora es otro tipo de aficionados, ¿no? Que vienen a disfrutar un poco más el juego, y sobre todo en Houston y en Dallas, el aficionado llega, siente el calor, se entera que el estadio es bajo techo y climatizado, no tiene problemas, prefieren entrar y adentro hacen la fiesta, porque obviamente las temperaturas son altísimas. Estamos casi 40 grados aquí en la ciudad de Dallas. Afortunadamente eso no va a ser factor para que los equipos se vean mermados, porque el estadio de Dallas, bueno, pues es bajo techo, temperatura ideal, un clima perfecto, la cancha en grandes condiciones, así que hoy seguramente España y la selección de Portugal nos van a ofrecer un buen partido.
2: Hola, hola, Javi, te saluda de este lado Josh Villa. Ojalá el calorcito no nos termine desmayando, mi Javi.
3: Ahora ya se acabó lo de español, ya no eres Jorge, ahora eres George, como ganó la selección de Inglaterra. No. Ahora sí te podemos decir George. Adelante, George.
2: Gracias, gracias. How are you, George? Javi. I'm fine, and you? Me siento en clase de inglés.
0: Gordon.
2: Josh. No, ya en serio, Javi, por favor. Jorge. Nada más. Oye, ¿cómo está dividida la afición entre esta posibilidad de ir con España y otra que me parece, al menos de este lado del charco, podría ser más con Cristiano que con Portugal? En ese sentido, ¿cómo ves más o menos cómo se está moviendo este fluido de la afición?
3: De acuerdo contigo. Son pocas las camisas de Portugal que ves sin el 7 de Ronaldo. Muy pocas. Por ahí puedes ver jerseys de Figo, ¿no? Muy pocos. Hoy la gente está con Cristiano Ronaldo, o sea, con todo respeto para la selección de Portugal, hoy la gente viene a ver a Cristiano Ronaldo. Hoy saben que Cristiano Ronaldo podría tener su último

0: Ronaldo. Hoy saben que Cristiano Ronaldo podría tener su último partido en el Mundial, pero ayer lo decía en la conferencia, que tiene un feeling y que tiene un sentimiento de que hoy pueden llevarse la victoria y pueden derrotar a una selección de España que él dijo que respetaba, que la ve con capacidad y con calidad y sobre todo con una generación que puede marcar este Mundial y los próximos dos.
1: Mi Javi te saluda de este lado, Chema Miranda. Preguntarte precisamente por ese tema de ayer, ¿no? El tema de vivir una conferencia con Cristiano Ronaldo de frente. Me imagino que también para ti como periodista, bueno, fue una oportunidad especial. Cuéntanos un poco cómo lo viviste, cómo es el tema de la logística para algo así, porque bueno, no, el bicho no está acostumbrado tampoco, no es que le guste tanto pararse en conferencia de prensa.
0: Hace años mi mamá me llevó un stand-up de Memo Ríos y me sentí igual el día de ayer con Cristiano Ronaldo porque se terminó y hubo aplausos. O sea, los periodistas el día de ayer no me había tocado ver a mí en ninguna conferencia de prensa. Y mira que tengo algunos años en los medios. No me había tocado ver en ninguna conferencia, ni de Mundial, ni de Champions, ni de Conca Champions, Copa Libertadores, Liga MX, Liga Femenil, W Conca Champions, lo que tú me digas. Nunca había visto que los periodistas se pusieran de pie para aplaudir a la persona que estaba dando la conferencia, ni en retiros, ni en homenajes. Ayer sucedió con Cristiano Ronaldo, y te voy a decir por qué. Porque el día de ayer fue una conferencia especial. No sé si le tocaba en el rol a Cristiano Ronaldo atender a los medios, o si él levantó la mano en el vestuario y dijo: señoras y señores, yo voy. Habló de diferentes temas, desde temas muy personales hasta temas futbolísticos. Le mandó mensajes a Lamine Yamal, le dio recomendaciones al jugador de la selección de España. Consideró que España es una selección especial para él porque su familia es española y sus hijos son españoles y sus negocios están en España. Habló de la rivalidad que existe con Argentina, bromeó y contó una anécdota de que una azafata del vuelo de Canadá acá a Texas le hizo caras porque pues ella era argentina y los argentinos no quieren a Messi, perdón, no quieren a Cristiano por la rivalidad que hay con Messi. Y luego habló de otros temas más personales, su último mundial, su último partido, que los medios lo quieren ya retirar y él dice que a él nadie lo va a retirar, que él se va a retirar, pero el tema principal... mostró una pulsera que están usando los jugadores de Portugal en honor a Diego Jota, que eso le recuerda el que por qué están aquí, el por qué están en este Mundial, y me parece que eso los conmovió a todos, así que ayer vimos que Cristiano Ronaldo es humano, que tiene un sentido del humor también que pocas veces ve, y él aceptaba ayer. A mí no me gusta hablar con los medios de comunicación, lo más difícil en mi carrera es platicar con ustedes, pero el día de ayer me parece que fue una conferencia de prensa magistral. Si ustedes o cualquier gente que nos escuche tiene la oportunidad de hablar de escuchar lo que dijo ayer Cristiano Ronaldo, yo le recomendaría que le dediquen por lo menos 40 minutos, que fue lo que duró la charla que tuvimos con el astro portugués.
2: Gracias, Javi. Te tenemos que dejar. Un Cristiano que dijo: los odio a todos, y todo el mundo le aplaudió. Increíble. Seguramente impulsado el aplauso por Javi Alonso. Javi, resguárdense del calorcito, Rafa y tú, y escucharemos, por supuesto,
0: Guiñac,
2: al rato.
0: Ni que fuera Guiñac, ni que fuera Guiñac para andarle solapando, no te preocupes.
2: Y escucharemos al rato las palabras de Cristiano, y en los siguientes espacios estaremos viendo tus reportes ahí con la afición española, portuguesa y México-portuguesa, México-española. Un abrazo, Javi.
0: Gracias, seguimos al pendiente. Buenos días.
2: Venga, tenemos que hacer una breve pausa, pero ya regresamos a platicar de la selección mexicana, de la eliminación dolorosa de ayer, pero creo que el equipo de Javier Aguirre cayó con la frente en alto. Lo analizaremos y también, le decía, escucharemos a Luis de la Fuente, a Cristiano Ronaldo, y haremos la previa de este partido que está por comenzar en 45 minutos. Pausa y volvemos.
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3: Minuto 120 en Sudáfrica. Uruguay y Ghana jugaban el pase a semifinales y sobre la línea, Luis Suárez detuvo con la mano un gol cantado. Expulsión inmediata para el delantero charrúa y penal para los africanos. Asamoah Gyan tuvo la oportunidad de llevar a Ghana a las semifinales de la Copa del Mundo, pero estrelló el balón en el travesaño. En los penales, Uruguay avanzó. Luis Suárez, entre lágrimas ahí en el túnel, se convirtió en villano y héroe al mismo tiempo, en una de las escenas más recordadas de los mundiales. Una historia en la que, a través de una acción no permitida, los charrúas lograron terminar entre los cuatro mejores en Sudáfrica 2010.
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8: ¡México! ¡México! ¡México! ¡México!
9: ¿Cuándo decidiste que tenías que apoyar a la selección mexicana en un partido tan importante?
10: Desde que nací.
9: Bien, ¿eh? Está preparado desde que nació.
11: ¡Chale huevos, cabrones! ¡Vamos!
12: México es tierra de campeones. No importa quién esté enfrente, la ilusión nunca decae.
13: Ese sentimiento de llorar en cada himno nacional, en cada cielito lindo, en que esta selección viene diferente. Se siente la armonía, no hemos recibido un gol, estamos en casa y hay que darlo todo. Entonces, yo sé que no, pero ¿y si sí?
12: Ese coraje, esa pasión y ese talento le impone a todo el mundo, incluso hasta los rivales.
14: Creo que México va a ganar. Han sido muy buenos cada partido e Inglaterra no ha estado bien. Tienen el estadio a su favor, la altura, así que creo que tienen que ganar.
12: Este era el momento esperado, un día para soñar. México contra Inglaterra.
15: Yo creo que es el más importante. O sea, realmente hoy podemos tener un momento histórico. Entonces, se va a quedar el país hoy.
12: Este mundial no ha habido un solo segundo en el que un mexicano no entregue todo en la cancha.

0: Absolutamente todas las emociones pasaron por el coloso de Santa Úrsula. Angustia, preocupación, felicidad y euforia. Desafortunadamente, cuando sonó el silbatazo final, el que abundó fue la tristeza. Se terminó el Mundial para México, pero esta generación nos obliga a no dejarla sola. Esta justa en casa no se olvidará pronto. Nuevamente le demostramos al mundo que cuando el país se une, no hay derrota que borre lo que significa ser mexicano.
1: Estamos de regreso en la Copa en tus manos, después de revivir ese color que nos duele hasta el alma, pero es lo que es en este lunes 6 de julio. Son las 12 del día con 21 minutos y le agradecemos su compañía, Diego Pérez, José Villa y José María Miranda, a través de la gran cadena W y de Claro Sports, de la multiplataforma, que hoy ya volvemos a ser Claro Sports, ¿no? Después de que ayer fuimos Claro Deportes. Leemos algunos de sus mensajes, nos dicen por acá: buenas tardes, mi nombre es Felipe. Opino que dieron un espectáculo memorable para la afición mexicana. Me parece que el mejor, quedamos mejor que selecciones como Alemania, Países Bajos y otras. Llegamos invictos a este partido con Inglaterra y peleamos hasta el último segundo. Espero que el próximo Mundial repitan algo parecido o mejor. Despertó la confianza de la selección por la garra y la lucha. Jorge Pérez desde Acapulco, le mandamos saludos, nos dice: debemos seguir apoyando a la selección, existe una base y una nueva generación de jugadores y Rafa Márquez deberá darle seguimiento para poder superar y tener los resultados que la afición espera. Síganos mandando sus mensajes al 55 5402 2844, ahí los leemos totalmente en vivo. Y ahora vamos a hacer ya el postmortem, ¿no?, con el señor Joel Morales, quien no ha parado de estar cerquita de la selección mexicana a lo largo de esta Copa del Mundo y que está a las afueras del centro de alto rendimiento, no sé si ya por última vez en este verano. ¿Cómo quedó el ánimo de la selección mexicana después de la dolorosa derrota? Y también, pues lo decía ayer Javier, ¿no?, una noticia muy dolorosa, la lesión de Santi Jiménez, que este verano también podía ser importante para él tras la llegada de Gonzalo Ramos al Milan. Igual ya había ahí rumores sobre su posible salida, esto también le puede impactar al delantero mexicano. Seguramente sensaciones agridulces también por lo que decíamos, la comunión que se volvió a formar con la afición, pero la eliminación, la lesión de Santi, evidentemente deben de tener el ánimo bajo allá en el centro de alto rendimiento.
2: Diego, ¿cómo te va? Buenas tardes, saludos para todos. Sí, una sensación de tristeza agridulce por todo lo que sucedió con el seleccionado mexicano. La verdad es que más allá de todo eso, del resultado, lo que pasó en el vestidor, el hecho de verse a la cara, de sentirse orgullosos, de representar una playera que sí pesó por lo menos en estos cuatro encuentros. Después ya llegó esta fase de octavos de final, donde lastimosamente la esperanza estaba a tope, pero no llegó ese ansiado boleto a los cuartos de final. El día de ayer ahí en ese vestidor, Javier Aguirre se fundió en un abrazo con cada uno de los futbolistas que están dentro de esta selección mexicana. Pero repito, más allá de que duele, siempre duele el quedar afuera de una Copa del Mundo, hoy quedó la sensación que fue algo diferente. Sí, alguien podrá decir que el resultado fue el mismo, pero sin lugar a dudas que esta selección mexicana transmitió algo, y eso también hay que adjudicárselo a Javier, hay que adjudicárselo al Vasco, porque cuando él llega a este tercer proceso eran alrededor de 20,000 personas ahí en el Rose Bowl. Comenzaron a ganar, comenzaron a cambiar las formas y llegaron a la Copa del Mundo con la ilusión a tope. Y si alguien acá nos dice que le gusta el fútbol y que le guste ver a la selección mexicana, que no estaba ilusionado, estaba mintiendo, Diego. ¿Por qué? Por todo lo que se vivió en esta justa veraniega. Incluso cuando regresan 1:20, 1:25 de la mañana acá en el centro de alto rendimiento, había gente que todavía los estaba esperando. Y quizás algo que queda marcado en cada uno de los corazones de los futbolistas que estuvieron participación es que la gente gritaba: sí se pudo. Esto en relación al partido que le hicieron a una selección que es candidata a ganar esta Copa del Mundo. Metidos atrás, pidiendo la hora. Por lo demás, sí, el tema de Santi Jiménez, que por ahora trae una bota especial. Incluso él estuvo acá en el centro de alto rendimiento. El dato preliminar era esguince de segundo grado, pero lo que nos han comunicado es que más tarde tratarán de ver ya con un examen más a fondo qué es lo que realmente tiene el delantero todavía del Milan.
3: Mi querido Joelito, un gusto saludarte. Te saluda Chema Miranda. Te escuchaba en Juegan Ellas hablando de las posibilidades que tiene Javier Aguirre para seguir su carrera como director técnico. Cuéntanos un poco cuáles son, cuál es la intención del técnico mexicano y qué puede venir después de quedar eliminado de la Copa del Mundo.
2: Hola Chema, ¿cómo te va? Qué gusto saludarte. Hoy, a ver, en la cabeza de Javier es seguir dirigiendo. Él trae muchas ganas todavía, siente que todavía puede quizás un año, un par de años más estar en el banquillo. Tiene ofertas por ahora sobre la mesa después del gran mundial que hizo con el seleccionado mexicano. Quizás en lo que más se acerca es el tema de Arabia, pero habrá que esperar. ¿Por qué habrá que esperar? Porque el cuerpo técnico que tiene Javier Aguirre, pues obviamente se deben a él y muchos esperan, sobre todo por el trabajo que hicieron, el ver cómo van a tratar de respaldar ese proceso que llevará Rafa Márquez. Conocen a la perfección cómo es el centro de alto rendimiento, cómo se trabajan, las estadísticas que han arrojado estos futbolistas, por lo menos en el mes que estuvieron acá, son bastante positivas. Vamos a esperar cuál es la decisión que toma Javier Aguirre. En caso de no seguir, ver si alguien de su cuerpo técnico se queda a trabajar con Rafa Márquez.
1: Perfecto, Joe, muchas gracias. Te mandamos un abrazo y estamos pendientes de qué va a ser del futuro del Vasco Aguirre, también de cómo quedará el cuerpo técnico de la selección mexicana de cara al futuro y evidentemente también de esa lesión de Santi Jiménez que nos dejó a todos muy preocupados. Un abrazo.
2: Un abrazo, que estés muy bien, Diego.
1: Pues ahí Joel Morales, si quieren compañeros, antes de despedir a la gente de W Deportes, porque los vamos a dejar ya con la previa del partido entre España y Portugal. Escuchamos rápido palabras del Vasco Aguirre justamente, pues puntualizando, ¿no?, que este fue su último partido en el Estadio Azteca.
4: Me despido de la selección, me despido del Estadio Azteca, fue mi último partido aquí y me voy también con mucho orgullo después de tantos y tantos y tantos años. Con mucho orgullo y mucho sentimiento, porque aquí viví bueno, gran parte de mi vida futbolística. Yo les di un abrazo a todos ellos, les agradecí lo que hicieron por este país y les deseo lo mejor. A Rafa le di un gran abrazo entrañable.
1: Pues ahí las palabras del Vasco Aguirre, George, que creo que después del sabor agridulce que había quedado después de 2002 y 2010, se va de una Copa del Mundo como merecía, y dejando la sensación de lo que es el mejor entrenador en la historia de nuestro país.
5: Sí, coincido. Me parece que da una cara diferente a lo que se vivió en los mundiales que mencionas. Y en este caso me parece que fue tanto eso que justo se regresó a esta unión y a esta ilusión que me parece y espero dure hasta 2030 y más, ¿no?
1: De acuerdo. Vamos a despedir a la gente de W Deportes en Claro Sports. No, quédese con nosotros. Seguimos media horita más. Pero en W Deportes quédese. Que vaya tripleta, Majo González, Beto Lati y Esteban Garrido le van a llevar la previa y el partido de Portugal contra España para que los escuche. Ahí sabe que todo el mundial está a través de la gran cadena W. Y ojo, porque en Claro Sports, Chemita, Josh, se vienen cosas, se vienen cositas, muy importantes. Les pedimos que estén al pendiente porque pronto va a haber noticias muy relevantes para la multiplataforma de Claro Sports.

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11: Hola, ¿qué tal? Mi nombre es Fabricio Domínguez y estos son los Astros Mundialistas. A sus 35 años, Riyad Mahrez tendrá la tarea de liderar a Argelia en la Copa del Mundo. El atacante vivió proyectos exitosos con el Leicester City y Manchester City, siendo campeón con ambos en la Premier League de Inglaterra. Ahora, en la recta final de su carrera, milita en el Al Ahly de Arabia. Con una zurda privilegiada, Mahrez suele brillar por la banda derecha, buscando siempre recortar hacia adentro, destacando su gran golpeo de balón. La velocidad y gambeta ha sido su principal arma como futbolista. En Argelia es considerado ya como el mejor jugador de su historia y tendrá una última tarea: llevar a Argelia a ser el país africano con más peso en suelo norteamericano en la Copa del Mundo.
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9: ¿Cómo están? ¿Cómo están? ¡Qué gusto saludarles en la gran cadena W! Partidazo el que tenemos a continuación entre Portugal y España desde Arlington, desde la casa de los Dallas Cowboys. Es que vendrá este duelo de dos selecciones ibéricas, dos selecciones que se conocen realmente bien y que la última final que disputaron en Nations League. Se la terminó llevando Portugal junto a Beto Lati, junto a Esteban Garrido. Yo soy Majo González. Qué gusto saludarte, Beto. ¿Cómo estás?
16: Majo, muy bien. Listos para un partido que pinta como el mejor de esta ronda de octavos de final. Y mira que ha habido grandes partidos. Un partido que muchos hubieran podido prever, entendiendo el nivel de las plantillas, entendiendo lo reciente de su final en la confrontación por la UEFA Nations League, como una posible final del torneo.
9: Sí.
16: No obstante, los cuadros se van moviendo de acuerdo al rendimiento. Portugal no fue líder de grupo, salió del camino de Argentina, porque muchos pensaban en Kansas, tendremos en cuartos. Primero, que lleguen a cuartos. Y segundo, hoy les toca un rival como España, que pese al titubeo inicial con el empate frente a Cabo Verde, cuando no sabíamos de qué estaba hecho el heroico Cabo Verde, ha ido creciendo.
9: Sí.
16: Si ha ido creciendo para poder con esta prueba, no lo sabemos. Que ha crecido más que lo que ha hecho Portugal, sí es una realidad. Pero lo importante es este día, Majo, Esteban.
9: Stevie, adelante, amigo.
19: Majo, Beto, qué gusto saludarlos, a toda la gente que nos acompaña. 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
9: No hay cambios del lado de la selección española, un solo cambio del lado de Portugal. Adelante con las alineaciones, Beto Lati. Portugal, ¿qué es lo que te manda al terreno de juego?
16: Portugal, solamente una modificación, y es en ataque, y me ha sorprendido, ahora les cuento cuál es. En la portería, Costa, que lo ha hecho espléndidamente. Defensa, Nuno Méndez, que su condición de acaso el mejor lateral izquierdo del mundo, tiene que terminar por ratificarla. Al centro, Veiga con Díaz. Al costado derecho, Cancelo. Muchos lo discuten, pero Cancelo vuelve a ser titular. Medio campo, en la parte baja, Vitinha y João Neves. Más adelante, Neto, Bruno Fernández y la novedad, ante la salida de Rafa Leao, aparece João Félix. Al ataque, Cristiano Ronaldo. Majo,
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9: Y del lado de España, Beto, que mueve absolutamente nada con respecto a lo hecho ante Austria.
16: Y llama la atención porque España venía turnando sobre todo en el lateral derecho o alguna posición en el medio campo. Repite, Unai Simón en la meta española, ya con récord Guinness de imbatibilidad, más de 500 minutos sin recibir gol. Cucurella por la izquierda tuvo un gran partido en la ronda anterior frente a Austria. Al centro, Aymeric Laporte con Cubarsí. Por la derecha, Pedro Porro. Se ha ganado el lugar, parece, en detrimento de Llorente. Medio campo con Rodri y Pedri. Más adelante con Dani Olmo, Lamine Yamal a la derecha, Alex Baena a la izquierda. ¿Quién lo iba a ver como titular al futbolista del Atlético ex Villarreal? Al frente, Oyarzábal, que anda en fuego.
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9: Y Stevie, tiene pinta de que serán formaciones espejo con ese doble pivote. España a veces sí se convierte en un 4-3-3. España con su ese tradicional 4-3-3. Y Portugal puede ser ese 4-2-3-1, dependiendo también lo que necesite Bruno Fernández acompañando a Cristiano Ronaldo.
19: De acuerdo, así el dibujo inicial con un 4-2-3-1. Uno para cada una de las selecciones. 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
9: Hacemos un pequeño corte, corte local en la gran cadena W. No se vayan, ya viene Portugal. Partidazo ante España.
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2: Soy tu amigo Alberto Lati y te cuento el origen del uniforme de la selección de Países Bajos. Ojo, no es Holanda. Holanda son dos de 12 provincias que componen este reino.
3: Holanda del Norte, Holanda del Sur.
2: En ellas se encuentra la capital, Ámsterdam.

0: como el naranja, se perdía en el atardecer. Por eso lo cambiaron por rojo.
1: ¿De qué les viene el naranja?
0: Es el color de esta patria, patria unificada y reinada por la dinastía Orange-Nassau, que fundara Guillermo de Orange, luego de declarar la independencia de este país en 1580, terminando con todo el dominio español. El naranja es el color de la patria neerlandesa.
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4: Hola, soy Darian Sandoval y estas son Curiosidades Mundialistas. El fútbol desde sus inicios ha sido un deporte de interés político, y la más grande prueba de esto ocurrió en la final del Mundial de Francia 1938,
5: cuando la selección italiana recibió un telegrama del dictador Benito Mussolini en el que se leía la frase:
4: ¿vencer o morir? Esta era una consigna que utilizó durante todo su régimen fascista, que buscaba presionar a sus soldados, seguidores y gente llegada en la búsqueda de la consecución de victorias. Por lo que antes del enfrentamiento en la gran final, que los azurris ganarían ante Hungría, recibieron este mensaje que su mandatario, que si bien puede interpretarse como una amenaza, seguro también les dio una motivación adicional para conseguir el título en el Mundial.
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25: De nuevo, qué gusto saludarles a través de la gran cadena W. Portugal ante España, desde Dallas, partidazo para ver quién será el rival de Estados Unidos o de Bélgica, Stevie G.
9: 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Bienvenidos al juego.
25: Qué partido tenemos el día de hoy, Beto. Una rivalidad que además ha ido creciendo entre Portugal y España.
10: Ha ido creciendo y a menudo también con base en lo que ha crecido cada una de las selecciones. Es curioso que siendo vecinos, de hecho el único vecino que no sea cruzando aguas de Portugal es España, fueron al mismo país por un breve instante, tan cercanos culturalmente, cercanos lingüísticamente, cercanos en muchos sentidos.
25: Sí.
10: Un breve instante de fines de los 1500 a mediados de los 1600, cuando se conocía como la Unión Ibérica. Conformaron la misma entidad, ya después cada cual tomó su camino evidentemente, incluso llegando a alguna competencia yendo a ultramar en tiempos de colonias, en tiempos de conquistas, en tiempos también de atrocidades evidentemente, el Tratado de Tordesillas, fijando hasta dónde podía llegar cada cual fuera para la España americana o la América española o la América portuguesa evidentemente, con esa diferencia ahí fijada. Y una semejanza en sus fútboles.
25: También, sí,
10: fútboles que no se han parecido históricamente al del resto de Europa. Esos Pirineos, que en algún gran relato, una novela, La Balsa de Piedra de Saramago, plantea que se despega de la Europa continental, también han estado despegados a la Europa continental con un fútbol de una vocación muy diferente, que tiene elementos en común, queda muy claro, España y Portugal, y por eso se espera un partido muy especial para hoy.
25: Sin duda alguna, duelazos que también en la cancha estaremos platicando a continuación. Breve pausa, hacemos un corte nacional, no se vayan, volvemos en la Gran Cadena W.
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2: Soy tu amigo Alberto Lati y te cuento el origen del uniforme más icónico, el de Brasil. Tras el maracanazo de 1950, el trauma de la derrota en casa, perder aquel mundial, los brasileños se prometieron no volver a jugar en uniforme blanco. Se convocó un concurso en un periódico, llegaron 302 diseños. Se imponía una condición, debía incluir el nuevo uniforme los cuatro colores de la bandera: amarillo, verde, azul, blanco. Aldir García Schle, un jovencito que vivía en la frontera con Uruguay, en la localidad de Pelotas, y que de hecho no lamentó la derrota brasileña en aquella final porque se sentía medio uruguayo, mandó un diseño: la casaca amarilla, los vivos verdes, el pantaloncillo azul, las calcetas blancas. Quedó para la historia. Brasil por siempre sería verde amarela.
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3: Mohamed Salah tenía que tomar 5 camiones todos los días para llegar de su casa en Bayonne hasta el entrenamiento con las juveniles del Arab Contractors del Cairo.
4: 125 kilómetros de ida y otros tantos de vuelta.
3: Se preguntaba entre sueños, ¿qué haré cuando sea millonario? La estrella de Liverpool y de la selección de Egipto pasó por 5 clubes antes de ser quien es. Hoy gana más de 8 millones de pesos por semana. 700 partidos y 350 goles después, supo qué hacer con el dinero. Tiene fundaciones, ayuda a gente pobre en Egipto y quiere hacer un gran mundial. Bélgica, Nueva Zelanda y un incierto equipo de Irán comparten su grupo. Les saluda Francisco Javier González.
5: El 10 de junio de 1970, el silbatazo final en el Estadio Azteca marcaba el inicio de uno de nuestros festejos más tradicionales. A nadie le bastaba con haber disfrutado esos 90 minutos el pase de México a cuartos de final. 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Todos sabían a dónde ir. Y es que el claxon de los automóviles repetía sin cesar una especie de clave morse que llevó a la afición a la victoria alada del Paseo de la Reforma. Soy Gio González y en El Ángel celebraremos todos.
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6: Hola, yo soy Iván El Pollo Elizondo y esto es Astros Mundialistas. Ferran Torres, delantero del Barcelona en la Liga, es una de las figuras más destacadas de la selección de España de cara a la siguiente Copa del Mundo. Con 25 años, el atacante puede jugar tanto como extremo o como falso 9 y se distingue por su velocidad, creatividad y olfato goleador. Formado en la cantera del Valencia, Ferran debutó en 2017 antes de dar el salto a la Premier League con el Manchester City. En 2022 se unió al Barcelona, club en el que ha consolidado su rendimiento. Torres ha sido un habitual en las convocatorias de España, sumando más de 50 apariciones. Gran técnica, desborde y aporte goleador lo sitúan como una de las piezas más importantes del proyecto español de cara al Mundial del 2026.
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16: Sawatch. Baila, baila, baila. Estamos de regreso y el partido se juega con intensidad total. 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Vamos con el himno de Portugal.

0: interpretados ambos himnos, la marcha real, que en sí no tiene letra como tal, no es una letra oficial, y se termina entonando, Beto, un lo por todos lados.
1: Hubo un instante hace un par de décadas en el que se planteó una letra, y de hecho Plácido Domingo fue invitado a cantarla. Finalmente no procedió, es un himno que se mantiene de esta manera y tiene esa parte icónica simplemente en los acordes y en el acompañarlos vociferando, cantando con tonadas muy futboleras. Además, termina ya el ritual de saludo entre los equipos. Es curioso, cuando se encontraron estos equipos en la final de la UEFA Nations League de hace un año, eran muy diferentes. España con 6 caras distintas y Portugal con 4 caras distintas. La defensa española, de hecho, solamente tiene sobreviviente de aquel momento como titular a Cucurella. La dupla de titulares eran Dienhausen, quien cayó de la lista mundialista, y Robin Lenormand, quien está, pero no ha contado para el entrenador, porque ya está Emerick Laporte. En aquel momento estaba lesionado, Cubarsí tampoco estaba a plenitud, así que cambiaron mucho de entonces para acá. Tengo una sensación que hoy se podrá discutir o rebatir, que Portugal tuvo un cénit en su juego, tuvo un punto máximo en su rendimiento en ese instante, jugaba mucho más fluido que ahora. Y no es que los clubes a los que pertenezcan los elementos portugueses hayan ido a menos. El Paris Saint-Germain, por ejemplo, es una clara muestra, el Manchester City. Pero el equipo portugués tendrá hoy que reencontrarse con algo de aquella fluidez de juego que tenía para contrarrestar lo que España pretende, ¿no?
0: Sí, coincido. Coincido en que llegó a un punto muy alto, en que le ha costado encontrarse en esta Copa del Mundo. Pero decíamos hace un momento, Stevie, mientras es la presentación de los árbitros, tripleta inglesa encabezada por el siempre polémico Anthony Taylor, que decíamos, cualquiera de estas selecciones que encuentre su máximo nivel en esta Copa del Mundo es para preocupar al resto.
2: No, totalmente.
0: El que se enganche hoy, cuidado.
2: Totalmente, ¿no? Es cierto que en algunos momentos del torneo se sembraron ciertas dudas con algunos comentarios que no encantaban en ese sentido. Al final de cuentas son dos selecciones que tienen un tremendo equipo y sabemos si logran engancharse, si logran encontrar un buen rendimiento, son selecciones que no quiere enfrentar nadie, ¿no? Están en el camino, por ejemplo, de Francia para llegar a la gran final de este torneo. Por ahí se antojan semifinales atractivas, ya sea Portugal, ya sea España, en ese camino. Y vamos a ver, porque estoy de acuerdo, si se engancha cualquiera de estas selecciones pueden hacer grandes cosas. España favorita sobre Portugal antes de que arrancara este torneo. En el Mundial España era uno de los dos favoritos, junto con Francia. Portugal cayó unos escalones.
0: Y hoy que la percepción es que también de nuevo parte como ligeramente favorita en este partido España, pero la realidad es que si un resultado se da para Portugal, para nada sería sorpresa. Pero no, para nada.
1: Evidentemente el plantel de Portugal está para pelear con el que digas de este torneo. Términos de plantel, términos netos, lo que Portugal puede darse el lujo de no alinear, las variantes de las que dispone Roberto Martínez. Hubo un tiempo en el que Portugal tenía que competir apretando y ordenándose. Eso cambió desde la generación fallida en la cancha a nivel selección o a nivel de clubes, de la generación dorada de Rui Costa, de Luis Figo, de tantos grandes futbolistas. Pero en este caso, Portugal incluso va un paso más allá. Suena los acordes de David Guetta, hizo un himno para el Mundial, DNA, DNA, que no sonó tanto como esta que suena antes de cada inicio.
0: Titanium.
1: Un remake de Titanium con Sia, con la australiana, ¿no? Y además, pero aparte con esta intensidad para comenzar.
0: A eso iba. A mí hasta, yo que no estoy ahí, me está llevando a tope. Sí, es impresionante ese remix. Hoy Portugal viste de rojo. Hoy Portugal es local en la cancha de Dallas. España, por lo tanto, viste de blanco con ese uniforme sumamente elegante para el duelo el día de hoy. Cuenta regresiva en Arlington, Texas. Portugal y España se ven las caras buscando un lugar en los cuartos de final. Ahí están los últimos segundos para que se mueva la pelota. La indicación de Anthony Taylor comienza en los primeros 45 minutos. Se empieza a escribir la primera parte de la historia, la primera parte de estos octavos de final entre Portugal y España. Y rápidamente tocando la pelota aparece Pau Cubarsí, con España atacando de izquierda a derecha. Portugal entonces haciéndolo de derecha a izquierda. Aparece Pau Cubarsí tocando más atrás la pelota. La salida de balón será a través de Unai Simón. Simón, que toma el balón con los pies, que sale jugando, y esto lo hace de maravilla España, picando la pelota por el costado de la izquierda. Y justo cuando decía que lo hacía de maravilla, pues se termina equivocando el conjunto español. Roba en tres cuartos de terreno de juego Portugal. Querían habilitar por el costado, a Bruno Fernández. La pelota que se escapa y los primeros tintes de este partido, Beto, Lati, Stevie, es que Portugal va a ir a presionar, va a ir a morder rápido, Stevie.
2: De acuerdo, quieren robarle la pelota en la salida a la selección española. También el duelo en la tribuna está bastante interesante, dividida la afición. Sabemos que son 12 selecciones de muchísimo poder de convocatoria, que aunque no sean los propios aficionados que hagan el viaje de cada uno de los países, en el propio territorio estadounidense, tanto Ronaldo como Lamine Yamal tienen una convocatoria extraordinaria.
0: Cubar sí cruzó el mediocampo con el balón controlado, tocando para Pedro Porro. Tiene que regresar esa pelota Porro a su propio campo España, tocando para Unai Simón. Acá está el arquero español, hoy vistiendo de azul. Cubar sí, pierna derecha de nuevo para Pedro Porro. Balón rebotado en Pedro Porro, termina ganando Joao Félix. De lujo toca la pelota para la salida con Joao Neves. Primera falta del partido, es a través de Lamine Yamal, que le ofrece una disculpa a Joao Neves. Se molesta Roberto Martínez, es una falta en el medio campo, pero que va con la dormilona Lamine Yamal a una altura importante en la zona del muslo de Joao Neves, Beto.
1: No da la impresión que llegara tarde. Da la impresión que va fuerte Lamine en este caso. Curiosamente, Lamine, 2 años mayor que el hijo de Cristiano, que Cristiano Junior. Muchos han hablado de si hay rivalidad o si no. Creo que son etapas y estados muy diferentes de sus respectivos fútboles, asumiendo el inmenso futuro de Lamine. Portugal sufrió con las transiciones rápidas de Colombia. Veamos cómo le va ante un equipo que impone más toque. España sufrió ante equipos muy cerrados como Cabo Verde, o supo jugar rudo cuando eso le impuso el partido frente a Uruguay. Veamos cómo se acomoda ante Portugal y qué rol va tomando cada equipo en medio de una cantidad de estrellas de la cancha enorme con ese programa de leyendas de la FIFA. Ahí está Hierro, ahí está Michel Salgado, veía Iker Casillas, veía Puyol y varios más.
0: Fernando Llorente, quien también acompañaba por allí, sí, unas estrellas. Tanto dentro como fuera del terreno de juego, robo, Oyarzábal, el disparo en el fondo. Diogo Costa recuesta, se queda con la pelota. El primer intento fue a través de Mikel Oyarzábal, que de paso se llevó un golpe en la nariz. Se está revisando para ver si está bien. Lo intentó, pierna izquierda, fuera del área, sin problemas para Costa. Robó Lamine Yamal, dentro del área, trazó el punto penal. Aparece Vitinha, Vitinha en problemas, saca la pelota hacia un costado, dentro de su propia área. Portugal se estaba metiendo en un problemón. Tendrá movimiento lateral para el conjunto español. Cucurella, que mueve rápido por izquierda, baja la pelota y lo intentan de nuevo, trazando la pelota al área. Equivocado el trazo por parte de Alex Baena. Ganó Rodri. Rodri en el centro del campo, tocó atrás. Vuelta a empezar para el capitán español, Rodrigo Hernández, con Pau Cubarsí. Cubarsí trazando al frente. Lamine Yamal devuelve la pelota. Lamine va a propio campo para tratar de mover ese balón para España. Yamal buscaba filtrar esa pelota para Pedro Porro por el costado de la derecha. Anticipó y ganó Joao Félix. Es Renato Veiga con la pelota. Ahora Vitinha, Joao Neves, y entre estos dos tratan de imponer el ritmo ahora para Portugal. Neves se toma su tiempo y va para Rubén Díaz. Por derecha aparece Joao Cancelo, cruzando el medio campo. Cancelo, que busca de nuevo el trazo al frente. Como no tenía oportunidad de pase ni línea de la misma, vuelve a tocar atrás. Entre los centrales mueve la pelota Portugal, tratando de caer en ese ritmo de juego que le beneficie al conjunto lusitano. Cambio de juego y largo por parte de Rubén Díaz. ¡Qué pelota para Nuno Méndez, que intenta dormir ese balón! Le rebota primero en la pierna izquierda, después en la derecha. Será movimiento lateral para España, Stevie.
2: Sí, se pierde una acción interesante en esta ocasión. Nuno Méndez, se le queda ahí trabada la pelota. Al final sale por la línea de banda. Primeros 3 minutos con muchas imprecisiones en los toques. También eso lo lleva a la intensidad con la que cada uno de los equipos presiona en el campo rival. Al final de cuentas, se va a ir asentando poco a poco el partido, pero buen arranque de juego.
0: Pisó la pelota Cubarsí. Cuando quiso salir jugando, fue demasiado potente. El trazo no pudo dominar ni bajar la pelota Dani Olmo. En 3/4 de terreno de juego por izquierda, vendrá el movimiento lateral para Portugal. Se toma su tiempo Nuno Méndez para mover esa pelota. Qué lindo duelo ese, que decías de Lamine y Nuno Méndez por el costado. Y me parece que vendrá la primera catapulta del partido, es decir, Nuno Méndez a lanzar al área, a que alguien peine la pelota cual tiro de esquina. Méndez al punto penal, quería bajar la pelota Díaz, ahora lo intenta Oyarzábal fuera del área. Oyarzábal queriendo lanzar al frente, pelota que va por el costado, a ver si puede ser con Alejandro Baena. Baena tiene que tocar atrás, libera para Rodri. Rodri hace círculo central con Dani Olmo. Olmo baja las revoluciones, picaba velocidad Lamine Yamal, le hace una pequeña finta antes con Pedro Porro por derecha. Porro tocando atrás el hombre del Tottenham, más atrás para Rodri, más atrás Rodri, va con Pau Cubarsí. Cubarsí liberando de nuevo para su capitán Rodrigo Hernández, que pisa la pelota una vez más con Pau Cubarsí en tres centrales. Es que tocan la pelota. Cubarsí pisa de nuevo el balón atrás. Iba con Rodri. Todo esto en campo propio para España. De nuevo Cubarsí levanta la cara y busca por dónde salir jugando el futbolista del Fútbol Club Barcelona. Dani Olmo. Olmo de espalda a la portería. Quería trazar de nuevo por derecha. Anticipa y gana Nuno Méndez. Solo está Joao Félix. Prefiere ir con Vitinha. Hacia círculo central con Joao Neves. Ahora es Renato Veiga el que va atrás con Diogo Costa. Pelota para el arquero. Hasta acá no llega la presión por parte de España.
1: Ante un futbolista como Dani Olmo debes evitar dos situaciones. Uno, que reciba con espacio de frente. Eso lo ha logrado varias veces. La segunda, no. Cerrar las líneas de pase. Porque cada que ha intentado Olmo filtrar ha sido en vano. Portugal contraataca.
0: Qué bien liberó de izquierda a derecha Portugal. Y atacan con Pedro Neto. Joao Cancelo. El disparo por parte de Cancelo no dejó pasar la pelota para Pedro Neto. Se animó de larga distancia. El ahora jugador del Barcelona, Cancelo, le pega con potencia por encima de la portería. Primer aviso por parte de Portugal.
2: Cucurella lo iba siguiendo. Al final le cede ese espacio para el disparo. Ya hay un disparo de cada bando. El primero fue de Oyarzabal, que terminó en las manos de Diogo Costa. Ahora el primer disparo por parte de Portugal. Joao Cancelo que manda la pelota por encima de la portería.
0: Simón, en la salida de balón, va para Cubarsí. Fuera del área, ya juega la pelota. El camiseta 22, trazo largo de Cubarsí. Terminó rompiendo la línea, pero regalando el balón en la dividida. No puede quedársela. Mikel Oyarzabal domina. Rubén Díaz para Renato Veiga. Y el del Villarreal levanta la cara y busca salir jugando con esa calidad que tiene la pierna izquierda, precisamente por izquierda con Bruno Fernández, que cae a esa banda. Ahora para Joao Neves. Neves hacia el centro del campo con Vitinha. Más atrás, de seguridad para los centrales. De nuevo es Veiga y ahora juega Nuno Méndez de nuevo por izquierda. Bruno Fernández. Joao Félix quería de lujo soltar la pelota. Termina equivocándose. Domina Laporte. Tocando para Baena. Liberan a Dani Olmo. La habilitación y en el área está Oyarzabal. Pelota que se escapa por el costado. Disparo cruzado. Pierna izquierda por parte de Mikel Oyarzabal. Hay que ver si estaba habilitado. Y estaba habilitado Beto Lati. Se le escapó la primera clarísima a España. Qué manera de triangular del conjunto de Luis de la Fuente.
1: Recuperación y fulminantemente la combinación. Veiga se rezaga un poco en la línea. Aprovecha Oyarzabal para picar. Era clarísima porque el mano a mano era muy largo y con muchas perspectivas. Driblar, trabajar al portero, fintar por arriba, por abajo. Y finalmente la decisión no fue mala, pero cruza demasiado Oyarzabal, quien es un gran delantero, pero no es un depredador del área. Tiene otras condiciones.
0: De larga distancia, parecía que armaba la pierna Cristiano Ronaldo. Le robaron la pelota, recupera Vitinha. Vitinha y el centro a segundo palo. La pelota que pasa. Joao Félix que recupera. Va contra la línea y también contra la marcación de Pedro Porro por izquierda. Joao Félix quiere intimidar por esa banda. Pisa la pelota. Saca de tres dedos dentro del área. ¡Qué cierre! ¡Qué cierre por parte de Pedri! Que intenta llevarse la pelota. El balón había salido. ¡Qué cierre! Hacia su propia portería por parte de Pedri, Stevie.
2: Sí, por supuesto. Pedri también demostrando que puede ser útil en cuestiones defensivas. Ahora cerrando de buena forma. La pelota termina en el tiro de esquina. Pues el partido arrancó muy intenso de ida y vuelta.
0: Ya sé por qué hacías este gesto, Beto.
1: Es que el caño que le hace para de poder filtrar ese balón de tres dedos y Pedri la lectura para llegar a cerrar.
0: Qué bien Joao Félix sacando magia y primer tiro de esquina de este partido favorable al conjunto de Portugal. Volará la pelota y ojo que está el comandante. Está Cristiano Ronaldo buscando el remate ante Rodrigo Hernández. Carga el área también Vitinha. Está dentro de la misma Joao Neves. El centro que llega, balón rechazado. Se pide una falta. Taylor que estaba muy cerca, no la marca. Veremos la reiteración, veremos qué es lo que pide el público de Portugal en Dallas. La salida de balón será a través de Diogo Costa. Y Costa va largo, largo. Pelota buscando a Bruno Fernández. Anticipa y gana Pedro Porro. Pierde la pelota Bruno ante Rodri Hernández. Pica la pelota. Pedro Porro que recibe. Unai Simón que la tiene. Y Unai Simón que revienta. Balón que queda corto. Va a recuperar sin problemas Renato Veiga. Veiga mete el cuerpo. Toca atrás. Y la salida en círculo central es para Rubén Díaz. Ahora para Vitinha. Vitinha ya intenta intimidar por el costado de la derecha de nuevo Portugal. Con el trazo buscando el área por parte de Neto. Le queda Vitinha. Vitinha no puede robarse la pelota. En corto robó. Y lo hizo Marco Cucurella, pero el rebote le vuelve a beneficiar al conjunto portugués. Pedro Neto por derecha. Neto tenía dos en la marca, tiene que tocar atrás, lo hace con Vitinha. Vitinha y la magia que de momento no aparece, pero sí está Renato Veiga para adelantar líneas. Nuno Méndez. Veiga dejando para Vitinha. Vitiña pisa la pelota, va con Bruno, le robaron la pelota a Bruno Fernández. Pedro Porro que sale jugando, Lamín que compromete esa pelota. Porro no puede tocar atrás, es falta. Es falta de Joao Félix sobre Pedro Porro. Y no sé si nos van a regalar repetición desde tiro de esquina. ¿En dónde se pedía una falta? A ver, aquí está. Se mueve Cristiano ante la marca de Rodrigo. Nada.
2: Le toma la playera durante un par de segundos, pero nada para marcar.
0: Incluso termina chocando con su propio compañero.
1: Sí, la caída es por un tropezón con su compañero.
0: Sí.
1: Si tú me hubieras dicho, ¿qué equipo va a estar circulando el balón semilentamente? ¿Te dejó?
0: Perdió Pedri. Tocó Bruno Fernández. Cristiano dentro del área. Cristiano que puede sacar el disparo en el fondo. Unai Simón. Pequeña bicicleta de Cristiano por derecha. Se queda sin ángulo. En el fondo, correcto. Unai Simón metió la tira.
1: Te decía, ¿qué equipo va a estar lento en torno al área con más posesión? Había pensado España. ¿Cuál va a tener transiciones rápidas y contragolpe? Había pensado Portugal. Estamos de entrada a la inversa. El partido está delicioso.
0: El gesto de Pedri en esta última jugada, Stevie, porque es quien pierde la.

0: el gesto de Pedri en esta última jugada, Stevie, porque es quien pierde la pelota. Sí. Y en vez de que vayan, lo animen, o él solo se anime, baja la mirada. Hay que estar siguiendo ese tipo de situaciones muy de cerca, porque es un partido
1: hay
0: difícil.
1: Que estar al 100. Hay que estar al 100 enganchado.
0: Exactamente, hay que estar enganchado al 100. Ha regalado un tiro de esquina a España en esta jugada por un error en la salida de balón. Esos que no se le pueden perdonar a una selección que toca tan bien la pelota. Méndez y el centro. A primer palo rechazado por Mikel Oyarzabal. Intenta escapar a velocidad por el costado de España a través de Pedri. Gana Bruno Fernández, ole, con un autopase, con un sombrerito, balón rebotado. Hay ley de la ventaja porque también había mano. Al suelo sin falta Nuno Méndez, Pedri que no puede. Pedri que pelea en el centro del campo, viene Rodrigo, limpia la zona. Rodri Hernández levanta la cara, sale jugando con Dani Olmo. Imprecisiones y no hay quien tome realmente la pelota. No. Al minuto 13 de partido, 0-0 se mantiene el marcador, Stevie.
1: Y es que al final es también esta intensidad que está imprimiendo sobre todo Portugal, ¿no? Que no deja salir a España con el juego tradicional que le caracteriza. Te dejo después de esta jugada.
0: Lamín toca la pelota, no puede escapar ante Nuno Méndez y ya sabe lo que no es poder escapar ante Nuno Méndez contra el Paris Saint-Germain y contra Portugal precisamente en esa final de la Nations League. Le cuesta trabajo a España tomar la pelota. A ratos lo hace Portugal, por eso decíamos posesión dividida.
1: Sí, totalmente. Y Majo, también quería comentar, curiosamente, dos de los jugadores más talentosos hoy en día a nivel mundial, Vitinha y Pedri, han sido cuestionados, han recibido algunas críticas en esta Copa del Mundo. Tal vez esperaba que dieran ese paso al frente, pero bueno, sabemos la calidad que tienen y que en cualquier momento te pueden cambiar el mundo.
0: Luego hasta se escuchan cosas como Vitinha sin Luis Enrique es nadie. Pedri fuera del Barcelona es nadie. No, tranquilicémonos. Dani Olmo va por izquierda, tocando la pelota para Alejandro Baena. Baena quería devolver para Dani Olmo. Baena de larga distancia venía botando la pelota. Se llena de balón, le pega muy por debajo la misma. Beto se escapa. Otra posibilidad para España.
2: Si tú me preguntas a cuál de los de medio para adelante de España conviene que le caiga un balón, hubiera dicho a todos menos a Baena. No es que lo haga mal y en cualquier momento puede hacer cambiar de opinión, pero ejecuta pegándole muy abajo y desperdicia un balón muy claro. Y sí, la descalificación muy rápida. Hay que entender siempre que la dinámica en un club y una selección es diferente en muchos sentidos.
0: Totalmente.
2: Pero que son titanes de la cancha, nadie lo puede negar. Están acá después de temporadas de 70 partidos.
0: Uy, Cucurella acá hablándole a Unai Simón en una pelota que queda dividida. De sal tú, ven tú. Unai Simón le dice no, ven tú. Y venía, pero Pedro Neto para tratar de robar la pelota. Se estaba durmiendo España. Logró recomponer el camino Marc Cucurella. Ya la tiene Rodri Hernández para salir en el medio campo con balón controlado. Cucurella devuelve la pelota para Rodri. Hernández levanta la cara y busca con quién asociarse. Pide el balón Pedri. Círculo central. Libera rapidísimo para Pau Cubarsí, que se unió a la fiesta. Fue al frente. Cubarsí vuelve a tocar la pelota. Pedri libre para recibir. Pedri busca con quién asociarse. Va en corto. Lo hace en paralelo para Rodri. Baena de vuelta para Rodrigo Hernández. Y esta va a ser la tónica de España. Cada vez que tenga la pelota le cuesta trabajo acelerar. Por lo tanto, posesiones largas. Todo esto en el medio campo y todavía sin causarle problemas a Portugal. Cubarsí deja pasar la pelota para que venga Pedro Porro. Porro no tiene con quién tocar, por eso va más atrás para Cubarsí. Lo han hecho correr a Cubarsí hace un momento como 400 metros de más por malos toques de balón, Stevie.
1: Sí, totalmente, ¿no? Es lo que platicamos desde el inicio del partido, las imprecisiones, eso tendrá que ir mejorando conforme vayan avanzando los minutos. Y una más, ahora le toca a Yamal.
0: Se equivocó, Lamin Yamal recupera Joao Félix, pero Joao Félix tiene que devolver el balón hacia campo propio para que pueda salir jugando Nuno Méndez. Méndez por izquierda. Méndez ahora carriles centrales. Se quita 1-2. Cambio de ritmo y toca por izquierda. Va para Bruno Fernández. Fernández vio a Nuno Méndez. La llegada por parte de Méndez. En el fondo Unai Simón le había ganado la espalda a Pau Cubarsí, que al menos logró estorbar a Nuno Méndez. Pero qué fácil se quita la marca el lateral del Paris Saint-Germain. Y viene ahora Lamin dentro del área. Yamal pierna izquierda. En el fondo Diego Costa le queda la pelota. Baena. Atajadón de Diego Costa, que se lanza primero de izquierda a derecha para sacar el disparo de Lamin, después de derecha a izquierda para sacar el disparo de Alejandro Baena. Impresionante intervención por parte de Diego Costa. Beto Lati se mantiene el 0-0.
2: La primera de Lamin, tendiéndose a su derecha, es más de rutina, recostándose, recorriendo. La segunda, a mano cambiada, es portentosa porque el balón va muy fuerte e implica fuerza en la mano para que no termine por vencerte. La primera muy clara para España, bueno, estuvo la de Oyarzabal. España toca la puerta, Portugal ya lo ha hecho. Veamos, tiro de esquina.
0: Qué partido hasta el momento, se mantiene el 0-0 a través de la gran cadena W. Tiro de esquina, punta de la derecha para España y ataca toda la fuerza aérea de la Roja, que hoy viste de blanco.

0: 5. Le va a pegar Alejandro Baena. Pierna derecha, balón a la área. El rechazo correcto defensivo. A Lamín le queda el balón. Lamín intenta trazar hacia el costado de la izquierda con Cucurella. El recentro que llega lo va a recuperar Dani Olmo porque fue demasiado largo. Ahora por derecha va España. Ya dentro del área está Lamín. Lamín y el centro. El remate que no llega. El único que estaba entre todos los españoles para sacar la pelota era Rubén Díaz y se encontró con el balón, Stevie.
1: Sí, totalmente. Los centros que manda Lamine Yamal con ventaja para los rematadores. Este último que le pone a Marc Cucurella para poder llegar con el recentro espectacular. Platicábamos que Portugal parecía tener un poco más la pelota, jugaba más en campo rival, pero las jugadas de verdadero peligro han sido del otro lado, ¿eh? España ya tiene dos jugadas al menos de verdadero peligro.
0: Estaba Pepe, Kepler, Lima.
1: Se le extraña, Pepe.
0: Deco y estaba Nuno Gómez. Me parece que era el otro que estaba allí. Leyendas también de Portugal, al igual que leyendas que también hay del lado del conjunto español que ya mencionábamos hoy en el estadio de Arlington de los Vaqueros de Dallas. Rodri quiere bajar la pelota en el centro del campo, no lo consigue. Si lo hace Joao Neves, que se apoya con Diogo Costa, pelota atrás. Yo insisto, para mí una de las atajadas del mundial esta última de Diogo Costa, a mano cambiada y con las uñas saca la pelota en una rosca, en una comba que llevaba veneno puro sobre la portería del arquero portugués. Aparece por el costado de la izquierda de nuevo Alejandro Baena. Baena a campo abierto deja para Cucurella. Línea de fondo, llegaba Marc Cucurella. Quería meter el centro en el fondo, correcta la defensa. Y ahora una falta clara en la salida de balón sobre Pedro Neto. No se queja, se levanta y a seguir jugando. Pero esta puede ser, Beto, la clave para España. La forma en cómo va tan agresivo al desmarque Marc Cucurella, siempre llegando a línea de fondo.
2: Y se ha entendido en el mundial que la defensa portuguesa deja libertades y no es tan complicado ganarle la espalda. Otros rivales lo han logrado, por ahí puede llegar a ser. Fue genial la apertura en términos de visión de parte en esa jugada de Lamine Yamal para cambiarla, pero fue muy mala la ejecución de lo que intentó en ese caso por la izquierda Cucurella tirando muy largo. Me parece que era Emmitt Smith en la tribuna, el legendario corredor de los vaqueros en la casa los vaqueros.
0: Lamín tocando la pelota en la salida para esa España. Pedri se quiere quitar de encima la marca y lo consigue. Libera en campo rival. Después se equivoca en el trazo al frente. Todo lo había hecho bien Pedri, limpiando la zona, pero ese último toque fue equivocado y le regala la pelota a Portugal. Aparece ahora Vitinha tocando la pelota atrás. Viene el esfuerzo por parte de Mikel Oyarzabal queriendo robar la pelota. No lo consigue Vitinha. Vitinha que arrastra la pelota, toca por izquierda, cruzando el medio campo con balón controlado está Portugal. Ahora tiene que devolver a su propio terreno de juego para volver a empezar con Renato Veiga. Recompone el camino Renato Veiga, tocando por el costado. De nuevo es Joao Neves, el que ahora cae por la banda de la izquierda. Vitinha se acerca para tocar el balón. Vitinha que recibe, libera para su compañero de equipo, para Nuno Mendes. Y ahora es Joao Neves. Mira, triangulan los del Paris Saint-Germain. Joao Neves, tirado por izquierda, tiene que tocar atrás el balón. Lo hace para Nuno Mendes, que recibe. Mendes no tiene prisa. Le caen a la marca y por eso la persecución ahora es sobre Renato Veiga en círculo central. Bruno Fernández para Rubén Díaz. Es buena la apertura por el costado de la derecha. Lo intenta Pedro Neto. Tocando de nuevo aparece Joao Cancelo. De izquierda a derecha cae ahora Portugal. Buscando con Bruno. El centro de Bruno. Joao Cancelo por encima de la portería. Todo esto no cuenta. Había posición adelantada Stevie cuando caía por la banda Bruno Fernández.
1: Sí, justamente. Se tardan un tiempo en cederle la pelota a Bruno Fernández. Ahí es donde llega ya la posición adelantada. Pero la idea era buena porque Bruno estaba regresando la pelota para que llegara justamente el remate de pierna izquierda por parte de Neto. Buena jugada de Portugal, aunque por supuesto ya no contaba esta situación por el fuera de lugar.
0: Unai Simón se estaba metiendo en un problema ahora que tocaba el balón en la salida de balón. Dani Olmo libera rápido para Pedri. De Pedri siempre de espalda a la portería. Ahora se da la vuelta, consigue tener claridad de frente para tocar con Rodri Hernández. Se acercan mucho Rodri, Pedri y ahora Dani Olmo. Olmo tiene tiempo, tiene espacio, toca el frente, va para Alex Baena. La devolución de Baena es para Dani Olmo en el centro del campo. Círculo central libre para Pedri. Dani Olmo que va progresando poco a poco con el balón en los pies. Se libera Alex Baena. Por izquierda cae la marca hacia Marc Cucurella. Cucurella recibe y toca para Dani Olmo. Ojo que se mete entre líneas Alejandro Baena. Baena levanta la cara, va para Rodri Hernández. Y pone pausa de nuevo con Pedri. Poco a poco va adelantando todo el equipo España. Todo España, salvo Unai Simón, en campo contrario. Pisa la pelota. Mira dónde está Emerick Laporte. Mira dónde estaba Emerick Laporte. Se estaba escapando Alejandro Baena por izquierda, le meten un jalón, lo tiran también por la espalda, es falta. Y es a balón parado, Beto, para España.
2: Y es que ya había devuelto el balón Laporte a profundidad y evidentemente iba a escapar. Me parece que estas son las que pueden ser de amarilla.
0: Ay, Cancelo.
2: Me parece.
0: ¿Sí?
2: Sé que Taylor le gusta que el balón corra, le gusta llevársela con calma, le gusta posponer las tarjetas, pero esta la habían ganado a Cancelo, ¿eh?
1: Y Cancelo, otro de los cuestionados de Portugal en este mundial, ¿eh?
2: Yo no lo veía titular.
1: ¿No?
2: Tú me preguntas, yo para este mundial no lo hubiera pensado.
0: Mateus Núñez.
2: Claro.
0: Que incluso por delante Mateus Núñez está en el Semedo, estadio Dalot.
1: Claro.
0: A mí me sorprendió también eso, pero bueno, ahí está el hombre de confianza para Roberto Martínez, que es en este caso Joao Cancelo, punta de la izquierda, oportunidad a balón parado a 5 metros del área de Portugal, defiende todo mundo en la misma, el centro que llega, Olmo no puede peinar la pelota de larga distancia, el remate le pega en Cucurella, ese remate que intentó Pedro Porro, pegó en Marc Cucurella, será saque de meta, no sin antes, exacto.
1: Los abucheos tradicionales.
0: Irnos a la pausa de hidratación, una pausa de hidratación que es plenamente abucheada, fíjate. Ayer Michael Oliver, o anteayer, no me acuerdo, anteayer, sí. Michael Oliver es de esos que se guarda también las tarjetas amarillas. ¿Por qué lo traigo a colación? Porque Michael Oliver también es árbitro inglés que tiene un promedio de 4 y piquito de tarjetas amarillas. Anthony Taylor tiene un promedio de 4 tarjetas amarillas por partido. El tema es que se la va guardando y de pronto llega un momento en el que empieza a sacar tarjetas amarillas a diestra y siniestra.
1: Como
0: me parece
1: pasó en,
0: que hasta
1: en
0: el momento,
1: Canadá.
0: Exactamente, como pasó en ese Canadá-Marruecos con Michael Oliver, me parece que hasta el momento el partido, Beto, se desarrolla sin faltas fuertes, sin la necesidad de que Anthony Taylor tenga que empezar a sacar tarjetas.
2: Alguna falta preventiva cuando se le iba escapando Baena.
0: La de Cancelo.
2: Cancelo. Alguna más para ablandar, la de Lamine. Pero realmente ha sido un partido leal y un partido intenso que ha tenido muchos partidos en esta especie de primer cuarto. Me resisto a llamarla así, pero es lo que hay antes de la pausa de hidratación. Porque tuvo su momento Portugal, porque tuvo su momento España. En este momento parece más cómodo el conjunto español, evidentemente. Y porque el portero portugués, Diogo Costa, ha sido factor, por lo pronto, lo mismo que la falta de acierto de Oyarzábal, en la que tuvo muy claro.
0: Sí. Vemos la... Perdóname, Stevie, la reiteración de esa jugada de Lamine, que saca el disparo de derecha a izquierda y después le cae la pelota a Baena de derecha a izquierda, perdón, de izquierda a derecha, y el atajadón de Diogo Costa. Impresionante.
1: Sí, que ya lo había intentado en alguna ocasión Alex Baena en este partido, un disparo muy desviado, ya en esta ocasión muy cerca de encontrar la portería, pero la reacción de Diogo Costa muy buena. Y ya en los últimos 10 minutos tal vez el plan de partido ha ido más a lo que esperábamos en la previa del juego. Una España que tuviera más la pelota, que jugara en campo rival, y una Portugal que esperara un poco más a las transiciones y con velocidad ir al ataque. Vamos a ver también, por ejemplo, Cristiano Ronaldo ha tenido una acción dentro del área. Fue un disparo que atacó sin ningún problema Unai Simón. ¿Qué tantos balones le pueden llegar en esta primera fase?
0: La pasa bien, la gente en las gradas disfrutando de momento, con música de fondo, aprovechando la pausa de hidratación que se lleva a cabo con los 22 preciosos grados centígrados que tiene la cancha de los Cowboys de Dallas. Siempre tiene la misma temperatura, un estadio techado, un estadio imponente que hoy es testigo de estos octavos de final entre Portugal y España. El ganador de este partido espera rival del partido también, el duelo del día de hoy entre Estados Unidos y Bélgica en esos cuartos de final. Así que vamos a darle tiempito a este duelo porque está cerrado de momento. Y en pantalla veíamos hace un momento al señor McPhee, el entrenador a jugadas paradas del conjunto de Portugal, que ha tenido mucho hype en este mundial por todo lo que ha conseguido precisamente en ABPs, en balón parado para el equipo lusitano.
1: ¿Cómo han ido tomando relevancia y peso, no, estas figuras en el fútbol mundial? Y lo hemos platicado ya muchas veces durante estas transmisiones, Majo, lo que ha hecho el Arsenal, por ejemplo, ¿no?, en jugadas a balón parado. Es que varios equipos se han vuelto especialistas en ese tipo de jugadas y han encontrado grandes frutos en eso.
0: Sí, totalmente. Es que me quedé pensando que uno de los mejores entrenadores a balón parado es mexicano, y es Bernardo Cueva, entrenador institucional del Chelsea. A ese nivel de relevancia ha llegado. Que pase lo que pase con el cuerpo técnico del Chelsea, Bernardo Cueva no se va. Es institucional.
2: Y mira que han cambiado de proyectos.
0: Claro, y mira cómo han dado bandazos en ese...
2: Y cuando han ganado algo, ha sido con la impronta y con la mano de Bernardo, como en el Mundial de Clubes, ¿no? ¡Qué orgullo!
0: Son muy, muy importantes ya los entrenadores en táctica Fija, se reanuda el partido después de la pausa de hidratación. Pedro Porro quería por derecha. Tiene que tocar en corto a Lamine Yamal, el que se mueve. Y quería habilitar a Yamal por la banda de la derecha. No se encuentra todavía España con Yamal cayendo por la banda de la derecha. Será movimiento lateral después de un toque de balón por parte de Joao Félix. Vendrá el movimiento de manos para Pedro Porro. Más atrás la pelota con Pau Cubarsí en campo propio. Tiene la pelota España con Rodri Hernández. Rodri de espalda a la portería. Tiene que tocar hacia la suya con Unai Simón. Simón en la media luna, pisa el balón, se toma su tiempo, escanea para ver en dónde puede salir jugando y va con el trazo al medio campo. Por derecha intentaba encontrar a Lamine Yamal, dividida la pelota, gana Portugal. Nuno Mendes. Méndez derroba la pelota a Lamine, en último tocar fue Yamal. Será movimiento lateral para el conjunto portugués.
2: Unai pensó mucho a dónde lanzarla, tuvo mucho espacio y la regaló como colegial.
0: Sí, totalmente. En esa última se le nota incluso incómodo a Unai Simón al momento de golpear la pelota, que es una de sus virtudes más grandes. Salir jugando con el balón para Unai Simón. Bajo la pelota Joao Neves. Tres cuartos de terreno de juego para Portugal. Acá está Bruno Fernandes. De nuevo hacia carriles centrales con Vitinha. De izquierda a derecha intenta atacar Portugal. Allá viene Joao Cancelo. Cae Cristiano Ronaldo, pero no cae al suelo, sino que baja para recibir la pelota. Toca, intenta armar la jugada. Van atrás con Rubén Díaz. Díaz habilita de nuevo en círculo central y activa Vitinha. Vitinha busca hacer lo propio por izquierda con Bruno Fernández. Por poco le roban la pelota, casi intercepta ahí en el centro del campo Lamine Yamal. Bruno Méndez. Atrás la pelota para Renato Veiga. Y Veiga hacia círculo central, mueve la pelota de nuevo por derecha con Rubén Díaz. Díaz pegado a la banda está Pedro Neto. Se ofrece para recibir constantemente Joao Cancelo. A Joao Neves lo cargan por la espalda. Le robaron la pelota. Neves mete la pierna y gana Oyarzaba. Liberan con Dani Olmo. Esta puede ser buena para España. Quería la pelota Lamine Yamal. ¡Qué barrida tremenda en el fondo por parte de Renato Veiga para evitar que a Yamal le llegara la pelota! Se lamenta Lamine. ¡Qué cerca de nuevo estuvo España con ese trazo a profundidad! ¡Qué manera de anticipar por parte de Renato Veiga en su propia media luna, Stevie!
1: No, extraordinario, porque Yamal ya había encontrado el espacio y el pase iba justamente con dirección a él ya dentro del área. Iba a ser una jugada de mucho peligro porque iba mano a mano Lamine Yamal con Diogo Costa. Al final la barrida de Renato Veiga espectacular, que vale un gol.
0: Venía regresando en ese trazo largo Pedro Neto, le levantan la bandera. Cuando quería anticipar y lo había conseguido de buena manera ante Cucurella, es mano.
2: Es que del pecho le rebota en la mano. Sí, recibe con el pecho, es lo que él dice, pero luego va a una mano totalmente abierta que ayuda a controlar. El balón que había lanzado era precisamente en medio de dos defensas, que es donde más duele. Otra vez va Olmo.
0: Lo intenta Dani Olmo por derecha a Lamine. Yamal le hace la pasada a Pedro Porro. Porro llega libre, saca el centro. Qué regreso por parte de Nuno Méndez para barrerse, lanzar hacia tiro de esquina. Volará la pelota de nuevo para España. Qué recuperación, qué cambio de ritmo por parte de Nuno Méndez, que físicamente es un portento y que además se lesiona poco. Para jugadores con ese cambio de ritmo, con esa explosividad, exactamente, Beto, es difícil no lastimarte muscularmente. Lo digo como si yo tuviera algún cambio de ritmo así, pero es impresionante lo de Nuno Méndez. Dani Olmo cobró en corto el tiro de esquina a España. Tocando está Alejandro Baena, van para Lamine. Yamal circula la pelota y encuentra con Pedro Porro. Porro para Cucurella, de derecha a izquierda lo intenta ahora España. Cucurella toca atrás. Pedri, de larga distancia, prefiere sacar el centro, la pelota al área. ¡Dani Olmo! ¡Dani Olmo, lo que se acaba de perder! Olmo lanza la pelota por un costado, no se levanta la bandera. Beto Lati, no lo puedes creer, me parece que se iba a revisar.
2: A ver, inicialmente dispara Pedri. Tenía para disparar más bien y manda un servicio justo a la zona en la que puede llegar el portero o el ofensivo. Alcanza a Diogo a desviar, le queda Olmo al borde del área chica para una palomita que tira fuera. Creo que si se hubiera revisado hubiera quedado invalidada, Majo.
0: Sí, porque después busca la pelota Dani Olmo.
2: Es factor la posición.
0: Y es factor la posición para ganar ventaja en esa jugada que recibe la falta Cristiano Ronaldo en el centro del campo. ¿Hasta dónde Stevie tiene que descender ahora Cristiano? Viene, lo carga por la espalda a Merick Laporte, pero es una zona que para Cristiano en ese tipo de descensos le puede costar trabajo. A ver, entendiendo el tipo de futbolista que es, no porque no pueda, sino porque es el punta, y si no queda solo.
1: No, claro, y cómo ha cambiado también el juego de Cristiano Ronaldo, ¿no? Hace unos años pegado a la banda, siendo un futbolista que desequilibraba en constantes ocasiones, ahora ya un jugador que está como el delantero centro. Si sale de esa posición, no sé qué tanto puede ayudar a Portugal, pero también se entiende la desesperación en los últimos minutos de Cristiano Ronaldo, porque no tiene la pelota el equipo portugués.
0: Lamine, no podía ante Nuno Mendes, mete el cuerpo Rodrigo para tratar de ganar ante Bruno Fernández. Ganó Bruno, saca el pelotazo largo, rebana ahora Emerick Laporte, para fortuna de Laporte, no hay nadie detrás de él más que su propio arquero, Unai Simón, mete la pelota a Lara para salir jugando con las manos. Qué suerte tuvo ahora Laporte, rebana la pelota, va el balón hacia atrás y no había un rival que pudiera ganar esa pelota. Sale Pedri jugando en círculo central, acá está el hombre del Barcelona dejando para que se una a la fiesta su compañero de equipo, es Pau Cubarsí. Cubarsí quería trazar ese balón, filtrar la pelota para Dani Olmo, interviene de forma defensiva Joao Félix tocando el balón para que termine en los pies de Renato Veiga. Ahora de Diogo Costa en su propia área chica sale jugando el arquero portugués. Costa lanzando largo, balón que queda corto, pelota que termina en los pies de nuevo de Renato Veiga. Intuía yo que iba largo. Diogo Costa, se queda muy corta la pelota. Qué bien Joao Félix, bajando el balón para Bruno Fernández. Se pedía una falta, gana Pedro Porro, ahora lo hace Rodri. Baja el balón, le pone pausa a Pedri en el centro del campo para España. 33 minutos de partido, se mantiene el 0-0 entre Portugal y España, octavos de final de la Copa Mundial de la FIFA Norteamérica 2026. Oyarzabal recibe entre líneas, libera por el costado de la izquierda Alejandro Baena, Marc Cucurella. Cucurella toca atrás el balón y de nuevo va para Alejandro Baena. Baena con Pedri. Pedri lejos de la zona en donde pueda hacer daño. Toca entonces para Pedro Porro. Por derecha quiere intimidar de nuevo Lamine. Yamal que enseña la pelota ante Nuno Mendes. Yamal filtra ese balón. Dani Olmo y el centro. Rechazado en el área pequeña. Se acaba de salvar Portugal, Stevie G.
1: A Portugal no le dura la pelota ni 10 segundos. El partido pasa a ser totalmente de España, que ya tiene a todos los portugueses en propio campo y se siente cada vez más el peligro español.
0: A Emerick Laporte, de nuevo en tres cuartos de terreno de juego, arma la pierna Laporte, prefiere tocar dentro del área para Baena. Baena, Baena con una serie de fintas, no se puede quitar de encima la marca de Joao Cancelo. Sale del área, toca con Cucurella, encuentran con Laporte. Laporte parecía de nuevo lanzar al área, prefiere una vez más con Baena. Por izquierda el centro de Baena, a la zona de Renato Veiga en el punto penal, solito Veiga para despejar. Rodri, Pedri, libera rápido la pelota, Pedri no quiere saber que le pierdan, que le roben la pelota. Oyarzabal recibe cerca de la media luna, este Rodrigo, Hernández, Rodri que le podía pegar de nuevo también de larga distancia, circula y circula la pelota, Lamine Yamal ahora por derecha, Pedri, Pedri que busca meterse al área, tocando con Lamine, Lamine, Lamine pierna izquierda, no le ha hecho una, todavía a Nuno Mendes, acá no me parecía falta, de Yamal.
2: Balón.
0: Acá
2: balón.
0: No me parecía falta, Beto Lati de Lamine Yamal.
2: Pierde el balón, se sacrifica para recuperar y me parecía que era una barrida pertinente. Espléndido Nuno. Sabes que Lamine va a cobrar siempre ejecutando la gambeta hacia adentro, pero no sabes cuándo, por eso claro, siempre te la hace. Y Nuno reacciona muy bien. Desde la pausa de hidratación, España luce mucho mejor que la selección portuguesa.
0: Al menos ya se acerca a lo que es su estilo de juego, que es tratar de tener la pelota, dormir el balón y de pronto acelerar. Renato Veiga contra su propia portería. Ahora va contra el tiro de esquina. Renato Veiga se estaba metiendo en un problema. Tal fue el problema que mejor lanzó la pelota afuera y a mover de manos viene España con Pedro Porro. Porro atrás para Pau Cubarsí. Cubarsí que tiene la pelota en este momento. Ya es 68% de posesión para España. En los últimos 10 minutos ya empieza a dominar con balón España, pero tampoco lo ha puesto tanto en predicamentos a Diogo Costa desde aquel disparo de Alejandro Baena.
1: Sí, totalmente. Por ahí le falta a España generar esa jugada de peligro. Tiene el balón constantemente, pero no logra encontrar sobre todo a los hombres en ataque, ¿no? Lamine Yamal por el costado de la derecha lo ha intentado en par de ocasiones, pero se ha visto muy bien en la cobertura Nuno Mendes. Pero Portugal le está pasando mal, sobre todo porque la presión es muy alta e insisto, no les dura la pelota en los pies.
0: Oyarzabal ahora desciende para tratar de robar la pelota por ese costado de la izquierda. Intentaba Joao Cancelo, balón rechazado, rebotado hacia movimiento lateral por izquierda y en el centro del campo. Ya tiene la pelota España. Hacia círculo central con Pedri. Pedri quiere habilitar a velocidad a Pau Cubarsí. Cubarsí que se libera, cruza el medio campo con balón controlado y tiene buen toque Pau Cubarsí. Parecía que iba con Lamine Yamal, le pide la pelota al pie, no se la da. Pedri tocando y aparece Oyarzábal, le quitaron al dulce, el dulce Oyarzábal se durmió, le robaron la pelota. Cucurella salta la marca ante Joao Cancelo. Cancelo busca con quién tocar el balón, qué bien Cancelo, hacia el medio campo tocando la pelota para Vitinha. De nuevo desciende Cristiano. Cristiano toca la pelota atrás con uno de los centrales, fue para Renato Veiga. Recibe de nuevo Cristiano Ronaldo. La apertura va por izquierda con Joao Félix. Hace chiquita la pelota. Al suelo Joao Félix. Hay ley de la ventaja. Se queja muchísimo Joao Félix. Está solo reclamando en vez de buscar la pelota Joao Félix. Acá está Bruno Fernández. Ataca por derecha. Bruno parecía sacar el centro. Prefiere tocar en corto para Pedro Neto. Y este siempre va a encarar. Pedro Neto. Pierna izquierda. El centro. Segundo palo. El recentro. La pelota que queda Cristiano. Unai Simón que se lanza, se queda con la pelota, se había quedado quejándose Joao Félix. Beto de pronto aparece a segundo palo solito para meter un recentro, cerca, muy cerca estuvo Portugal.
2: Es un centro muy pasado, elude las manos del guardameta Simón, le rebota en el hombro y a partir de eso cae a donde está Cristiano, que logra anticipar la marca de Cubarsí. No es una tijera, no es una chilena porque no existe el acto de cruzar los pies, pero ese es un remate hacia atrás. Y Unai Simón logra sostener, era un globo, no llevaba mucha fuerza, era muy complicado. Se queja Joao Félix con el dispositivo que toma las mediciones, ¿sí?, de respiración, oxigenación.
0: Se le rompió.
2: Que de hecho tuvo un raspón ahí, pero fue una clara para Portugal donde no parecía existir jugada.
0: ¿Y qué es esta...? ¿Por qué se detiene el balón ahora? No sé si hay un invasor.
1: Creo que es eso, porque...
0: Me imagino... ¡Ah, no! Está en el suelo Pedro Neto, sin un botín, quejándose de una posible falta. Se duele bastante, no tiene un zapato, el zapato derecho Pedro Neto. Se duele, está derribado. Pero de pronto las imágenes eran que parecía que había un invasor de cancha.
2: Sí, porque iba no lo mostraban.
0: Directo con Anthony Taylor esperando a que se reanudara el partido. Le ponen hielo en el hombro izquierdo a Joao Félix, que tiene un raspón tremendo. Se fue a dar contra la valla de publicidad.
1: Trae
0: terminó
1: los puntos.
0: Fuera del campo. Y acá está la jugada anterior, Stevie.
1: Sí, trae los puntos marcados Joao Félix porque el contacto es durísimo. Y es que va con toda la velocidad, arriesgándose también en esa jugada Joao Félix. Y al final termina contra la valla de publicidad y tiene muy claro marcado cada uno de los puntos, sí, tras el contacto.
2: Sí, justamente. Los puntos quedaron en el pixelaje. Oye, tengo la sensación de que si no rebota en el hombro de Unai Simón, pudiera hacia adentro esa especie de tiro centro con la cabeza.
0: Sí, por la
2: de
0: por
2: Joao efecto. Félix. Tengo la sensación.
0: Por el efecto.
2: Con todo
0: sí.
2: Y que era muy horizontal en relación a la portería, aparentemente sin ángulo.
1: Mira, la gente se acordará del remate de Gareth Bale en la décima del Real Madrid.
2: Sí, que no fue chilena. Simplemente fue hacia atrás, exactamente.
0: Pedro Neto se va a tener que cambiar los zapatos porque el botín derecho
1: destrozado.
0: Está completamente roto en la zona del talón. Entonces intuimos que fue un pisotón que el árbitro no vio o que tal vez fue sin querer en la búsqueda de la pelota. Cuando es sin querer, es falta normalmente, pero acá la jugada estaba desarrollando ya completamente del otro lado. Se pararon un par de minutos, se paró la acción un par de minutos y esta de Pedro Porro me parece de amarilla. Fue, saltó hasta tres cuartos de terreno de juego, tira la pierna al frente. Sobre Joao Félix, me parece de amarilla, Stevie.
1: Doble el contacto, le da con la izquierda, le da con la derecha. Bastante fuerte, totalmente fuera de posición. Llega con mucha intensidad. Era para mí la primera cartulina amarilla. Se la ha llevado muy tranquila el árbitro central. Parece que quiere guardarse esa cartulina para alguna jugada que sea mucho más grave.
0: Qué buen trazo ahora para Joao Cancelo por derecha contra el tiro de esquina. Cancelo y la marca también de Alejandro Baena. Pisa la pelota, toca ese balón y consigue tiro de esquina. Punta de la derecha para Portugal. Cuando más está sufriendo Portugal, Beto consigue un tiro de esquina que puede ser liberador.
2: Y todo a partir de que Nuno Gómez convierte una falta de rutina fuera de su área en un trazo larguísimo y al pecho del compañero.
0: El mejor lateral izquierdo.
2: Para que Dak Prescott, que juega aquí, lo vea, ¿eh?
1: Que aprenda algo.
0: ¿No?
1: Ya se cambia. Ya se cambia el botín, Pedro.
2: Sí. Yo sé que los sentimientos cowboys son.
0: No, son bravísimos.
1: Fibras sensibles.
0: Tocas fibras muy sensibles. Beto Lati, gracias a toda la gente que se está reportando.
2: ¿Cuántos metros te parece que pudo ser ese trazo?
0: ¿60?
2: 60.
0: Fácil. Fácil. Un balón impresionante de Méndez. Gracias a toda la gente que se está reportando. Estamos a través de la gran cadena W en 40 de partido, 0-0 está Portugal y España. Y es un tiro de esquina que puede ser peligro. No se cambió zapatos, tiene abierto.
1: Nada más le arrancaron el cacho.
0: El talón, tal cual.
2: Pedro Neto, una ventana al talón.
0: Tiene un hoyo en el talón. Pedro Neto le va a pegar Nuno Méndez. Pierna izquierda, comba cerrada, prefieren en corto. Con Joao Félix. Tiene la pelota Félix para sacar el centro. Va con Pedro, con Nuno Méndez. ¡Méndez! El remate desde fuera del área. Hay un toque de cabeza, el balón va al larguero y se escapa. Se acaba de salvar. Impresionante, Stevie G, lo que intenta Nuno Méndez.
1: El disparo con muchísima potencia con la pierna izquierda por parte de Nuno Méndez. Y eso le da la oportunidad a un defensor de España de nada más desviar la pelota. Termina siendo Pedro Porro, el número 12, quien desvía la pelota y va al travesaño.
0: Iba para adentro, ¿eh?
2: Exactamente, iba buscando el ángulo con claridad. Tiene un gran golpeo de balón, ya lo ha mostrado en este torneo, en el partido en el que enfrentó a Arabia Saudita, me parece. No fue Arabia Saudita, fue el segundo juego, fue Uzbekistán.
0: Con Uzbekistán,
2: con Uzbekistán,
0: sí.
2: Lo mostró ahí.
0: Qué balón de Nuno Méndez. Y le marcan falta acá. No, detuvo antes del movimiento,
1: sí, antes.
0: Lateral.
2: Se va a repetir.
0: Anthony Taylor, y va a ir de nuevo una catapulta al área. Va a volver a lanzar Nuno Méndez.
1: Es que todo lo hace bien Nuno Méndez.
0: Es impresionante,
1: ¿eh?
0: De verdad, sí, es impresionante, sí. Lo de Nuno Méndez, qué jugador. Yo insisto, el mejor lateral izquierdo del mundo y lejos, ¿eh? Méndez parecía que metía la pelota de nuevo al área. Aquí está Vitinha, todo mundo está en el área de Portugal. Nuno Méndez mete el centro, raso, balón rechazado por Pau Cubarsí. Gana Joao Félix, pierde Joao Félix, va Lamine Yamal. ¡Yamal! ¡Puede escapar a velocidad! ¡Ya, ya va Lamine! Le caen todos a la marca. ¡Qué bien libera por izquierda! Lamine, le caían cuatro, ¿eh? Le caían cuatro a Lamine Yamal. Consigue tocar la pelota. Va Alejandro Baena contra la línea y contra tres. Tiene que tocar el balón, le roban la pelota, pero solo por un momento. Ya la tiene Rodrigo Hernández en el centro del campo. Yamal, Yamal, buscando de cara a portería, le puntean la pelota, le robaron el balón a Lamine. No está siendo el partido de Lamine Yamal, Beto Lati.
2: Y la anterior que lo era, finalmente, entre apretones y jalones, logran frenarlo y ya la entrega no es correcta aquí. Joao Félix, ¿quién iba a decir que el indolente Joao Félix, ese que se quejaban que no podía recuperar nada, se sacrificaría de esta manera, ¿eh?
0: Fue, robó la pelota en la media luna, ya cuando Lamine se enfilaba directo a la portería de Diogo Costa. Qué partido hasta el momento, y también muy físico, Stevie.
1: No, totalmente.
0: Muy físico.
1: Con muchísimo recorrido para prácticamente todos los futbolistas. Lamine Yamal en esa acción anterior estaba ya quitándose, limpiando la zona de buena forma, pero también entiende que la velocidad no le iba a dar. Ha sido uno de los puntos principales que hemos platicado de Lamine Yamal en el torneo.
0: Bruno Fernández lanzó al frente, balón muy bombeado, muy fácil para la cabeza de Emerick Laporte. Vuelve a perder Pedri en una zona que compromete plenamente. Cristiano tiene la pelota, se quita de encima Pedri. Cristiano se aleja del área, tiene que tocar atrás. Mira cómo salta Pedri ahora la marca y queda desprotegida. Esa zona tampoco está siendo el partido de Pedri. Veremos qué intenta para la parte complementaria Luis de la Fuente. Joao Cancelo, Cancelo tocando por el costado y allá va Pedro Neto. Pierna izquierda para Neto, deja en corto con Vitinha. Vitinha por derecha, no puede tocar la pelota con alguien que vaya hacia el frente, por eso va con Rubén Díaz. De seguridad a círculo central con Renato Veiga. Acá está Bruno Fernández, de vuelta a Veiga. Veiga arrastra la pelota más allá del medio campo, busca por izquierda, encuentra con Nuno Méndez. Méndez se quiere meter a velocidad y ahora en ese duelo gana a Yamal. Logró robarle la pelota a Lamine, que después se quita de encima la marca muy fácil Renato Veiga del intento de Lamine de nuevo de robar la pelota. Van con Nuno Méndez. Méndez y el centro a segundo palo para Cristiano. La salida es de Unai Simón. Se queda sin problemas con el balón en las manos de Tolati. Se nos está terminando la primera mitad.
2: Sí, un servicio de Nuno que le hace la vida fácil a Unai. Buscaba a Cristiano a segundo poste. Unai recorre muy bien para retener la pelota. Portugal otra vez logra recuperar el balón con mayor prontitud, que ha sido su problema en algunos instantes del partido, cuando no lo consigue y queda muy, pero muy agobiado.
0: Rodri, tocando por el costado de la derecha, se libera Pedro Porro. Van con Rodri de nuevo. Se bota Dani Olmo en carriles centrales. Es bueno el trazo de Olmo por izquierda para Alejandro Baena. Baena y Cucurella. Qué poquito hemos visto Cucurella por esa banda de la izquierda. Al ahora futbolista del Real Madrid, Pedri. Enseña la pelota, toca de nuevo con Laporte. Se libera Dani Olmo, Olmo para Oyarzabal. Oyarzabal dentro del área, Oyarzabal que no puede quitarse de encima la marca. Recupera Rodri, Rodri de larga distancia, muy por debajo de la pelota. Le pega Stevie G, por encima y lejos de la portería. Se regalarán 6 minutos.
1: 6 minutos más en esta primera parte. El balón que va a la tribuna y la gente feliz tomándose la fotografía. A Oyarzabal no le quedó tan cómodo después de que logra quitarse la marca para buscar el disparo de pierna izquierda. Se alarga un poquito la pelota después de esa finta y es ahí donde pierde el tiempo para buscar el disparo. Después cae el rebote para Rodri, quien dispara de larga distancia y el balón se va muy, muy despacio.
0: Y no estaba bien plantado Rodri para pegarle la pelota. Beto, ¿te obligan a regresar el balón o escapas con la pelota y que nadie te
2: vea? No, ya estos balones con chip no permiten, ¿eh?
0: Ah, de plano, sí, te van siguiendo a todos lados.
2: Exactamente.
0: Te van siguiendo
1: te
0: a todos lados.
1: Te buscan en el hotel.
0: No,
1: regresa
0: cállate,
1: el balón.
0: No,
2: regresas
1: en
2: casa una semana después.
0: Y... Imagínate buscándole el chip y abriendo una pequeña incisión para quitárselo. Qué locura. Estaba muy contento ese aficionado. Que le dejen quedarse el balón, hombre. Cómo juega ahora Joao Neves en el centro del campo. Bajó la pelota, se tiró un autopase y después filtra el balón para Cristiano. La salida correcta de Unai Simón, que juega de maravilla su área para salir jugando ahora con Pedri. Pedri tiene tiempo y espacio. ¿Qué va a intentar Pedri? Le cerraron los circuitos. Llegó al medio campo Bruno Fernández. Regresó de maravilla a Portugal para evitar que tuviera un contraataque el conjunto español. Alejandro Baena. Baena le pone pausa por izquierda. Va para Marc Cucurella. De vuelta Baena. Ya la tiene Rodri Hernández en el centro del campo. Dani Olmo se bota, recibe de espalda la portería, libera con Pedro Porro. Porro pica la pelota para Lamín. El disparo de Yamal bajó la pelota de maravilla. Se levantó la bandera. La definición igual
2: pero
0: había
2: la
0: sido...
2: recepción de Lamín sirve para un tutorial. A ver. ¿Cómo recibe un balón de ese tipo? Si está claramente adelantado, tarda Porro en lanzarle, ya había picado Lamín. Y su recepción es perfecta, es dirigida, duerme al balón. Finalmente no contaba.
0: No contaba, y qué bueno para él porque definió horrible.
1: Sí.
0: Stevie, todo lo había hecho bien, pero definió muy mal. Lamin, ahora estoy contigo porque lo intenta España a través de Pedri. Pedri, que le pone pausa de nuevo al juego. Va con Dani Olmo, falta sobre Dani Olmo, pero también hay ley de la ventaja. Al ver que ya no había Stevie, viene aquí Anthony Taylor. Es falta sobre Dani Olmo.
1: Bien, porque ya no había hacia dónde ir, hacia dónde mover la pelota el conjunto español. En el control, que estoy de acuerdo con Beto, es exquisito. Le queda, sin embargo, a que busque un disparo con la pierna derecha y Lamin es zurdísimo. No lo iba a hacer de otra forma, por eso no le quedó tan cómodo y el disparo sale tan de frente.
0: Va a volar la pelota cercana al área de Diogo Costa. Le va a pegar Alejandro Baena, pierna derecha. También está Lamin, pierna izquierda. El balón está más o menos a 30 metros del área, que puede ser un disparo potente, se puede intentar, o un centro, porque la pelota me parece que está lejos para un disparo.
1: Sí.
0: Y por eso también se aleja Lamin Yamal. Está 1, 2, 3, 4, 5 españoles que están en la línea del área para intentar rematar un centro. Balón a segundo palo. El recentro es de Rodri. El intento era por parte de Laporte. Se termina marcando una falta sobre Joao Félix. Anthony Terlo le dice a Pedri que ni se le acerque a hablar, que con él no habla. Marcó la falta. No estaba de acuerdo Pedri. Mira, me lo corrió así. Le dijo, para allá.
1: Ni voy a discutir.
0: Lejos. Ni voy a discutir. Es falta y entonces será balón para Diogo Costa.
2: Se impone de esa manera el señor Taylor, de mucha experiencia en partidos mundialistas, en partidos de Champions. No es alguien al que le puede imponer este escenario como algún árbitro sí podría suceder
0: como
2: una
0: ayer.
2: Confederación menos reputada. Como ayer o como en el Francia-Paraguay.
0: ¡Qué cosa! Sí. El arbitraje también bastante cuestionado en esta Copa del Mundo, en donde ha quedado cortito con respecto a los partidos que se han presentado. Cada vez es más difícil, ¿no?, para los árbitros el intuir reglas, cuándo entra al VAR, cuándo no, y para todos nosotros.
2: Y cuando lo hacen bien, la tarjeta la anulan.
0: Sí. Sí, es cierto.
1: ¿Qué
2: y hasta
1: cosa,
2: Francia va a protestar la amarilla de Olise?
0: Sí.
2: E Inglaterra quiere protestar la expulsión de ayer.
0: Sí.
2: O sea,
0: sí,
2: esto ya la caja de Pandora está abierta.
0: Se abrió y todos los presidentes ya le pueden hablar al señor Infantino para cambiar decisiones. En fin, acá viene Joao Neves. Quiere salir con la pelota jugando. Hemos llegado ya al 49. Se agregaron 6. Llegaremos entonces al 51 como mínimo en esta primera mitad. Joao Félix regresa la pelota para el otro Joao Neves. Dejando de nuevo para Félix. Quería trazar el largo. Tiene mucho talento, ¿eh?
2: Era buena esta.
0: Tiene mucho talento Joao Félix, pero también se nos quedó corto, ¿no?, en las expectativas.
2: Sí, cuando el Atlético lo ficha pintaba para muchísimo más, y cuando va al Barcelona y cuando va al Chelsea siempre se esperó algo más. Ahora en el Al Nassr, donde encontró a Cristiano
0: y en donde encontró su lugar al parecer Joao Félix. Mikel Oyarzabal habilita por izquierda a Marc Cucurella de nuevo con Oyarzabal hasta esta zona, hasta el medio campo. Va Oyarzabal, pierde la pelota España. No se encuentran ya en estos últimos minutos de la primera mitad. Se está terminando este primer tiempo y no hay claridad, Stevie G.
1: No hay claridad este primer tiempo, que seguramente, a menos que algo extraño pase, terminará con un empate a cero tantos. Y de momento todo va encaminado a que pueda ser un partido de tiempo extra.
0: Si es que Joao Félix no dice algo antes de que termine esta primera mitad, es falta sobre la espalda de Pedro Porro, que vino y hizo la cobertura de derecha y hasta la izquierda. La falta por la espalda de Joao Félix.
1: Mal Joao Félix porque tenía la posición ganada y le cede la pelota.
0: Absolutamente, a eso iba. Ya tenía la posición ganada, mete un pequeño empujón y esa siempre la van a marcar a favor del defensor.
2: Sí, a la inversa no se marca, ¿eh? Si hubiera sido el defensa sobre el atacante, eso no es un penal.
0: De acuerdo, coincidimos en eso. El segundo tiempo puede tener a Bernardo Silva, puede tener a Chico Consensado, puede tener a Gonzalo Ramos, puede tener a Rafa Leao, puede tener a Rubén Neves, como también puede tener esta última posibilidad de España en campo contrario. El centro que llega, balón rebotado, será movimiento lateral, me parece que acá se va a terminar. ¿Qué puede tener a Mikel Merino? ¿Qué puede tener a Ferran Torres? Que tal vez tenga minutos Víctor Muñoz, que puede estar Fabián Ruiz, que puede estar Martín Zubimendi, que también puede estar Borja Iglesias. Todo puede pasar en la parte complementaria. Se ha terminado este primer tiempo en Dallas. Quedará entonces todo por escribirse para la segunda mitad. Nosotros hacemos una breve pausa. No se vayan en la gran cadena W. España y Portugal no se hacen daño en los octavos de final.
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13: En el Estadio Azteca, la edición del Mundial de México en 1970 regaló el llamado Partido del Siglo. Italia y Alemania protagonizaron un duelo épico que terminó 4-3 en tiempo extra en favor de los Azzurri. Franz Beckenbauer jugó con el brazo dislocado, sí. Gerd Müller marcó dos veces y del lado italiano aparecieron nombres eternos como Gianni Rivera, Sandro Mazzola, Tarcisio Burnic y Roberto Boninsegna. El árbitro, por cierto, fue Arturo Yamasaki, nacido en Perú, pero naturalizado mexicano. Fueron 120 minutos de drama, goles, coraje en un partido que se convirtió en leyenda en el fútbol. El tiempo regular terminó 1-1, pero tiempos extra hubo 5 goles, volteretas y un espectáculo difícil de igualar.
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14: Hola, soy Jesús Humberto López y estas son las curiosidades mundialistas.
15: Luego de refugiarlo de la Segunda Guerra Mundial en una caja de zapatos y de ser robado y recuperado en Inglaterra, el trofeo Jules Rimet tuvo un final catastrófico. En 1970 fue entregado de manera definitiva a Brasil, primera selección 3 veces campeona del mundo, hasta 1983 cuando de nueva cuenta fue hurtado.
14: En esta ocasión,
15: Juan Carlos Hernández, autor del robo y de nacionalidad argentina, decidió fundirlo para venderlo como oro puro, por lo que solo se conserva la base original de Lapis Azuli, lo que significó el final drástico de un trofeo que vivió de todo.
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13: La final de ese año llevó al fútbol a un territorio inédito. Brasil e Italia definiendo la Copa del Mundo desde el punto penal en Estados Unidos. Roberto Baggio, el hombre que había cargado la zurra hasta esa instancia, quedó frente al balón de Sisi. Su disparo, el quinto penal de la tanda, se fue por encima del travesaño. Y el sueño italiano se desvaneció. Por Brasil ya habían marcado Romario, Brando y Dunga. La imagen de Roberto Baggio, inmóvil y abatido, quedó grabada como símbolo de la presión extrema y la dureza del fútbol en su momento más cruel. Su legado no se borra, al igual que aquella pintura que es protagonista de uno de los peores instantes en la historia del fútbol italiano.
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18: Sawatch.
0: De vuelta en la gran cadena W, partido que se mantiene 0-0, partido que ha tenido oportunidades en ambas porterías. Me parece un poquito con mayor claridad España, pero no ha sido contundente, Stevie.
1: 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Nos vamos a quedar con Diogo Costa, porque ha logrado mantener su portería en cero. 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
0: Diferencial hasta el momento, Beto, Diogo Costa con esa doble atajada, la de Lamine y la de Alejandro Baena, y en una misma jugada.
2: Sí, porque Portugal también ha tenido ocasiones, pero no ha dependido la entrada o no la portería de Unai Simón. Con todo respeto, Unai Simón, estuvo el travesaño, estuvo una serie de circunstancias. Ahí sí, en esa combinación con el doble disparo y una doble obligación a costados distintos muy inmediatas, se vio al límite Diogo Costa, que ha tenido un muy buen mundial y hoy ratifica esa condición.
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0: Decíamos hace un momento fuera del aire que parece que la banca de Portugal es un poco más profunda que la de España. No sabemos cómo está Nico Williams, no sabemos cómo esté Jeremy Pino, no me parece un partido para Borja Iglesias, quién sabe cómo esté Víctor Muñoz, está Mikel Merino, y del otro lado, un chispazo de Rafa Leao que entra como revulsivo. Stevie, me parece con mayor claridad está Bernardo Silva, está Gonzalo Guedes, que ya resolvió un partido.
2: ¿Sabes qué también pasa? Que España tiene muchos elementos que lo pueden cambiar, pero no es su naturaleza la explosividad.
0: Correcto.
2: Pienso en Alonso, pienso en Zubimendi, pienso en Fabián. Tienen las circunstancias para generar claridad, pero no es la explosividad que te dan los nombres que dijiste de Portugal.
0: Absolutamente.
1: De acuerdo, y Portugal sí lo tiene. Veremos cómo se desarrolla el segundo tiempo. 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
0: 0-0 se mantiene este partido. Breve pausa, hacemos un corte nacional y volvemos en la gran cadena W.
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8: Baila, ae, baila, baila,
9: ae. Estamos ya de vuelta, esperando que inicie la parte complementaria. Gracias a toda la gente que nos ha estado acompañando en redes sociales. Los despedimos de momento con las imágenes que tienen de nosotros en la cabina de transmisión, pero volvemos terminando el duelo. Gracias por estarnos acompañando, y gracias también a toda la gente que se reporta desde distintos estados de la República, desde Morelos, desde Oaxaca. Muchísimas gracias a todos ustedes en la gran cadena W a nivel nacional. Es que estamos transmitiendo para ustedes esta Copa Mundial de la FIFA Norteamérica 2026 con imágenes de lo que está haciendo este partido, con imágenes de las cheerleaders, de las porristas de los Cowboys de Dallas, que son parte del show el día de hoy en este campo, con Pepe regalando imágenes y fotos para aquellos aficionados que están afuera o que están en la zona de Hospitality, VIP, toda la gente que paga para tener una foto al menos con sus ídolos.
10: El meet and greet, al menos.
9: El famoso meet and greet al medio tiempo.
10: Esta zona del estadio, ajá, de los Vaqueros en Arlington es espectacular.
9: ¿Qué es? ¿Un túnel?
10: Es un túnel, pero es demasiado amplio, ajá, y se van abriendo muchas zonas. Está la zona de los vestuarios, está el vestuario de las vaqueritas, evidentemente, de las Cowboys, uh-huh, de las porristas. Están las zonas del entrenador. Es muy amplia la parte de abajo. Parte de la dinámica de este estadio, que fue la innovación, fue que dispuso de un laberinto muy, pero muy espacioso en la parte baja, que ya se va replicando en otros escenarios nuevos, ¿no?
9: Y sí está, es que es
10: parte de, la, de lo que pretendió este estadio es también, uh-huh, la entrada del público hispano. Recuerdo algún diálogo que tuve con Jerry Jones, el propietario, que me decía, es estratégico que la selección mexicana juegue aquí una vez al año. Y si tú revisas, es difícil hallar un año en el que México no haya ido a jugar ahí, porque les interesa mucho utilizar a la selección, obvio, como el vínculo que tiene con lo que representan los Dallas Cowboys para toda la nación mexicana, sí, y la cultura mexicana, ¿no?
9: Y lo que representa
10: es más que un equipo.
9: Incluso Jerry World, ¿no? Todo lo, sí, lo que es las instalaciones de los Vaqueros de Dallas, que la gente va a visitar, que genera una cantidad de millones al año impresionante. Tanto así que hasta les llevaron un parque de diversiones a esa zona en Frisco. Un parque de diversiones que se ha instalado en esa zona. ¿Cuándo pensarías que fuera de Orlando, fuera de Los Ángeles, te ibas a encontrar? Y fuera de los famosos que hay también en México, el de las seis banderas, que te ibas a encontrar otro de otra marca en Frisco, Texas, ¿no? Y que es la zona del famoso Jerry World.
10: Es parte de la cultura tejana, el reivindicar que están un paso por delante. Las primeras playeras, merchandising que habían cuando surgió este estadio era, nuestro estadio es más moderno. Uh-huh. O sea, compárate.
9: Sí.
10: Y es lo que tienen, y han pasado años, ya no es un estadio nuevo, ya va para las dos décadas.
11: Claro.
10: Y sigue siendo un estadio con unos paradigmas de vanguardia espectaculares.
11: Y hacer todo mucho más grande, ¿no? Sí, la famosa, claro, pantalla que, sí, que mucha gente dice, cuando vas a ese estadio, estás en la parte alta, no ves el juego en el campo, lo ves en la pantalla.
10: Te distraes, justo, es cierto, te distraes y ya ves. Y lo mismo por eso es imán para eventos boxísticos, uh-huh, eventos de UFC, porque permite todo tipo de episodios.
9: ¿Conciertos también? Hay entretenimiento,
10: sí,
9: acá,
10: claro,
9: ¿verdad? Por supuesto.
10: Recuerdo ahora el Super Bowl en 2011, si no estoy fallando. Black Eyed Peas fue el que cantó en esa ocasión. Había caído una buena nevada que dañó ligeramente la estructura superior del estadio, pero fue en este sitio que es una sede recurrente. De
9: ¿dañó la estructura una nevada?
10: Sí, se hizo una nevada sin precedentes. ¡Órale! La que había caído en Dallas en aquel momento, en 2011, si no estoy mal.
9: Mira, no sabía eso, que le había costado digamos, recuperar esa parte de la estructura del estadio de los Cowboys. A punto está de iniciar la parte complementaria y está el delegado. En la parte inferior de la pantalla, el delegado con el brazo derecho a la altura del estómago. En cuanto baje ese brazo, es que el árbitro entiende que ahí está la indicación para que empiecen los segundos 45 minutos. Empieza a escribir la segunda parte de la historia entre Portugal y España. Desde Dallas, Texas, se mueve la pelota. Ahora de derecha a izquierda, atacando España. De izquierda a derecha lo hará Portugal. Allá va Pedri, se libera en la primera oportunidad. Oyarzabal en tres cuartos de terreno de juego. La apertura que va por izquierda, le tiró atrás el balón a Alejandro Baena. Tiene que recuperar esa pelota Baena levanta el centro, demasiado largo. Renato Veiga, que despeja la pelota. Baena se mete en el intercambio, gana la pelota Cucurella. Le robaron la pelota a Cucurella y puede ser para Pedro Neto. Velocidad, Neto cambia ese balón para cruzar el medio campo. Controlado, Neto baja las revoluciones. Neto y el cambio de juego. Ahora por izquierda intenta intimidar el conjunto portugués con Bruno Fernández. El centro, la pelota que pica, la pelota que se puede escapar, no la toca Cucurella. Efectivamente, ofrece una disculpa a Cucurella, sí, porque parece que le avisan que ese balón no llevaba nada. Intenta meter el pie y por poco se mete en un problema.
11: Pero además fue Cucurella quien pierde la pelota cerca del área rival, cerca del área de Portugal. Sin embargo, el regreso que hace para cubrir a velocidad a Pedro Neto es extraordinario. Tiene que frenarse Pedro Neto porque no tenía opciones, solo estaba Cristiano Ronaldo en el área.
10: Se castiga, ¿no? Como se suele decir, la perdiste, regresas por ella.
9: A mover la pelota, está Portugal y Beto, tú que tienes una capacidad tremenda para distinguir entre fake news, entre noticias falsas y la realidad. Parece que Inglaterra va a apelar la tarjeta
10: es
9: roja
10: que ya
9: de Jarrell
10: hay un
9: Kwanzaa,
10: personaje del Parlamento, y entendiendo que esto se mueve a niveles políticos y que hoy dijo Infantino, sí, me hablan muchos presidentes a mí, tengo un diálogo con muchos jefes de Estado, ya desde el Parlamento Británico está moviéndose esto de decir, pues vamos a quitársela. La expulsión de Kwanzaa es tan clara como la de Balogun.
9: Totalmente.
10: Clarísima.
9: Pero te abre la puerta que también la puedas
11: es increíble.
10: ¿Y por qué no luego un penal? Como aquel jeque de Kuwait que en el 82 se bajó a anular un gol de Francia contra Kuwait.
9: Madre
10: que
9: mía.
10: Representaba el tercer gol de Alain Giresse, me parece. Lo anuló el jeque en aquel momento.
9: Sí. Bueno, pues se abre.
10: Soviético Stupar, me parece.
9: Se abrió esa puerta y ahora todo mundo quiere la suya. Como tiene también la pelota en la salida de España, tocando por derecha Pedro Porro. Porro tiene que jugar de nuevo en campo propio y más atrás a la zona de Pau Cubarsí. Cubarsí se ofrecía a Pedri, prefiere tocar la pelota en corto, va con Unai Simón. Ahora por izquierda, en donde aparece de buena manera Emerick Laporte. Laporte habilitando velocidad a Dani Olmo. Perdió la pelota Pedri, no está en el partido Pedri. Intenta Cristiano Ronaldo, recibe la falta de Dani Olmo. Quería robarle la pelota a Olmo antes, toca en el pie del comandante. Será oportunidad a balón parado para Portugal.
11: Sí, Cristiano Ronaldo que recibe una vez más la pelota fuera del área, de espaldas a la portería, está haciendo
10: se
11: ese
10: la compran
11: sacrificio.
10: Compran muy barata, perdón, Stevie. Justo. Y pasa con Messi también, ¿eh? Les compran las faltas muy.
11: Dani Olmo no hace ni un movimiento.
9: Ni uno.
11: Se queda plantado. Cristiano Ronaldo es el que busca el contacto y el árbitro central cae en la trampa.
9: Pero cayó tremendamente Anthony Taylor. Esto no es culpa de Portugal, que tendrá una oportunidad a balón parado, lejos todavía del área, para meter tal vez un centro, que alguien baje la pelota y en una segunda jugada buscar un remate dentro de la misma. Pierna derecha para Bruno Fernández, comba que favorece a los rematadores. Pierna izquierda de Nuno Méndez, comba cerrada, a ver quién le va a pegar. ¿Será Nuno Méndez? ¿Será Bruno Fernández? Balón al área, la salida de Unai Simón a las manos del arquero sin problemas y sale jugando rápido por derecha. Alejandro Baena no llega por la pelota, anticipa y gana Vitinha, y ojo que estaba al parado España, puede ser para Joao Neves, prefiere ponerle pausa, va de nuevo con Bruno Fernández, se habilita Joao Cancelo, Cancelo con el centro, picó la pelota, la picó con una buena intención,
10: Cancelo,
9: pero después no, le pega bien.
10: Tenía
9: a la pelota.
10: Tenía línea de pase a la derecha con claridad, tenía servicio al centro con claridad, tenía línea de disparo con claridad, intentó una mezcla de las tres y salió una especie de picadita hacia afuera.
11: Sí, increíble.
9: Intuyo que no supo qué hacer.
11: No.
9: Joao Cancelo.
11: No, de
9: dijo,
11: acuerdo.
9: Me voy muy libre para pegarle, pero se no presiona. Sé si sacar un centro. Se presiona y a nada.
11: Lo más claro que tenía era Pedro Neto, que ya le había hecho, le había marcado la ruta de pases. Y cedía, tenía ahí su oportunidad Pedro Neto de buscar la diagonal. Terrible lo que hizo Cancelo en esta ocasión.
9: Fue al choque Mikel Oyarzabal, no pudo ganar la pelota. Así lo hace Alejandro Baena. Se libera Pedri, allá va Pedri, a velocidad. Se cruza Pedri, puede tocar con Lamin. Encontró a Yamal, fuera del área Lamin. Ahora dentro de la misma, no puede con uno Méndez, Lamin, Yamal, termina cometiéndole la falta. No le gana una.
10: Voy a

0: cometiéndole la falta. No le gana una.
1: Voy a
0: Jamal
1: decir una cosa.
0: A Méndez.
1: No hay una posición en la cancha en la que esté tan claro quién es el mejor en el mundo como lateral izquierdo.
0: Totalmente.
1: Porque yo puedo decir centrales de élite y entraremos a debatir. Porque tú puedes decir delantero centro y entraremos a debatir. Hoy no hay un lateral izquierdo que se acerque ni dos escalones a Nuno, ¿eh?
0: Definitivamente, Stevie.
2: No, trae dominado completamente a Lamine Yamal, que no le ha podido ganar en una sola acción. Le lee perfectamente la jugada y todos sabemos lo que va a hacer Lamine Yamal. El tema es que siempre le termina saliendo. Con Nuno Méndez no es así.
0: Es imposible, no se lleva ni una. Alejandro Baena se equivoca ahora en el trazo en tres cuartos de terreno de juego. Y cuidado que está descompuesto España. A velocidad va Pedro Neto por derecha. Neto dentro del área, saca el centro a segundo palo. Demasiado potente, la pelota se pasea por toda el área. Se termina escapando de derecha a izquierda. Será un movimiento lateral para España. Tienes que aprovechar estas, Stevie. Sí.
2: La idea no era mala del todo por parte de Pedro Neto, porque buscaba a Cristiano Ronaldo en el segundo poste, cuando ya había ganado el espacio a los defensores de España. Sin embargo, la ejecución es la que termina fallando. Un centro con mucha potencia, Cristiano Ronaldo ya no le llega ese balón.
0: Cuando se quita de encima la marca Pedro Neto, ya no vuelve a levantar la cabeza. No sabía ni a dónde tirar el centro. Alejandro Baena, el que recupera en el medio campo, toca por derecha, se libera Dani Olmo. Olmo para cruzar el medio campo con balón controlado, dejar en corto con Lamine. Yamal habilita velocidad a Dani Olmo y esa velocidad es suficiente para que Nuno Méndez interprete que allí va a ir el balón, se le mete y le roba la pelota sin problemas. Porque arrancó medio metro atrás Nuno Méndez y le gana velocidad sin broncas a Dani Olmo.
2: Es increíble, se ve fácil lo que hace Nuno Méndez. Le cedió el espacio a Dani Olmo para que justamente fuera ahí el pase, sabiendo que con la velocidad se iba a quedar él con la pelota.
0: Ahí está en pantalla también el Toro Vieri, mítico delantero italiano. Le queda la pelota atrás a Cristiano Ronaldo. Cucurella el que gana, Pedri en el centro del campo. Regresa la pelota para Cucurella. Cuando Pedri juega fácil es cuando mejor se ve, le está costando tener el balón.
1: ¿Perdió de vista el balón en su recorrido?
0: Lamín se quiere quitar a Nuno Méndez, lo consigue por primera vez. Lamín dentro del área, saca el centro al punto penal. Joao Cancelo llega al corte, la primera que puede Lamín Yamal con Nuno Méndez.
1: La primera, pero regresa Nuno para obstruir ese pase que había dejado hacia el centro del área, que iba dramáticamente lento. Quedó en el césped Nuno, ya se reintegra.
0: Ya poco a poco Nuno Méndez, que en ese cambio de ritmo es la primera que le gana a Lamine Yamal. Después no hay nadie que cerrara para el centro que metía pierna derecha el futbolista español. Moverá la pelota por derecha España. Ya en el medio campo tiene el balón para salir jugando Pau Cubarsí. Pedri, la devolución va con Cubarsí. Me parece que le falta ambiente este partido. No se les poquito, hacen las gradas. Sí. Dani Olmo baja la pelota, Mikel Oyarzabal recibe de cara a portería, Rodri Hernández prefiere tocar con Cucurella por izquierda, se habilita Alejandro Baena, se quería activar en esa zona Mikel Oyarzabal, lo vieron pero no se la dieron, de nuevo hacia círculo central va la pelota con Pau Cubarsí. Cubarsí quiere romper la línea, busca con Pedro Porro, Porro pisa la pelota ante Joao Félix dejando para Lamine, al suelo sin falta Pedro Porro, robó la pelota y puede ser para Portugal, a través de Bruno Fernández, se activa también a velocidad Joao Félix, baja el ritmo Bruno Fernández, toca para Cristiano, Cristiano mete el cuerpo, Cristiano quiere escapar entre varios, a Cristiano le robaron la pelota en el fondo correcto, vino Mikel Oyarzabal hasta su propia área, Betolati.
1: Y me recordó al primer Cristiano, del cual han pasado ya 20, 18 años, que empieza a driblar y eludir rivales con toda claridad, Majo.
0: No me digas de Nuno Méndez, ¿eh?
1: La
0: no
1: peor noticia en el peor momento. Había quedado tendido en la acción en la que Lamine lo había eludido y regresa para barrer y había quedado tendido. Ahora, todo hace indicar que no va a poder seguir. Su rostro es de total decepción, desilusión.
0: Sí.
1: La peor baja en el peor momento para Portugal si esto termina por consumarse.
2: Es que esto puede marcar el partido completamente, ¿eh?
0: Es el duelo que más le había costado a España.
2: Sí.
0: Porque Nuno Méndez había ganado de todas ante Lamine Yamal. Y en la única en la que en el cambio de ritmo le gana Lamine en esa explosividad para intentar alcanzarlo, parece que tiene molestias. Nuno Méndez, el rostro del jugador te dice muchas cosas. Incluso el árbitro detiene el juego porque Méndez se sienta en la cancha y sabe que este tipo de acciones le puede costar un desgarro. No sé si vaya a probar.
2: Parece que lo va a intentar, pero ya es la segunda ocasión que se queda tenido en el terreno de juego. Trae una molestia muy clara. Yo creo que es muy, muy difícil.

0: difícil que pueda continuar en el partido. Y la baja es muy, muy sensible. Y quien sonríe de oreja a oreja es Lamine Yamal, ¿eh?
1: Puede cambiar de banda a Joao Cancelo y meter a Diogo Dalot, o a Nelson Semedo o a Mateus Núñez para que caiga por derecha, porque te puede jugar por cualquier zona en ese sentido. El propio Joao Cancelo.
0: Semedo.
1: Viene Nelson Semedo al terreno de juego. Qué mala noticia para Portugal, Bertolatti.
2: No, la peor. Acabamos de loar que si hay un futbolista, uno, con el antídoto para Lamine Yamal, es él. Y lo había probado durante los 50 minutos que duró la primera parte con el agregado y los días que llevábamos del segundo. Sin embargo, no va a continuar. Viene Nelson Semedo a la cancha. Tuvo su paso breve por el Barcelona, sí, cuando iba surgiendo muy jovencito. No terminó de explotar. Ya después se ha consumado como un buen defensa, pero no es lo mismo un buen defensa que el mejor.
1: Sí, sí, sí. Lo obligó a hacer un cambio de ritmo tan importante, Lamine, a Nuno Méndez, que le cuesta físicamente a Méndez. Tiene que salir del terreno de juego. En la primera que había ganado Lamine Yamal y le sonríe por ese costado. Entonces, la posibilidad al conjunto español. Veremos, porque me parece que Semedo cayó por izquierda. Entonces, ¿sí? Si ahí se va a quedar posicionado Nelson Semedo. Efectivamente, Semedo por izquierda, Joao Cancelo se queda por derecha. Gana la pelota Joao Félix. Quiere salir jugando Félix. Intenta quitarse de encima la marca de Mikel Oyarzabal. Tiene que tocar atrás para Renato Veiga. Y más atrás ese balón a la zona de Diogo Costa. Juega el arquero portugués con el trazo largo, cruzando el medio campo. Balón dividido. De cabeza ganaba Pedro Porro el balón, que se escapa en movimiento lateral para Semedo y compañía. Va triste.
2: Me quedé pensando si a lo mejor era Diogo Dalot el indicado, porque es un gran marcador también. Finalmente así lo decide. No era para pasar a Cancelo ese lado. A Cancelo se lo hubieran comido en dos bocados, con todo respeto al hoy lateral del Barcelona.
1: Claro, pero en el Barcelona jugaba por izquierda precisamente, sí, Joao Cancelo. El tema es que no tiene como rival a Lamine Yamal, ¿no?
2: Lo tienen en el interescuadras, ¿acaso?
1: Sí, eso sí. Salió la pelota de nuevo. Será movimiento lateral para el conjunto portugués por izquierda. 56 para 57 de partido. Se mantiene el 0-0 entre Portugal y España en los octavos de final. De acá viene el rival que esperará Estados Unidos y Bélgica dentro de un ratito también. Rubén Díaz tocando atrás la pelota para Diogo Costa. Juega en su propia área el arquero portugués. Sale por izquierda trazando hacia el medio campo. Está Cristiano Ronaldo bajando la pelota. Había posición adelantada del comandante. Saldrá jugando España en su propio terreno de juego. Ha ido desapareciendo poco a poco también el ataque portugués. De hecho, ha sido un partido de tiempos muy claros, ¿no? Sí. Cuando atacan ambos se nota mucho y ahora mismo ninguno ataca.
0: Sí, el segundo tiempo respetándose un poco más cada una de estas selecciones. No hemos tenido llegadas con mucha claridad, contrario a lo que sucedió en el primer tiempo, sobre todo con España, que tuvo por ahí un par de ocasiones para marcar el gol.
1: Pedri se quita de encima la marca de Vitinha. Después había equivocado Pedri. La recuperación es para Cucurella. Cerca de nuevo está Rodri. Pica ese balón por izquierda para la llegada de Alejandro Baena. Baena trazando hacia la media luna con Dani Olmo. Se quería quitar de primeras el intento de robo por parte de Rubén Díaz. Lo consigue Portugal. Ya viene Bruno Fernández con el cambio de ritmo por izquierda. Bruno Fernández le cae a la marca. Pedro Porro tiene que recular, tiene que aguantar con el balón y tocar atrás hacia el medio campo, en donde domina Portugal con el balón. Bruno Fernández dejando por izquierda para Nelson Semedo. Semedo que toca de nuevo con Joao Neves. Cerca está Vitinha. Juega en el medio campo Portugal. No puede intimidar de momento e ir al frente. Por eso van con los de seguridad. Acá están Renato Veiga y Rubén Díaz en círculo central. Toca de nuevo Portugal a través de Vitinha. Vitinha circula el balón por izquierda para Joao Neves, que cae a la banda. Joao Neves con su gesto particular de morderse la lengua y tirar por el costado hacia Joao Félix. Cae dentro del área Félix. Félix saca el centro. ¡Cristiano! Con el remate demasiado fácil a las manos de Unai Simón. Llega muy forzado a segundo palo Cristiano Ronaldo. Bertolatti.
2: Era muy incómodo. El pie de apoyo no era el idóneo. Intenta Cristiano. Creo que la intención de Joao fue brillante, porque logra colocarla entre los defensas. ¿Acaso intentar recentrar era lo ideal en esta ocasión?
1: Pero llega muy forzado y casi, sí, sin ángulo a segundo palo Cristiano Ronaldo, Stevie.
0: Tiene que dejar pasar un poco la pelota para intentar contactar de una forma con la pierna derecha. Le quedó muy incómodo. Directo a las manos de Unai Simón sin ningún problema.
1: Ganó Alejandro Baena. tocó para Cucurella. Cucurella que cruza el medio campo con balón controlado. No tiene con quién tocar la pelota. Encontró a Pedri. Pedri ahora para Rodri. Y Rodri en la apertura por derecha está libre. Pedro Porro también estaba libre para recibir la Minya Mal. Como le cae la marca de Joao Félix. Hoy Joao Félix en labores defensivas muy bien.
2: Y a raíz de que salió Nuno, Joao está más pendiente de cerrar los accesos, la ruta de abastecimiento, de suministro hacia la Minya Mal.
1: Claro, sí, totalmente. Joao Félix con mucho sacrificio defensivo el día de hoy. Por izquierda para Portugal, Emerick Laporte. Libera con Pau Cubarsí. Cubarsí tiene tiempo y espacio para ir al frente. Encuentra con Lamin. Yamal se quiere... Parecía que se quería activar por derecha. Prefiere tocar el balón de nuevo atrás. Rodri en el centro del campo para España. Cubarsí de nuevo va a la apertura para Lamin. Ahora sí, Yamal enfrenta la marca de Nelson Semedo. Quería habilitar a velocidad a Pedro Porro. Roba la pelota Lamin con falta. Es lo que dice el árbitro. Jugará en su primer cuarto de terreno de juego Portugal.
0: Y lo comentado por Beto, ¿no? El apoyo que tiene Joao Félix en el tema defensivo. Pero también, Portugal se ha apagado en temas ofensivos en este segundo tiempo. ¿Esto cuánto va a afectar para que también Portugal pueda tener llegadas, sobre todo por ese carril? Porque van a estar mucho más preocupados por Lamine Yamal.
1: Robó y tocó a velocidad Dani Olmo dentro del área. Olmo se quiere quitar la marca. Olmo tocó para Pedri. Pedri que le pega por encima de la portería. Será tiro de esquina el que rozó la pelota. Con un lanzamiento increíble en la media luna. Una es Renato Veiga. Qué manera de lanzarse enfrente del balón, porque Pedri de cara a portería tenía para sacar un disparo muy potente y llevaba dirección de la misma, ¿eh?
0: No, y con qué velocidad llega Renato Veiga para que tener esa barrida y desviar la pelota de Pedri, porque estaba muy lejos de la acción y aún así logra llegar para desviar.
1: Lo festejó con todo Renato Veiga. El centro en el tiro de esquina, balón rechazado, le queda a Vitinha. Vitinha que aleja solo por un momento. El disparo de larga distancia, Lamine Yamal. Balón rebotado de nuevo, tiro de esquina. Punta de la izquierda para España, que poco a poco, Beto, se va animando. Y en este tipo de jugadas que no son normales del conjunto español.
2: No, pero este cobro cerrado a la usanza de Arteta del Arsenal, que ya es una moda permanente en este Mundial, España busca algo con sus saltos.
1: Volará la pelota en tiro de esquina para el conjunto español. Está Rodri, busca Cubarsí, también buscará Mikel Oyarzabal. Todos ellos intimidan en el área pequeña. El centro que llega, la salida de Diogo Costa. Correcto, alza los brazos, se queda con la pelota. Impactó Pau Cubarsí, se acercó a Emerick Laporte, pero muy seguro, arriba, brazos estirados por parte de Diogo Costa.
2: El hecho de que vaya avanzando el partido y solo tengamos un cambio obligado por lesión, la entrada de Semedo por Nuno, es señal de que los equipos tampoco quieren desajustar. No está incómodo ninguno de los dos, no necesita variantes ninguno de los dos, aunque saben que la llegada, sobre todo Portugal, se va haciendo muy chata.
1: Sí, Nelson Semedo dejó la pelota para Vitinha. En primer cuarto de terreno de juego juega Bruno Fernández. ¡Qué cambio de juego impresionante a la zona de Joao Cancelo! Se libera Cancelo, encuentra entre líneas por derecha a Joao Neves. Cae a la banda Pedro Neto, de nuevo es Joao Neves. Quería devolver la pelota, pegó en un rival, balón que queda Dani Olmo. Termina perdiendo la pelota, Vitinha hacia carriles centrales con Bruno Fernández. De nuevo Vitinha el que tiene la pelota, deja entrar ese balón y va de vuelta para Bruno Fernández. Le robaron la pelota a Bruno Fernández, no me parecía tampoco esta por parte de Pedri, que puntea la pelota. Bruno Fernández se queja de una falta y el árbitro que la concede.
0: Sí, me parece que Pedri se interpone en el camino cuando está haciendo el movimiento Bruno Fernández para hacer el pase. Por ahí llegan a chocar las piernas y por eso se marca la infracción.
1: ¿Cómo levantó la pelota ahora Pedro Neto para ir con Joao Cancelo? Juega en campo contrario Portugal, pero no puede todavía intimidar. Rubén Díaz dejando por el costado de nuevo para Pedro Neto. Pedro Neto arranca por derecha. Pedro Neto se va a meter al área. La devolución es equivocada cuando intentaban con Pedro Neto. El balón rebotado se va a escapar hacia movimiento lateral para Portugal. Ya la tiene Díaz. A mover de manos Rubén Díaz, que prefiere cubrir atrás, dejarle la pelota lateral por derecha. Ya la tiene Joao Cancelo. Está contando Anthony Taylor. Se le está acabando el tiempo a Anthony Taylor. Hay un señor en la grada tocando la guitarra con una pata de jamón ibérico inflable.
0: Un globo.
2: da para una descripción muy amplia y muy absurda, porque entre más se dice, menos se entiende.
1: Exactamente. Vaya, la imagen que acabamos de ver estaba muy, muy simpática. En fin, Diogo Costa tocando la pelota en la salida para Rubén Díaz en campo propio. juega la selección portuguesa. El trazo largo fue equivocado. Qué bien duerme la pelota Pedri, quiere escapar, no lo consigue, pero toca de buena manera para Rodri Hernández. Lo que mejor hace Pedri es lo que acabamos de ver en esta jugada, pero tampoco ha estado tan acertado al frente, Stevie. Eso es lo que le falta a veces al jugador del FC Barcelona.
0: Justo, algún toque que rompa las líneas, que termine por ser decisivo en el partido. Ya tuvo también una acción interesante con ese disparo donde Renato se logra incorporar de buena forma para desviarlo, pero le falta, ¿no?, ese punch ofensivo. De hecho, en las primeras dos jornadas del torneo salió una estadística donde casi la mayoría de los toques de Pedri eran en sector defensivo.
1: Lamine en la apertura por izquierda, Alejandro Baena que se quiere meter al área, error de Alejandro Baena, regaló la pelota y ahora quiere robar de nuevo dentro del área. Baena con el remate en el fondo, Diogo Costa, pierna izquierda por parte de Alejandro Baena, recuesta Diogo Costa sin problemas para el arquero portugués.
2: El afán de salir jugando por parte del cuadro lusitano, una acción que había recuperado, propicia una recuperación muy peligrosa a unos 4 metros del área y el disparo cruzado de Baena.
1: 65 minutos de partido, 0-0. Se mantiene el duelo entre Portugal y España en los octavos de final. 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Yo soy Majo González. Gracias a todos ustedes por acompañarnos en la oficina, en su casa, en el coche, en donde se encuentren. En toda la República Mexicana, acá está Lamine. Yamal pisa la pelota, le hacen la pasada, bien para Pedro Porro, dentro del área, el centro de Porro, el rechazo de Joao Cancelo, no llegó a cerrar, Marc Cucurella poco a poco intenta intimidar por derecha España, Stevie G.
0: Sí, cómo te complica y cómo te cambia el juego la salida de un futbolista como Nuno Méndez en todo momento. Ahora han tenido que irle a hacer el 2 contra 1 a Lamine Yamal, cuando antes la marca era personal, Nuno con Lamine Yamal.
2: Y eso desajusta a otros puestos de recuperación.
1: Pedri recibe en el medio campo, toca atrás para Emerick Laporte. El Laporte tiene tiempo y espacio para ir al frente, tiene cerca también a Cucurella, se bota Mikel Oyarzabal. Rodri toca de nuevo con Cucurella, por izquierda cae Alejandro Baena, pegado a la banda, prefiere tocar de nuevo para Cucurella, más atrás esa pelota con los centrales. Círculo central para Pau Cubarsí, Cubarsí de derecha va con Pedro Porro, le vuelve a caer la pelota a Lamine. Yamal que de nuevo enfrenta la marca, entre dos salía jugando Yamal, me parecía falta, esta sí sobre Yamal, el árbitro que no la concede, la recuperación es para Pedri, que termina liberando con Pau Cubarsí. Cubarsí se queja mucho Yamal, pero estaba cerca Anthony Taylor y Taylor le dice que no, que se levante. Baena por poco pierde la pelota ante Cristiano Ronaldo, que bajó, quiso robar ese balón, la tiene Pedri, otra vez para Lamine, iba a insistir a España por derecha a través de Yamal, ahora de nuevo con Pedri, tres cuartos de terreno de juego para España, que no puede encontrar una línea de pase en donde le gusta jugar por dentro, y si no, caer a la banda con Lamine, Stevie.
0: Sí, totalmente, le cierran los espacios en el centro del campo, tienen que caer constantemente con Yamal, pero lo que platicábamos, la doble cobertura, hace muy complicado que Yamal pueda salir avante.
1: Laporte, en campo propio, ahora toca la pelota a España, cruzando el medio campo de la misma está Pau Cubarsí, parecía romper la línea a través de Alejandro Baena, Baena entre líneas, Baena que busca, Baena que acelera, tocando la pelota, le quedaba a Mikel Oyarzabal, el balón rebotado, la salida es para Pedro Neto, le tiró atrás el balón a Joao Félix, no encuentra el camino España, mucho menos Portugal.
2: Y la pose de hidratación les viene bien a los dos, porque algo tiene que cambiar, aunque no creo que demasiada apertura, entendiendo ya el riesgo a estas alturas de recibir un gol. Y mientras se hidratan, la última acción es la explicación más gráfica de lo que hemos dicho antes. Es una trayectoria hacia el área en la que Joao Félix no sale a apretar por cargarse a su costado izquierdo, el derecho del ataque de España, bloqueando la llegada del balón hacia Lamine Yamal, y eso da acceso al futbolista español que intentaba penetrar.
1: Y ya no le da salida a Portugal, esa es la otra, le empieza a costar muchísimo trabajo también a Portugal poder salir por el costado de Joao Félix, ni se diga por el costado de la derecha en donde cae Pedro Neto, que casi no lo hemos mencionado en esta parte complementaria. Minuto 68, pausa de hidratación y empieza...
2: Cristiano se sienta en la hielera, es el único sentado.
1: Empieza a calentar Gonzalo Ramos, ahí haciendo ejercicios junto con Rafa Leao. Platican entre Vitinha, João Neves, Bruno Fernández, está Rubén Díaz también dando indicaciones. Y Bon Jovi de fondo, que es lo único decente de esta pausa de hidratación, son los DJs.
0: Es cierto. Dan buenos momentos porque es cuando la gente también se empieza a animar y saca un poquito la atención. Porque platicabas algo, Majo, muy cierto, que la afición no estaba pesando, ¿no? Que casi no se escuchaba el estadio. Son partidos también de muy alto nivel donde te estás jugando muchísimo, ¿no? Mucha Entonces, tensión. De repente, eso, la tensión termina superando al escenario y es por eso que de repente la afición se apaga un poquito, al menos en la pausa se suelta un poco más la gente.
2: Y Roberto Martínez aprovecha para decir cosas, ya se incorpora Cristiano y los entrenadores, pues como clama el gran Bon Jovi, ¿no? Viviendo en la oración o la plegaria, porque el partido ya está muy tenso en estas instancias. Fíjate, no ha sido un partido de llegadas, perdón, Stevie, pero sí de mucha tensión, de mucho drama, ¿no?
0: Se acercaba ya Rafa Leao a la conversación, ¿eh? Parece que en cualquier momento, no sé si vaya a ser inmediato a la pausa de hidratación, pero en cualquier momento podría ingresar porque ya estaba en el círculo donde platican sobre todo los titulares en ese momento.
1: Es que tiene que empezar a intimidar, aunque sea un poquito, Portugal al frente. Tiene que preocupar por izquierda a Cucurella, que cada vez se libera más. Cada vez vemos a Marc Cucurella pisando más cerca del área rival.
0: No, totalmente de acuerdo. ¿Qué veías, amigo? Que justo ya no trae ni siquiera la casaca, ¿no? Ya parece que podría ingresar en cualquier momento. Me parece un cambio bastante lógico porque Portugal se ha olvidado del tema ofensivo.
1: Moverá.
2: La duda es,
1: ¿o no, Roberto Martínez?
2: Si saliera Joao Félix, su sacrificio, ¿quién lo va a aportar? ¿Quién iba a decir en este certamen? Ayer vimos a Bukayo Saka en algunos momentos como lateral derecho, sobre todo antes de que viniera el vendaval de 2 goles de Inglaterra. Hoy vemos a Joao Félix con grandes colaboraciones defensivas. No hay más en el fútbol actual. Máxime si tienes un futbolista como Cristiano Ronaldo, que se sobreentiende a sus 41 años y no es hacer menos su inmensa leyenda, ya no aporta el sacrificio que necesita el colectivo.
1: Tiene sentido, va a poner a Diogo Dalot, adiós del terreno de juego, a Joao Cancelo, y viene Rafa Leao en lugar ¿de quién?
0: Joao Félix.
1: De Joao Félix, perfecto. Listo, ahí están los cambios que se dieron en esta pausa de
2: los Joao, como decían en Barcelona cuando llegaron cedidos juntos, ¿no?
1: Sí, los Joao, la doble J. Y Diogo Dalot también en el terreno de juego. Por derecha, el hombre del Manchester United. Al frente, por izquierda, el hombre del Milan, Rafa Leao. A mover la pelota, Pedro Porro por el costado de la derecha en movimiento lateral, cercano al área de Portugal. Lo intentará España. Mueve la pelota. Anthony Taylor ya ni le cuenta, ¿viste? Ya ves que todos los árbitros ahora te cuentan. Anthony Taylor ni levantó la mano. Allá va Lamine. Esta sí es falta clara sobre Lamine Yamal, porque se le estaba escapando a Nelson Semedo. La primera que toma velocidad por derecha sobre Nelson Semedo. Ya se le escapó una vez y en la segunda lo tiene que derribar Semedo.
0: Totalmente. Yamal mucho más suelto. Sabe que va a tener más espacios, que va a ser mucho más sencilla o más sencillo su juego en esta, desde que salió Nuno Méndez. Y ahora una falta peligrosísima porque está al borde del área, ¿eh?
1: En la esquina, punta de la derecha, pero esquina del área, no tiro de esquina, ya cercano, muy cercano al vértice de la misma, a 15, 16 metros, 17 metros más o menos, está esta jugada de gol por derecha para la selección española. 1, 2, 3, 4 dentro del área. Cucurella, uno de los que busca también el remate a primer palo, algo que hacía muy seguido con el Chelsea, ganando a primer palo. Estará allí Marc Cucurella, fuera del área. Dani Olmo, fuera de la misma, también está Pedri. Le puede pegar Lamine Yamal, le va a pegar solamente Lamine Yamal. Ya se alejó del área Baena. El centro, que llegará el disparo por parte de Yamal. Probó a puerta, quiso sorprender a Diogo Costa. Atento, en el fondo Beto, el arquero portugués.
2: Intentó, fue muy al centro el disparo, fue la mala suerte. La ubicación era buena, la potencia era buena. No terminó por angularse el balón a ningún costado.
1: Y será tiro de esquina. Punta de la izquierda para España, le va a pegar Alex Baena, otra vez toda la fuerza aérea española en el área chica. El centro que llega muy fácil para Diogo Costa, que con el puño arriba libera la pelota, parecía que se podía quedar con la misma. No hizo confianza Stevie, prefirió largarlo más lejos de esa pelota que termina en los pies de Unai Simón, el arquero español.
0: Sí, creo que era la oportunidad para que Diogo Costa se quedara con esa pelota y calmar un poquito también el juego. Al final de cuentas termina por rechazar y otra vez la pelota va para España.
1: Unai Simón la tiene en la salida de balón para el conjunto español. Vendrá el tiburón, habrá un tiburón en el terreno de juego. Ferran Torres, el que se prepara para ingresar a la cancha. Y dirán muchos, ¿insiste con Ferran Torres? Pues sí, insiste. El señor Luis de la Fuente, que le tiene mucha fe a Ferran. El tema es que seguramente va a caer por banda y ahí no se siente cómodo el futbolista del Barcelona.
2: Es que no veo el partido para la salida de Oyarzabal, acaso de Baena. Y es entonces el escenario que tú planteas, Majo. No es un lugar ideal.
1: No,
2: pero son consecuencias de la lesión de Nico, de la situación de Pino y de tener que ajustar.
1: Totalmente. Tendrá que darle también frescura España al ataque, que es lo que decíamos justo al medio tiempo. Tiene pocas opciones en ese sentido, porque Nico Williams se lesionó. Jeremy Pino también. Víctor Muñoz también, y no sabemos cómo se encuentra. Lamine, a velocidad, rompiendo la línea, enfrentando la marca de Nelson Semedo. Lamine tocando la pelota, se equivocó Yamal, movió el regreso de Diogo Dalot, y ojo que ahora quiere intimidar Pedro Neto con el balón en los pies, tocando por izquierda para Portugal, todavía en campo propio. Rafa Leão, el que tiene la pelota, baja las revoluciones, devuelve el balón para Bruno Fernández. João Neves, dejan el balón al que sabe, Bruno Fernández. La apertura es buenísima para Diogo Dalot, baja la pelota, regresa Alejandro Baena, rebota ese balón, será para España. Movimiento lateral, Bertolatti. No lo puedes creer, es que se no, tardó la vida la Dalot.
2: No la recibió en cámara lenta, recibió en cámara Phantom. O sea, fue una parsimonia que choca con el ritmo frenético que trae el partido en este momento. Ya entra Ferran a la cancha. ¿Si es Baena el que sale?
1: Sí, señor. Sí.
2: Se va Alex, el del Atlético.
0: Oye, quedó claro también que Portugal asume riesgos, ¿eh? Porque Rafa Leão no va a hacer lo que estaba haciendo João Félix. En esta última acción quedó clarísimo. Se olvidó completamente de la miña mano.
1: A ver acá, Rafa Leão se quita de encima la marca. Entre dos consigue salir jugando. Ahora entre tres. Rafa Leão dejaba entrar ese balón. Me parecía posición adelantada de Cristiano Ronaldo, que venía regresando. Vitinha de larga distancia. Balón rebotado. Deja entrar ese balón Bruno Fernández. Con el remate, la pelota que se escapa por el costado. Lo intentó Fernández. Balón que pega en las redes, pero por fuera había posición adelantada. Se termina levantando la bandera. Cerca estuvo Portugal, aunque con jugada invalidada, Beto.
2: Sí, el giro era bueno, le ganó el bote a Cucurella, que ya no logra recomponerse, y finalmente está dando cuenta.
1: Pedri, creo que era incluso desde la de Cristiano,
2: sí,
1: que
2: claro,
1: venía regresando.
2: Se jugó gratis demasiado.
1: Y por eso se molestan los defensores españoles, porque le piden al asistente que levante la bandera. Pero el tema es que tienes que dejar terminar el peligro por si las dudas. Por si las dudas. Las dudas las está teniendo en la salida Nelson Semedo, ante la marca de Lamine Yamal. Robó Lamine, y allá viene por derecha. Yamal puede tocar con Dani Olmo, le tiró la pelota atrás. Olmo quería habilitar de nuevo, meter la pelota al área, filtrar, anticipa y gana Renato Veiga, de muy buen partido me parece hasta el momento, el central del Villarreal. Pedri, en tres cuartos de terreno de juego, pisa la pelota Pedri. Tiene con Dani Olmo para asociarse también con Rodri. La pelota precisamente circula hacia Dani Olmo. Aparece Pau Cubarsí en círculo central. Cubarsí pisa la pelota, se toma un tiempo y va para Rodri. Y así como bajan las revoluciones España, también baja de decibeles el estadio.
0: Increíble, ¿sí?
1: Está silencioso Dallas, está tenso este partido. Pedri pisa la pelota, Pedri intenta tocar el balón. En 76 de partido para 77, se mantiene el 0-0 entre Portugal y España. Pedri lanzando para Ferran, Ferran dentro del área, saca el centro demasiado forzado, la pelota que se escapa. Será saque de meta, pero intenta algo distinto Pedri ahora con Ferran.
2: Un aviso de pánico o una alarma encendida. Rafa Leão no solamente no llega a ser la marcación acompañando a su lateral, a Semedo. También pierde un balón abajo intentando dar una pared de una manera lujosa que no corresponde
1: no
2: a la zona. Sí,
1: y no
2: y se queda parado como si no fuera con él el asunto. Todo lo que João solía hacer y hoy no ha hecho.
1: Ahora, te digo algo, Beto Lati, te digo algo, Stevie G. Lo mismo pasó en el partido contra Croacia, Rafa Leão. Displicente, perdiendo balones. Un chispazo que tuvo y un centro de gol impresionante para Gonzalo Ramos.
0: Es
1: lo que tiene Rafa Leão.
2: Riesgos asumidos.
1: Le fueron a pegar, por cierto, a Marc Cucurella, que con esa melena siempre se ve mucho más aparatoso cuando sale volando Cucurella. El árbitro estaba cerca, le dijo que siguiera. Qué bien Ferran, deja entrar la pelota, toca para Cucurella, se quiere asociar Ferran Torres, lo está buscando constantemente el tiburón. Mira cómo se mueve cercano a Dani Olmo, ese Mikel Oyarzabal el que se libera. Oyarzabal tocando para Olmo, la media vuelta de Dani Olmo con el remate, qué barrida tremenda de Rubén Díaz en el fondo. Lo intentó España por derecha, dentro del área, será tiro de esquina. Punta de la derecha, Bertolatti.
2: Parecía que había hecho lo más complicado Olmo, ¿no? El quiebre había sido espléndido y regresa Díaz de manera espléndida con la barrida para lograr con la punta del zapato frenar el disparo y mandarlo a tiro de esquina.
0: Y la visión de Oyarzabal para encontrar ese pase fue extraordinaria, ¿eh?
1: Es lo que tiene Mikel Oyarzabal. Puede descender y encontrarse de cara a portería muy fácilmente. El centro de Yamal a las manos del arquero, la termina soltando Diogo Costa. Y entonces la tiene Rodri cercano al área de nuevo. Rodri con el centro, balón a segundo palo, sale bien. Ahora sí Diogo Costa, puños arriba, sin problemas para lanzar la pelota. Hay un futbolista español derribado en el área. Se tiene que levantar porque la tiene Lamine. Yamal ante Cristiano Ronaldo y también ante Diogo Dalot. Se movió en el área Ferran Torres con el centro, balón rebotado. Pelota que termina en tiro de esquina. Se acaba de salvar Neymar se acaba de salvar Portugal, Bertolatti.
2: Sí, fue una jugada muy clara en la que se filtra el balón por el costado derecho. Ferran recentra, rebota en Veiga, no va a ser mano y va completamente pegada. Dudo mucho que se vaya a sancionar de esa manera.
1: Nada, ni siquiera toca en
2: el brazo. Ni siquiera la toca, de hecho. Sí. Y el balón se escurre hasta que logra, me parece, Semedo echarlo hacia afuera.
1: Te hice sacar a Stevie porque en la primera toma parecía que pegaban el codo.
0: Sí,
1: en la segunda.
0: Asustaste.
1: Es
0: me
1: muy clara que no. No, por eso uso lentes, amigo. Para eso te tengo a ti que no los usas, hombre. Para que me digas nada. Bola de la pelota de Lamine Yamal. Punta de la derecha, el tiro de esquina. Ataca de nuevo España. El centro que llega. Rechazado por Veiga, le queda Rodri, baja la pelota, pero con el brazo se termina acompañando Rodri, mano en ofensiva, mano que se marca, balón y oxígeno, Beto, para Portugal.
2: Cuando nos acercamos al minuto 80, bota el balón, Rodri no logra contener, se escurre a su brazo, con el cual ayuda a que el balón serene, por lo cual está bien sancionada esa mano. Modificaciones del conjunto portugués. Chico Conceição, cuyo padre Sergio fue un gran futbolista, y también Bernardo Silva, al que todos veíamos, o yo, titular en esta Copa del Mundo.
1: Pues sí, pero ha ido perdiendo su lugar también Bernardo Silva. En ese sentido, cae por la banda de la izquierda João Neves, cayó descompuesto pero sin falta, es lo que considera Anthony Taylor. 80 minutos de partido y hemos entrado en esos 10 minutos de gol gana.
0: Sí,
1: así le llamo yo, así le llamo yo, porque acá te puede caer el que te meta al partido y lo puedas ganar, o el rompecorazones. A ver qué intenta España en la siguiente a través de Damín. Yamal y la devolución de Ferran Torres. Demasiado fácil para el despeje por parte de Nelson Semedo. Y viene Pedro Neto, que se libra a velocidad, dejando con el comandante. Bajan las revoluciones. Cristiano Ronaldo toca atrás hacia su propio campo. Mete el cuerpo para quitarse de encima la marca Diogo Dalot de Ferran Torres. Tienen que tocar atrás de seguridad. Para los centrales, parecía que tenía Pedro Neto para intimidar a campo abierto.
0: Sí, además, si ya le va a hacer la pelota a Cristiano Ronaldo, debió buscar el espacio. Entendemos que ya no es el velocista de antes, pero le termina dejando la pelota muy corta.
1: Rafa Leao, cuidado que pica segundo palo Pedro Neto, el centro que llega, qué barrida de Pedro Porro, tremendo Pedro Porro en el fondo, llegando para robarle la pelota a Rafa Leao. La salida será entonces para Pedri. Pedri, tocando y cruzando el medio campo con balón controlado a través de Ferran Torres. Ferran ya la tiene, devuelve para Pedri. Se asocia ahora con Rodri en el centro del campo. Círculo central, solito Rodri. Mira lo separado que está España ahora. Porque va Dani Olmo buscando al área, pero no hay nadie que acompañe a Dani Olmo. Tiene que regresar, tocar con Pedri. Pedri que pisa la pelota. Pedri que va con Rodri. Rodri habilita ahora y activa a Mikel Oyarzabal. Para Lamine. Yamal cae por derecha. Se mete al área. Tocando con Oyarzabal. Oyarzabal quería devolver la pelota. Oyarzabal se quedó sin piernas en esta última. Quiere robar Rodri. Va Rafa Leao. Se quita de encima Pedro Porro muy fácil. Y va Bruno Fernández. En medio campo quería tirar el cambio de juego. Balón rebotado. Balón que se escapa. Vendrán los cambios, Beto Latín.
2: Vienen los cambios, las modificaciones que son sobre todo de hombres de un talante ofensivo. Tendremos en la cancha a Bernardo Silva, recientemente culminó contrato con el City y va al Real Madrid, sonó para el Barcelona mucho tiempo, finalmente será para el cuadro merengue, recién llegado como Cucurella, el que se va a encontrar ahora en la cancha, y también Chico Conceição. Los jugadores salen de la cancha, primero sale Neto del terreno de juego, hoy muy esforzado, muy sacrificado, pero no tan efectivo, y el otro jugador que va a dejar el terreno de juego es Vitinha. Vitor, el del Paris Saint-Germain, dejará la cancha. No logra tomar las manijas con la comodidad que él quisiera, Vitinha. No se le ve con esa misma soltura. Bueno, su gran socio en el cuadro del Paris, Fabián, está en la banca del conjunto español. Así que ya están las modificaciones. Bernardo y Conceição al terreno de juego.
1: Y que creo que del otro lado, hablabas de Fabián. Me parece que se prepara Fabián también para entrar al terreno de juego. O Mikel Merino, mis ojos tal vez me están engañando con alguno de esos dos. Bajó la pelota Bruno Fernández hacia Nelson Semedo. Nelson Semedo le tiró un balón terrible.
0: Qué falta, ¿no?
1: Terrible
2: lo bajaron de camino.
1: A Diogo Costa, perdonen. Pero era falta sobre Nelson Semedo. Viene el Conde Merino. Del lado de España. Rafa Leao. A velocidad por izquierda, está solo Chico Conceição. Rafa Leao no puede quitarse de encima la marca por izquierda. Será movimiento lateral en tres cuartos de terreno de juego para el conjunto portugués. Moverá la pelota Bruno Fernández de manos para Bernardo Silva. La devolución es correcta para Bruno Fernández a línea de fondo. Saca el centro, pelota que pica, pelota que se va a escapar de izquierda a derecha. ¡Vienen los dos!
0: Bien, no te falló la vista, Max.
1: Sí me falló, pero la atiné.
2: Ah, bueno. Dos hombres.
1: Porque nada más había uno.
2: Ah, okay, lo que pasa es que con Merino siempre se abre la duda porque juega en muchas posiciones. De hecho, Arteta le resolvió en el Arsenal en momentos de lesiones masivas. En la zona delantera puede definir muy bien, puede pararse ahí. Pero son, en principio, dos elementos de zona de creación.
1: Yo creo que va a sacar a Olmo y en una de estas a Oyarzabal, ¿eh?
2: Pedri podría ser.
1: Es que no sé si vaya... O a Pedri, sí, a Pedri y a Olmo. Porque puede ser nueve también Mikel Merino. Veremos qué intenta Luis de la Fuente. Antes de andar adivinando, será Luis de la Fuente el que decida y el que nos diga que a descansar va Pedri.
2: Pedri, sí.
1: Al terreno de juego va Fabián.
2: No, no fue el mejor partido de este gran mediocampista del Barça.
1: Entra bucheos y aplausos tímidos. Va a salir del terreno de juego Pedri y Dani Olmo, el otro que deja el terreno de juego, Merino, a cargar el área con fuerza, que es lo que normalmente hace el Conde Merino. Al terreno de juego el futbolista del Arsenal, ex Churi Ordín. Dalot va a mover la pelota por el costado de la derecha para Portugal. En movimiento de manos, queda la pelota corta, despeja de buena manera Fabián. Gana Rodri en el centro del campo, dejan la pelota para Lamin. Yamal quiere intentar escapar con balón controlado. Se quita de encima la marca. Lamin que cruza el medio campo con balón controlado, deja por el costado para Oyarzabal. Ya lo acompaña de nuevo Yamal, tocando para Rodri. Rodri con Yamal, cambio de juego de Lamin, bajando la pelota está Fabián por izquierda. Fabián, cerca del área. Fabián que parece sacar el centro, balón rebotado a las manos de Diogo Costa, 85 de partido. Stevie, 0-0 entre Portugal y España. Empieza a pestar a tiempo extra.
0: Uf, desde hace ya tiempo esto, un partido pintado para irse al tiempo extra. Vamos a ver qué tanto empiezan a arriesgar con el paso de los minutos. En esta última ocasión, Fabián manda el centro desviado y termina en las manos del guardameta Diogo Costa.
1: Qué buen regreso por parte de Cucurella. ¿Qué te dice la gráfica de momentos, Beto Lati? Mucho más altos los picos para España.
2: Sí, y más prolongados, aunque sin dejar de haber intercalados picos portugueses.
1: Sí.
2: Se hace un partido francamente disputado. Y aquí se abre el enigma Cristiano Ronaldo. ¿Qué hacer? Vienen tiempos extra,
1: claro.
2: El desgaste ha sido tremendo, necesitas más piernas. ¿Cuándo lo va a decidir Roberto Martínez?
1: Está Gonzalo Ramos en la banca, que le entró a resolver el partido contra Croacia. Gonzalo Ramos, el ahora futbolista del Milan. ¿Por qué? ¿70? ¿75 millones? Se fue del Paris Saint-Germain al Milan. Gonzalo Ramos, la tiene Meric Laporte. Poco a poco España intenta progresar en campo contrario. Ferran Torres tiene que ir atrás con Pau Cubarsí. Va Bernardo Silva a la presión ante Unai Simón. Se une a la presión Chico con Sensao. Deja a Emerick Laporte más atrás con Pau Cubarsí. Cristiano que salta también a la presión. Fácil por el costado, sale jugando Unai Simón. Rodri, ahora sí levanta el trazo largo buscando a quién. A que anticipe y gane sin problemas Nelson Semedo. Pero también gana Mikel Merino en el centro del campo. Y Merino arrastra la pelota. Y tiene tiempo y espacio para encontrar con quién tocar la pelota. Fabián, en el medio campo, toca el balón España. Y no lo hace con velocidad, por eso lo llevamos también nosotros con el ritmo tranquilo. Pedro Porro por derecha, a ver si Lamin decide acelerar. Lo hace con Ferran Torres dentro del área. La media vuelta de Ferran, Ferran, Torres puede tocar atrás. La media vuelta de nuevo de Ferran, quería habilitar a Lamin Yamal. Tenía de cara a Fabián,
0: sí.
1: Tenía de cara también para que le pegara tal vez de larga distancia Pedro Porro.
0: Tenía muchas otras opciones, termina buscando a Lamin Yamal al espacio que nunca logra encontrar. Sin problema Diogo Costa se queda con esa pelota. Hasta para la media vuelta y el disparo llegó a tener Ferran Torres la opción, no lo hace y regala al esférico.
1: La crítica
2: casi
1: el balón siempre
2: en los pies Diogo.
1: Ajá.
2: Un lapso de 20 segundos,
1: sí.
2: Y ya nadie le cae.
1: Y ya nadie fue.
2: Señal inequívoca,
1: sí,
2: de
1: sí,
2: que
1: sí.
2: Los dos dicen, bueno, pues si habrá que largar, ni modo.
1: Claro.
2: Aquí aguantamos.
1: Decía que la crítica muchas veces Beto cae sobre Ferran de que no decide bien. Y esta última tal vez es el ejemplo. Lo había hecho todo bien Ferran y decide mal en la última. Se quita Diogo Dalot a Marco Cucurella. Se equivoca Diogo Dalot en el trazo al frente cuando también lo había hecho todo lo más complicado. Entrada fuerte de Bernardo Silva sobre Mikel Merino. Tarjeta amarilla. El primer amonestado.
2: Y la primera ocasión de Bernardo que entró a poner toque y estética. Perdón, Stevie.
1: Es el único, ¿verdad? Bernardo Silva.
0: Al 88, la primera cartulina amarilla.
1: Al minuto 88 de partido, amonestado Bernardo Silva porque se desentiende plenamente del balón, va con el hombro arriba sobre el cuerpo de Mikel Merino y eso lo interpreta Anthony Taylor como falta de amonestación para Silva. Casi se cumplen los 90 y veremos hasta dónde llevan este partido. Porque yo honestamente a los dos equipos los veo cansados, ¿eh? Uh-huh. A los dos equipos. Hace un momento, cuando atacaba España, estaba solo Mikel Oyarzabal. Volteé a ver y apenas venían Ferran por un costado y Lamín por el otro. Está separadísimo el equipo español y también el conjunto portugués. Ganó Bernardo Silva. Va a intervenir ahora de cabeza Emerick Laporte. Sale bien. Juega su área Unai Simón porque buscaba meter en un problema a Cristiano Ronaldo. Se pedía que se levantara la bandera. Al final no la levanta el asistente Ferran. Se libera Torres. Busca darse la vuelta. Cae en una zona del medio campo Ferran Torres para tratar de armar la jugada. Buscan de nuevo a través de Rodri. ¿Rodri con quién? Por derecha con Pedro Porro. Bien abierto está de nuevo Lamine Yamal. Cayendo por la banda de la derecha. Pide la pelota Yamal. Quieren incluso armar la ola. Ni eso están pudiendo hacer en el estadio. Lamine. Yamal enseña la pelota ante Nelson Semedo. Yamal hace un par de fintas, hace como que va a cambiar de ritmo, toca con Ferran. Ferran en corto para Pedro Porro. La doble P, toca atrás ese balón. Pau Cubarsí. Laporte deja entrar la pelota. Mikel Merino. Es falta de Bernardo Silva. ¿Cómo cubre la pelota Mikel Merino? ¿Cuánto tendremos, Stevie?
0: 6 minutos más.
1: Toca de nuevo Ferran. ¡Habilita dentro del área! ¡Puede ser! El tiburón enseñó los dientes, filtró la pelota y Mikel Merino fue el conde y festejando como su padre en el punto penal. Define Mikel Merino. Bertolatti lo gana España 1-0.
2: Es una falta en la que se desentienden muy rápido los portugueses del balón. En vez de bloquear el saque, de inmediato es la combinación rápida. No hay fuera de lugar. Entre los centrales, el balón filtrado al borde del área, entrando a la misma, define espectacularmente Merino, que ya lo conocemos, es más que un mediocampista, es un gran definidor, es contundente. Pero esto se origina una falta de Bernardo Silva en la que no hay la atención para alguien frenar la pelota. Increíble. Y permitir que España reanude con esta comodidad. Portugal contra las cuerdas, 6 minutos para reaccionar.
1: En el ímpetu de Bernardo Silva, Mikel Merino le mete el cuerpo y en el pequeño contacto se deja caer. Sí. De ahí parte todo y bien Ferran Torres en esta jugada.
0: Que ahí le correspondía al propio Bernardo Silva ponerse enfrente de la pelota para frenar, que no se jugara con esa velocidad. Y qué buena decisión. Y el pase es exquisito ahora sí de Ferran Torres, que se había equivocado en par de ocasiones en toma de decisiones. Ahora sí le pone una pelota extraordinaria a Merino, que define de gran forma. Y España está a 4 minutos de estar en la siguiente ronda.
1: Y mira quién fue ahora a robarle la pelota por el costado de la izquierda de ataque de Portugal. Cayó en esa banda Lamine Yamal para llegar, barrer y quererle robar la pelota al conjunto portugués, que tiene movimiento de manos. Nelson Semedo, balón que queda para Rafa Leão. Se le está acabando el tiempo a Portugal. Cayó en el descuento el tanto por parte de España. Cubarsí juega fácil para Merino. Se activa de nuevo Ferran Torres. A Ferran le robaron la pelota. Y cuidado con Bruno Fernández, que puede ir a velocidad con Rubén Díaz. Díaz cruza el medio campo con balón controlado. Acá está Chico. Con Sensao. Dejando de nuevo la pelota para Bruno Fernández. Cambio de juego. ¡Qué pelota precisa! Preciosa, perfecta la zona de Rafa Leão. Pero anticipa y gana de cabeza Pedro Porro. ¿Y cómo lo festejó, Beto? Lo gritó con todo Pedro Porro.
2: Sí, pues que logra interceptar y cortar esa jugada, que ya Portugal reanuda velocidad con Rafa Leão por la izquierda.
1: Y tiene la pelota João Neves. Levanta la cara Cristiano, el que se bota fuera del área. Pisa la pelota João Neves. Nelson Semedo tiene el balón por izquierda. Se acerca Portugal poco a poco al área rival. Le robaron la pelota ahora Nelson Semedo. Va Lamín. Yamal pegado a la banda. Es falta clara. Y oxígeno de nuevo para el conjunto español. Amonestado. ¿Quién fue, Stevie? No vi si fue Nelson Semedo.
0: Fue Semedo, sí. El segundo amonestado para Portugal después de Bernardo Silva. Se iba ya al espacio con la carrera, se iba Lamín Yamal. Termina haciendo la falta. Pues bueno, la cartulina amarilla bastante clara.
1: Amonestado Nelson Semedo. en el 90 más 3.
0: Fue Renato Veiga, ¿eh?
1: Ah, Renato Veiga. Sí. Gracias. Qué bueno que te tengo, Stevie.
0: No, yo también me había ido con la finta. Es que en la transmisión nos ponían primero a Nelson Semedo, pero ya viendo la repetición, es Veiga quien hace el jalón.
2: En el primer tiempo, lo que mejor resultó España fueron esos balones filtrados. Lo había dejado de hacer toda la segunda mitad hasta que se abrió ese gran espacio.
1: Cristiano está en posición adelantada, por eso Rafa Leao tiene que buscar el solito la vida por izquierda y consigue ganar la pelota ante Pedro Porro. Hace pequeño el balón Rafa Leao, toca atrás, Semedo para sacar el centro, balón al área, rechazado por la defensa. Gana Rubén Díaz, cómo anticipa y gana todas Rubén Díaz, pero no pudo anticipar el trazo de Ferran Torres en la jugada anterior. Chico con Sensao, cae por la banda de la derecha, tocando para Bruno Fernández y el centro no sale, no toca la pelota. Ni siquiera Pedro Porro. Queda el balón entonces para Rafa Leao, pegado al tiro de esquina. Leao quiere hacerla personal, le hacen el 2 contra 1. La persecución ahora de Lamín va sobre Nelson Semedo. Semedo tocando la pelota para Rubén Díaz. Ataca en tres cuartos de terreno de juego Portugal. Semedo dejando la pelota para Díaz. De nuevo Díaz ahora para Rafa Leao y el centro, balón rechazado. Y es que si no, cerraba Cristiano Ronaldo. Y Fabián, vámonos a zona de donde se hace pelotazo por parte de Fabián Ruiz. Va a haber sufrimiento porque Portugal ahora está encima de España, que se cierra completamente y que tiene cambios. Acá Luis de la Fuente debería meterle colmillo para España. Tiene cambios Luis de la Fuente. Rubén Díaz toca la pelota por el costado para Concienzao. Concienzao, acá está Chico, Francisco Concienzao, tocando la pelota atrás para Bruno Fernández, en tres cuartos de terreno de juego, pero por carriles centrales quiere Renato Veiga. Tocando atrás la pelota Rubén Díaz, persigue Mikel Oyarzabal, que se desvive por intentar ganar esa pelota. Cambio de juego equivocado, se le está terminando el partido a Portugal, Betolati.
2: Y sin siquiera poner en la olla. Lo que es más increíble es que para Portugal en este momento no hayan siquiera subido un balón al área para intentar algo, ¿eh? Gonzalo Ramos, ¿para cuándo? Y el que viene a la cancha, sonríe Galicia, es Borja Iglesias. Y cuando digo sonríe Galicia, digo toda Galicia.
0: Sí. A ver si hay tiempo, ¿eh? Quedan 30 segundos.
1: Ah, no, ni siquiera entró Borja. Bueno, allá viene Bernardo Silva. Yo lo quiero mucho a Borja. Ahí está Bernardo Silva tocando la pelota. Se le está acabando el tiempo a Portugal. Esta puede ser la última para el conjunto lusitano. Con Rafa Leao que pica la pelota atrás. Nelson Semedo que recibe. Anthony Taylor que ve el reloj. El centro y el cambio de juego a segundo palo es para Chico Concienzao. La marca es por parte de Marco Cucurella. Concienzao con el tiro. ¡Centro! El remate por encima. A penitas de la portería. Se la pierde Bernardo Silva. Lo abraza Unai Simón. Le dice a Rodri, no me digas de cosas. Muchachos, son excompañeros, son amigos, se quieren mucho. De momento Bernardo está enojadísimo con Rodri. El cabezazo y el centro que era buenísimo se escapa apenas por encima de la portería. Betolati, con cuánto drama el balón de Portugal se escapa.
2: El chaparrito Bernardo había anticipado al gigante Rodri. Sin embargo, al peinar va por encima de la portería y parece que se escurre la última perspectiva de Portugal de igualar. Borja Iglesias sigue en camino a entrar, si es que se logra consumar el cambio. A ver cuánto va a dejar el árbitro, cuánto más. Ya cuando añaden tiempo dicen mínimo. Estos minutos.
1: Correcto.
0: Y es que el gol cae en el tiempo agregado. Se va a Oyarzabal, el gol cae en el tiempo agregado. Entonces, por la lógica, un minuto más al menos, ¿no?
1: Ahí está Borja Iglesias en el terreno de juego. Futbolista que creció en Amadroa, del Celta de Vigo, que se tuvo que ir a buscar la vida en el Español de Barcelona y que hoy está jugando o tocando el balón en una Copa del Mundo, porque el balón se le escapó por un costado. Y lo que decía Betolati es muy real. El tiempo agregado es como mínimo. El árbitro decide si dentro del agregado se puede jugar más. Y ya estamos ahora en el 97-30. Allá viene a velocidad Bernardo Silva, tocando atrás la pelota para Renato Veiga. Silva tiene que meter el balón al área. Arrastra la pelota Bernardo, lo perseguía Borja Iglesias, también está Lamín para buscar que el balón no pase. Lamín le mete el cuerpo, balón que va por el costado, se va a jugar me parece hasta el 98, Anthony Taylor que voltea a ver el reloj, allá va Bruno Fernández con el trazo por el costado de la derecha, le cae a la marca Marco Cucurella, a Chico Concienzao. Qué falta, qué regalito, qué regalito de Ferran Torres, porque la última irá al área para Portugal.
0: Y ya se había alargado la pelota con Concienzao, parecía que esa acción ya no iba a dar para mucho más. Termina barriéndose tarde en esta ocasión Ferran Torres y otro amonestado.
1: Amonestado.
2: Pero gratis, ¿eh?
1: Ferran al 90 más 8. La última vendrá para Portugal. punta de la derecha, en el vértice del área, va a buscar Diogo Costa también. Allá va el arquero, que va a intentar Bruno, uno de los mejores cobradores de tiro libre, de penal, el máximo asistente de la Premier League, el MVP de la Premier League de esta temporada. Le va a pegar Bruno, el balón que va al área, el centro que llega, el remate, balón que se escapa por el costado, pelota que se escapa, el partido se termina. España elimina a Portugal, gracias al tanto de Mikel Merino. España está en los cuartos de final y espera por el rival de Estados Unidos y Bélgica. España le ha dicho adiós a Cristiano Ronaldo.
2: Se acaba así la etapa mundialista de Cristiano, se acaba así la etapa 2026 de una generación sumamente prometedora de Portugal, que no ha logrado dar ese paso, que no logró ser líder de grupo, que no pudo contra rivales serios como Colombia, que sufrió contra Croacia, y que Roberto Martínez será seguramente muy discutido. Hoy a Portugal, evidentemente, algo terminó por faltarle. Era un rival muy poderoso España, eso está clarísimo, pero si alguien lo mereció más en este partido, con todo y el balón estrellado en el poste, en el disparo de Nuno, lo mereció más España, que lo termina ganando de manera por demás extrema. Stevie,
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1: Le salieron los cambios a España el día de hoy, porque Mikel Merino es el que marca, porque lo asiste Ferran Torres con un marcador cortito, con lo justo. España está eliminando a Portugal de esta Copa Mundial de la FIFA 2026, Norteamérica 2026. Stevie, muchas gracias.
0: Muchas gracias, Majo. Beto, en el momento que menos pensábamos que iba a caer esa anotación, cuando nos preparábamos para el tiempo extra, España rompe el partido, y las expresiones de los aficionados ahí en la tribuna son muestra clara de lo que decimos.
1: Beto, muchas gracias.
2: Un placer, Majo, un honor. Stevie, España espera rival, Estados Unidos o Bélgica. España está ya entre los 8 primeros.
1: El saludo entre todos los protagonistas y nosotros, que nos despedimos de momento. Gracias a todos ustedes por acompañarnos en la gran cadena W. España sigue su camino, Portugal eliminada. Hasta la próxima.
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5: Hola, soy Jorge Sánchez y esto es Leyendas y Mundiales. Miroslav Klose es ejemplo de constancia en los mundiales, ya que es el máximo

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1: Hola, soy Jesús Humberto López y estas son las curiosidades mundialistas. Luego de ser resguardado en una caja de zapatos durante la Segunda Guerra Mundial, el trofeo Jules Rimet sufrió un robo en Inglaterra a 4 meses del arranque de la Copa del Mundo en 1966. Los captores incluso pidieron a la Football Federation de Inglaterra un monto para recuperarla. Sin embargo, desistieron y terminaron por abandonar el trofeo en un jardín en las calles de Londres. Quien encontró el trofeo abandonado fue un héroe inesperado, un perro de raza Border Collie llamado Pickles. Este lo encontró cuando era paseado por su dueño de nombre David Coburg, por lo que para el Mundial pudo ser entregado a los ingleses que se coronarían al final de esa Copa del Mundo.
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2: Soy Iñaki Álvarez y esto es Hecho en México. Hablemos de Raúl Jiménez, que es sinónimo de carácter y resiliencia en los mundiales. Un delantero que ha sabido levantarse cuando parecía imposible. Su presencia no solo se mide en goles, sino en liderazgo, sacrificio y valentía. Debutó con América y no tardó en responder con creces, al grado de llenarle el ojo al Cholo Simeone, fichando así por el Atlético de Madrid. Y luego de un tiempo en Portugal con Benfica, llegó a la Premier League con los Wolves,
3: marcando 57 tantos.
2: Una fractura en el cráneo mermó su carrera en los 2020. Sin embargo, llegaría una oportunidad en Inglaterra con el Fulham, donde Raúl se convirtió en el mexicano con más goles en la Premier League.
3: En este, su último mundial,
2: el lobo mexicano buscará acercarse al objetivo de ser el máximo anotador en la historia de la selección mexicana.
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4: Belo Horizonte. Quedó en silencio aquel 8 de julio del 2014. ¡Ahí estuvimos! Brasil, anfitrión del Mundial en ese año, se derrumbó ante Alemania con un 7-1 imposible de creer.
5: En el Mineirao,
4: las miradas perdidas, el llanto en las gradas y la incredulidad acompañaron cada gol. Antes del descanso, ya era una pesadilla, pues el marcador proyectaba un 5-0. La afición, los jugadores, no terminaban de reponerse mentalmente de un gol cuando ya les había caído uno más y uno tras otro. No fue solo una derrota, fue una herida histórica para el fútbol brasileño. Vivir en casa, ante su gente, es recordada en la actualidad como la goleada más humillante en las Copas del Mundo por el contexto local de la verde amarela.
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6: En 1983, por el dedo de Dios se escribió. México será sede del Mundial 86. Surgió la Chiquitibum, la Ola, el gol de Manolo Negrete. Maradona fue campeón agarrado de la mano de Dios. Empezamos a perder en penales y por primera vez, una mujer y mexicana diseñó el balón de juego. Rebeca Martínez dio vida al balón azteca, inspirándose en nuestros prehispánicos con una greca escalonada que simboliza Kukulcán, diseñó el balón que abrió la puerta a una creatividad hasta ahora sin límites. Como quien dice, les di un balonazo. Soy Geo González y bolita, por favor, lo gritamos todos.
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7: Hola, ¿qué tal? Mi nombre es Fabricio Domínguez y estos son los Astros Mundialistas. Erling Haaland, delantero del Manchester City, es la mayor estrella de la selección de Noruega de cara a la Copa del Mundo.
8: Con 25 años,
7: el atacante se ha consolidado como uno de los goleadores más letales del fútbol mundial, destacando por su potencia, fuerza y capacidad para desmarcarse dentro del área. Haaland comenzó a llamar la atención en el Borussia Dortmund antes de fichar por el Manchester City en 2022, con el que ha logrado récords tanto en Premier League como en la UEFA Champions League. A pesar de su juventud, Erling ya es el máximo goleador histórico de su país. Su corpulencia, capacidad acrobática de remate, instinto goleador y dominio en el último tercio lo posicionan como el mejor centro delantero de la actualidad.
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11: Hola, ¿qué tal? Bienvenidos a Claro Sports en W. Me da muchísimo gusto saludarlos en este lunes 6 de julio, 3 de la tarde con 10 minutos. Estamos totalmente en vivo después del partido entre Portugal y España. España está en la siguiente ronda. No pudo ser para Portugal, que se queda eliminado. Cristiano Ronaldo y Portugal están eliminados. Vamos a platicar de eso, pero también, por supuesto, el día después de la eliminación de México de esta Copa del Mundo. Una selección que nos hizo soñar, que nos hizo ilusionarnos y que sobre todo lo hizo después de que las esperanzas hace 2 meses, 3 meses eran pocas, eran escasas. Fue cambiando, fue de menos a más, fuimos creyendo, pensamos que tal vez sí. ¿Por qué? Porque esta selección jugaba bien, conseguía los resultados, no recibía gol, estaba en el Estadio Azteca, la afición pesaba y todo el ecosistema que estaba alrededor de una selección que ayer simple y sencillamente no pudo. Pero ya platicaremos, ya analizaremos qué fue lo que le pasó al equipo de Javier Aguirre, que ayer dejó de ser técnico de la Selección Mexicana de Fútbol para darle paso a Rafa Márquez, nuevo director técnico del Tri para el próximo ciclo. Toño Moreno, ¿cómo estás, Toño? Qué gusto saludarte, buenas tardes.
12: ¿Cómo estás, Dico? Gusto saludarte a ti, a Miguel Gurbich, hoy aquí también en la mesa, y a Félix y a la gente que nos sigue en todas las plataformas. Primer partido que México pierde en un mundial en casa, en el Azteca, ¿no? Bueno, Ciudad de México, perdió en Monterrey, perdió en Toluca, pero el estadio de Ciudad de México no se había perdido nunca, se pierde ayer, yo coincido contigo, hay que tener memoria, es lo que decíamos, yo lo decía también al menos como tú. A Aguirre lo trajeron para no hacer el ridículo. Un tremendo proceso con cambios directivos, con cambios de técnico, que parecía no tener jugadores en su mejor momento, con jugadores operados, con jugadores que iba juntando, 12 que saca de la liguilla. Me parece que si antes del Mundial nos hubieran dicho, sobre todo los 4 primeros partidos, nadie hubiera creído. 4 victorias y no gol en contra, etcétera, etcétera. Pero al final de cuentas, bueno, nos quedamos.

0: no gol en contra, etcétera, etcétera. Pero al final de cuentas, bueno, nos quedamos en la misma fase que los últimos mundiales o en los mismos partidos que los últimos mundiales, ¿no?
1: Sí, porque ha cambiado mucho el formato de los mundiales y es complicado comparar uno con otro. Félix Fernández, ¿cómo estás, Félix?
2: Bien, Nico. Toño, Miguel, gusto de estar aquí en este inicio de semana. Y sí, pues también un poquitín.
1: Estás apachurrado un poco.
2: No, es normal, ¿no? Como que cambia el estado de ánimo de cada Copa del Mundo cuando México queda fuera, ¿no? Independientemente, a mucho mayor, más ahora.
0: Es que a mayor ilusión, México. A mayor ilusión, mayor decepción.
2: No, en este caso no. ¿No? No, yo no creo que sea tan grande la decepción como en el 2002, por ejemplo. Nada comparado. No. Yo creo que dignamente se va a la selección.
0: No, se va dignamente, pero Copa del Mundo. Híjole, estábamos muy emocionados, ¿no?
2: Sí, pero no estamos muy decepcionados todavía.
1: No, sí. ¿No? Ah, platicaremos de eso. Miguel Gurwitz. ¿Cómo estás, Miguelón?
3: ¿Cómo estás, Nico? Yo, ¿sabes cómo lo definiría? Estoy crudo moralmente. Traigo una cruda emocional tremenda, ¿no? O sea, la ilusión estaba a tope. Y es un lunes bien, bien difícil. Yo decepcionado no estoy, al contrario, estoy encantado con lo que vi en la cancha. Y lo único que no le agradezco a los jugadores y a Javier Aguirre es que gracias a todo esto van a tapar muchas cosas que los directivos hacen tremendamente mal.
1: Sí, también estoy de acuerdo en eso. Les recordamos, Portugal acaba de ser eliminada de la Copa del Mundo por España. Los cuartos de final prácticamente definidos. Ah, bueno, todavía tenemos algunas historias por escribir. Francia contra Marruecos, Inglaterra contra Noruega, España espera rival y todavía no sabemos qué va a pasar con Argentina, por ejemplo, que va contra Egipto, Colombia contra Suiza. Buenos partidos los que nos quedan aquí. Pausa y regresamos, todavía hay mucho más. Esto apenas arranca, es Claro Sports en W.
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21: Soy Iñaki Álvarez y esto es Hecho en México. Hablemos de Eric Lira, que es el equilibrio, inteligencia y orden en el medio campo, dominando la contención y la defensa central. Con 25 años, Eric se encuentra en el mejor momento de su carrera, siendo un jugador de esos que conocemos como todoterreno. Corre, recupera, distribuye y entiende el ritmo del partido. En torneos grandes, su disciplina táctica se convierte en un arma clave para competir al más alto nivel. Ahora buscará afianzarse en el equipo de Javier Aguirre y ser el 7 pulmones que necesita la selección, recordando que después del Mundial tiene un objetivo en mente: ir a Europa.
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23: Mi nombre es Luis Mario Sauret y esto es Crónicas Mundialistas. Se jugaban los cuartos de final en 1986 y Argentina se enfrentaba a Inglaterra en uno de los duelos con mayor rivalidad dentro y fuera del terreno de juego. Diego Armando Maradona tomó la pelota desde el medio campo y dominó a todo el equipo inglés con una conducción de más de 10 segundos que terminaría con el llamado gol del siglo.
24: Diego Armando Maradona, que cambia la velocidad, va al pique al frente, tiene a Gurruchaga, se mete al área, manda, sobrepide el 100, tira gol.
23: Al final, Argentina derrota a Inglaterra con doblete de Diego Armando Maradona, el gol del siglo y la mano de Dios para avanzar a la semifinal.
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2: El Mundial de Corea-Japón regaló dos recorridos tan inesperados como históricos. Corea del Sur, impulsada por su afición, eliminó a Italia y a España en duelos marcados por la polémica arbitral para colarse hasta semifinales. Turquía también rompió pronósticos al superar a Senegal en cuartos de final y meterse entre, sí, los cuatro mejores. Ninguno logró superar la instancia de las semifinales al caer frente a Alemania y Brasil respectivamente. Dos selecciones que desafiaron la lógica y firmaron uno de los capítulos más sorprendentes y controversiales en la historia de los mundiales, dando así un sólido significado al término caballo negro.
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3: México 70 fue el primero en muchas cosas. El primero en ser transmitido a color en televisión a todo el mundo.
4: El primero donde se implementaron los cambios en el juego y las tarjetas amarilla y roja.
3: El primero en que salió el álbum de estampas y el primero en que el balón dejó de ser café y de gajos. Ya que Adidas realizó el modelo Telstar, blanco con dos hexágonos negros, que sigue siendo la representación más común de un balón de fútbol. El nombre de Telstar se inspiró en el primer satélite espacial. Soy Geo González y el balón rueda para todos.
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2: Estamos de regreso, gracias por estar con nosotros, Clash Sports en W, después de la eliminación de Portugal en manos de España, que ya está en la siguiente ronda, y el último partido de Cristiano Ronaldo. Vamos a hablar de la selección mexicana de fútbol. 55-54-02-28-44, arroba Claro Sports, arroba W Radio México, arroba Deportes W Radio, para que participe con nosotros. Pausa breve y regresamos.
0: 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No.
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18: Hola, ¿qué tal? Mi nombre es Fabricio Domínguez y estos son los Astros Mundialistas. Alfonso Davies será el encargado de echarse a la selección canadiense al hombro en su propio Mundial 2026. Davies es dueño absoluto de la banda izquierda, tanto en el Bayern Múnich como con los de la hoja de Maple. Puede fungir como lateral en línea de cuatro.

0: intensidad, agilidad y además es un gran asistidor gracias a su amplia visión de campo. Con apenas 25 años, Alphonse ha tenido un año con varias lesiones. Sin embargo, esto no será pretexto para intentar trascender en apenas la tercera Copa del Mundo que disputará la selección canadiense en su historia.
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5: Estamos de regreso, esto es Claro Sports en W. Ahora sí, reacciones rápidas. México queda eliminado. Ya tuvimos por lo menos toda la noche para reflexionar, Miguel. Sensaciones de la eliminación.
6: De tristeza, porque creo que México, como esperábamos todos, compitió muy bien con Inglaterra y todos sabíamos que son equipos con los que no te puedes equivocar, con los que no te puedes distraer. Y es muy triste que con 3 minutos de distracción te eliminen del Mundial. Yo te digo una cosa, me sentí sumamente representado porque el equipo nunca bajó los brazos. Al final creo que los últimos 25 minutos faltaron ideas, faltó creatividad, pero Inglaterra no perdona y México se equivocó en un par de jugadas y listo. Así es, Javier Aguirre lo dijo, estás jugando en grandes ligas y no te puedes equivocar.
5: Félix.
7: Sí, coincido absolutamente. Hubo fallas, errores que tuvo México en los partidos de preparación, en esta racha del 2026 en la que no perdieron ninguno, pero cometían errores y no se iban al marcador o no significaba, no pasaban a mayor, pero pues no, Inglaterra no es Islandia, no es Panamá, no es Bolivia, no es Serbia B, ni tampoco Sudáfrica, Corea, Chequia, etcétera, ¿no? Entonces, 3 errores cometiste y 3 errores los pagaste en el marcador, pero además en momentos muy, muy precisos. Ok, tienes una falla, ¿no? Hacia el final del primer tiempo, cuando estás jugando muy bien, pero tienes otra 1 minuto después, en lugar de que pase un tiempo de volver a las bases, a controlar el partido, a tranquilizarse. Y en el segundo tiempo, cuando le expulsan un jugador a Inglaterra, en esa jugada, en esa reanudación, cometes un penal. Entonces, ya era muy difícil 2 veces recuperarse de 2 goles de desventaja.
8: Toñito, yo estoy orgulloso, también como dice Miguel, quiero aclarar que es un momento, la frase que existe es a mayor ilusión, mayor decepción, pero no quise decir que a mí me decepcionó, de ninguna manera. Me refiero a que es una frase que así dice, pero la ilusión de la gente, yo creo, ayer sí vi a mucha gente decepcionada y que empezaba a echar culpas, es que ¿por qué saca Quiñones? Es que ¿por qué mete de repente a jugadores que no estaban en su mejor momento? ¿Por qué metió a Santi? O sea, vendrá un momento de reflexión y un famoso informe que todos los técnicos hacen, pero superó totalmente mis expectativas y decía la palabra que usó Miguel, lo de orgulloso, porque sí, o sea, yo sentí la vibra de esta selección muy diferente a otras, se notaba el buen ambiente, la situación interna. Me quedo con muchas estampas de este Mundial. Cuando me digan, ¿te acuerdas del Mundial 2026? Me voy a acordar del adiós de Ochoa, me voy a acordar de los goles que además coinciden, ¿no? Quiñones y Raúl en el primer partido, Quiñones y Raúl en el último partido. Me quedo con la reacción de la gente. Yo tengo más años que ustedes, no había visto nunca, ni en el 86, lo que hemos vivido en este Mundial, porque las redes sociales se convirtieron en otro factor que nos hacían permanentemente estar atentos e ilusionados. Y la otra es que el Mundial, pues en muchos se acaba, porque no estando la selección de México, pierdes interés, pero del 1 al 10, yo te diré, esta selección me da para un 8.59.
5: Ayer termina el partido y pasaron media hora, una hora, la gente no se iba, el equipo tampoco, dio todavía la vuelta el equipo. Imágenes muy contundentes, Ochoa, un mar de lágrimas. Obviamente todos los demás también visiblemente afectados, pero Memo creo que no nos termina por partir el corazón a todos. La gente aplaudiéndoles, porque lo que dijimos al principio, hace 3 meses, 4 meses, no había esperanza, no había fe y no había por qué tenerla tampoco, ¿no? Porque esta selección nos enseñó a creer, pero a partir del partido de Sudáfrica. Porque antes todo lo que se había hecho pues no daba indicios para ilusionarnos. Y esa frase que muchas veces decimos que no existe, de que nadie trae una varita mágica y que puede arreglar nada, yo creo que Javier sí la tuvo, ¿eh? Yo creo que Javier Aguirre sí trajo una varita mágica para cambiar muchas cosas que de alguna manera, si no hubiera sido por él, no hubieran cambiado. Porque esto fue de Javier y de 26 hombres. Y contémoslo como sea, pero lo que se logró en este mundial creo que sí tiene nombre.
8: Si hace 2 meses te dicen lo que iba a pasar, ¿lo firmas?
5: Ah, por supuesto.
7: Sí. No, desde esto. Luego. Pero este 2026 sí fue muy marcado, ¿no? El cambio respecto a lo que fue el final, sobre todo de 2025, con aquellos 6 partidos que no pudo ganar México. Y en este 2026, el primero que pierde es este contra Inglaterra. Partido número 13 del año. Primera derrota. Yo creo que al conocer el grupo hubo bastante optimismo, ¿no? De que se podía hacer algo trascendente. Yo no pensaba que 5 goles en contra con puras victorias en los primeros 4 partidos, definitivamente no. Pero de que iba a pasar y tenía muchas posibilidades de pasar al primer lugar, sí.
5: Sí, por supuesto. Entonces, a mí me llama mucho la atención lo que vivimos con Javier Aguirre. También me ilusiona lo de Rafa Márquez, porque creo que es una transición muy pensada. En el momento en el que llega Javier, siempre se fue muy claro de Javier. Tú llegas hasta que termine el Mundial de México, de Estados Unidos y de Canadá, y después Rafa Márquez va a tomar la batuta pensando en el futuro. Y hoy veo a un Rafa involucrado, metido, que también, por supuesto, que ilusiona, ¿no?
6: ¿Sabes a mí qué me entristece? Que mi pensamiento como directivo de alto rango en la federación sería, yo sé que Javier ya no va a dirigir, pero yo a Javier lo quiero cerca, siempre, lo quiero cerca. Yo creo que hoy debería de existir un proyecto para ver cómo acercas más a Javier Aguirre. En lugar de dejar que se vaya a España, que se vaya a Arabia, que se vaya donde él quiera, porque se lo merece. Si tú valoraras un poquito más el fútbol mexicano, dirías, ¿cómo le hago para tener a Javier Aguirre cerca? ¿En qué función te interesa, Javier? ¿Cómo nos
8: Menotti
6: ayudas?
8: En Argentina.
6: ¿Cómo absorbemos todo lo que has aprendido en tantos años?
8: Lo que hizo Menotti, digo, ya falleció, pero en Argentina. Escaloni llega porque estaba Menotti.
9: Las alineaciones que nos habían repartido en los parques de transmisión no tenían el nombre de Ronaldo. Pero ¿cómo iba a faltar el máximo astro de Brasil en la final contra Francia en Saint-Denis? 15 minutos antes del partido, otra hoja nos es entregada. Claro, Ronaldo ya aparece en ella y salta al campo. 90 minutos después, salió de él con la mirada extraviada y Francia ganadora por demolición en la noche de Zidane. No estábamos transmitiendo en vivo la caída de un hombre que habría tenido un ataque de epilepsia en la víspera. Asistíamos a la destrucción de un imperio que se coronó solamente una vez más, 4 años después, para nunca más, hasta ahora, subir al podio. Les saluda Francisco Javier González.
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13: Estados Unidos dejó una imagen imposible de borrar. Diego Maradona saliendo de la cancha tomado del brazo de una enfermera. Minutos después, el positivo en el control antidopaje lo sacó del mundial y apagó el último sueño mundialista del 10. Argentina había arrancado con ilusión, buscando revancha por la final perdida ante Alemania en Italia 90. Pero sin su capitán perdió el alma y terminó cayendo en octavos de final ante Rumanía con un inesperado marcador de 3-2. Esa caminata silenciosa de Diego Armando Maradona marcó el cierre de una era irrepetible en la historia de las Copas del Mundo.
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14: Soy tu amigo Alberto Lati y te cuento el origen del uniforme de la selección de Países Bajos. Ojo, no es Holanda. Holanda son dos de 12 provincias que componen este reino.
15: Holanda del Norte, Holanda del Sur.
14: En ellas se encuentra la capital, Ámsterdam. La bandera actual de Países Bajos es azul, blanco y rojo. En algún momento fue azul, blanco y naranja, pero este pueblo de vocación profundamente navegante veía cómo el naranja se perdía en el atardecer. Por eso lo cambiaron por rojo.
15: ¿De qué les viene el naranja?
14: Es el color de esta patria, patria unificada y reinada por la dinastía Orange-Nassau, que fundara Guillermo de Orange, luego de declarar la independencia de este país en 1580, terminando con todo el dominio español. El naranja es el color de la patria neerlandesa.
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16: Hola, soy Jesús Humberto López y estas son las curiosidades mundialistas. El trofeo Jules Rimet tiene un sinfín de historias dignas de relatar. La primera de ellas se dio durante la Segunda Guerra Mundial, cuando se convirtió en un auténtico refugiado de guerra. Italia era la vigente campeona del mundo en ese entonces. Cuando inició el conflicto bélico, Ottorino Vasari, vicepresidente de la Federación Italiana de Fútbol, decidió sacar el trofeo de la bóveda de un banco que lo protegía por temor a una invasión extranjera. Su solución: resguardarlo bajo su cama en una caja de zapatos, escondite que funcionó, para posteriormente ser devuelto a la FIFA en 1947 tras el final de la guerra. Aunque esta sería apenas la primera de muchas anécdotas que viviría el trofeo.
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17: Hola, soy Jorge Sánchez y esto es Leyendas y Mundiales. Miroslav Klose es ejemplo de constancia en los mundiales, ya que es el máximo goleador de todos los tiempos con 16 tantos en 24 partidos, divididos entre Corea, Japón, Alemania, Sudáfrica y Brasil. El delantero alemán siempre apareció cuando su selección lo necesitó, y en el 2014 levantó la Copa del Mundo, cerrando así en suelo carioca un legado único. Su mejor etapa en cuanto a goles la vivió en la Lazio, marcando un total de 63 tantos. Klose finalizó su carrera con 258 goles y 9 títulos en su palmarés. Su récord goleador estará en riesgo en el Mundial del 2026. Sin embargo, Miroslav Klose siempre quedará en el recuerdo por ser uno de los delanteros infalibles en el torneo más prestigioso del fútbol.
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7: Como a los centrales. Metió tres centros delanteros. Pero terminó amontonando gente.
6: Tú conoces a Javier incluso más que todos los que estamos aquí. No sacó a Quiñones por gusto.
7: No, quiero pensar que no. No.
6: Y tampoco sacó a Montes por gusto, ¿eh?
7: También apostó por cuarta vez por Santi Jiménez. Santi Jiménez no le dio nada en todo el Mundial, y desafortunadamente en los últimos minutos de reposición se lesiona, y entonces México se queda con 10 todavía.
6: Sí, lo de...
7: Sí, por supuesto que sí.
6: Ah, yo creo que...
7: Al día siguiente es muy fácil verlo. Sobre la marcha, a los movimientos en el momento que tienes que hacerlo con las personas correctas. Pero también el tiro de media distancia estaba por Valle Gutiérrez, y tampoco lo hizo.
6: Poco, nadie.
7: Y o sea, el
6: nadie
7: tipo disparó. Le pega muy bien al balón.
6: El único que se animó fue Fidalgo.
7: Papan, un par de veces. Por ahí tira otra.
6: Y la chilena de Raúl. O sea, pero no hubo nada. O sea, yo creo que incluso los jugadores entraron en un momento como de se friciaron mentalmente.
8: Si dura media hora más, era lo mismo.
6: Era lo mismo, entonces, no sé, triste porque, insisto, no te pasaron por encima, no te superaron futbolísticamente hablando. Y luego termina el partido y ves las reacciones de los ingleses, que como auténticos caballeros, no como muchos otros, que reconocieron, ¿no?, el ambiente, la capacidad del equipo mexicano, y reconocieron que fueron mejores, punto. Fueron mejores porque lograron capitalizar las muy pocas oportunidades que tuvieron. Y de eso se trata el deporte.
8: Valen lo que cuestan, ¿eh?
7: No, es no, que claro. Si te vas a las estadísticas, Miguel, o sea, nada. Tuvo 5 tiros a puerta Inglaterra y metió 3.
6: ¿Cuántos balones
7: tuvo? México tuvo 20 tiros, 5 a puerta, y solamente metió dos.
6: Ahí es cuando...
7: O sea, la contundencia fue altísima. De
5: por supuesto, es que con equipos como Inglaterra, como Francia, como España, te equivocas y no te van a perdonar. A lo mejor Corea sí te perdonaba, Sudáfrica te perdonaba, incluso Chequia te perdonaba.
6: ¿Y a Brasil con Haaland?
5: No te perdonaron.
6: Brasil no te va a perdonar.
5: No te perdonan. Vamos con Joel Morales, que ha tenido una Copa del Mundo fantástica cubriendo a la selección mexicana de fútbol. Joel, qué gusto me da saludarte. Ayer quedó fuera la selección mexicana de fútbol. Cuéntanos, por favor, el día después, ¿cómo estás?
20: Nico, ¿cómo te va? Buena tarde, saludos para todos. Acá estamos en el Centro de Alto Rendimiento, donde se respira mucha tristeza, frustración, después de todo lo que generó esta selección mexicana. Te cuento un poco cuál fue el itinerario que tuvo hoy el seleccionado mexicano. Desde el día de ayer que llegaron a Cánico, alrededor de la una y media ya de la madrugada, había gente todavía esperándola. Algo que sorprendió es que la gente empezó a gritar, sí se pudo. ¿Por qué? Porque se llevaron esa grata impresión de la selección mexicana, manteniendo atrás al equipo de Inglaterra. Sí, alguien podría decir el resultado fue el mismo, pero fue una selección que es candidata a Copa del Mundo y que terminó pidiendo la hora. Alrededor de las dos y media, algunos tomaron sus cosas y comenzaron a abandonar las instalaciones del Centro de Alto Rendimiento. Hoy todavía por la mañana quedaban alrededor de 15, 16 futbolistas que fueron saliendo uno a uno. El último en abandonar estas instalaciones fue Guillermo Ochoa. Fue el último que salió por esta puerta. Y bueno, como ustedes ya lo saben, se ha despedido de la selección mexicana, posiblemente ya del fútbol profesional, pero sin lugar a dudas, lo que ha creado esa comunión, yo te puedo decir, es toda de Javier Aguirre. Llegó y se presentó en el Rose Bowl con 22,000 aficionados. Después lo que fue generando fue esa comunión que se había reflejado de la cancha hacia la tribuna y de la tribuna hacia la cancha. México tiene nuevo estratega, tendrá nuevo director técnico, que el día de ayer se ha despedido, se ha fundido en un abrazo Javier Aguirre en cada uno de los 26 elementos que estuvieron con México, y ahora comienza ya el proceso de Rafa Márquez.
5: Gracias, Joel. Veremos cómo son los siguientes días en la Federación Mexicana de Fútbol, cómo se van anunciando cosas. Me imagino que también, así como Javier merece una despedida, Rafa también merece una bienvenida e ir conociendo poco a poco su cuerpo técnico. Te mandamos un abrazo, Joel, gracias.
20: Un abrazo, Nico, que estés muy bien, buena tarde.
5: Gracias a Joel Morales. Vamos a hacer una pausa y regresamos. Todavía hay mucho más, esto es Claro Sports en W. Pausa, volvemos.
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25: Hola, ¿qué tal? Mi nombre es Fabricio Domínguez y estos son los Astros Mundialistas. De cara a la Copa Mundial, Egipto deposita todas sus esperanzas en Mohamed Salah, figura y capitán de su equipo. Instinto goleador, velocidad explosiva, gambeta y buen golpeo de balón resumen las características del extremo derecho de Liverpool, quien en 2018 instauró el récord de

0: potencia mundialista en su participación en Rusia 2018, en donde a pesar de llegar mermado por una lesión, anotó en dos ocasiones y ahora buscará tener un mayor peso en la Copa del Mundo en suelo norteamericano.
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2: 24 años después, la gente lo sigue recordando.
3: Los grandes goles no son obra de la casualidad, se consiguen con trabajo.
2: Porque uno no sabe cuándo va a llegar. Y yo me preparé para estar en la selección, buscar ir a un mundial. Y no me preparé para meter un gol que fuera histórico. Preparé para estar bien para cuando la selección me necesitaba.
3: Jared describe el gol que sorprendió hasta el propio Gianluigi Buffon.
2: En momentos, situación que dominaba, que practicaba, vivía para eso. Lo visualizaba, ese gol, claro, en ese momento, así lo visualicé. De que pudiera entrar en el segundo poste. Porque yo sabía cómo se gestaban los movimientos del balón. Veo que el centro viene con comba a mi favor, con el giro que le iba a dar yo todavía una vez más, con la dirección que llevaba el balón, a fuerza tenía que hacer esa curva. Y le pegaba justo en el momento que debía de ser. Hice lo que menos esperaban. Anotar un gol en un mundial como delantero es una obligación. Si no anotase gol es como si no hubiera sido.
4: Yo soy Gareca y yo anoté 10 goles en 2 mundiales.
5: Campeón de goleo en México 86. Una docena de goles repartida en 2 mundiales. ¿Cuál es el favorito de Gary Lineker en su legado mundialista?
4: El primero contra Polonia, porque este ha cambiado mi vida. Porque sin el primero no hay segundo.
5: Tras ese triplete ante Polonia, el legado de Gary Lineker se extendería con 3 anotaciones más en México y otras 4 en Alemania 1990. Y finalmente el partido que nadie olvida. Ese histórico duelo de Inglaterra contra Argentina.
4: También yo marcaba el gol que nadie recuerda. Claro, fue triste para nosotros porque perdimos el partido. Tener y jugar en un partido tan importante, tan especial, tan inolvidable fue algo importante y especial.
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17: Han pasado años, pero la imagen sigue intacta. En la final del Mundial de Alemania 2006, Francia e Italia igualaban en Berlín. Y, en tiempo extra, Zinedine Zidane protagonizó uno de los momentos más impactantes en la historia del fútbol. Tras un cruce verbal, el francés respondió con un cabezazo al pecho de Marco Materazzi. El árbitro argentino, Horacio Elizondo, le mostró tarjeta roja directa. Y así se dio una despedida inesperada para Zidane en su último partido como profesional, portando la camiseta de su país. La imagen es icónica. Italia terminó levantando la Copa del Mundo en penales y aquel instante quedó grabado para siempre en la memoria del deporte. Un ídolo que puso punto final de mala manera, movido por un insulto que lo sacó de sus casillas.
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0: Hola, ¿qué tal? Mi nombre es Fabricio Domínguez y estos son los Astros Mundialistas. De cara a la Copa Mundial, Egipto deposita todas sus esperanzas en Mohamed Salah, figura y capitán de su equipo. Instinto goleador, velocidad explosiva, gambeta y buen golpeo de balón resumen las características del extremo derecho de Liverpool, quien en 2018 instauró el récord de mayor número

0: mundialista en su participación en Rusia 2018, en donde a pesar de llegar mermado por una lesión, anotó en dos ocasiones y ahora buscará tener un mayor peso en la Copa del Mundo en suelo norteamericano.
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4: Estamos de regreso, Claro Sports en W. Gracias por estar con nosotros y me da mucho gusto saludar a Félix Aguirre, director del Estadio Azteca, del Estadio Banorte, del Estadio Ciudad de México, que ayer cerró su participación en la Copa del Mundo. Ayer fue el último partido del Estadio Ciudad de México. Félix, primero felicitarte. Fueron partidos inolvidables, no solamente con la selección mexicana de fútbol, también cuando estuvo Colombia ahí. Fue increíble lo que se vivió en un estadio que si ya era histórico, hoy lo es todavía más. ¿Cómo estás, Félix?
5: Muy bien, muy contento, Nico. Contento por lo logrado, contento por el equipo que hicimos, contento por Emilio, contento por la empresa, contento por el estadio. Creo que por la ciudad, por el país, creo que no hay nada, o sea, digo, hay muchas cosas que señalar y tuvimos la tragedia del martes en las calles, pero en realidad creo que en general puras cosas buenas para todos, incluyendo para los medios también. Creo que revalorizamos todo nuestro trabajo y demostramos que la industria del deporte y del espectáculo en México pues está para hacer grandes eventos, ¿no?
6: Félix, ¿cómo estás? Un abrazo de Miguel Gurbitz. Tantos años en ese escenario que es icónico, que es histórico. Y te lo quiero preguntar, Félix, porque quizá no hay una mayor referencia que tú. ¿Esperabas vivir lo que viviste o habías vivido algo como lo que viviste en los Juegos de México?
5: No, Miguel. No. Y difícilmente voy a volver a vivirlo. Ayer me encontré ahí a Nico, me vio en el momento en que regresé a ver a mi familia ahí, y la verdad es que no sabes qué manera de romperme, porque es una emoción tremenda lo que se vive, es una emoción tremenda lo que transmite el estadio, lo que transmite la gente, lo que es una cosa muy grande, muy muy difícil de explicar. Y también agradecerle muchísimo a la afición, porque el éxito de estos eventos depende mucho de que la afición, de que la gente se porte bien, ¿no? Y de que cumpla las reglas. Y la verdad, en eso hubo incidentes, sí, muchos sí, pero todos muy menores y que no interfirieron en la correcta celebración del espectáculo, ¿no? Entonces, no, Miguel, yo no, nunca pensé que iba a vivir algo así en mi vida profesional, ¿no? De nivel boda, nacimiento de hijos, o sea, nivel top, diría yo, ¿no? De emociones.
7: Félix, te saludo también, Toño Moreno. ¿Qué se le queda al Azteca después del Mundial? Acabó el Mundial, vendrá lo regular, el Atlante como nuevo inquilino también, pero ¿qué de lo que vimos, de las pantallas, de estas cintas luminosas, de cosas que hubo para este Mundial, se le queda al Azteca como herencia?
5: Hola, Toño, pues todo, salvo, digamos, el vestido FIFA, que son estos colores distintivos de ellos, y toda la parte, digamos, de viniles y de cosas, pero los dos cintillos de anillos son nuestros, las pantallas son nuestras, los asientos son nuestros, los vestidores son nuestros. Por eso yo siempre dije, no sé si se acuerdan, en algún momento cité que esto era una remodelación para muchos años por venir y que en medio había un mundial, pero en realidad pues todo lo que hicimos lo hicimos pensando en el futuro de la Azteca. Entonces, desde el Banorte, pues en realidad todo se queda, salvo la imagen propia de la Copa del Mundo, ¿no?
8: Ok, Tocayo, te saludo también con mucho gusto. Oye, te pregunto sobre algo que se ha vuelto como tradición en el Estadio Azteca y de hecho en los estadios de México. El hecho de aventar la cerveza cuando se celebra, cuando cae un gol, cuando acaba el partido y el equipo ganó, etcétera. Para muchos puede ser divertido, pero para otros puede ser agresivo. ¿Cómo? También. No hay ni un letrero en el estadio que lo impida. O sea, ¿no está prohibido eso? Porque ha habido incluso muchos incidentes a raíz de aventar la cerveza.
5: No, coincido contigo, Tocayo. ¿Cómo estás? Gusto saludarte. Coincido contigo que es una cosa no correcta. Uh-huh. Es difícil controlarlo, es difícil consignarlo también porque se ha generalizado de manera importante. Y yo creo que ahí pues quizá valga la pena que nos ayuden los medios y que haya una campaña de concientización de lo que esto implica a nivel respeto, ¿no? Es muy feo que te mojen, cabrón. Sí te enoja mucho, pero sí está muy generalizado. Y lo que nos pasó en esta Copa del Mundo, y se los platico ahora sí que aquí en corto, es que con el diseño de los vasos de los patrocinadores, pues sí tuvimos algunos incidentes de descalabros, porque no, al final FIFA decidió cambiar los vasos a vasos de papel, pero los al principio eran de plástico y sí tuvimos algunos descalabrados, ¿no? Porque no solo, a veces vuela el vaso también, ¿no? Entonces, no, pues eso es una cosa de civilidad y de, otra vez, de autocontrol, pero sí tenemos que hacer una campaña alrededor, es un buen punto.
4: Félix, yo te quiero felicitar, no es fácil lo que hicieron, fue un mundial extraordinario, porque el Azteca tiene muchísimos años de historia y eso muchas veces también representa pues que no son las mismas facilidades que un estadio recién hecho. Y ustedes lograron con logística, con muchísimo trabajo, que la experiencia para el aficionado fuera muy, muy buena. Así que felicidades para ti, para todo tu equipo, porque nos vamos con un sabor extraordinario de boca de que el Estadio Azteca de nueva cuenta se lleve una gran calificación en una Copa del Mundo. Así que felicidades para ti, para todo tu
5: equipo. Muchas gracias. Hoy, muy rápido, si me permites, yo quiero hacer un reconocimiento muy especial obviamente al equipo de trabajo del estadio. El equipo de trabajo vivió jornadas interminables.

0: inimaginables. A la FIFA, la FIFA arma este gran show y lo arma muy bien. A la policía de la Ciudad de México, a las autoridades del área de movilidad de la Ciudad de México, a las autoridades del área de turismo de la Ciudad de México. O sea, esto fue un gran equipo, fue un gran circo. Muchos momentos muy complejos, pero creo que sí, efectivamente, se puso otra vez al estadio, a la empresa, a la ciudad y al país muy en alto. Y también, obviamente, el éxito de Guadalajara y Monterrey, que también quiero compartirlo, porque creo que acabamos siendo como país una cosa muy, muy grande y muy relevante para todos.
1: Felicidades, Félix, te mando un abrazo.
0: Muchas gracias, abrazo y gracias por la cercanía, ¿eh? Les mando un abrazo a todos.
1: Gracias, Félix Aguirre. Adiós. Director del Estadio Banorte, que ayer cierra un capítulo extraordinario.
2: ¿Se reabre con qué equipos?
1: Con el América.
3: Ajá. Atlante y Cruz
1: Azul. Ajá. ¿Y con el Atlante? Pensé que le ibas a pedir boletos.
2: Gracias.
1: Pensé que le ibas a pedir boletos.
2: No, le vamos a ofrecer boletos.
4: Oye, una petición a la gente que va al estadio, cuídenlo. Quedó espectacular. Los asientos. Cuiden el Estadio Banorte. De verdad, es una chulada. Ojalá que la gente que vaya a los partidos, ¿no? De los equipos, cuídenlo.
3: Te digo una cosa, el Mundial nos va a extrañar.
1: Y nosotros lo vamos a extrañar. Miguel, Félix, Toño, gracias.
2: Gracias.
1: Gracias por estar con nosotros. Quédense en la radio, quédense en W y también en Claro Sports, que esta cobertura mundialista sigue, por supuesto que sigue, a través de la multiplataforma. Vámonos, que la pasen bien.
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0: Muy buenas tardes, bienvenidos a La Copa en Tus Manos, edición especial post partidazo entre la selección española y Portugal. Estaremos hablando de eso porque Cristiano Ronaldo se va de la Copa del Mundo. Portugal está eliminado del Mundial 2026. Se acabó el último baile de Cristiano Ronaldo con la selección portuguesa. Ya no va más el astro lusitano en esta Copa del Mundo. Hablaremos de eso. 1-0 gana la selección española contra Portugal. Por supuesto, seguiremos hablando de qué pasó con la selección mexicana, de las reacciones, de qué está pasando con la concentración del tricolor en el centro de alto rendimiento. Ya se fueron los seleccionados. ¿Qué está pasando por allá? También nos estaremos enlazando para ver la última hora de la selección mexicana, que ya también quedó eliminada de la Copa del Mundo. Y por supuesto hablaremos del partido entre Estados Unidos y Bélgica, que se enfrentan el día de hoy a las 6 de la tarde por un lugar en los cuartos de final de la Copa del Mundo. Quédese, se va a poner buenísima la Copa en Tus Manos. Mucha información de qué platicar. Le doy la bienvenida el día de hoy a Jorge de León y a Claudio Landucci. ¿Cómo están? ¿Cómo estás, Coqui?
1: ¿Qué tal, Jesús? Claudio, triste, la verdad, triste. Es un día difícil para todos, no solo por la eliminación también del día de ayer de la selección mexicana, que se terminó muriendo a la orilla. Ya lo platicaremos y lo analizaremos también más adelante, pero me parece que una selección mexicana que se terminó quedando sin ideas al final, a pesar de la superioridad numérica, a pesar del empuje del público, a pesar de la altura, a pesar de que el partido no estaba totalmente definido, me parece que esos últimos 15, 10 minutos México se queda sin ideas. Y triste porque el día de hoy se despide de la Copa del Mundo una de las leyendas máximas de este deporte, el máximo goleador del mundo, como lo es Cristiano Ronaldo, que está a 32 goles de alcanzar la cifra de los 1000. Eso te habla del nivel de jugador que es, del nivel de goleador y del nivel de estrella que se está despidiendo hoy de las Copas del Mundo. 6 participaciones, siempre va a ser la mancha, me parece, en su currículum, lo que pudo haber sido y no fue con Portugal en las Copas del Mundo.
0: Justo, porque Cristiano lo ganó absolutamente en el fútbol, pero le va a quedar esa mancha, ese hueco, ese asterisco de que no ganó la Copa del Mundo. Claudio, ¿cómo estás? Bienvenido.
2: Estoy de acuerdo con lo que dice Coqui, es un día complicado. Creo que esta actuación de la selección mexicana nos dejó cosas muy positivas, también otras cosas que por supuesto se tienen que mejorar, como cada proceso de selecciones nacionales. Y hablando del partido de hoy, creo que hay que ponerle un tache, no a Cristiano Ronaldo, pero a toda la selección portuguesa por el torneo que hacen. Roberto Martínez, Vitinha, desaparecidos los dos, un equipo que no cambió, que no propuso nunca nada nuevo, rotaba su alineación y era el mismo equipo en el terreno de juego. Lo estaremos desglosando en este programa, pero bueno, entre lo positivo, muy contento como siempre de estar aquí con ustedes dos.
0: Y a ver, empezamos a analizar el partido entre España y Portugal. La clave del partido es el ingreso de Mikel Merino, mediocampista del Arsenal, que más bien tiene alma de delantero. Lo decías hace rato, Claudio.
2: No sé quién le dijo a Mikel Merino y quién insiste con Mikel Merino que es un centrocampista. Lo hemos visto más de una vez con la selección española, porque lo hizo en la Eurocopa y ahora lo hace en la Copa del Mundo, entrar y meter un gol decisivo. Y su mejor versión en el fútbol de Inglaterra, su mejor versión con el Arsenal, también fue durante ese periodo que se lesiona Gabriel Jesús,
0: se quedaron sin delantero,
2: Kai Havertz, no había llegado Víctor Gyökeres y Arteta lo pone de centro delantero y semana a semana respondía con grandes actuaciones. Mikel Merino es un definidor de primera categoría. Ese tiro a primer poste, acomodadito a la derecha de Diego Costa, solo lo hacen los auténticos killers. Y hoy Mikel Merino, la clave, el héroe de la selección española, otra vez, ¿no? Ya lo fue en la Eurocopa, ahora lo es en un Mundial, alma de delantero.
0: Merino, el autor del único gol de este partido, 1-0 elimina a España a Portugal. Con ese pase también, que hay que decirlo, de Ferran Torres. Veíamos el final del partido y decíamos, ¿por qué están sacando a Pedri? ¿Por qué están cambiando el medio campo? Pues al final le terminan funcionando los cambios a Luis de la Fuente.
1: Al final le terminan funcionando los cambios a Luis de la Fuente porque viene siendo el mismo equipo con el que ha jugado los últimos años en España, ¿no? Esa dinámica de juego que, como bien lo dice Claudio, ya mostraron en la Eurocopa, en donde fueron campeones. este Mikel Merino, por supuesto, el cambio de Ferran Torres, que después de una buena temporada con el Barça se termina ganando un lugar en esta Copa del Mundo. No me había parecido el mejor Ferran Torres en los partidos pasados, pero hoy sí, su entrada fue clave y esa asistencia prácticamente dejando solo a Merino, y Merino que tuvo el temple, el timing para poner la pelota en la esquina y en el minuto 91. También hay que hablar que tienes que tener sangre fría para definir el balón como lo definió cuando te estás jugando el pase en una Copa del Mundo y contra una selección como la de la portuguesa.
0: Esos momentos son los que definen a los grandes futbolistas y Mikel Merino sin duda acaba de tener uno de ellos. La imagen del partido no puede ser otra que Cristiano Ronaldo, porque hay que decirlo, terminó el encuentro entre lágrimas y se entiende porque son 6 Copas del Mundo para Cristiano y no pudo conseguir el objetivo con Portugal, lo buscó muchas veces, estuvo muy cerca en Alemania 2006 en semifinales, pero no se le dio a Cristiano Ronaldo, que abandona el terreno de juego entre lágrimas. 11 goles y 2 asistencias para Cristiano en Copas del Mundo, y lo tenemos que decir, y sé que no te encanta, Coqui, pero solo una anotación en fase final de Copas del Mundo para CR7.
1: Sí, un jugador con 41 años que, como lo decíamos, es una leyenda de este deporte, pero que siempre le quedará la mancha de las Copas del Mundo. Lo decías, en 2006 alcanzó la ronda de semifinales. Lo más lejano que llegó Cristiano en toda su carrera fue ese primer mundial. A partir de ahí vinieron 5 más.
2: Que no era la figura central de ese equipo.
0: Era Luis Figo.
1: Exacto. De ahí vinieron 5 más, que se traducen a 20 años de carrera, en donde no pudo superar la fase de las semifinales. A mí me parece que la de este año duele especialmente porque creo que Portugal no había tenido una selección con la calidad individual que le acompañara hasta esta Copa del Mundo. Y tristemente, lo más triste de todo es que Portugal se termina muriendo de nada. O sea, Portugal durante los 90 minutos no encontró fútbol, no encontró ritmo, no aparecieron las individualidades. El conjunto nunca llegó, porque la realidad es que Portugal nunca se vio en esta Copa del Mundo. Y eso, para un Cristiano Ronaldo ya en la última etapa de su carrera, es muy difícil darlo vuelta. Por supuesto que la imagen tiene que ser él, porque es el responsable, porque es la estrella, porque es el líder, porque es el capitán, pero la realidad es que los demás no le ayudaron en lo
0: posible. Eso hay que decirlo, Claudio. No es el único responsable, porque estamos hablando de una generación de Portugal que está llena de talento, con Vitinha, con João Neves, con Nuno Mendes, con el mismo João Félix, con Rafa Leão, criticadísimos, que tienen talento, pero que parece que no lo quieren usar, ¿no? Y con un Roberto Martínez que toma decisiones muy cuestionables, ¿no? Eso,
2: creo que todo pasa por Roberto Martínez. A ver, hizo una buena Nations League, ya conocen mi opinión de la Nations League, creo que es un torneo que no vale de nada, y por eso se eleva la expectativa para esta selección portuguesa. Pero al final Roberto Martínez es ese técnico que tuvo a la generación dorada de Bélgica, de la que no nos cansamos de hablar, 8 años, y no consiguió levantar ningún título. Y hoy lo mismo, ¿no? Un técnico, decía Coqui, se muere de nada en este partido, pero se muere de nada contra Colombia, se muere de nada contra el Congo. Uzbekistán la golea por la calidad que tienen algunos de sus futbolistas, pero al final veíamos cómo rotaba esa posición de extremo izquierdo, ¿no? Por ejemplo, estaba João Félix, empezó con Bernardo Silva, pasó Rafael Leão, pero ninguno te daba algo diferente, ¿no? Era el mismo equipo trabado con ideas, pues, vacías, me parece. Cristiano Ronaldo,
0: los extremos terminaban siendo los laterales.
2: Esperaba en el área centros que nunca llegaron, tocaban alrededor Bruno Fernández, que viene de una de las mejores temporadas en la historia de la Premier League a nivel individual. No tuvo el mismo impacto. Vitinha, lo sabemos cómo juega en el Paris Saint-Germain, es para muchos el mejor centrocampista del mundo y no pudo distribuir el mismo juego. João Neves aparece para hacer un gol contra Congo, pero no hace mucho más. Es el Mundial de las Estrellas y las de Portugal se quedaron dormidas. Y yo voy a decir algo, creo que las de España también, ¿eh? Porque el Mundial de Pedri y el Mundial de Lamine Yamal no ha sido lo que esperábamos de ambas figuras, ¿no? Dos de los máximos ídolos del fútbol actual. Sin embargo, España tiene otras formas de ganar y hoy un Ferran Torres y un Mikel Merino te dan esa victoria que te permite y que a España le ha permitido siempre, que si hoy tu mejor jugador no está disponible, el elenco secundario aparece para resolver.
1: Hablábamos en la fase de grupos, Jesús, Claudio, que la decepción había sido Uruguay, porque quedar fuera de una Copa del Mundo cuando clasifican 8 de los mejores terceros en un grupo que compartías con Cabo Verde y Arabia, era una decepción. Creo que la decepción máxima de la Copa del Mundo es Portugal, porque un equipo que puede juntar a Vitinha, a João Neves, a Bruno Fernández, a Cristiano Ronaldo, a Rafa Leão,
0: a Rubén Díaz, a João Cancelo, es una locura.
1: Solo haya ganado un partido en toda la Copa del Mundo, O sea, sí es para que se siente con el señor Roberto Martínez. Te estrechen la mano, un abrazo. Si
0: hablábamos de un equipo de los que nunca ha sido campeón, que podía ser campeón, era esta selección de Portugal que una vez más queda
2: y aparte, adelante. ¿Qué pasa cuando juntas a tantas estrellas? Muchas veces hay problemas de química, de que cada quien quiere imponer su estilo y no se entienden. Joao Neves y Vitinha y Nuno Mendes, que son la base de un equipo bicampeón de Europa, tienen que ser la base de este equipo, pero ninguno de los tres levantó la mano, o no sé si el sistema o el esquema de Roberto Martínez no pasaba por ellos, pero ahí hay muchos errores, tanto de los futbolistas como del director técnico. Y me voy a regresar, creo que España no ha hecho su mejor mundial, pero hoy pues no se le puede criticar nada al equipo que ganó, especialmente con un fracaso tan importante como es este de la selección portuguesa, que al final del día no tuvo que ni siquiera estar en este partido, porque la plantilla que tienen es para estar como líderes del sector que les tocó, por más que Colombia sea un gran, gran equipo.
0: No, y hablando nada más de la selección española, hay que decirlo también, no sé ustedes, me recuerda mucho a la de Sudáfrica 2010.
1: Sí, con lo justo.
0: Ganaba 1-0, 1-0, iba pasando y pasando, y nadie se acuerda de esos partidos porque ganaron el título.
2: Sí, entonces, al
0: creo
2: final,
0: que es algo que puede tener este equipo
2: al
0: español.
2: Al final el marcador, pues no importa si vas a levantar la copa, ¿no?
0: Repasamos las estadísticas del partido, le repetimos, 1-0 el duelo entre Portugal y España. A ver, Claudio, ¿cuáles fueron los números del partido?
2: 15 remates para España, solo 8 para Portugal, al arco el doble para la Roja, 6-3, la posesión sorprendentemente dividida, no fue un partido de esos que le vemos al equipo de Luis de la Fuente con control absoluto. Los goles esperados, igual, España dominante, 1.77 contra 0.4 de Portugal. Equilibrado en pases, mejor precisión para España. Las faltas, 9 para Portugal, 13 contra España. 2 tarjetas amarillas para los lusitanos y solo 1 para el equipo de Luis de la Fuente.
0: Pues ahí están las estadísticas del Portugal contra España. Les repetimos, España ya está en los cuartos de final de la Copa del Mundo. Espera rival entre Bélgica y la selección de Estados Unidos. Y ya tenemos por acá en el estudio a nuestro compañero David Fragoso para analizar tácticamente el partido, cuál fue la clave, por qué se decantó para un lado y no para el otro. David, ¿cómo estás? Bienvenido. Cuéntanos, ¿cuál fue la clave del partido? ¿Quién se equivocó en el parado? Roberto Martínez, Luis de la Fuente lo hizo muy bien. ¿Qué pasó?
3: Claudio, Jesús Coque y la gente que nos acompaña en este post, qué gusto saludarles. Bueno, empezando por el lado de las dos escuadras, que algo que les recriminábamos desde la fase de grupos es que han tenido poca imaginación, digamos, hay pocas variantes de cara al último tercio para poder generar algo de peligro. ¿Qué sucedía? El primer tiempo fue vistoso porque hubo actuaciones en ambas áreas, pero fue muy trabado, muy hombre a hombre prácticamente, porque los dos jugadores que mayor generan en el medio campo por parte de ambas escuadras estaban fijados uno a uno, Vitinha con Pedro.

0: 1 a 1, Vitiña con Pedri y Pedri con Vitiña. Entonces, a donde se moviera uno, se movía el otro prácticamente. Y si Pedri hacía un movimiento en el que Vitiña ya estaba desprotegido, el que saltaba a la protección era Rubén Díaz. Entonces, por ahí muy poquito. Lo mismo por el sector de la derecha en orientación al ataque de España. Lamine Yamal se conoce de sobra las posibilidades que hace Lamine Yamal, sobre todo yendo hacia el centro. Pero si tienes enfrente a Nuno Méndez, pues complicadísimo, porque siempre estuvo pegado a él, más allá de la lesión, pero igualmente Joao Félix, sobre todo en la segunda mitad, cuando ya estaba Semedo y no Nuno Méndez, llegaban rápidamente a proteger el interior y que Lamine Yamal no pudiera hacer esa conexión hacia el interior. ¿Qué sucedió en una ocasión en la que Nuno Méndez fue osado de ir hacia el interior tomando la pelota? Quedó libre el camino para Lamine Yamal y que pudiera patear. Hasta ahí todo muy parejo, no hubo arriesgue por parte de ninguna de las dos escuadras, hasta sobre todo la parte final a la que ustedes ya citaban, porque entra Ferran Torres, entra Mikel Merino, abandonó Dani Olmo, y antes de sacar a Baena, también acotar que fue una de las situaciones de más peligro que generó España en la primera mitad, con Alex Baena yendo por afuera, pero sobre todo yendo bastante por el centro, sobre todo por Cucurella, que podía fijar a Cancelo, pero fueron contadas esas situaciones. Bueno, abandona Alex Baena, se quedan Mikel Merino, Oyarzabal y Ferran Torres. Ferran Torres, que tiene un perfil distinto al resto de los que estaban en el campo en la primera mitad, porque él, la diferencia es que sí puede recibir al espacio. Es alguien que no tiene que tener la pelota pegada al pie, como es el caso de Lamine Yamal, como es el caso de Dani Olmo, sino que puede recibir a los espacios. De hecho, así lo pide siempre el Tiburón. ¿Qué sucede? Tuvo un par de ocasiones, jugó 5 minutos prácticamente el futbolista del Barcelona, pero fue suficiente para que por él pasara el esférico, y luego lo que ya citaban de Mikel Merino llegando al espacio y definiendo de una forma muy sobria para marcar el 1-0, fueron las claves que destrabaron ya, sobre todo en la segunda mitad, porque de Portugal muy poquito, ataca hasta con 6, pero nadie puede resolver.
1: David, hablemos de Cristiano Ronaldo. Se platicó mucho durante esta Copa del Mundo que Cristiano podía haber sido un problema para esta selección y para el funcionamiento que mostraba Portugal a lo largo de los partidos. De hecho, el partido anterior, cuando lo sacan a él y meten al delantero,
2: a Gonzalo Ramos.
1: Gonzalo Ramos, y termina haciendo el gol el propio Gonzalo Ramos contra Croacia, empieza también la conversación si Cristiano está para ser titular en este partido. Tu opinión, y muéstranos también, ¿estorbaba Cristiano Ronaldo en este funcionamiento? ¿Es el gran problema de que no funcionaran los Joao Neves, los Fernández, los Vitiña, los Nuno Méndez?
0: No es que Cristiano Ronaldo por sí mismo haya estorbado, sino que alrededor no hubo un ecosistema que lo pudiera arropar, porque tenías a un Bruno Fernández, que es el mejor asistente de la Liga de la Premier League, quiero decir, muy lejos obviamente, pero estaba muy acorralado entre líneas, no tenía la posibilidad de generar algún espacio para que él pudiera inventar alguna de peligro. Pedro Neto, que pegado a la banda, ni por el lado izquierdo contra Congo, ni por el lado derecho, tuvo una posibilidad de generar algo. Entró Bernardo Silva, y es que pegado a la línea de cal, como estuvo en algunas ocasiones en otros partidos, poco podía generar, y es que Cristiano Ronaldo poco podía hacer estando simplemente en este cuadrante, esperando una pelota, porque simplemente merodeaba, caminaba, y cuando veía necesario, que ya era que tenía que tocar la pelota, descendía Cristiano Ronaldo, pero no había nadie que pudiera cubrir ese sector, nadie que llegara, acaso Joao Félix, pero fueron contadas las ocasiones en las que tuvo hoy contra España y en los partidos previos de la fase de grupos. Entonces, no es que haya estorbado per se Cristiano Ronaldo, sino que no hubo una adecuación de perfiles que lo pudieran hacer brillar. Porque aparte del rol que tiene ahora, no es por supuesto el que podría haber tenido hace 8 años, llegando por la línea y llegando hacia el centro. Ahora estaba simplemente aguardando en los linderos del área.
1: Era Cristiano muy dependiente del sistema, y el sistema no termina por funcionar.
2: Y también se habla mucho de que Joao Neves, que Vitiña no brillan como en el Paris Saint-Germain, hay que decirlo. No tienen a los tres de adelante que sí están en el Paris Saint-Germain. Claro. Cristiano no es ya ni cerca lo que es Dembélé, ni lo que es Dugué, ni Barcolá, ni Carabasquelia, ¿no?
0: Correcto, es que ese también es un gran tema, porque Vitiña y Joao Neves pueden resolver bastante, pero teniendo un Joao Félix, teniendo un Pedro Neto, que poco generaron, y un Bruno Fernández, que estaba acorralado, no iban a generar mucho más. Ya lo dices, lo sientas bien. Un bicho

0: Kvaratskhelia, que está muy libre, un Dembélé, que también está muy libre, que así ha jugado en momentos con Francia. Resta mucho a esta idea de Roberto Martínez, que fue muy cuadrada, a mi entender.
1: Sí, pues claro, ahí, ¿no? El París no está acostumbrado, y por ende Nuno Mendes, Vitinha y Joao Neves no están acostumbrados a mandar balones al área, porque Dembélé no es un delantero que te vaya a rematar un balón al área. Por eso es que está Cristiano ahí parado todo el partido, 90 minutos, no estorba, pero el equipo no está jugando para él, ¿no? Ese es el problema, y quizás si tú eres Roberto Martínez, o construyes un plan para jugar con Cristiano Ronaldo, o sácalo del once y atrévete con un Gonzalo Ramos, que entrenaba con ellos todos los días también, ¿eh?
2: Oh, y parece pues que justo esas decisiones son las que terminan por costar. Ahí el análisis táctico de nuestro compañero David Fragoso. Gracias, David.
0: Gracias a ustedes, seguiremos pendientes.
2: Así las cosas con Portugal, con España. Tenemos ya reacciones del partido. Hablaron Luis de la Fuente, habló Roberto Martínez, habló Rodri también, por supuesto. Repasamos las palabras de Luis de la Fuente, que dice: era una final anticipada, sufrimos hasta el final. Hemos hecho un partido muy completo y, como hemos dicho, los jugadores importantes salen del banquillo. Nos han dado la energía para culminar de esa manera. A estas alturas nos da igual el próximo rival. Estamos felices de estar en cuartos de final. Estamos con confianza y seguridad. Roberto Martínez, por otro lado, lo decíamos, muy cuestionado las decisiones del director técnico español dirigiendo a la selección portuguesa. Podemos estar orgullosos de nuestros jugadores porque dejaron todo en la cancha. Este ha sido el mejor partido del torneo. Defendimos muy bien, nos mostramos agresivos, pero estábamos frente a un equipo favorito para llevarse la copa. Quizás nos faltó un poco de suerte. Tanto España como Portugal se pudo haber llevado este partido.
3: Yo creo que si en Portugal están buscando respuestas de por qué la selección portuguesa no llegó a la Copa del Mundo, de por qué jugaron como jugaron, de por qué no brillan las estrellas que tienen, leyendo estas declaraciones de Roberto Martínez queda clarísimo que un tipo que, teniendo a los jugadores que tiene, te hable de suerte y que, quedando eliminado de una Copa del Mundo, te diga: jugamos el mejor partido del torneo hasta ahora. No, o sea, si esto no es suficiente para que la Federación Portuguesa de Fútbol busque otro director técnico que pueda llevar, ya sin Cristiano Ronaldo, a buen puerto este proyecto de extraordinarios futbolistas portugueses, yo creo que Portugal está condenado a seguir teniendo cero resultados en Copas del Mundo.
2: Y que Claudio dice, podemos estar orgullosos, ¿de verdad? ¿De verdad? Después de lo que vimos en la cancha, yo no sé por qué, explícame, ¿por qué Roberto Martínez tiene tan buena prensa? Porque siempre está dirigiendo a los mejores futbolistas del mundo, lo decías ya, desaprovechó a la generación de Bélgica, muchas veces ha sonado para el Real Madrid, para el Liverpool, para grandes equipos. La realidad es que nunca ha demostrado verdaderas cualidades de ser un entrenador top.
1: No, estoy de acuerdo contigo. A ver, lo que hace en el fútbol inglés es muy importante, pero siempre con equipos de media tabla para abajo, ¿no? Nunca brilló en la élite. Al final, pues habló mucho de esa generación de Bélgica, pero era por los futbolistas, no por el fútbol que desplegaban, no porque hayan llegado tan lejos en una competencia, pero porque Kevin De Bruyne y Eden Hazard y Thibaut Courtois y Romelu Lukaku te pueden sacar de aprietos en un partido complicado. No necesitas ser un genio táctico para que Kevin De Bruyne se invente un pase de locos, Eden Hazard se quite a tres, ¿no? Y creo que esperaba lo mismo quizás de este equipo, que Joao Neves, que Vitinha, que Cristiano Ronaldo le puedan resolver partidos en donde hay claras carencias tácticas de esta selección portuguesa. Yo estoy muy de acuerdo con lo que dice Coqui. Además, la mentalidad de salir de un partido, de una derrota en octavos de final de un mundial y poder y mandar el mensaje de yo estoy orgulloso de estos muchachos, muy difícil de creer, ¿no?
2: Complicado. Hablando de España, Coqui, decía Luis de la Fuente que no les interesa el rival que venga, ¿será Bélgica o Estados Unidos?
3: Sí.
2: No vamos a cometer el mismo error de subestimar a los rivales, pero parece que se abre el camino a semifinales para la selección española, ¿no?
3: Decíamos que para ambas selecciones este era el choque fuerte de la ronda de eliminatorias, pensando en poder enfrentar en semifinales a Francia, ¿no? Que ese podría ser el rival, o Marruecos en dado caso, pero Estados Unidos y Bélgica tendrán que enfrentarse más tarde. Veremos qué tanto se hacen daño, veremos cómo llegan los equipos. Creo que la prueba de fuego para Luis de la Fuente era Portugal, y por el contrario, para Portugal era España también. Hoy uno solo podía pasar, terminó siendo la selección española, y creo que ya sea Bélgica o ya sea Estados Unidos, es una selección que en papel se muestra favorita ante ese duelo.
1: Regresando a lo que dice Roberto Martínez también sobre la selección española, nos enfrentamos a una selección que es candidata a ganar el Mundial.
2: Eso, la tuya también.
1: Eso es culpa, ¿no? O sea, sí. El camino no te puso con España porque los dos hayan ganado su grupo, como a México y a Inglaterra, te puso porque
2: perdiste tu grupo,
1: ¿no? Colombia te pasó por encima y no le hiciste gol a Congo. Perdón, me quedé con esa clavada sobre Luis de la Fuente, también con lo que dice Coqui. Creo que la prueba de fuego era hoy, también por la historia, por lo que estaba en juego para los lusitanos. Bélgica y Estados Unidos me parece dos rivales que le quedan muy cómodos a la roja.
2: Sí, y sobre todo en la ronda, ¿no? En cuartos de final, saber que te vas a enfrentar, entendiendo que si pasara a Estados Unidos, a uno de los anfitriones que jugarás como visitante, pero que realmente en el fútbol se sabe que eres superior, en el esquema de juego, en los futbolistas, sí. Y a Bélgica también es una selección que no ha mostrado mucho en esta Copa del Mundo, entonces cualquiera de los dos rivales queda muy cómodo.
3: Y hablabas tú antes de entrar al aire que veías una semejanza entre esta selección española y la campeona del mundo, ¿no? Que con resultados justos
2: termina
3: avanzando. Yo creo que España y Luis de la Fuente tienen muy claro lo que tienen que jugar en esta Copa del Mundo.
2: Pues vamos a ir a una pausa en la Copa en tus manos y volvemos para analizar ahora sí ese partido entre Bélgica y Estados Unidos que inicia a las 6 de la tarde. Pero ojo, ojo, porque algo grande se viene en Claro Sports. Pausa y volvemos.

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0: 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Regresamos.
20: ¡Cristiano Ronaldo!
21: Estamos de regreso en la copa en tus manos. Ambientazo después de ese partido espectacular entre la selección de Portugal y la selección de España, que le decíamos, Cristiano Ronaldo ya no está en la Copa del Mundo, queda eliminado a la selección de Portugal y España está en los cuartos de final de este Mundial. Tenemos reacciones de Rodri, centrocampista español, uno de los protagonistas de la victoria de la selección española. Escuchamos las palabras de Rodri.
2: Un partido muy difícil, yo creo que es la selección que más se parece a nosotros en la manera de jugar. Difícil de romperle las líneas, defienden muy bien, muy juntitos. Y el partido estaba ahí, el partido estaba entre sus líneas. Sabíamos que había que esperar el momento y ha llegado, aunque ellos también han tenido ocasiones para ganar el partido. Piensa que vamos a ganar el Mundial sin sufrir, está equivocado, todos los partidos vamos a sufrir. Pero para mí lo más importante no es el rendimiento individual mío, para mí lo más importante es la capacidad que ha tenido esta selección de demostrar nuevamente que tenemos la intención de ganar este Mundial.
21: Lo más importante para esta selección es el Mundial, decía Rodri, que al final del partido ya no van a ser compañeros, pero incluso terminaba haciéndose de palabras, peleándose con Bernardo Silva, uno de sus compañeros en el Manchester City, con quien ganó una infinidad de títulos.
19: Lo ganó todo, además, después de una jugada en la que mandaron un centro y a sorpresa de todos, ¿no? El que se levantó a rematar fue Bernardo Silva, le ganó la marca a Rodri y se va pues muy cerca del travesaño.
22: Estaba viendo ahorita en la pausa en redes sociales cosas de la zona mixta y de España platicaron tres jugadores de la zona mixta que nos ha dejado tantas imágenes a lo largo de la Copa del Mundo. De Portugal salió Rubén Díaz, no quiso responder preguntas a medios que no fueran portugueses, solo había uno. Y al momento de responderle empezó a hablar Rodri del otro lado, se molestó y se fue. Entonces de Portugal terminaron hablando cero jugadores.
19: Que esos también son compañeros, ¿no?
21: Después de un fracaso. Compañeros en el Manchester City.
22: Y después de un fracaso como el que es quedar eliminados en cuartos de final para una selección que era candidata para todos. Y para ellos también por la calidad de jugadores que tienen. Que no salga a hablar nadie, te habla también de una falta de liderazgo. De una falta de valentía, de ponerle la cara a, también en los malos momentos y de saber que no estuviste a la altura y que la gente te tiene que escuchar y te tiene que ver. No sé si pedírselo a Cristiano también esto.
19: Creo que Cristiano se retiró en el momento del...
22: No, o sea,
19: porque... final, pero lo dices, hay una lista de estrellas que tienen que dar la cara.
21: Y ahí estamos viendo las imágenes de la afición. Al final del partido en Dallas, muchísimas playeras de Cristiano Ronaldo. Entendemos lo que significa que Cristiano se vaya de la Copa del Mundo, ¿no? Porque la mayoría de estos aficionados, hay que decirlo, y nos lo decía Javi Alonso, no son portugueses, son aficionados de todo el mundo que se compran la camiseta de Ronaldo y que van a ver a Portugal por Cristiano Ronaldo. Evidentemente es un día complicado para la Copa del Mundo, ¿no, Coqui?
22: Es que estamos hablando de un tipo que va a alcanzar los 1000 goles tarde o temprano en su carrera. Es un hito que no ha logrado ningún futbolista nunca. Un jugador que marcó en 6 Copas del Mundo, que hizo 3 goles en esta Copa con 41 años. Yo quiero ver que llegue alguien a los 41 años y vuelva a hacer 3 goles en un Mundial. Es muy difícil lograr e igualar siquiera lo que ha hecho Cristiano Ronaldo y lo que representa no solo para los portugueses, para el mundo. Tal vez muchos más madridistas que barcelonistas que lo tuvieron que sufrir durante esa época dorada, pero era una pelea de Cristiano Messi, Messi Cristiano, que yo creo a todos nos marcó y a todos nos marcó una época. Y la imagen de hoy de ver a Cristiano en lágrimas al final y de saber que es el final de la carrera en mundiales de un jugador de esa altura, por supuesto que duele y lastima a cualquier aficionado del mundo.
21: Y lo decíamos, Claudio, un gol en fase final para Cristiano en Copas del Mundo. Pero sí hay que reconocerle, único jugador en toda la historia en marcar gol en 6 mundiales. Prácticamente imposible que alguien le quite ese récord a Cristiano también.
19: Sí, la longevidad es algo que en todos los deportes define a los grandes atletas, ¿no? Es mantenerse al mismo nivel por más de 2 décadas. Es una locura, ¿no? Porque a Cristiano Ronaldo quizás para algunos quedó a deber, pero no podemos decir que esto fue un homenaje, ¿no? Es un jugador que viene de hacer un temporadón en una liga de Arabia que es competitiva, que tiene a grandes figuras, que estuvo ahí en la carrera por la tabla de goleo, que levantó el título de liga para sumar todavía más a un palmarés que, pues desafortunadamente, le faltará la Copa del Mundo, el único título que quedará pendiente en esta increíble carrera que ha hecho Cristiano.
21: El gran pendiente de Cristiano Ronaldo. España ya está en los cuartos de final de la Copa del Mundo. Tenemos que hablar de la selección mexicana. Es un día complicado, un día que se vive muy duro cada 4 años, que no se ve el mismo ánimo de siempre. Y vamos por eso hasta el Centro de Alto Rendimiento. Allá estuvo nuestro compañero Joel Morales con la información de los seleccionados. ¿Qué pasó un día después de la eliminación contra la selección de Inglaterra? Vamos por allá al Centro de Alto Rendimiento.
3: Compañeros, ¿cómo están? Buenas tardes. Saludos para todos en la Copa en tus manos desde el Centro de Alto Rendimiento. Pudiera ser la última vez que algunos futbolistas salgan por ese portón. Acá, donde se creó una ilusión, una esperanza para lo que pudiera ser esta Copa del Mundo. Lastimosamente se respira un aire de tristeza, agridulce, de frustración después de todo lo sucedido el día de ayer en el Coloso de Santa Úrsula. La selección mexicana ha quedado eliminada de esta justa mundialista y ahora a secarse las lágrimas y a tratar de trabajar rumbo a ese proceso durante los próximos 4 años que irá de la mano con Rafa Márquez. El día de ayer Javier Aguirre se despidió del grupo, el día de ayer les agradeció todo lo que hicieron por el país, tomó sus cosas y abandonó estas instalaciones. Ahora será Rafa Márquez el encargado de llevar en buen rumbo este barco llamado Selección Mexicana. En próximas semanas se va a detallar el cuerpo técnico de Rafa, sobre todo porque habrá que esperar si Javier Aguirre decide continuar su carrera como director técnico. ¿A qué me refiero? El grupo de trabajo que tiene Javier se sentían muy cómodo con Rafa Márquez. Ya veremos si es que toma alguna opción o si decide dar un paso al costado para que ese mismo grupo por lo menos se integre acá a los trabajos del seleccionado mexicano. El último en abandonar estas instalaciones fue Guillermo Ochoa, que se despide del fútbol y se despide de la selección mexicana. Compañeros, con ustedes.
21: Gracias, Joel, te agradecemos mucho por la información. Pues ahí está, los seleccionados mexicanos que rompen filas, que muchos seguramente no volverán a su equipo porque se merecen ir a Europa, porque lo demostraron la gran calidad que tienen, caso Gilberto Mora, Eric Lira, el mismo Piojo Alvarado y el mismo Vasco Aguirre, que pues que tiene ofertas sobre la mesa. Y ayer escuchábamos las palabras de Javier Aguirre hablando de su futuro en selección mexicana. Escuchemos las palabras del Vasco.
4: Me despido de la selección, me despido del Estadio Azteca, fue mi último partido aquí y me voy también con mucho orgullo después de tantos y tantos y tantos años, con mucho orgullo y mucho sentimiento, porque aquí viví bueno, gran parte de mi vida futbolística. Yo les di un abrazo a todos ellos, les agradecí lo que hicieron por este país y les deseo lo mejor. A Rafa le un gran abrazo entrañable.
21: Es una despedida de Javier Aguirre, sin duda. El proceso seguirá con Rafa Márquez si no pasa nada extraordinario. Claudio, ¿cuál es la sensación ya el día de hoy después de la derrota contra Inglaterra? Porque al menos para la gente que fue al estadio y lo veíamos el día de ayer, era muy distinta a la de las últimas eliminaciones en Copa del Mundo. Aplaudiendo a los seleccionados, quedándose hasta el final, intentando asimilar la derrota, que no es nada fácil porque la imagen que dieron es muy distinta. Pero al final nos quedamos donde nos hemos querido, donde nos hemos venido quedando las últimas Copas del Mundo, donde siempre.
19: Sí, creo que sobre el partido se pueden tocar detallitos, ¿no? Que si se equivoquen los cambios, si se equivoquen la estrategia de con 20 minutos por jugar, resignarse a solamente mandar centros. La realidad es que Inglaterra en el planteamiento defensivo me parece que es un trabajo excepcional. Tuchel acierta con los cambios y al final pues se queda con la victoria más bien el equipo de los Tres Leones. No me gustaría meterme en eso, creo que es momento de cambiar la página y darnos cuenta que aunque sea en la misma instancia que siempre, es un partido más ganado, es un partido más, 4 partidos con portería en blanco y que la selección mexicana tiene una generación muy especial para lo que viene, ¿no? Ayer estábamos con un tipo de 17 años como el cerebro del equipo. En la banca, uno ve Vargas que va a llegar con 24 al Mundial, Mateo Chávez, Brian Gutiérrez, la generación de futbolistas que viene para la selección mexicana, a mí por lo menos me deja ilusionado. No sé si me faltan todavía sumar más eliminaciones en octavos ya para que me dé un golpe de realidad, pero creo que este equipo tiene mucho futuro. Me parece que Rafa Márquez es el hombre indicado para tomar el proyecto, ha trabajado en las mejores, que en la mejor cantera del mundo entero, puede cargar a este equipo muy lejos. Y bueno, sí, se está haciendo buen trabajo en selección. Claramente creo que todavía hay algunos ajustes que hay que detallar en la liga, principalmente para seguir exportando jugadores, para seguir sacando talentos, pero creo que hay un buen punto de partida. Lo que se viene haciendo en juveniles también es muy importante de cara al proceso de Rafa Márquez, que, repito, me emociona y me ilusiona.
21: Coqui, ¿hay de verdad con qué ilusionarse? Porque hablábamos de esta selección hace 6 meses como un desastre, como el proceso terrible con 3 entrenadores, con Diego Coca, con el Jimmy Lozano, con el Vasco, que también al principio parecía que no había una idea, que no encontrábamos a un 11 titular. ¿Tenemos de verdad con qué ilusionarnos? Porque el día de ayer en la Copa en tus manos de la noche escuchaba a Alex decir, y si sí hiciéramos las cosas bien y si sí trabajáramos bien en las fuerzas básicas, somos 130 millones de mexicanos y no puede ser que solo saquemos a cada rato, cada 10, 15 años a un Gil Mora. ¿Qué está pasando? ¿Tenemos con qué ilusionarnos o no?
22: Materia prima hay y creo que ha quedado demostrado en esta Copa del Mundo cuando te enfrentaste a selecciones de gran poderío como la ecuatoriana, como la inglesa. Tampoco vamos a demeritar lo hecho en fase de grupos porque Corea es una buena selección, porque Sudáfrica es una buena selección, porque Chequia es una buena selección. Y a todos estos, la selección mexicana terminó perdiendo un solo partido, ¿no? Y encajando 3 goles nada más, haciendo 10 goles. Si te vas a las estadísticas, Noruega incluso, que sí está en la siguiente fase, tiene peor rendimiento que la selección mexicana en esta Copa del Mundo. Materia prima hay. Y hay victorias que no se tienen que medir en el resultado. La victoria más grande de la selección mexicana en esta Copa del Mundo es volver a acercar a su gente con ellos. Volver a conectar con el aficionado mexicano. Volver a ilusionar al pueblo mexicano que había perdido la esperanza con esta selección tras la catástrofe de Qatar, de quedarnos fuera de la fase de grupos, de que después de eso todo lo que vino, ¿no? El proceso este turbulento de 3 entrenadores, de no entender para dónde íbamos, de qué veníamos a hacer a una Copa del Mundo como locales, de si íbamos a dar la talla. Creo que los jugadores y el Vasco a la cabeza han sacado la casta y la cara por este proyecto, han demostrado que el talento existe, que el mexicano puede, que hay jugadores que no tenemos que menospreciar como lo son Eric Lira porque no tiene la estatura o el peso o el tamaño que crees que no puede ir a competir. Claro que puede ir a competir y lo demostró ayer. Los jugadores ingleses del primero que hablaban era el chaparrito número 6 que no paró de correr durante 90 minutos. Tenemos un tipo de 17 años como Gilberto Mora que no tiene miedo a perder la pelota, porque sí, se equivoca en el segundo, y seguro, hay que decirlo, pero estos son los errores que lo van a hacer crecer como futbolista, porque a partir de ese error, no fue que se escondiera, la volvió a pedir, y la volvió a pedir, y la volvió a pedir. Un Roberto Alvarado que corrió lo que no corremos nadie durante esta Copa del Mundo, un Julián Quiñones que se destapó con goles, por supuesto que hay materia prima. Ahora, como bien lo dijo Alex anoche, y como bien lo dicen ustedes, hay que ponernos a trabajar, a remangar las manos y entender qué cosas hicimos bien y qué cosas podemos potenciar para el futuro. Claro, no es... y ese es el trabajo de los directivos y de la gente de pantalón largo que tendrá que poner las cosas sobre la mesa para poder seguir en este
21: camino. Entiendo que hay materia prima, entiendo que hay futbolistas, pero el escenario nunca se va a repetir y esa es la cosa. ¿Por qué por más que tengamos futbolistas para ilusionarnos en 4 años en el Mundial del 2030, por qué va a ser distinto? Acá parecía que si ganábamos esta eliminatoria, nadie nos paraba. Como fue en el Mundial Sub-17 que fue acá en casa y que ganamos esa semifinal espectacular contra Alemania. Esa es la cosa, que el escenario difícilmente se va a volver a repetir en la historia. Y si ganabas, cualquier equipo el que te enfrentaras, fuera Noruega, fuera Brasil, fuera Argentina en semifinales, parece que teníamos ahora sí todo a favor. Eso es lo que no se va a volver a repetir, por más que lleguemos con una gran generación al 2030, ¿no?
19: Cualquier selección del mundo, en cualquier estadio del mundo, puede perder un partido de fútbol contra Harry Kane y Jude Bellingham. Estás hablando de un tipo con 70 goles en una temporada y un Jude Bellingham que cuando porta los 3 leones en el pecho es el mejor jugador o de los mejores jugadores del mundo. Agarra la pelota, corre hacia adelante con una claridad, con una idea y sin perder potencia y sin perder velocidad. Yo creo que estás hablando de una de las selecciones, mejores selecciones del mundo, y México le supo hacer partido. No es que se hayan ido a encerrar. México tuvo la pelota, controló el partido, apoyado por la gente. Como dices, ese escenario no se va a repetir. Entonces, sí hay que trabajar, y como dice Alex, en impulsar nuestras oportunidades de otras formas. Hay una gran generación, bueno, clubes, trabajo en fuerzas básicas, exportación, descenso, ascenso, para darle más alternativas a Rafa Márquez. Hay una excelente base de jugadores. Existe la posibilidad de, como lo hace o lo ha hecho un Estados Unidos o la selección sudamericana, de darle un dolor de cabeza al técnico de la selección mexicana, y eso se trabaja en liga, ¿no? Eso se trabaja en directivos, en clubes, no en selección, que creo que Lilini y la base que se ha montado también está haciendo cosas interesantes.
22: Y el trabajo que hay que hacer, Jesús, Claudio, y la gente estará de acuerdo conmigo, es trabajar para que estos resultados no sean una casualidad, se conviertan en una consecuencia. de los procesos, del camino, de los equipos bien armados, de los torneos bien jugados, de empezar a sacar jugadores y exportarlos.
5: Que la sea cosa, una consecuencia de todo. Parece que todo se dio de rebote porque no había un proceso, no había un buen trabajo. Al final dan los resultados porque los futbolistas y Javier Aguirre hacen bien su chamba ya llegando a la Copa del Mundo.
22: Y ahí, pero es, no donde hay que, ahí es donde hay que trabajar. Eso es lo que nos hace falta. Para que la victoria contra Alemania en 2018 no se quede nada más como aquel partido en Rusia. Para que la Copa del Mundo del 2026, sí es cierto, perdiste la oportunidad en casa. Pero ya pasó. O sea, el día que clasifiques a cuartos de final y a semifinales, así lo juegues en Qatar, en Arabia, en China, en Portugal, en España, vas a ver igual, porque es el resultado de, y la consecuencia de un trabajo bien hecho. Y creo que las bases están, como tú lo dices, para que los jugadores hayan demostrado que como casualidad puedas llegar a esto, quiere decir que detrás hay un gran proyecto.
5: No, pues ojalá que la comunión con la gente siga, que el próximo proceso se trabaje en todos esos aspectos, en la liga, en las fuerzas básicas, que haya apoyo total al entrenador y a los futbolistas, para que la historia pueda cambiar, para que la gente siga así de ilusionada, porque de verdad la gente se ilusionó como nunca con esta selección mexicana, y eso nadie nos lo quita, tampoco haber sido quizás el mejor anfitrión de esta Copa del Mundo, porque lo dijo toda la gente, lo dijo los aficionados de Congo, los de Irak, los de Colombia, los colombianos que vinieron a Guadalajara.
6: Marruecos, Irán, Países Bajos, Japón, todos se fueron con una sonrisa ayer. Fans ingleses saliendo del estadio. Esto es lo mejor que yo he vivido, es el mejor estadio en el que he estado y con la mejor gente con la que he estado. Eso es algo que también hay que destacar, el buen trabajo que se hizo para organizar la Copa aquí en México y la respuesta del público mexicano entre nosotros para apoyar al Tri y para recibir a la gente que venía de fuera.
5: Pues así las cosas con la selección mexicana que rompe filas. Tenemos que hablar del partido que empieza ya en cuestión de una hora y poquito más entre la selección de Estados Unidos y Bélgica, que se ha hablado en los últimos días de todo menos del partido. Se ha hablado más de la expulsión de Folarin Balogun, que va de titular con la selección de Estados Unidos, increíblemente. A ver, repasamos las alineaciones y le contamos la cronología, porque hay un último comunicado oficial sobre toda esta situación. La selección de Estados Unidos que sale con su 11 titular, con Matt Friess, con Robinson, Rim, Richards y Freeman, una línea de 4, con Tyler Adams, Tillman y McKinney en el medio campo. Adelante, Christian Pulisic, Balogun y Serginho Dest ahí como extremo, que entendemos que luego se cambia de una línea de 5 a una línea de 3. Cambia mucho el parado de Estados Unidos, pero Serginho Dest en esta ocasión como extremo. La selección de Bélgica con Courtois, de Couprier, Michel, Engoy, Timothy Castan. En la zona baja, Tielemans, Onana, Trossard, Raskin, Luke Bacchio y Charles de Ketelaar como eje de ataque. Pero a ver, Claudio, el tema con Balogun, ¿qué pasó y cuál es toda la cronología que se ha dado y toda la base de comunicados que ha terminado por salir desde el día de ayer?
6: Es muy complicado, ¿no? Y en realidad mancha un partido que yo veía muy interesante, muy parejo. Creo que la selección de Estados Unidos llega al partido con una oportunidad de hacer historia, de meterse a los cuartos de final, porque el fútbol que han demostrado está a la altura o incluso por encima del que nos ha enseñado la selección de Bélgica. ¿Qué pasa? Folarin Balogun sale expulsado del partido contra Bosnia y Herzegovina en 16avos de final. La FIFA no le quita la tarjeta roja, pero la pone en un periodo de prueba de un año. Es decir, para hacer el cuento corto, Folarin Balogun puede jugar contra Bélgica. Y ya lo vimos en el 11 titular. La respuesta de la selección belga es inmediata, es de asombro, ¿no? No se lo pueden creer. Mandan un mensaje a FIFA diciendo: en tu reglamento aquí explicas esto, en todas las presentaciones que nos has dado del Mundial explicas esto. Y ahí se desató la guerra de comunicados entre FIFA, Estados Unidos, estuvo involucrada la Casa Blanca, ¿no? Estuvo involucrado Donald Trump. Aquí tenemos el primer comunicado, que es el que saca la Real Federación Belga de Fútbol. Lo decía, está asombrada por la decisión de la FIFA. La FIFA basa su decisión en el artículo 27 del Código Disciplinario y esta disposición establece que el comité puede decidir suspender la ejecución de una sanción. Es decir, tienen el permiso. Sin embargo, en el mismo Código Disciplinario se dice claramente que una tarjeta roja, como lo ha hecho en la historia del fútbol, conlleva automáticamente una suspensión para el próximo partido del equipo. Lo que está pidiendo la Federación Belga es claridad, ¿no? Es que le expliquen la razón por la cual se puede aplicar esta regla.
5: No, y lo que también hace más grande esto, información
21: de una llamada de Donald Trump, del presidente de Estados Unidos, llamándole al presidente de la FIFA, Gianni Infantino, para que le quiten la tarjeta roja, para que se revise la situación. Escuchamos las palabras de Donald Trump.
7: I did. I spoke to Gianni, who's highly respected.
8: Sí. Hablé con Gianni, que es sumamente respetado, que ha producido la Copa del Mundo más exitosa, y dicen que en cuatro veces. Esto no es solo por el éxito. De hecho, le dije, Gianni, tenemos todos estos juegos y cada uno se está convirtiendo en un Super Bowl.
7: So I saw the play, and I'm a person that loves sports and was a good athlete. And
8: vi el juego. Soy una persona que ama los deportes y que es un buen atleta.
7: And that wasn't a foul. That wasn't even an infraction. That was two guys running.
8: Entiendo los deportes bastante bien y eso no fue una falta, ni siquiera una infracción. Fueron dos jugadores corriendo a toda velocidad que se cruzaron.
7: When you're going, no, these were two great athletes that got tangled up, and
8: no puedes tomar tu pie y ponerlo en el de alguien más. No, fueron dos grandes atletas que se enredaron. Y este árbitro, que es sospechoso, si ve su pasado, no quiero decir eso para no crear controversias, pero es muy sospechoso.
21: Ahí las palabras de Donald Trump, y después sale comunicado de FIFA de Gianni Infantino que dice: los órganos judiciales de la FIFA son independientes, actúan con autonomía, aplican el código disciplinario de la FIFA. Recibió una llamada del presidente Trump, al igual que recibo llamadas de jefes de Estado, representantes gubernamentales, etcétera. Durante nuestra conversación expliqué que había un procedimiento jurídico en curso en el que intervenían los órganos judiciales independientes de la FIFA, que una decisión, nos guste o no, a título personal es irrelevante. ¿Cómo ves esto, Coqui?
22: No, es un circo, ¿no? O sea, cuando la política mete mano en el deporte, se termina por manchar toda la naturalidad de la competencia, del poder pelear uno contra uno y ver quién es mejor, y las estrategias futbolísticas y los parados tácticos y quién hace el gol y las estrellas. Cuando ya hay una fuerza mayor por encima del deporte, yo creo que la competencia termina por perder todo el gusto y toda la sensación de legalidad que debería tener. Por eso la FIFA se rige como un organismo independiente, porque no debe de inquirir en la política, ni tienen por qué los jefes de Estado ni los presidentes palabra para poder decir qué hacer o qué no hacer. No, y se ve muy mal que, a mi parecer, la expulsión de Balogun no era roja. Pero a partir de ahí, si ya lo expulsaste, le tienes que mantener la sanción.
6: No es la primera roja que no era roja, ¿no? Es algo que ha pasado siempre y nunca habíamos visto que la FIFA pues reciba una llamada de un jefe de Estado.
21: Es como cualquier otra llamada de jefe de Estado. No lo es.
6: Yo hablo todos los días con los jefes de Estado, perdón, pero nunca habíamos visto a alguien que saliera a decir: hablé con Gianni, ¿no? Y hablé con Gianni y le dije pues que haga una revisión. Se deslinda FIFA diciendo que el proceso de rescindirla ya estaba en curso, pero el presidente que pone esto, ¿no? Lo decíamos ahora, Jarell Quartz está expulsado para el partido de Noruega.
22: Claro, también Inglaterra va a levantar la mano.
6: La selección inglesa no tiene laterales derechos porque se le lesionaron todos. Bueno, que evita que alguien de Inglaterra levante el teléfono y diga: quiero el mismo tratamiento, ¿no? Porque Bélgica pide una explicación y la FIFA le dice: no tengo por qué darte una explicación, que no te haya gustado mi decisión es problema tuyo y no mío, ¿no?
21: Y al final, comunicado de Bélgica también, hablando de que es una vergüenza tal cual toda esta situación que está pasando. Este es el comunicado que sale después del comunicado de la selección de la Federación de Bélgica. Dice: la Real Asociación Belga de Fútbol recibió la decisión del Comité de Apelación de la FIFA en la que se declara inadmisible el caso de la Real Federación Belga. Hasta la fecha, la Real Federación Belga aún no ha recibido los fundamentos de esta decisión ni la información que ha solicitado desde el inicio del proceso. Básicamente, que les expliquen cómo es que están tomando esta decisión. La Real Federación Belga ha informado a la Federación de Fútbol de Estados Unidos que impugna la elegibilidad del jugador en caso de que sea incluido en la alineación oficial del árbitro. Esto deja abiertas todas las acciones posteriores y ya vimos la alineación. Balogun es titular. Ahora, nuevo comunicado de la FIFA, Claudio. Este acaba de salir hace un ratito. La Comisión Disciplinaria de la FIFA no revocó la expulsión decretada por el árbitro en el terreno de juego contra el señor Balogun. Por el contrario, confirmó la suspensión de un partido derivada de la tarjeta roja que recibió el 1 de julio del 2026. La Comisión Disciplinaria de la FIFA únicamente se pronunció sobre las sanciones disciplinarias adicionales que debían imponerse como consecuencia de dicha tarjeta roja. De conformidad con el artículo 27 del Código Disciplinario de FIFA, la Comisión Disciplinaria de la FIFA decidió suspender por un periodo de prueba de un año, lo que decías, el tema de Balogun. Increíble lo que se suscita por todo esto y porque justamente ya todas las federaciones se pueden quejar si expulsan a uno u otro jugador.
22: Claro, ponme la expulsión a un año de prueba también. O sea, y luego suspéndemelo en las eliminatorias.
21: En la jornada 3.
22: En el amistoso, en la Nations League. Pero por lo menos yo para el siguiente partido de Copa del Mundo lo voy a asegurar. Y ahí creo que ya le metes mano a la competencia, ¿no? O sea, se distorsiona un poco la legalidad.
21: No, y legalidad ciertas son muy mal precedente, porque no es como lo de Marruecos y Senegal, ¿no? Que, te sales del campo, pierdes el título. Entonces, a ver si alguien se vuelve a salir del campo. Aquí no, aquí se está dejando abierto.
6: No, y es una tarjeta roja, ¿no? Lo de que te sales del campo y pierdes el título ha pasado una vez en la historia. La tarjeta roja pasa muy seguido y ahora le está diciendo Infantino, cualquier persona que quiera apelar los ponemos a prueba de un año. Además, yo la verdad no entiendo bien qué significa a prueba de un año. Es que en un año lo van a suspender.
21: En un año vas a seguir revisando el video, vas a ver cómo se comporta. O sea, ¿de qué se trata? ¿Qué van a revisar en un año?
6: Te dicen sí a la tarjeta roja, sí estamos de acuerdo con que haya una suspensión, ajá, pero un año. No, es...
21: Así la situación de Balogun. Tenemos ya declaraciones de Cristiano Ronaldo después de la eliminación de la selección de Portugal. Dice el astro portugués, triste por salir así del Mundial, pero me voy con la conciencia tranquila. Fue mi último Mundial, por si quedaba alguna duda de que iba a jugar hasta los 45 años. No es así, Cristiano lo confirma, fue mi último Mundial. He ganado 3 títulos por Portugal. Antes de Cristiano, Portugal no había ganado. El mayor título que gané en la selección fue en 2016, que para mí tiene la misma dimensión que un Mundial. ¿Qué opinamos de las declaraciones de Cristiano?
22: Queríamos un líder, queríamos que saliera a hablar alguien y no tenía que ser otro que Cristiano Ronaldo. Reivindicativo, además, en sus declaraciones al mencionar esa Eurocopa de 2016, que para él y para los portugueses tendrán el mismo valor que la Copa del Mundo, pero para el resto del mundo no. Esa es la realidad. Pero lo que nadie le quita, y no dijo un gramo de mentiras, es que antes de Cristiano Ronaldo, Portugal no había ganado nada. Con él y por él es que se acercaron a ganar y terminaron ganando 3 títulos oficiales con la selección portuguesa, pero la Copa del Mundo se quedaron muy lejos y eso va a estar siempre en el currículum de Cristiano.
21: Y me encanta que habla en tercera persona. O sea, antes de que llegara Cristiano,
6: antes de Cristiano
21: no habían ganado nada. Llegó Cristiano, ganamos 3 títulos. Tenemos palabras también de Mikel Merino, el autor del gol que eliminó a la selección portuguesa. Escuchemos al jugador español.
9: Poder ayudar al equipo en un momento tan importante, el último minuto del partido, es para lo que jugamos, es para lo que salimos y hay que estar preparado para tener un impacto en el juego. Son muchos años conociéndonos, es la persona que mejor conoce a este grupo de futbolistas. Si alguien toma decisiones sabiendo lo que hace es él y con la confianza que tiene en nosotros, no es regalada, sino que también es ganada por nuestra parte, porque cada vez que hemos estado con él lo hemos dado todo y creo que como selección lo hemos hecho muy bien durante muchos años. Entonces, bueno, nosotros siempre hemos tenido la mente tranquila, a pesar de, como tú dices, las críticas.
21: Ahí las palabras de Mikel Merino, le decíamos autor del único gol de la victoria de España, 1-0 contra Portugal en estos octavos de final. España ya está en cuartos de final y espera rival entre Estados Unidos y Bélgica, partido que empieza en poquito más de una hora. Lo puede escuchar, por supuesto, a través de la gran cadena W. En el tema táctico, viendo a las dos selecciones, Coqui, lo que conocemos de ambos equipos en lo que se ha visto de esta Copa del Mundo, ¿a quién ves como favorito? ¿Cuál va a ser la clave del partido?
22: Mira, yo vi que Estados Unidos alcanzó su pico máximo de rendimiento en el primer partido contra Paraguay, pero después de eso no volvimos a ver al Estados Unidos de esos primeros 90 minutos. Con la ausencia de Balogun, ya me parecía que la selección de Bélgica estaba un peldaño por encima. Ya ahora con Balogun en la alineación, creo que se termina nivelando, va a ser un partido súper reñido.
21: Claudio, ¿para quién se inclina la balanza? ¿Quién ves como
6: Estados Unidos tenía para ganar con Ricardo Pepi o Haji Wright de punta. A mí Rudy García me parece un técnico sin mucha idea. Esta selección de Bélgica me parece un equipo con muy poca identidad. Creo que ahora con Balogun se lo lleva a Estados Unidos también por el golpe anímico que es para Bélgica.
21: Sí, se ve difícil que la selección de Belga lo gane. Yo me voy a quedar con los belgas Ojalá que el karma juegue ahí a favor un poquito. Ojalá. Gracias, Coqui. Gracias, Claudio. Nos despedimos. Esto fue La Copa en Tus Manos. Los dejamos con Deportes en Claro. Gracias.
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0: Bienvenidos y bienvenidas. Esto es la Copa del Mundo de Norteamérica 2026 a través de Cadena W. Qué gusto saludarles en esta tarde de lunes. Lunes donde tenemos todavía la continuación de los octavos de final de la Copa del Mundo. Están terminando ya los octavos, esta fase que nos arrojará a los últimos invitados en esta instancia para cuartos de final. Estados Unidos contra Bélgica se miden hoy y es el partido que nos tiene aquí reunidos para llevarles a todos y todas ustedes. Un gusto platicar de esta previa a continuación durante la próxima hora con la producción de Arturo Pérez. También está el cumpleañero Mario Alberto López en los controles de operación, Felipe Morales, Josué Villa y su servidor Alfredo Morales, el Lobo, para llevarles el relato de este encuentro. Mi querido Felipe Tuki, ¿cómo andas?
1: ¿Qué pasa, Lobiño? ¿Qué pasa, Josh? Bienvenidos, quédense en esta hora de previa. Se lo van a imaginar, se van a divertir, será un buen compromiso. Está rodeado de muchísima polémica el juego de Estados Unidos, con llamadas de por medio de Trump a Infantino, que si quieren o no, que juegue Balogun, que le perdonara la expulsión. La tarjeta roja que le enseñaron en contra de Bosnia. Bueno, vamos a platicar de eso y más. También vamos a peinar un poquito lo que sucedió ayer, ¿no? O sea, porque
0: todavía no lo superamos.
1: Todavía no lo superamos, exacto.
0: Sí, sí, sí, qué dura la eliminación de la selección mexicana anoche a manos de Inglaterra en el Estadio Ciudad de México. Mi querido Josh, Josué Villa, ¿cómo andas? También bienvenido, buenas tardes.
2: Hola, hola, buena tarde, Lobo, Tuki. Me parece, antes que nada, quiero que me permitan rebautizarme porque siento que es injusto este 2-1 que tengo a Alfredo Morales, Felipe Morales, Josué Morales, ¿les parece? Y dejamos el Villa de lado y ya estamos en un equipo de Morales.
1: Bienvenido, bienvenido.
0: Morales hasta los árboles, mi hermano.
2: Exacto, exacto, justamente. Así vamos a andar. Del tema de la eliminación de México contra Inglaterra, me parece que sí hay mucho que rascarla, hay mucho que profundizar y que sin lugar a dudas sigue esta resaca después de del ICC, después de todo lo que generó la unión, la comunión que vive la afición con la selección y que, bueno, se termina por despedir de una manera triste y dolorosa.
0: Sí, la verdad que sí, y bueno, es el sentimiento de toda una nación porque además da esa sensación de que México tenía con qué avanzar a los cuartos de final porque metió en su propio campo Inglaterra muchísimos minutos. Una Inglaterra que terminó además pidiendo la hora, aunque ya realmente esos últimos minutos de la selección mexicana fueron más tener el balón, pero no realmente dar una sensación de peligro en la meta enemiga, mi querido Tuki.
1: Sí, todo de afuera hacia adentro, desde llover centros al área con un poco imaginativo Piojo Alvarado por derecha, Gallardo por izquierda, nadie propuso el uno contra uno, el mano a mano, el regate, el desabrochar alguna agujetita, nadie les hizo una pasada por fuera, ni se diga por dentro, ¿no? Uh-huh, si te viene a perseguir el lateral y el central.
0: Era muy monótono el ataque mexicano.
1: Que alguien proponga atacar ese espacio, ¿no? Que te está dejando el central y el lateral como para buscar esa línea de fondo y aquella diagonal de la muerte. No sé, efectivamente México se quedó sin ideas, pero fue el plan de juego, ¿eh? Aguirre lo reconoce al final, dice, pues sí, a eso apostamos. Hubo un momento del partido que nos dictó que teníamos que competir allá arriba. El problema es que allá arriba pues no éramos ni más altos ni más fuertes que los de enfrente, no eran los ingleses.
2: No, y aparte hubo un momento en el que parecía que era un entrenamiento para Inglaterra justo de ese tipo de jugadas, ¿no? El estar tratando de rechazar los centros que llegaran o los que no pudieron haber llegado, ¿no? Que se cortaron desde antes justo por esa falta de apoyo que pudo haber desde la parte de abajo, ¿no? Algún extremo, algún lateral que llegara para hacer una segunda jugada y pues nunca apareció, ¿no?
0: Oye, decías, Felipe, de que poco se imaginó ya al final el Piojo. Quizás se imaginaba lo mejor, pero ya no le daban las piernas realmente para generar algo diferente, ¿no?
1: ¿Y quién estaba en la banca?
0: El Chino Huerta, Alexis Vega.
1: ¿Y por qué llevaste al Chino Huerta? Pues para encarar, ¿no? O sea, ¿cuál es la virtud del Chino? Pues ir al uno contra uno para que cosas distintas le pasen al partido. O sea, lloverle centros a Inglaterra efectivamente es facilitarle todas las cosas y además de manera frontal más, ¿no? Uh-huh. Entonces había que proponer algo distinto. Algunos dicen, bueno, igual Luis Chávez también, disparo de media larga distancia, o por qué sacrificas a Julián Quiñones, que es el que permanentemente te dobla de izquierda a derecha para probar al arco y andaba fino. En fin, lo de Santi Jiménez, que terminas jugando 10 contra 10, 10 minutos, ¿no? Sí. Entonces también concedes ventajas en ese sentido. De ahí en fuera, esa es la parte final, ¿no? El último tercio del partido, quizás lo que le podríamos puntualizar a México. De ahí en fuera, hoy caes compitiendo, llevándolo al límite, haciendo que el Azteca fuera uno. Hoy no es el, no era penal, hoy no es el, no le sabemos a los penales en el 94, hoy no es el, Luis Hernández.
2: Los calambres.
1: Luis Hernández tenía el 2-1 contra Alemania y no y perdonó y Bierhoff nos vacunó. Hoy no es, nos pasó por encima de Estados Unidos.
2: Claro, claro, una maravilla de Maxi.
1: Recapitulando, ¿no? Lo de Maxi a la escuadra, no sé, quizá 2018 con el profe Osorio contra Brasil, pues ni te presentaste.
2: Claro.
1: Pero de ahí en fuera siempre hay una excusa, ¿no?
2: Y también no es lo que pasó en 2022, ¿no? Donde ajá, no sabía si iba la selección al Mundial o no, daba lo mismo, ¿estás de acuerdo?
1: Sí, ni entonces, clasificaron de grupos.
2: Claro, ¿no?
1: Entonces hoy por lo menos se cae, no es aquello exacto, lo de los calabres en Monterrey en el 86 o el llevarte el partido a Toluca en el 70 contra Italia para que le juegue a la altura y te borraron 4-1. Hoy por lo menos queda esta sensación de, si estos somos, hay que reconocernos como eso, como los medianos con aspiraciones de meterte ahí entre los 8, que siempre va a ser la tierra prometida, pero que hoy puedes terminar el Mundial como que, como 9. Como
0: sí,
1: diez.
0: Puede ser, ¿no? Que se le dé la clasificación el noveno lugar a la selección mexicana.
2: Claro.
0: Pero bueno, ya eso realmente quedará para la anécdota sí, y exacto, en el papel, exacto, ¿no? De el
1: ¿pero a ti te parece poco ser el noveno del mundo?
0: No, para nada.
1: Eso
0: no.
1: Somos.
0: Además,
1: y hasta nos está yendo bien.
0: No, te voy a decir algo. Yo honestamente, en el pronóstico, al ver el calendario y los cruces posibles para la selección mexicana, yo dije, en un panorama, en un escenario muy favorable que se pudiera pensar, llegas a octavos con Inglaterra y listo, o sea, no vas más allá y sí, finalmente fue así, o sea, sí, no creo que, a ver, no quiero que se tome este comentario como, qué mediocre, pero creo que estamos conformes con
2: claro,
0: esto. Y muchos van a decir que mediocre, ¿no? Pero no, pues yo, es la realidad del fútbol mexicano.
2: El sabor de boca que deja este mundial es completamente diferente a lo que vivimos hace, ¿qué les gusta? 4 o 5 mundiales. O sea, sí, la verdad es que yo lo decía, la comunión que se vio con la afición para lo que sucedía dentro del terreno de juego es algo que nunca se había sí, visto. Sí, y sí, obviamente tiene que ver que los partidos eran de este lado. Sin embargo, me parece que sí es una muestra clara de que el futbolista mexicano trae otro chip, trae otra calidad futbolística. Y eso, sin lugar a duda, hace que nos vayamos acercando. Y
1: todo fue electricidad.
2: Sí, claro.
1: ¿No? O sea, hubo un momento en que todo fue un estadio, se llama un estado de fluencia. Sí. Todo fluye a la par.
2: Claro.
1: Afición, cuerpo técnico, futbolistas, directivos, el entorno como tal te empuja, no solamente el Azteca, todo un país por detrás. Y se rompen récords en lo individual y en lo colectivo. México hace su mejor fase de grupos de la historia, ganando 3-3,
0: sí,
1: sin recibir gol,
2: claro. Uh-huh.
1: Le sumas un cuarto partido, que si fuera a punto serían 12-12, sin permitir anotación. Ese es un récord colectivo. Récord individual, lo de Quiñones subiéndose ahí con el matador Luis Hernández, con 4 goles en una sola Copa del Mundo, con 4 también empatando al Chicharito, aunque las hizo en distintas participaciones.
0: Lo del Tala sin recibir gol en casi 400 minutos.
1: Lo del Tala, el homenaje que se presta todavía para romper un récord o presentarse en una sexta Copa del Mundo de Memo Ochoa, aunque jugó 4, también las circunstancias contra Chequia lo permitieron. Entonces, hay muchas cosas para el recuerdo, positivas.
0: Pues sí.
2: Ahora, compañeros, yo les quiero hacer una pregunta con jiribilla y con chanfle. ¿Qué frase va a terminar doliendo más en la memoria? ¿El no era penal o el y si sí?
1: ¿Y si sí? Es que el y si sí no me duele, porque el y si sí siempre va a ser en términos de esperanza, y el no era penal es en términos de lamento, ¿no?
2: Okay,
1: el y si sí siempre podrá ser o podrá seguir claro, siendo claro, la aspiración hasta que pase.
0: Y ese lo
1: y
0: podemos
1: el otro
0: mantener,
1: nunca se va a borrar, eso se va a quedar tatuado a fuego en el pasado.
0: El y si sí se puede quedar marcado en
2: sí, claro,
0: esta
2: claro,
0: selección.
2: Sí, en 2030 otra vez renace el y si sí, ¿no?
0: Sí. Y por qué no pensar también que lo traslademos a la vida diaria del mexicano, ¿no? Y si sí, cambio muchas cosas
1: de nuestro
0: día a día.
1: Es un buen lema, es el famoso sí se puede, remasterizado, ¿no?
2: Que a veces... claro, ya millennial.
1: Lo triste es que el grito de sí se puede permanentemente nos ha recordado que casi nunca se ha podido.
0: Ajá,
1: ¿no?
0: Claro. Sí.
1: El y si sí,
2: Sí, pues, lo deja abierto, ¿no?
1: Lo deja abierto, aunque también nos recordó que no, pero... siempre hay un pretexto para creer.
0: Pero ¿no? Apliquémoslo a la vida, ¿no? O sea, me quiero meter al gimnasio. ¿Y si sí? ¿Y si sí?
2: Le quiero escribir a mi crush. ¿Y si sí le hago? No creo que me conteste, pero ¿y si pero sí? ¿Y si sí? No, ya, claro, ya con eso vamos ganando 2-0 en la vida, ¿eh?
0: Sí, que salgan cosas buenas de esta amargura de...
1: A ver, lo de Lira. Lira ayer juega contra los ingleses, pero puede vivir en Inglaterra.
2: Sin ningún problema, claro.
1: Puede jugar en la Premier y Bellingham ayer dijo... ¿5? O sea, el que estuvo detrás de mí todo el partido, salvo en los goles, ¿no? Ajá. En una sí llega barrido, forzado y le pasa entre las piernas, pero no lo dejó girar, ¿no? Permanentemente. Y Lira demostró que es, para mí, uno de los tres capitanes de México desde el pundonor, el liderazgo, el coraje, el meter, el pitbull, claro, con piernas. Uh-huh. O sea, un tipo que dio un salto de calidad y que ya no va a jugar en la Liga MX, tenlo por seguro.
2: No, ya no
1: regresa. Gilberto Mora no va a regresar a Xolos, salvo por el tema este contractual de la edad, que tenga que esperar, más allá claro, de que lo claro fichen y no pueda jugar, porque todavía hay un tema ahí. O sea, ¿qué me dices de confirmar como opción a estos dos? De cara a que sean tus líderes
0: proyectados, ¿no? Sí, y lo van a hacer, ¿no? ¿Cuántos años tiene Eric Lira en este momento? Pues él sigue siendo muy joven,
2: ¿no? Me parece que llega... Para el otro mundial tendría 29, si no me equivoco.
0: Ahora tiene 26, sí, 20, justo. 30, o sea, él entonces es del año 2000. Él
2: exacto, es de los 2000, claro.
0: Sí, llega a los 30.
1: Y la tiene muy clara,
2: ¿eh? Plena madurez. Y me parece que está en un momento excelente para dar ese brinco.
1: Y la tiene clarísima,
2: sí,
1: él.
2: Sí, claro.
1: Él... El trabajo este invisible, famoso, de se acercó a gente, de qué tengo que hacer para dar el siguiente exacto paso al claro siguiente nivel, porque con lo que tengo me alcanza para ser un buen jugador en Liga MX, pero él la trae muy clara de qué tengo que hacer para no ser relevante solo en el contexto nacional, sino internacional, y la está trabajando y trabajando y trabajando. Este se va a meter ahí entre las ofertas que tenga el fútbol mexicano por la mampara que es una Copa del Mundo, ¿no?
2: Claro.
1: Que sí te pone ahí.
2: Ahora, en ese sentido, ¿no les da cierta aura de 2006, donde se hablaba de que iban a salir muchísimos futbolistas hacia uh-huh Europa? ¿No tienen como que esa sensación con, ¿sí?, no solo con Lira, ¿no? No solo es el caso de Mora, me parece que hay futbolistas. El caso por ahí, si bien es cierto, Brian en los últimos juegos como no que apareció, juega menos, uh-huh, ¿no? Me parece que también podría, por sí los juegos amistosos, por esta fase de grupos que también tiene cierta participación, quizás podría ser uno también de esos que podría dar ese salto, ¿no?
1: Johan puede estar
2: Johan en un podría ir a la Roma, ¿no?
1: Por siguiente nivel, en claro el Calcio ya confirmado como capitán del Genoa.
0: Edson Álvarez de regreso a México, ¿no?
2: Me parece que Tigres puedes lanzar una buena oferta, ¿no? Ahí.
1: América.
0: Raúl, o sea, a ver.
1: Mira, Raúl va a volver a los Wolves, ¿no? Uh-huh. Pero ya también en Championship. En algún exacto momento estar en el América, no tengas duda.
0: Oye, a mí me sorprendió un comentario que no dijo Felipe Morales aquí al aire, sino lo hizo en la redacción. Dijo, ¿de cuántos va a llegar Raúl Jiménez a la Copa del Mundo siguiente?
2: Sí, sí, es el ICC aplicado en su máxima expresión, ¿no?
1: O que el proceso a 4 años sea la hormiga.
2: Es que debería de, ¿no? ¿Sí? Junto con Santi Jiménez, me sí parece.
1: Santi nos quedó a deber un poco.
2: Pero también venía ¿no? de una muy mala temporada.

0: Sí. Santi nos quedó a deber un poco.
1: Pero también venía de una muy mala temporada en lo físico y en lo anímico, sí, me parece, ¿no?
0: No tenía tantos juegos en el Milan después de lesión.
1: Y obviamente eso te va mermando en la confianza, el llegar y ver que no eres titular, que por ahí voltean a ver y dicen, espérame tantito, o sea, sí creo que ha sido un momento complicado para Santi.
0: Y creo que le van a traer a Gonzalo Ramos,
1: Al Milan.
0: No, entonces, por ahí con lesión incluida, porque ayer se va de la cancha con esguince, se fue a la ambulancia, pues este tema de reactivarse inmediatamente en su equipo, pues otra vez le va a costar hacer la pretemporada
1: claro.
0: No va a llegar al pleno y a ver a qué equipo termina yéndose Santi.
2: Oye, en este momento salen a calentar ya a la cancha de Seattle los norteamericanos, el equipo de Estados Unidos, el Team USA, para el partido que estamos a punto de vivir. En cuestión de unos 45 minutos aproximadamente estará arrancando entre Estados Unidos y Bélgica. Y pues sale a la cancha también Florin Balogun, el futbolista del Mónaco, que no debería de estar en esta convocatoria, pero que vino una petición de casi nadie, ¿no? De algún personaje que no representa mucho en este mundo, que se llama Donald Trump, y que hace rato salió a declarar así abiertamente a todo el público, hablé con Gianni Infantino.
1: A mí me resalta mucho de ese discurso la parte donde él dice, soy un hombre que practica deporte, si muchas cosas no le creo al señor Trump, esa es la que menos yo creo, ¿no? De entrada.
0: Ya está.
1: Y después dice, no, yo solo hablé no para pedir que se quitara la roja, sino para dejar claro que desde mi punto de vista no era falta.
0: Claro.
1: Señor, o sea, si esa no es falta, o sea, ¿de qué estamos hablando?
2: Pero
1: ¿no?
2: A ver, Josh, nosotros somos así, ¿no? Lo tomamos todo al relajo, pero esto es un escándalo.
1: Sí, no, claro.
2: Esto es un escándalo.
0: Esto es un escándalo para el mundo. Para México nos pasa cada 15 días o cada semana en la Liga MX.
2: Sí, eso
0: que
2: sí,
0: telefonito, razón. Le hablo a la comisión disciplinaria para que revise el videíto y el que fue expulsado en cancha regresa a jugar contra la máquina en el Atlas, en el Jalisco.
1: Claro, claro.
0: O sea, eso a nosotros, o sea, lo tenemos normalizado. Pero que Trump alce el teléfono, que públicamente diga así tal cual.
1: Le da a mi tío pues, Infantino.
0: Terrible el árbitro y textual dijo, lo único que hice fue pedir una revisión porque no creía que era falta. Vi la jugada y no fue falta. Fueron dos jugadores corriendo a toda velocidad que simplemente chocaron entre sí, dice el
2: señor. O sea, ya experto en fútbol.
1: Sí, exacto, justo. O sea, casi así velocidad sobre tiempo. ¿Sabes? Y de repente se acaba el máster en física, el señor Trump.
0: Infantino, lejos de maquillarlo y todo, también sale a decir durante nuestra conversación, porque dice, yo recibo llamadas no solo de Trump,
1: sino
0: de todos los jefes de Estado del mundo.
2: Pues entonces, mal, muy mal.
0: Pues en una de esas mañana le marca el de Bélgica.
1: No, ¿no? Claudita, ¿no? ¿No? Que le eche un bonazo y, no, oye,
2: ¿para qué?
1: Mira, Declan Rice estuvo expulsado, debería de haber sido expulsado.
0: ¿Por qué no le habla que la roja de Declan Rice contra Romo en el minuto uno de ayer, que le echen un phone al señor Infantino, le pasen el video y se juegue el partido de nuevo
1: es
0: mañana?
1: Que justo, es lo que te iba a decir.
0: El de la Azteca.
1: Acá no se le quita la roja a Balogón, ¿no? Termina por ser aplazada.
2: Sí.
1: Que nos aplacen la eliminación para Nations League, para Copa Oro y seguimos en el Mundial.
2: No, increíble.
0: No, y además, exacto, ese es un buen punto porque entonces se tienen que ir al artículo 27 que dice, ningún equipo puede apelar una suspensión, pero como en este caso excepcional, estamos echando mano del artículo 27, que no es echarle para atrás la suspensión, sino aplazarla en el periodo de un año. Que juegue hoy y luego vemos.
1: Claro,
0: ¿no?
1: Entonces
0: el punto es que la Federación de Bélgica también ya hizo sonar los teléfonos, sacó comunicados y dijo, espérenme. O sea, entonces la FIFA actuó de oficio porque no hay ni un comunicado público de Estados Unidos que haya dicho que iban a apelar. ¿Por qué? Porque no se podía.
1: Claro.
0: Ninguna federación puede salir a...
1: No hay como tal una apelación.
0: No puede haber una apelación de ninguna selección.
1: Sí, no.
0: Esta se la sacan de la manga por la petición de Trump. Entonces ya salió Bélgica a decir, oigan, nada más si nos pueden enseñar el papelito.
1: Claro.
0: Que Estados Unidos le mandó a la comisión disciplinaria, que dice Infantino públicamente que derivó el caso cuando Trump le llamó, porque Infantino es muy vivo, él malabarea, ¿no?
1: Sí, con palabras. Sí,
0: él dice, a mí sí me marcó, como me marcan todos. Yo recibo llamadas de Trump, no sé tú, ¿no? Y de todos los mandatarios del mundo.
1: Exacto,
0: pero justo cuando él me dijo esto, ya estaba turnado el caso, como corresponde en este y en otros incidentes.
2: ¿Sabes qué?
0: Mentira. Bélgica sale a decir, muy bien, hermano, me pueden enseñar

0: ese papelito, ese correíto, esa petición.
1: Fax.
0: O entonces sí lo estás persiguiendo de oficio.
1: Claro. FIFA. O sea, es gravísimo, ¿no? Es gravísimo y es muy penoso. Y a mí, vaya, yo lo lamento mucho porque mancha la... La limpieza del torneo, claro, ¿no?
2: Fair, o sea, play como tal,
1: la imagen, ¿no?, del torneo, sí, ¿no? Más allá, sí, de que sabemos que la FIFA tiene sus asuntos,
2: claro, bravos, claro.
1: Tiene sus asuntos ahí de corrupción, ¿no? Que justo en Estados Unidos había un escándalo aquí y parece que se limpia trayendo el torneo a Estados Unidos. Sí, sí. Pero bueno, este tipo de cosas son, sí, lamentables.
2: Pero en ese, sabes, sentido, ¿no? Creo que le estás dando al clavo de una manera, Lobo, impresionante. Porque, corríjanme, porque yo de eso de las fechas luego como que se me va la onda. Pero a mí me parece que este mundial llega a Estados Unidos después de lo del FIFA Gate,
1: sí,
2: ¿no?
1: Sí, sí,
2: entonces, claro, claro, entonces, sí. Entonces, sí, sí. O sea, sí, sí, como que ya como dando, uh-huh, más cosas y activando el modo paranoico y de estas conspiraciones que puede, sí, haber, sí, pues, sí, híjole, sí. Ahí hay algo raro, ¿no?
0: Se activó a partir de esa investigación, sí, claro, que también fue de oficio del, sí, FBI, sí, sí, y compañía, ¿no? Mezclando otra vez el tema policíaco,
2: claro,
0: gubernamental, claro, con temas de voy a la Suiza a abrirle las puertas y a sacarle los billetes de los bolsillos. Hablando de esto, Trump me está haciendo darle la razón a Joseph Blatter, el corrupto más corrupto de la historia de la FIFA, uh-huh, que con su diminuta autoridad moral salió a decir,
2: sí, sí, sí, exacto,
0: salió,
2: exacto,
0: a decir, las tarjetas rojas no se revocan con llamadas telefónicas de políticos, se revocan con reglas, pruebas y órganos independientes. El fútbol nunca debe convertirse en un patio de juego para el poder político. Me está haciendo darle, sí, la, sí, razón,
1: sí, sí, sí, a un corrupto.
0: O sea, Trump me está haciendo darle la razón a Joseph Blatter. Imagínate en el fango en el que estamos.
2: Sí, ¿no? Sí, sí, ¿dónde caímos? Claro. Sí, sí,
1: a ver, y porque nosotros somos unos enamorados de este deporte, y no solo nosotros, sino millones de personas, claro, alrededor del mundo, y no vamos a dejar de consumir este producto. Y ellos lo saben, ¿no? Perfectamente. Pero es para que muchos dijeran, no veo más este mundial.
2: Claro,
1: ¿de qué,
2: sí,
1: se trata?
2: O incluso, ¿qué es esto? Que este juego no se llevara a cabo, ¿no?
0: Es que está adulterado. O sea, va algo como, es titular.
2: Exacto,
0: y es el,
2: sí,
0: a ver,
2: sí, sí.
0: Dijeras tú, bueno, es el cambio 2
1: del cambio
0: lateral derecho. Uh-huh. Ja, bueno, está bien. Sí, sí, sí. El goleador.
2: Claro.
0: Todo gira en torno a él. Acumula 3 anotaciones. La referencia es el 9. Todo gira a partir de él como centro delantero. Entonces, hoy el pick era muy distinto. Porque ese es,
2: exacto,
0: otro tema.
2: Claro.
0: Hubo apuestas abiertas previo a esto y posterior a esto. Si yo elijo ponerle a Bélgica que gana en cortito 1-0 porque sé que no juega el mejor del otro equipo. Y de última, sí. ¿Qué hago con mi momio? ¿Qué hago, claro, con mi, claro, inversión? ¿Qué hago con...? O sea, también ya tocó casinos, ya modificó momios. O sea, es un tema que con una llamadita del teléfono rojo, que por lo menos, y afortunadamente esta vez, fue alzado para dirigir, no misiles, sino qué color es un cartón,
2: sí, sí, exacto,
0: amarillo,
2: exacto,
0: rojo, que está mejor, digo, ¿no? Sonó el teléfono más autoritario del mundo, por lo menos esta,
2: claro,
0: vez sonó,
2: claro,
0: para hablar de fútbol y no hablar de otras cosas, de las que el señor Trump debería estar más ocupado,
2: sí,
0: supongo,
2: sí,
0: yo, no, pues, sé, sí, en medio de un conflicto bélico, no como para estarse pitorreando con sus senadores diciendo
2: que, oh, ¿vieron porque, cómo moví a Infantino?
0: ¿Vieron cómo moví?
2: Sí, o
0: sea,
2: sí, sí,
0: porque
2: sí,
0: el señor se siente, o sea, lo es, el que dicta las pautas ya está futbolísticas.
2: Exacto,
0: ¿no?
2: Es que justo hasta dónde está llegando esa injerencia,
0: y
2: ¿no?
0: Y no estoy exagerando cuando digo que se retrocede a las épocas de Benito Mussolini. ¿Qué pasó, uh-huh, en la Copa del Mundo de Italia 1934? El señor Mussolini era...
1: Matar o morir.
0: Matar o morir.
1: Vencer o morir, en este
0: vencer
1: caso.
0: Vencer o morir, todo, uh-huh, condicionado, todo, sí, dirigido,
2: claro,
0: el arbitraje con amenazas de muerte, los jugadores, lo acabas de decir, con esas,
1: sí, sí,
0: palabras, esa fue la amenaza para,
1: sí,
0: los,
1: sí,
0: jugadores,
1: sí, sí,
0: vencer, italianos,
1: o
0: vencer o morir en la época más fascista de la historia a partir,
2: claro,
0: de Mussolini, que intervino directamente en que Italia fuera campeón del mundo.
1: Exacto.
0: Acá,
2: completamente,
0: perdóname, pero es una calca,
2: sí,
0: con,
2: sí, sí, sí,
0: con casi 100 años de diferencia.
2: Exacto. No, no, es triste, o sea, hoy le gana Estados Unidos a Bélgica. Y ya es una victoria marcada, ya,
1: sí,
2: es
1: manchada,
2: una victoria.
1: No, imagínate,
2: exacto,
1: que le gane con gol o goles de balón.
2: Sí, sí, sí. Pero ahora...
0: No, bueno, no tengas duda que va a anotar, si anota
2: seguramente,
0: alguien en Estados Unidos,
2: sí, sí,
0: va a ser Balogun.
2: Ahora, Bélgica clasifica, pero por ahí le sacan una roja, una amarilla que se acumule. Exacto. ¿No va a levantar el teléfono?
0: Es que ese es el problema. Ese es el problema.
1: Abriste la puerta.
0: Y lo dijo la UEFA también, que ya sabes que la UEFA aprovecha para atizarle la más mínima que pueda a la FIFA. Pero lo hace correctamente, ¿no? También vierte un comunicado la UEFA en la que efectivamente nos reza así. Es una situación sin precedentes, incomprensibles e injustificable. La FIFA puso en riesgo la integridad y la credibilidad del Mundial. La expulsión no debería quedar sujeta a decisiones discrecionales. Cambiar la decisión puede erosionar, me encanta ese término, erosionar la confianza en las reglas y esto, en la igualdad en el trato a todas las selecciones. ¿Por qué? Porque entonces, si el señor Infantino tenía 800 llamadas perdidas de diferentes jefes de Estado,
1: ahora va a tener que tomar todas.
0: Va a tener 1,600 y las va a tener que tomar todas porque
1: abrió
0: la caja de Pandora.
1: Sí, claro.
0: Abrió la caja de Pandora.
2: Claro.
0: O sea, ¿por qué él sí y yo no?
1: No nada más tomar las llamadas, sino atender la petición y pues cambiar ciertas decisiones deportivas, ¿no? De sus árbitros. Que pues
0: todos para qué están. Eso, la credibilidad de los árbitros, ¿dónde queda?
1: Exactamente.
0: Porque esa jugada me tocó relatarla ese Bosnia Estados Unidos. Ah, sí, es cierto,
1: lo venía escuchando ese día.
0: Ese Bosnia Estados Unidos, la van a revisar al VAR.
2: Ok.
0: O sea, es una jugada comprobada en campo. No es de una. No es claro, de, me pareció que chocaron o lo pisaron o se tropezó o fue con alevosía de ventaja. Fueron a la cabina del VAR y bajo segunda y tercera revisión se confesó con la imagen y se decidió. Y nosotros en la transmisión decíamos, incluso, más allá de que si fue accidental o no, dónde pisaba o no, pues se llevó puesto.
2: Claro,
0: al bosnio. Le dobló el talón de Aquiles de una manera que hasta le doble el tobillo. Entonces eso lo hace más escandaloso. De ahí a que se inventaron una roja, que no hubo un contacto, es muy distinto. O sea, hay hay elementos suficientes para considerarlo por roja, porque había fuerza excesiva, había imprudencia, había tachones de frente, lesión ligamentaria, había un tema de talón de Aquiles. No se inventaron algo. O sea, no es como que, me imaginé que lo tocó. Bueno, Trump, oye, pues no lo tocó. Y el mundo desnudaría. Oigan, sí es cierto, no lo tocó. Esto es en post quizás de la justicia, aunque no son las vías adecuadas. Pero fue una roja, o sea, que tenía más de colorado que de amarillo.
1: Sí, es una roja clara. Y bueno, yo insisto, es lamentable porque yo sí les confieso algo. Yo hoy vengo con esta sensación. O sea, yo vengo a narrar este partido. No le deseo el mal a ninguno de los equipos. Por supuesto a Bélgica, mucho menos, ¿no? Pero sí vengo a narrar este partido con esta sensación de ya hay esta manchita, ya no le creo. ¿No? Ya no siento esa vibra positiva de la genuinidad de un partido, ¿no?
0: Pues es que adulterado como el que más.
1: Pues sí.
0: Porque no son las vías conducentes. Si hubiera una comisión disciplinaria abierta para todos los equipos, en las que existiera una apelación y fuera parejo para todos, y esta se fue a dicha instancia y se resuelve que por tal o cual elemento, y está perfecto. Y así como si México, por ejemplo, hubiera podido apelar la de Declan Rice con Romo y echan a Declan Rice y fuera para todos a partir de una comisión, pues diríamos, en una de esas, en pos de la justicia, está bien, todo va a ser muy protocolario en un mundial que es una competencia muy rápida, ¿no? Que está todo comprimido. Dirías, ni así, ¿no? Pero es para todos.
2: A mí me da...
0: Es para todos.
2: Me da la impresión de que lo mejor que podría pasarle a la selección de Estados Unidos es que hoy Bélgica clasifique. Porque si no, todo va a estar apuntando a que ahí hay algo. Y hay algo más fuerte que lo deportivo, ¿no? Uh-huh. Entonces...
0: El ganador de aquí va contra la llave...
2: De Inglaterra.
0: De Inglaterra.
2: Inglaterra, Noruega.
0: El ganador de aquí va contra España.
2: Sí, sí, sí.
0: España está de estar temblando si viene Estados Unidos.
2: Sí, exacto, ¿no? Sí.
0: O sea, yo soy España y es de qué me tengo que cubrir.
2: Claro.
0: ¿Bajo qué...?
2: Sí, de repente van a expulsar a Yamal por... No, es que ¿sabes qué? Hiciste 3 bicicletas, chaparrito.
0: Exacto.
2: Sí, ¿no? está rarísimo.
0: O igual
2: sí,
0: Trump ve el juego contra Portugal y alza el teléfono y dice, oye, revísame esa jugada porque creo que le dejó los tachones de frente Rodri.
2: Sí.
0: En el medio campo a Cristiano Ronaldo. Sí. ¿No la vieron? Yo te paso...
2: Esa vez, esa sí fue falta, dice.
0: Yo te paso el video, o sea, ya
1: yo nos ponemos... Yo que ya soy un experto en este tipo de acciones.
0: Si aquí de broma decimos que pitan los de arriba en el VAR.
2: Claro,
0: aquí pitan
2: claro,
0: desde el despacho.
1: Sí. Pita el presidente.
2: ¿No? Desde Casablanca, ¿no? Desde la cabina del VAR en Casablanca tiene su peso, ¿eh?
0: ¿De qué me estás hablando? Pitan desde el despacho de la Casa Blanca. Imagínate tú.
1: Bueno, lamentable el asunto, honestamente. Queremos también leer a la gente que amablemente nos acompaña en esta transmisión, que es lo que piensan de esta situación que hemos ya platicado. En esta primera media hora, la previa del enfrentamiento entre Estados Unidos y el equipo de Bélgica, que está pues a media hora de arrancar aquí en Seattle. Mi querido Arthur, vámonos a la pausa o qué lanzamos a continuación, una pausa. Sí, también platicaremos rápidamente de la victoria española contra Portugal.
0: Y regresamos en digital para que la gente se conecte en nuestras redes sociales, en YouTube, en X, en Face. Ahí estamos en W Deportes, en vivo. Si ya nos escuchan, también nos pueden ver. Se van a decepcionar.
2: Sí, sí.
0: Pero nos pueden ver también.
1: Bueno, vamos a una pausa y regresamos a continuación. Estados Unidos contra Bélgica.
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14: Han pasado años, pero la imagen sigue intacta. En la final del Mundial de Alemania 2006, Francia e Italia igualaban en Berlín. Y, en tiempo extra, Zinedine Zidane protagonizó uno de los momentos más impactantes en la historia del fútbol. Tras un cruce verbal, el francés respondió con un cabezazo al pecho de Marco Materazzi. El árbitro argentino, Horacio Lizondo, le mostró tarjeta roja directa. Y así se dio una despedida inesperada para Zidane en su último partido como profesional, portando la camiseta de su país. La imagen es icónica. Italia terminó levantando la Copa del Mundo en penales y aquel instante quedó grabado para siempre en la memoria del deporte. Un ídolo que puso punto final de mala manera, movido por un insulto que lo sacó de sus casillas.
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14: Estados Unidos dejó una imagen imposible de borrar. Diego Maradona saliendo de la cancha tomado del brazo de una enfermera. Minutos después, el positivo en el control antidopaje lo sacó del Mundial y apagó el último sueño mundialista del 10. Argentina había arrancado con ilusión, buscando revancha por la final perdida ante Alemania en Italia 90. Pero sin su capitán perdió el alma y terminó cayendo en octavos de final ante Rumanía con un inesperado marcador de 3-2. Esa caminata silenciosa de Diego Armando Maradona marcó el cierre de una era irrepetible en la historia de las Copas del Mundo.
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0: Regreso con ustedes, el partido entre Estados Unidos y Bélgica a punto de arrancar.
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0: Ya tenemos alineaciones de este partido, así que en voz de Felipe Morales las escucharemos a continuación.
2: La alineación del equipo de Estados Unidos, vamos a empezar con el local administrativo, es Freeze, Freeman, Richards, Rim, Robinson, Adams, McKenney, Tillman, Serginho Dest, Pulisic y la sorpresa, el multicitado Balogun, que arranca como centro delantero.
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0: Y del otro lado, ¿qué es lo que presenta la selección de Bélgica, mi querido Tuki?
2: Sí, forma con un 4-2-3-1, con Courtois, con De Kuyper, con Goy, con Mikel, con Castagne, con Raskin, Onana. Va a venir a recoger la pelota Telemans, Trossard, De Ketelaer allá arriba y por derecha Luke Bacchio, el 11 belga.
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0: Ya nos dijiste los nombres, mi querido Felipe Morales. ¿Cómo forma la selección de los Estados Unidos?
2: Los norteamericanos saldrán con un 4-1-2-3. Ya repasamos exactamente los nombres propios, y Bélgica con un 4-2-3-1.
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0: Así que estamos ya a cuestión de 24 minutos de que arranque este partido entre Estados Unidos y Bélgica. Desde Seattle, pero tienes algo importante que decirnos, mi querido Josh.
1: Así es, hoy Tim Ream es el futbolista con más edad, 38 años en los iniciales de Estados Unidos y Bélgica, pero la edad es un número. 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
0: Desde Seattle, nos vamos a la pausa, regresamos con ustedes aquí a través de Cadena W. Son los octavos de final de la Copa del Mundo 2026 entre Estados Unidos y Bélgica.
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9: España tocó el cielo en Sudáfrica, en una final cerrada y tensa ante Países Bajos. Andrés Iniesta marcó en el tiempo extra el gol que cambió la historia de la Furia Roja. Fue la consagración de una generación inolvidable liderada por Xavi, Iniesta, Iker Casillas, Sergio Ramos, Carles Puyol y David Villa, entre muchos otros nombres que perdurarán en la mente de los fanáticos. Aquel día, Arjen Robben se perdió más de una acción franca de gol para los neerlandeses e Iker Casillas fue héroe. También Xavi Alonso fue víctima de una de las entradas más arteras en la historia del fútbol al recibir un planchazo en el pecho de John Heitinga. Al final, La Roja conquistó su primer mundial con identidad, paciencia y fútbol, dejando una huella eterna en la memoria del fútbol.
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8: Hola, ¿qué tal? Mi nombre es Fabricio Domínguez y estos son los Astros Mundialistas. Christian Pulisic será la máxima figura de Estados Unidos de cara a una Copa Mundial en casa, donde los norteamericanos tienen que brindar

0: ataque. Su posición principal es por banda derecha, pero también puede jugar a perfil cambiado o acompañando al 9. Es un jugador veloz, con gran técnica individual, regateador, además de aportar buen número de goles y asistencias. De aparecer todas estas características en plena Copa del Mundo, las posibilidades de Estados Unidos se potenciarían en búsqueda de la gloria futbolística.
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2: Soy tu amigo Alberto Lati y te cuento por qué le llamaban la Furia a la selección de España. Juegos Olímpicos de Amberes 1920. Los españoles enfrentando a Suecia, urgidos de un gol. Belauste, con su 1.93 de estatura y corpulencia, pidió la pelota con un grito. ¡A mí el pelotón Sabino que los arroyo! Sabino se lo pasó y arrolló a cuanto sueco apareció para meterse a la portería con todo y balón y anotar. A partir de ese episodio, empezaron a denominar a España la Furia, recordando un episodio histórico ahí mismo en Amberes, pero en 1576, cuando las tropas españolas de Felipe II tuvieron un saqueo furibundo de la ciudad. Y a ese episodio se le llama la Furia Española, por eso el nombre quedó en la misma Amberes.
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5: El Mundial de Corea-Japón regaló dos recorridos tan inesperados como históricos. Corea del Sur, impulsada por su afición, eliminó a Italia y a España en duelos marcados por la polémica arbitral para colarse hasta semifinales. Turquía también rompió pronósticos al superar a Senegal en cuartos de final y meterse entre, sí, los cuatro mejores. Ninguno logró superar la instancia de las semifinales al caer frente a Alemania y Brasil respectivamente. Dos selecciones que desafiaron la lógica y firmaron uno de los capítulos más sorprendentes y controversiales en la historia de los mundiales, dando así un sólido significado al término caballo negro.
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8: Estamos de vuelta a través de la gran cadena W, previo al Estados Unidos contra Bélgica, y es para ponerle emoción. 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Ahí están los momios de nuestros amigos de Caliente. Nosotros vamos rápidamente a una pausa y volvemos para el arranque de este Estados Unidos ante Bélgica.
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5: Qatar regaló la imagen que el fútbol esperaba. Lionel Messi levantando la Copa del Mundo tras años de intentos e incluso amenazas de renunciar a portar la playera albiceleste. El capitán argentino finalmente grabó su nombre como campeón del mundo con una actuación memorable, acompañado por figuras como Ángel Di María, el Dibu Martínez, Julián Álvarez, Rodrigo De Paul. La final ante Francia, dramática, inolvidable, terminó 3-3 después de 120 minutos de tensión, dramatismo, pero selló en la tanda de penales el legado de una generación que devolvió a Argentina a la cima y convirtió a Messi en campeón para alzar el ansiado trofeo mundialista.
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12: Hola, soy Jorge Sánchez y esto es Leyendas y Mundiales. Miroslav Klose es ejemplo de constancia en los mundiales, ya que es el máximo goleador

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1: Hola, soy Mari Carmen Lara y esto es Generación 2026.
2: Lamine Yamal es toda una realidad a nivel de clubes con el Barcelona. Sin embargo, la joven estrella de tan solo 18 años disputará su primera Copa del Mundo con la selección española y buscará guiar a una grandísima generación al título este 2026.
3: Su velocidad, gambeta y técnica exquisita de disparo lo llevaron a debutar a los 16 años con la selección mayor, dirigido en ese entonces por Luis de la Fuente, convirtiéndose desde el día 1 en un futbolista diferencial con la roja. Lamine fue fundamental para la obtención de la Eurocopa 2024, venciendo a Inglaterra en la gran final, y ahora tiene la oportunidad de su vida de llevar a España a levantar el campeonato mundial. 16 años después, en la justa mundialista tripartita, a celebrarse en suelo norteamericano.
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4: México 70 fue el primero en muchas cosas. El primero en ser transmitido a color en televisión a todo el mundo.
5: El primero donde se implementaron los cambios en el juego y las tarjetas amarilla y roja.
4: El primero en que salió el álbum de estampas y el primero en que el balón dejó de ser café y de gajos. Ya que Adidas realizó el modelo Telstar, blanco con dos hexágonos negros, que sigue siendo la representación más común de un balón de fútbol. El nombre de Telstar se inspiró en el primer satélite espacial. Soy Geo González y el balón rueda para todos.
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6: Mi nombre es Luis Mario Sauret y esto es Crónicas Mundialistas. Corría la fase de grupos del Mundial de Sudáfrica 2010 y la selección mexicana se medía ante Francia. Los de Javier Aguirre venían de empatar por un tanto ante Sudáfrica y tenían la necesidad de ganar. El primer gol del partido lo ponía un joven mexicano que llegaba con la etiqueta de sorpresa bajo el nombre de Javier Hernández, quien aprovechó un mano a mano quitándose de encima al guardameta Hugo Lloris.
7: Pelota para el Chícharo, Chícharo, Chícharo, solo, no la falle, Chícharo, no la falle, no la falle.
6: México derrotó 2-0 a Francia y con esto llegaba a 4 puntos en el grupo A del Mundial Sudafricano.
7: Chícharo, chícharo, chícharo, chícharo, chícharo.
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9: Banderas desplegadas sobre el campo de Seattle, los equipos en el túnel de acceso a la cancha, cada uno comandado evidentemente por sus capitanes, Estados Unidos y Bélgica, a continuación a medirse en los octavos de final de esta Copa del Mundo.
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9: Agradecemos a toda la gente que amablemente nos ha acompañado en la transmisión digital a través de nuestros diferentes medios en W Deportes, W Radio, toda la cadena W. Les invitamos a que nos sigan en la antena 730 AM en la Ciudad de México y en las repetidoras a lo largo y ancho de la República Mexicana. Cuando en este momento salen a la cancha en una todavía soleada ciudad de Seattle, Washington, mi querido Felipe Morales, aquí estamos en el norte, en el noroeste de los Estados Unidos.
11: Sí, si tú recién lo sintonizas con la polémica del día, Balogun, que había sido expulsado contra Bosnia, hoy es titular. Es el goleador de Estados Unidos, 3 anotaciones, hubo llamada de por medio de trompa Infantino. No había apelaciones en el torneo, no había comisión disciplinaria en turno, se le postergó la lesión en un lapso de un año y hoy está en la cancha. Si es factor Balogun, el escándalo que se va a multiplicar en relación al que ya existe.
9: Así es, salen entonces al terreno de juego todos los elementos de estas dos selecciones, acompañados de los niños que forman parte de este protocolo de la FIFA, mi querido Josh. cada uno de los jugadores ya instalándose, deteniéndose en el centro del campo para entonar, dar paso a los himnos nacionales.
10: Y que es una ceremonia, un protocolo que me parece ha sido de las más aprobadas por la afición que ha sido parte de este Mundial de 2026, porque une a todos los equipos en esta panorámica con las banderas gigantes, con el himno sonando en todo el estadio, con la gente que también se enlaza en un solo abrazo. Me parece que es de las cosas que sí o sí deben de continuar para los siguientes mundiales, ¿eh?
9: Sí, totalmente, sí, un acierto de parte de la FIFA, este nuevo protocolo que bien describes, mi querido Josh, y que llamó la atención de todo el mundo. Hoy la selección local, más allá de evidentemente estar en su país, hoy administrativamente Estados Unidos es el conjunto local. Así que se hace la petición para que la gente se ponga de pie y escuchemos a continuación el himno nacional de Bélgica.

Noble Bélgica, vivirá siempre grande y bella, y tu invencible unidad tendrá por lema inmortal el rey, la ley y la libertad. A continuación, el himno nacional de Estados Unidos.

0: Ruge el estadio de Seattle con el himno nacional de los Estados Unidos, al tiempo que por el cielo de esta ciudad y por encima del estadio pasan aviones de las Fuerzas Armadas Norteamericanas, un país que recientemente cumplió 250 años de su independencia. El pasado fin de semana, el 4 de julio, celebraron la independencia aquí en Estados Unidos y hoy, mi querido Josh, están buscando el acceso a los cuartos de final de la Copa del Mundo.
1: Estarán tratando de hacer historia en su casa con su gente, aprovechar la localía que hace cuánto no se escuchaba en un partido de fútbol el himno nacional de Estados Unidos a tan altos decibeles, con tanta pasión, con tanta entrega. Bueno, hasta el Tuki se paró a cantar el himno de Estados Unidos. Les estaba tirando hace 5 minutos que el Balogun Gate y no sé qué, y terminó cantando el himno de Estados Unidos.
2: Saludos, saludos para todos, también quienes nos escuchan a través de la aplicación. Efectivamente, bueno, es partidazo, independientemente de lo que hemos multicitado, ¿no? De la polémica por cómo llegan estos dos equipos, me atrevería a decir que Estados Unidos ha sido más reconocible que Bélgica.
1: Claro.
2: Que ha dado un pasito para atrás en términos de protagonismo, pero que igual avanza a esta zona definitiva. Si es factor o no, si es handicap a favor o en contra, lo de Balogun, estamos por descubrirlo. Me llamó mucho la atención también la declaración de Rudy García, que dijo: ah, yo no sabía que el 5 de julio era como el 1 de abril en Europa. Es que el 1 de abril de Europa es el Día de los Inocentes, cuando se enteró de este tema de que Trump alzó el teléfono. Para la gente que no lo sabe, Trump alzó el teléfono y le dijo a Infantino: fíjate que ya vi bien la jugada en la que expulsaron a mi goleador, te encargo que la eches para atrás. Y Infantino, obedientemente, sin comisiones de disciplinarias de por medio, propició que juegue hoy el goleador de Estados Unidos, nada más y nada menos.
0: Yo creo que lo más sano en este momento será que por el bien de este partido nos olvidemos durante 90 minutos de ese tema. Así yo...
1: ¿De Balogun? Como,
0: sí, sí, sí, la verdad es que ya está aquí, ya sucedió.
1: La trae el 20, así creo que pues era una buena manera.
0: No, no, no, a ver, sí lo vamos a mencionar y todo el asunto, pero el tema que envuelve a Balogun es lo que, no sé, a mí me gustaría que... Probablemente lo olvidemos, pero ¿qué te parece, mi querido Felipe Morales, si nos entregas las alineaciones del partido, empezando por Estados Unidos y lo que manda Mauricio Pochettino?
2: Sí, va a plantar un 4-1-2-3 con Freeze en el arco, pareja de centrales, Richard y Rim, el capitán, el más longevo de los de las barras y las estrellas. Por izquierda, Robinson, por derecha, Freeman va a venir a recoger la pelota, el 4, Adams, para asociarse con McKinney. Estos dos, ojo, McKinney y Tillman, derecha e izquierda, van a aparecer constantemente para acompañar a Serginho Dest y a Pulisic. Y allá arriba, el multicitado, el protagonista del día, Balogun, camiseta 20, con 3 anotaciones en ese torneo.
0: Correcto, el partido está a punto de iniciar, pero antes nos vamos también con la alineación del conjunto belga.
2: Sí, lo que manda Rudy García con un 4-2-3-1, Courtois en el arco, Ngoy y Mekele en la pareja de centrales, Castagne por derecha con la 21, por izquierda De Kuyper, Onana y Raskin van a complementar el medio campo con Trossard por izquierda, Luke Bakio por derecha, Tielemans y allá arriba De Ketelaere. Ojo, no juega ni Lukaku y la sorpresa para mí del día, ni De Bruyne, ¿no?
1: Y sí, ni Doku.
2: Ni Jeremy Doku. Entonces, no sé si es por temas físicos, de carga, de dosificación. Lo cierto es que estos tres puntales hoy están en la banca.
0: Exactamente. Oye, bueno, sí, adelante, Josh.
1: Antes de arrancar el partido, hay algo que quizás se nos ha estado escapando y que puede ser algo doloroso, pero de clasificar a Estados Unidos sería el único anfitrión que seguiría en la competencia y me parece por ahí podrían agarrarse para este mencionado debate que ha habido de si ya Estados Unidos superó a Estados Unidos, perdón, a México y a Canadá, y pues bueno, hijo, puede iniciar esa conversación.
0: Inicia la cuenta regresiva para el arranque del partido, aquí escuchamos. Damas y caballeros, ajusten bien sus cinturones porque la nave de la emoción ya despegó desde Seattle, Washington. Estamos arrancando los octavos de final de la Copa del Mundo en la llave entre Estados Unidos y Bélgica. El conjunto belga que rápidamente toma la pelota y en la frontal del área estaba apareciendo de manera inmediata metiendo un zurdazo Leandro Trossard ahí muy cerca de la frontera del área, insisto, el balón que sale desviado y es movimiento de manos para la selección de Bélgica. El conjunto europeo que quiere volver a unos cuartos de final de la Copa del Mundo no lo hace desde Rusia 2018. Movimiento de manos desde el sector de la izquierda, el balón viaja al área directamente con complicaciones. Estados Unidos trata de sacar la pelota, buena barrida desde el fondo, viene el disparo de lejana distancia, se animó Timothy Castain y atrás en la portería norteamericana, mi querido Felipe Morales, responde Matt Friis para mandarla al tiro de esquina.
2: La prendió sabroso Timothy Castain, que de pierna zurda, de pierna derecha le mete toda la parte interna, prometía la escuadra derecha, pero Riz voló sin capa, le metió el guantazo y cede este tiro de esquina.
1: Sí, si esa pelota se llevaba al fondo de la portería, me parece que iba a ser un golazo, sin lugar a duda. Atiende de buena manera ahí Friis el llamado con la pelota para dar un tiro de esquina al arranque de este partido. Bélgica con más intención hacia adelante.
0: Tendrá entonces el córner a continuación. El árbitro central del partido ya dio la orden para que se ejecute y para que le pegue De Kuyper con perfil zurdo. Dice, a ver, espérenme tantito, mueve los brazos a los lados, dice, espérenme, ahí voy otra vez. El público se desespera, viene centro pasado, remate con la cabeza que llega a las manos, fácil del guardameta Matt Friis, de nueva cuenta, mi querido Felipe Morales, esto arrancó y arrancó bien.
2: De Ketelaer ahí, en lugar de Lukaku, se posa en el área y con este cabezazo, pues eso, confirma que hoy, desde las intenciones, Bélgica es más, desde los nombres, quizás también, vamos a ver qué postura toma ahora Estados Unidos, que ha sido en estos dos minutitos mucho más reactivo y no ha tenido la pelota.
0: Sí, se mantiene entonces el marcador 0-0 entre Estados Unidos y Bélgica, apenas en el arranque del partido. Desde Seattle, la atención porque ataca justamente el conjunto de los Estados Unidos. Primera llegada por la banda de la izquierda, el balón va elevado, lo rechaza con la cabeza la defensa de Bélgica y la manda al movimiento lateral que rápidamente ejecuta Malik Tillman. Va hacia atrás al medio campo donde juega Estados Unidos. Mi querido Josh, ¿cómo presenta hoy el equipo norteamericano su uniforme en la cancha?
1: Sí, lo hacen con este color azul marino, tratando de destacar, ¿no?, parte de su bandera. Entendemos estas líneas azules, pues bueno, lo hacen de una manera elegante y me parece que es justo un uniforme que les permite sentir esta unión con la afición.
0: A usted le cuenta como si fuera la selección francesa, ¿no?
1: Algo
0: jugando
1: así, exacto.
0: Con ese color que caracteriza más a un conjunto como Francia. Y bien decía Josh, bueno, tanto la camiseta como el short y las medias del equipo de Estados Unidos hoy en ese tono. Y del otro lado, Bélgica, que no saca su uniforme tradicional.
1: Sí, no viene con este rojo, ¿no? Con este short negro, lo hace más bien